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0: Muy, pero muy buenas noches a toda la gente hermosa de Radio La Unión 800 AM como Unión TV. Buenas noches, Ronald, ¿cómo estás?
1: Tranquilo, pa.
0: ¿Qué tal después de la farra, la butifarra de la clasificación de la Albirroja,
1: Y no sé, me contaron que estuve muy feliz. Me contaron que estuve muy feliz.
0: A la gran siete, decía, Impresionante, mi querido Ronald. Intentamos hacer el programa desde Palma, pero no se podía por el tema de que colapsó la línea telefónica. Por ese motivo también queríamos hablar un poco con todo lo que era la gran fiesta de la avenida Palma, ¿cierto? Realmente un lleno total la calle Palma. Más de 80 mil almas estuvieron en Palma por la clasificación a octavos de finales. Ahora nos toca Francia el sábado a partir de las 18 horas.
1: Sí, va a estar fuerte,
0: ¿no? ¿Qué voy a decir? ¿Pasa o no pasa Paraguay con Francia?
1: Y con Alemania, ¿cómo dudamos? Puede ser, o si le cubre a Mbappé y al otro su delantero.
0: Yo creo que le ganamos 2-1.
1: Si no le damos ya, espacio.
0: En contraataque le vamos a sorprender.
1: Ellos lo que nos van a sorprender a nosotros en contraataque.
0: No, creo, o sea, que es diferente el juego de Francia con Alemania. Y con si llega a jugar como jugó con Alemania, imposible va a ser para que ingrese el espacio, porque casi no deja espacio la Albirroja en la defensa. Y se vio eso con Francia. Con Alemania.
1: El tema está que Francia remata, pues. O sea, sí, pero, que pena tiene y remata.
0: Pero se necesita por lo menos acercarte 20 a 30 metros al arco. No van a pasar de. ¿Cómo te voy a decir? ¿Cuánto? 10 metros del medio campo. Por ahí hasta ahí va a llegar. Ojalá. Como llegaba a Alemania. Y después los carrileros. Y de ahí no va. Ellos no son de centro cabeza gol. Los alemanes son de disparar de lejos o acercarse tocando en el área.
1: Eso sí, pero los franceses no, pues.
0: No, y eso, los franceses son así, tío. Los alemanes son los centro cabeza gol, pero los franceses no son centro cabeza gol. Carrilero en la zona ahí por Cáceres puede ser que entre un poco, pero por no creo que en el medio. No creo que pase de Gustavo. Así como se paró la Albirroja, no creo contra Francia. Para mí.
1: Y hay que ver porque ellos tiran desde lejos también directo al arco.
0: Sí, pero eso es lo que te digo. ¿Quién se va a animar del medio campo a chutar? Y por eso no chutaba Alemania.
1: Yo he visto la pasada que hicieron así. ¿Ah? Yo he visto la pasada que Mbappé metió así.
0: Sí, pero eso es lo que te digo. Con los 2 metros que tiene Orlando Higgins, no creo que le meta de lejos. No, creo que le meta a Orlando de lejos. Lo de cerca puede ser, pero de cerca. O sea, que le tengo fe. O si no, en penales. En eso penales sería, yo creo que le
1: sigue. Ahí sí le va a morfar.
0: Porque yo creo que Francia va a entrar con miedo para chutar los penales ese día.
1: Sí.
0: Porque ya va a estar con el shaque de que los alemanes fallaron y que tapó 2 Orlando Gil, creo yo.
1: Sí, si llegamos a los penales, sí o sí.
0: Qué lindo hace, ¿no? Quiere ver si llega Paraguay a eliminarle

0: a Francia este sábado. Y vos sabés que si llega a pasar Paraguay, acá lo preocupante, si Paraguay llega a pasar, llega a jugar el jueves. Y a las 20 horas, 18 horas está marcado el partido de cuartos. Y si llega a ganar la Albirroja cuartos finales, al día siguiente es viernes. ¿Será que va a volver a firmar el presidente un feriado nacional?
1: No, ya no podemos.
0: ¿Estás
1: Ya
0: suelto?
1: Quemó ya.
0: ¿Ya quemó todos los cartuchos?
1: Sí, ya lo doy ya.
0: ¿Y cómo va a ser un viernes los perros en el laburo? Si ahí Paraguay clasifica semifinales.
1: Y eso ya va a depender seguro de la empresa. Si quiere darle más, que entre más tarde o algo.
0: ¿Quién se te va a ir, papá? Sí. O sea que, no sé si vos llegaste a ver también en los medios de comunicaciones los programas mañaneros, y había gente que estaba todavía farreando por la calle.
1: Sí, había gente. Acá cerraron República Argentina. No sé de dónde salieron todos. Había como 500 personas ahí cerraron todo
0: O sea que
1: ahí.
0: nosotros, como te dije, en un momento dado, el objetivo era de llegar hasta Palma, procurar de hacer el envío ahí a través de videollamada para que podamos transmitir lo que era la gran fiesta en Palma, ¿cierto? Pero el tema es que la mayoría de la gente estaban utilizando sus celulares y era imposible, colapsó. Creo que vos no llamaste más de 6 veces.
1: No,
0: Entre
1: no, no, ahí está.
0: las 9:20, cuando intentamos llegar hasta Palma, que era imposible el tema de tráfico casi. Mira que te estoy hablando 20, 30, 35 minutos de haber terminado el partido y ya estaba hecho bolsa el tráfico en el centro. Y
1: Sí,
0: cuando salimos para volver a nuestra casa, ahí sí que es lo que te quiero mostrar lo que era. De contramano entraban los perros. Y vos tenías que recontra atender para.
1: uno más bribari que el otro.
0: Pillar, o sea. Increíble. Y la moto, ni qué decir. La moto te aparecía nomás al costado, lado derecho, lado izquierdo. De cualquier lado te aparecía moto. Pero increíble la gran fiesta. Y se portó la gente, se portó. Y sobre todas las cosas también, ese sí ya no alcanzamos más porque del momento que era imposible de contactar, nosotros intentamos y salimos, ¿cierto? De Palma, porque veíamos que esto iba a colapsar, la costanera colapsó ambos lados. Voy a decir que República Argentina colapsó. Colapsó Arica López.
1: Acá no había colapsado, sino que cerraron la ruta, ¿no?
0: Y por
1: Cerraron
0: eso.
1: la calle, no sé de dónde salieron. Y un ratito tuvieron 20 minutos por ahí. Y después desaparecieron todito.
0: Ah, sí, es 20 minutos, sí, pero. O sea que Mariscal López y Brasil te quería mostrar lo que era. Era una locura, pero de locura estamos hablando. Y realmente muchos vehículos, muchas familias, muchas criaturas que vinieron para pasar un hermoso festejo de la clasificación de la Albirroja. Lo que sería bueno también, pero yo creo que también los policías no estaban atentos o no esperaban que Paraguay clasifique y le gane a Alemania. O sea, es que la policía no podía con la gente, Ronald.
1: No se prepararon.
0: No se prepararon poco policía para la cantidad de
1: Perdieron en
0: gente.
1: penal.
0: ¿Eh?
1: Perdieron en penal la policía también.
0: No, a legua perdieron, papá, a legua. O sea, que corrían de aquí para allá los policías y la patrullera, ni qué decir. Constantemente se iban de aquí para allá porque la gente estaban, algunos venían totalmente alcoholizados y ponerle que Ronald estaba en el medio y Ronald se le cruzó o se le rozó a uno. Hoy, coman la moquete, Ronald. Y cash sobre la moquete, será. Ay, vos sabés que sería importante también organizar un poco eso con el tema de la policía porque hay muchas criaturas que se van para estos momentos, vamos a decirle, de alegría, de festejo, porque después de 16 años, vos sabés que una criatura de 8 o un joven de 15 años nunca vivió esto. También igual muchos me dicen, pero lo que tiene 18 ya vivieron. No creo que se recuerden 3, 4 años de vida, se recuerde el último mundial de la Albirroja. Yo creo que hasta los 18 años es su primer mundial que están viviendo en nuestra juventud. Y mira que eso se llegó a ver porque había jóvenes de 20 años que por primera vez le vea a Paraguay pasar.

0: Dando una fase importante de la Copa del Mundo, ¿cierto? Y yo creo que Paraguay y el Ministerio del Interior y todos los organismos del Estado se tienen que preparar para este sábado, porque mira, es que aproximadamente entre las 8 de la noche a 8 y media nuevamente va a terminar el partido de Paraguay, si es que se extienden los 120 minutos con el descuento, y los penales estaría terminando 9 menos cuarto. Y a partir de las 9 menos cuarto, un sábado para el domingo, no quiere ver lo que va a hacer y cómo van a salir la gente si al día siguiente no trabajan, saben que no van a trabajar. Cómo van a salir a farrear y van a salir a festejar si Paraguay llega a pasar los cuartos de finales. Entonces, es un llamado nosotros como medio de comunicación para que nuestras fuerzas policiales, todo lo que es el Estado en sí, todas las organizaciones, que se puedan preparar y que puedan preparar el centro de la Municipalidad de Asunción también, si puede acompañar a la policía el tema del tránsito. Hay que dirigir el tránsito porque el semáforo, mira que con la cantidad de vehículos, apenas pasaba 3-4 vehículos y ya daba otra vez rojo. Había lugares donde no había semáforo, pero los perros cerraban toda la boca calle, el otro lado ya venía contramano y se quedaba tipo un embotellado. Y vos tardaba 30, 35 minutos para salir de un embotellamiento que tenías en Mariscal López, Brasil, que tenía sobre Brasilia, zona de la Universidad Americana, que tenía ahí en la zona del Club Olimpia, sobre General Santos. Bueno, realmente, y la gente que me están escuchando y que nos están viendo a través de Unión TV, puede confirmar lo que estamos diciendo nosotros. Aquellos que salieron después de la clasificación de la Albirroja y le llevaron a sus criaturas para vivir ese momento tan especial que es la clasificación de nuestra selección a octavos de finales, lo vivieron en carne propia. Y acá también Ronald vivió 20 minutos sobre la avenida República Argentina. Y el sábado sí que va a ser una locura, Ronald, y tenemos que prepararnos porque mira que en el mejor de los casos ganamos 2-1 y en el peor de los casos, pero para mejor para nosotros, a penales. Y mira que hasta me animo a decir un penal de 1-1 es de 2-2. Creo que se puede dar contra Francia. Porque así como está también va a haber más espacio también con Francia porque ellos van a atacar. Y nosotros vamos a tener la oportunidad con Almirón, vamos a tener la oportunidad con Enciso, vamos a tener oportunidades que jugó muy bien este caballero que entró. Jugó un buen partido realmente. Y bueno, realmente hay forma de enfrentarle el sábado a Francia. Y después, pasando ya el sábado a Francia, ya pensar si Dios permite y Dios quiera que sea así, cuarto de finales, papá. Yo tengo una fe puesta y lo he dicho siempre que el juego de la Albirroja, el juego de la selección paraguaya, es el partido que jugó el día del encuentro contra Alemania, ¿cierto? Ese fue el power, el ADN, lo que se vivió el lunes, el ADN de Paraguay. El vencer o morir. Pero ese, y escuché varios youtubers, influencers, ¿verdad? Cada cosa que dijeron del gol que se anuló para Alemania.
1: Y estaba citando ahí justamente los artículos de por qué se anuló y fue correcto la anulación que hizo.
0: Claro, claro que
1: estaban
0: sí.
1: Están todos los artículos de estamento.
0: Y yo vi un material de un influencer, pobrecito, ¿cierto? No sé si tiene materia gris o en vez de materia gris tiene humo o tiene aire nomás. Pero supuestamente no todas las veces que vos le tocas al arquero en su área chica no debe ser falta. Claro que es falta. Aquí y en cualquier lado es falta. Vos no le podés tocar al arquero. Nips, ponete en su camino.
1: Obstrucción.
0: Si no me equivoco, el mismo partido fue con Gustavo Gómez. Cuando se puso enfrente al arquero cuando iba a sacar al arquero y le cobra a Gustavo obstrucción también, ¿te acuerdas? Creo que fue con Alemania este partido, ¿fue?
1: Creo que sí.
0: Cuando se puso enfrente y no podía sacar al arquero de Alemania de una.
1: Sí, así mismo.
0: Y bueno, y el otro que puso, le agarró, la atajó, le echó al otro arquero, no se levantó, sí que otra vez él, pero ya no pudo llegar y ahí entra el gol de Alemania.

0: pero para muchos supuestamente no debía ser anulado. Y viste nuevamente, creo que fue Ecuador-México, el famoso, la falta de Vinicius, la nueva ley Vinicius.
1: Sí, le echaron a la ley.
0: Estaba.
1: ¿Quién? Por lo menos no fue solo Almirón. ¿Ah? Por lo menos no le tocó Almirón.
0: Y ahora vamos a ver quién es el tercero. La tercera es la vencida. Vamos a ver a quién le toca. 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Nos vamos a una breve pausa ya con la música de la Albirroja porque tenemos que dar ese ambiente que se sienta aquí desde la República del Paraguay hasta Estados Unidos. Que un pueblo está feliz, que un pueblo está esperando el encuentro del día sábado, donde yo sé y tengo fe que la Albirroja va a clasificar a cuartos de finales. Nos vamos a una breve pausa musical y ya volvemos.

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48 minutitos de las 9 de la noche. El jugador español Yamal, las expresiones del el jugador de las selecciones de España, dice: puso de ejemplo a la albirroja que prefiere jugar bien y estar como Holanda o jugar mal y estar como Paraguay. Estarán felices en su habitación. Al final yo he jugado muchas veces bien con el Barça y me he ido a casa luego. Lo importante yo creo que es ganar, más que nunca es ganar. Obviamente hay que jugar bien, pero si juegas bien y pierdes nos vamos todos tristes. Pierdas bien o pierdas mal es perder. Ganar de la forma que gane es ganar. Pero pobrecito este muchacho, en vez de materia gris tiene humo en el cerebro. O si no, cuando era chiquitito se le cayó a su mamá. ¿Entendés? Así es fácil. Y no, es la primera vez que habla de esta forma.

0: Este pobre joven que hasta ahora todavía no ganó nada en su vida. Todavía nada. Sobrador 1 habla de más, se va de mambo las veces que habla. Y para mí es uno más del montón de los jugadores que tarde o temprano se van a ir al olvido de todo. Si piensa ser un Ronaldinho, nunca va a ser como un Ronaldinho. Si piensa ser como, ¿cómo te puedo hablar? Un jugador español, ídolo, no va a llegar nunca. Porque Ronaldinho a su edad ya estaba jugando las grandes ligas. Ganes de la forma, ganes 1-0, ganes en penales, es ganar. Lo importante es ganar. ¿Cómo se dice? Famoso, ganar con medio gol, pero ganas. Es fácil. Y jugar como Holanda y ser eliminado tampoco le saca el mérito a Holanda de haber jugado bien y haber sido eliminado, porque esa es la suerte del fútbol. Yo te voy a dar otro ejemplo. Nosotros nos hemos eliminado el sábado en la federación, en cuartos de finales. Jugamos bien, pero lastimosamente una falta de concentración los minutos restantes y los puntos que restaban para terminar el vóley hizo que nos eliminemos. No significa que jugamos mal. No significa que no tenemos plantel para aguantar el torneo de la federación, sino que vos sabes bien que es como la ruleta. Cae a tu favor, cae a tu favor. Si cae en tu contra, ¿qué vas a hacer? Y otra cosa, Paraguay es su estilo. Porque España, no sé si te acordás, España se salvó de pedo de Paraguay. Y salió campeón ese año. ¿Entendés? Y no sé si por ahí se dan las cosas, si no me equivoco, España no puede tocar en semifinal. Si pasa todo también. Si pasa todo. Pues tampoco no va a tener fácil, porque si no me equivoco, aquí en octavo de finales creo que ya le toca a España, Estados Unidos a España. Creo que le toca a España, Estados Unidos, si no me equivoco, o la siguiente etapa creo que ya le toca a España, Estados Unidos. Ven un poco los cruces. Pero no, es que va a tener fácil también. Y si no me equivoco, creo que se tenía que haber jugado con Holanda. En una etapa de decisivo tenía que jugar con Holanda y después le tocaba a Paraguay. Ya creo que allá por semifinales. Ya como para ir a la final, si es que Paraguay pasaba también y llega a pasar hasta la semifinal, ¿cierto? Cuarto de finales, pasa a cuarto de finales, juega a la semifinal. Y si no me equivoco, iba a ser Holanda y España, según el proceso que quedaba, según los cruces. ¿Quién le toca a España pasando este, papá? Y bueno, Portugal, Croacia. Vamos a ver ahí, capaz que no pase de Portugal, Gina. ¿Entendés? Bueno, mi querido Ronald, tenés el material de Harold Berg, que nos ya tuvimos en la mañana, bien tempranito. Le visitamos al gobernador del departamento de Boquerón. Estuvimos dialogando, nos comentó un poquitito también su viaje que realizó a Israel. También nos comentó que estuvo ayer por la Junta de Gobierno, porque ayer se realizó la proclamación de los candidatos de la lista 1 para intendencia y concejales, y él estuvo presente. Yo le dejo ya a cargo de Ronald, vamos a compartir ese hermoso material del gobernador del departamento de Boquerón, y ya se viene el bloque especial de los días miércoles aquí en Radio La Unión. Oye, música brasilera, ¿cierto? Bueno, le dejamos en mano de Ronald y si Dios permite volvemos a encontrarnos mañana a partir de las 9 de la noche aquí por Radio La Unión y Unión PB. ¿Qué te parece, Ronald, si nos vamos? Estaba calculando, ¿sabes qué estaba calculando? El viernes hacer tipo una apuesta con la gente, que nos diga cómo saldrá el partido de Paraguay con Francia. Y el que llegue a acertar, un ejemplo, hay 10 que acertaron que Paraguay clasifica, el lunes sorteamos un premio. ¿Te parece? Entonces la gente que nos están viendo, vamos a dejar un número de teléfono mañana, donde van a tener que enviar su mensaje vía WhatsApp, cómo sale Paraguay ante Francia el sábado. Y el que llega a acertar, ponerle que 10 acertaron, ponerle diga, Paraguay gana 2-1 y termina 2-1, esos 10 se sortea el lunes. Yo creo que vamos a sortear un kit de asado. ¿Qué decís? Voy a hablar con la producción un poco, si no habilita un kit de asado, ya para ir levantando el ambiente de la querida Albirroja. ¿Ah? Claro. Bueno, mi querido Ronald, nos vemos mañana a partir de las 9. Cuídense de los malos políticos. Muchos vendrán vestidos de oveja, pero son grandes zorros. Mañana nos volvemos a encontrar aquí a través de Radio La Unión, 800 AM y Unión TV. Muchísimas gracias.
1: Muy buenos días, señor gobernador del

0: departamento de Boquerón, don Harold Berger. Muchísimas gracias por recibirnos en tu oficina.
1: Buen día, Alejandro. Gracias por ese espacio y siempre está interesado en informar parte que está pasando en nuestro departamento de Boquerón.
0: En un feriado nacional.

0: Junta de Gobierno y estuviste presente también con los flamantes candidatos de la lista 1 del departamento de Boquero.
1: Asimismo, ya estuvimos ahí con todos los candidatos electos en las internas del departamento de Boquerón, que son tres que ganamos nosotros del Honor Colorado y uno que ganó por causa republicana. Pero hoy por hoy, como sabemos, todos somos lista 1 y estaban presentes los cuatro intendentes electos en las internas.
0: Lo importante también estuvo presente tanto el presidente del Partido Colorado como don Horacio Manuel Cartejara, como también Santiago Peña y el propio vicepresidente de la República, don Pedro Mangui Aliana, el día de ayer en la Junta de Gobierno, donde se le vio también a Horacio muy contento y pidiendo a toda la gente que a partir de ahora todos somos lista uno y buscar que en todos los distritos gane el Partido Colorado y se mantenga la bandera del general Bernardino Caballero en el Palacete Municipal.
1: Asimismo, yo vi con muy buenos ojos, vamos a decir, que el presidente, el vicepresidente estaba presente ahí también. Se muestra realmente el interés y el apoyo que le dan al partido también. Y el mensaje del presidente del partido, demasiado importante, que de a partir de hoy, o a partir del 7 o del 8 de junio, somos todos lista uno. Que no nos dividimos, sino que nos unimos y realmente tiramos todo junto del carro para el 4 de octubre para que ganemos lo máximo intendentes posibles, municipios posibles, también concejales para el Partido Colorado.
0: Bueno, gobernador, ya para ir entrando en lo que es la gestión dentro de la gobernación del departamento de Boquerón, ¿estuviste de viaje visitando Israel?
1: Así es, tuve una visita del embajador hace un poco más de un mes en el departamento y ahí me ofrecieron ya una participación de una expo en Israel, en Jerusalén. Bueno, y ahí ya nos fuimos allá para participar en esto, una expo que presentaron proyectos, tecnologías de última generación. Sabemos que Israel es uno de los más desarrollados ya en el mundo de tecnología. Tenían realmente muy, muy avanzados sus proyectos, ciertamente para el desarrollo del municipio. Sabemos que ese siempre nos falta. Entonces estamos desarrollando los municipios, los departamentos así a solo ojo nomás. Ellos tienen realmente sistemas y con cual se puede ya desarrollar ordenadamente los municipios y los departamentos. Así también me reuní ahí con el sector de tema de agua. Sabemos que Israel tiene similar
0: situación que el Chaco.
1: Sí, tiempo, digamos, como el Chaco, ¿verdad? Entonces ellos reutilizan 87% de la agua otra vez. Es muy alto el porcentaje, pero son muy, muy desarrollados en ese sector también. Entonces nos reunimos esto y está previsto próximamente una visita de esa gente a Paraguay también, para que en situ nos puedan asesorar. Sabemos que ya varios proyectos como la captación y desarrollo de agua, ya copiamos ya hace 20 años ya de Israel, y ellos están desarrollando cada vez más ese tema de agua, que es una necesidad primordial en el Chaco.
0: Hoy ingresamos al séptimo mes del año, del 2026, y bueno, realmente se vienen varias obras también en el departamento de Boquerón, tanto del Ministerio de Obras Públicas y Comunicaciones como también del Ministerio de Salud, donde está haciendo y está realizando gestiones correspondientes todos los días durante toda la semana para llevar beneficio al departamento de Boquerón, gobernador.
1: Sí, una de las principales necesidades son los caminos. Justamente terminamos ahora un camino de 250 kilómetros, una zona muy productiva. Podemos juntarnos con la Comisión de Caminos y con los ganaderos, con los agricultores y todo junto en ese camino. Ahora estamos trayectando otro en la de Arachaco, que es hacia Agua Dulce, otro sector que es muy, muy productivo y el camino necesitamos que sea de todo tiempo. Está proyectado ya que ese se van a asfaltar futuramente, pero hoy por hoy necesitamos preparar el camino para que hoy pueda salir toda esa producción de esa zona. Y también tenemos dos lotes de transitabilidad

0: bien que estamos acompañando, que es, son proyectos de obras públicas, porque el camino es siempre un faltante en el departamento, porque tenemos casi 7.000 kilómetros de camino de tierra, y realmente es una necesidad muy grande que tenemos, y un desafío muy grande también para mantenerlos siempre transitables.
1: Estás acompañando, y tu gestión y la gobernación en general, al deporte en el departamento. Ya se preparan con todo para recibir la Copa Paraguay también en el departamento.
0: Asimismo, este año podemos tener la segunda vez, después del año pasado fue la primera vez que se jugó la Copa Paraguay en Boquerón, en la ciudad de Filadelfia. Y preparamos la cancha otra vez para ese año y tuvimos los partidos ahí. Y ahora estamos esperando cuando termina la Mundial, ya va a seguir con los últimos partidos. Estamos muy contentos con eso porque el deporte es también un sector muy importante en el departamento de Boquerón y queremos fortalecer esto. Sabemos que es más alejado, todo tiene su costo, pero estamos muy contentos que tenemos esta apertura también de la UFI, de la APF, que nos acompaña, que nos apoya en ese proyecto también.
1: Bueno, gobernador, ¿cómo salimos el sábado? ¿Cómo va a salir Paraguay ante Francia? Tu pálpite, Paraguay-Francia, 18 horas, yo creo que todo el país va a parar y muchos corazones van a estar atentos a ese partido del sábado a las 18 horas.
0: Bueno, ahí no hay pronóstico, va a ser un partido muy duro, ese ya sabemos, si queremos ganar, claramente queremos ganar. Sabiendo de la experiencia con Alemania, ya tampoco no fue fácil, y pudimos, así que la chance está que podamos ganar, pero no va a ser fácil.
1: Bueno, un mensaje para los niños, estamos a un mes de esa fecha tan importante que todos niños esperan, el 16 de agosto. ¿Qué se va a venir para los chicos del departamento de Boquerón de parte de la gobernación ya para lo que va a ser el festejo Día del Niño y después un mes después ya el mes de la juventud también,
0: bueno? Bueno, el Día del Niño, cada año tenemos algo, siempre digo, mi mes de mi cumple también, así que ya... siempre preparamos algo para los niños, va a haber también en la expo, posiblemente vamos a ir en la expo porque ahí se juntan muchos niños, Expo Rodeo Trébol, voy a aprovechar también de invitar eso, va a ser el 50 aniversario de la Expo Rodeo Trébol en el Chaco, entonces ahí vamos a hacer un evento para los niños, especialmente también toca justamente en el agosto, en esos días. Entonces ya vamos a tener también proyectos para los niños. Y para la juventud, yo fui dos periodos líder de jóvenes en nuestra iglesia, así que yo tengo un nexo muy cercano y yo confío mucho en la capacidad de los jóvenes. Algunas veces me critican que confío tanto en los jóvenes, pero yo sé la capacidad de los jóvenes. Yo quiero animarles a pensar en grande. Hay que pensar en grande, con la humildad, amando siempre, pero apuntar a grandes cosas. Así como Paraguay ganó contra Alemania, o sea, si no había la mentalidad de querer ganarles, no íbamos a ganar. Así que comienza en pensar en grande, disciplinarlos, pagar el costo que es necesario para lograrlo, pero en Paraguay podemos lograr muchas cosas, cosas grandes podemos generar. Así como dice el presidente Sandy Peña también, mucho. Hay que pensar en grande, hay que...
1: el rugir de un gigante.
0: Exactamente, eso. Y somos capaces. Muchas veces pensamos que no somos capaces, somos mucho más capaces que nosotros mismos creemos de nosotros. Entonces, los jóvenes tienen esa energía, tienen esa capacidad y hay que ser... hay que buscar las oportunidades. Yo creo que de nuestra parte tenemos que darle más oportunidades a los jóvenes, pero que no se detienen por un no, sino por el segundo no tampoco, que insiste. Cuando tiene una visión, cuando tiene un sueño grande,
1: no ata.
0: Hay que apuntar hasta que lograrlo.
1: Muchísimas gracias, bueno.
0: Gracias, Alejandro. Éxito, bendición.
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1: Yo cantaba encima.
2: ¿Usted no querría venir a hacer un día al programa y yo no vengo así?
3: Sí, ya está, total, no hay mucha diferencia.
2: No,

hoy de acompañarte aquí en Pioneros 2026. Una muestra que marca lo que es la producción y el desarrollo aquí en el Chaco. Una

Esta ya de los organizadores, también de las empresas, quienes dijeron que sí para que esto sea realidad. Y de ustedes, por supuesto, quienes visitaron esta exposición. Y nosotros, comprometidos con todo eso, estamos aquí para acompañar, para que vos puedas tener esa información de primera mano de lo que ocurrió en este lugar. Por eso estamos aquí. Bienvenidos, un gusto que estén del otro lado. Saludamos también a nuestros amigos, por supuesto, y a nuestros aliados que están al pie del cañón. Aquí Radio Genin en el Chaco estamos viviendo una fiesta del trabajo. En Concepción, Radio Mega Estación. En Misiones, Radio Espectador, Radio Miranda, Canal 8 Itapúa. Occidental TV, que aparte de mostrar aquí en el Chaco, también está mostrando en el resto del país. Me encanta que te comuniques y que puedas decir y me encuentras aquí y nos puedas saludar. Sumamos desde nuestra base Unión TV R800 AM y sus aliados para la zona de Caaguazú y Alto Paraná. Por eso, bienvenidos nuevamente a este programa y vamos a estar compartiendo con los protagonistas de esta exposición. No lo vamos a poder hacer todo hoy, lo vamos a seguir haciendo en otro momento, pero lo que vale es lo que traemos ya para todos ustedes.

0: 13 arrancamos conociendo más sobre esta exposición con Ricky Penner, quien desde el Vamos sigue aquí apostando también en esta organización.
1: Gracias también por visitarnos otra vez, el equipo de prensa. Realmente tenemos un clima espectacular y arrancó con toda la expo, donde se presentaron nuevamente unas 190 empresas expositoras más 50 cabañas, así que estamos sumando 240 expositores en total que participan en la edición 2026. Realmente es el número muy similar que el año pasado. Si bien hay un porcentaje de empresas que siempre van rotando, que vienen, salen algunos, vienen algunos nuevos, pero desde la organización estamos muy satisfechos con el producto logrado, con la cantidad de empresas, y bueno, realmente ahora queda en manos de los visitantes darnos el broche de oro final para que esta edición sea la más exitosa, ¿verdad? Bueno, realmente la expo los primeros 5 o 6 años, todos los años crecía entre 15 y 20%. Ya desde el año pasado notamos una maduración en ese proceso, donde está un poco más lento el crecimiento, pero realmente seguimos topeándonos siempre con la misma dificultad, y eso es hospedaje. Podríamos haber tenido 15 o 20 expositores más que al final no se pudieron sumar por falta de hospedaje. Ciertamente en algunos sentidos ya se solucionó con alquiler de casas y todo, pero falta aún. Y bueno, estamos ahí expectantes a que Chortizar habilite el nuevo hotel que se está construyendo en Loma Plata para poder recibir por lo menos unas 20, 30 empresas más, ¿verdad? Pero ahí está el límite para el crecimiento actualmente. Cuando se inició este proyecto, no nos habíamos imaginado en un tiempo tan corto, relativamente corto, poder posicionarnos como una de las expo más referencial de Paraguay, obviamente del sector agropecuario. Y estamos satisfechos, creo que es un producto logrado gracias a mucho esfuerzo, trabajo y dedicación de parte de la organización, pero por otro lado también un compromiso asumido donde los expositores siempre han acompañado. La expo la hacemos entre tres actores: la organización, el expositor y el visitante. Y los tres tienen que cumplir su rol para que realmente sea exitoso. Hemos ampliado, profundizado más las capacitaciones, sobre todo lo del sector de las producciones alternativas, donde iniciamos ya algo el año pasado para horticultura, avicultura, piscicultura, apicultura. Este año esa plaza tomó mucho más protagonismo. Hay un contenido muy interesante con muchas charlas. Tenemos una demanda del auditorio como nunca antes, donde las empresas reservan espacios para hacer presentaciones. Recién acabamos de tener el conversatorio

0: COP sobre el desarrollo económico del país. Después el tradicional, ya un poco tradicional programa del productor joven, que varía siempre entre futuro tambero, futuro ganadero, futuro agricultor y futuro granjero. Este año le toca otra vez al futuro tambero, ¿verdad? Es un contenido didáctico que desarrolla el servicio agropecuario de Chortizer junto con la organización, y donde se invitan unas 20 escuelas. En realidad se invita a todas las escuelas primarias, pero este año participan 20 escuelas. Y es un programa para conectar los niños con el sector productivo, con el trabajo. La tradicional jura de ganado, como siempre. Este año tenemos un récord de animales en exposición, más de 380 ejemplares que están acá. La verdad, los pabellones se llenaron, creo que no entra ni un animal más. Nunca tuvimos esa cantidad acá en el predio. Tuvimos un fenómeno muy curioso este año, que la raza Nelor superó en inscripciones a la raza Brahman. Siempre esto fue territorio Brahman. Siempre tenían lejos la mayor cantidad de animales, y este año los neloristas asumieron la competencia y inscribieron muchos animales. Bueno, así como todos creo que saben, hace apenas un año, en junio, a principios de junio, cumplimos un año de producción con la industria aceitera. Estamos muy satisfechos con el desarrollo, los avances que se han dado en este tiempo. Si bien hay un camino largo a recorrer todavía para seguir profesionalizando, construyendo más mercados, abriendo más puertas, pero estamos muy buen camino, estamos súper contentos. Y bueno, realmente creemos que se está generando un gran impacto con esta industria nueva acá. Lo que hace 2-3 años todos creyeron que era imposible, hoy ya es una realidad. Y bueno, Pioneros está firme ahí con la apuesta, con el desarrollo chaqueño. En todo el proyecto se apostaron cerca de 50 millones de dólares en estos últimos 3 años. Y sabemos que no termina ahí, hay que seguir invirtiendo para afrontar estos desafíos del crecimiento de superficie. La filosofía siempre fue la de las cooperativas, ¿verdad? De comprar la materia prima que se produce en el Chaco, industrializarla y participar en la cadena de valor. Entonces la filosofía detrás, el ADN de las decisiones, viene del mundo cooperativo, que siempre ha buscado integrar la cadena productiva con la industria y de esa manera generar el beneficio para el Chaco, ¿verdad? La idea es generar mano de obra localmente, generar valor agregado en la zona y de esa manera contribuir al desarrollo chaqueño. Bueno, realmente estamos muy agradecidos a todas las empresas que han asumido el desafío nuevamente de participar en esta edición de la Expo. Reconocemos el esfuerzo que están haciendo, el dinero que están invirtiendo para realmente presentar un stand diferente, algo de alto nivel, lo que siempre ha caracterizado a esta exposición. Y deseamos construir lazos comerciales que duren en el tiempo. Y obviamente no solo con la Expo, sino que esto se traslade a negocios exitosos para las empresas en el mercado aquí en el Chaco.
1: Y entre todas las actividades, aquí se realizó Certamen de Futuros Tambero. Pudimos conversar con el presidente de la cooperativa Chortizer, Ronald Reimer, y su hijo, quien ya lo acompaña en esta actividad concursando.
2: Nosotros estamos muy contentos con eso, de poder contar con tantos jóvenes, y también está inclusive esta vez presente mi hijo Marcel, que está acá también participando, y aprendieron mucho de eso con el profesor, y también en la casa estamos practicando eso. Tenemos una planta de leche, trébol, que estamos trabajando, y por eso creo que constantemente tenemos que renovar la generación. Y le gusta mucho el trabajo con la vaca, con el tractorcito, también con los caballos, y así aprendiendo ya desde joven en su casa, con su tío, con su abuelo, sea como sea. Enseñarle un poco en la escuela ya, y como son la mayoría de escuelas rurales todavía. Y

0: Y en este momento también quiero citar que a través de FECOPRO también estamos apoyando eso a través de la gobernación, y por eso muy contento que hay 21 escuelas que están participando de habla alemana como de español también, hispana, y realmente un evento muy exitoso, muy ansiado, muy esperado por los jóvenes, por los alumnos.
1: Yo se llama Marcel y me gusta ese futuro tambero. Trabajamos juntos con tractor y caballo y vacas. Muy lindo es, me gusta.
2: Y las empresas apostando fuertemente con esas innovaciones y la tecnología. Aquí AG Representaciones, Sociedad Anónima, también diciendo que sí a esta muestra. Conversamos con don Albert Lekeman.
3: Estamos acá en la Expo Pionero del Chaco. Hasta el momento sí tuvimos varios clientes acá por el stand que le podemos explicar nuestros productos, estos bloques de sal mineral y las semillas de sorgo, que son dos productos de muy buena calidad. Bueno, de estos bloques de la sal es un material importado de España y tiene varias características muy importantes. Uno de los factores más importantes es que ayuda al rumen a digerir los pastos secos, sea pasto seco en pradera o en fardos, ayuda para que puedan digerir mejor los animales. Y así es aprovechar también mejor los nutrientes que están en los pastos secos. Ahora sí, es un año muy húmedo y hay todo pasto verde, que normalmente a esa época del año ya no suele haber pasto verde, o por lo menos poco, pero sigue habiendo lluvia y sigue creciendo el pasto, y para eso es. Y además el tema de los sorgos, es un sorgo silero dulce de muy buena palatabilidad y también la digestión por la cuestión del azúcar que tienen. Es un material muy palatable y ayuda, combina bien en el engorde usando el silaje para los novillos de engorde. Hay que estar con la mente positiva, seguir promocionando las cosas para que los momentos en que las personas lo necesitan, los sepan dónde adquirir.
2: ¿Qué te pareció esta primera parte? Pero me parece que también seguimos aprendiendo con todo lo que ya vimos. Vamos a aprender más a la vuelta de la pausa, porque aún hay mucho que saber.
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5: Quality, sumando a la horticultura en la zona del Chaco. Ya vienen haciendo esto en varios tiempos dentro de lo que es Expo Pionero. Pudimos conversar con Don Heraldo de Araujo, quien dice sí a esta zona.
6: Estamos muy bien, con mucho gusto nuevamente participando de la Expo Pionero 2026. Siempre un gusto poder volver acá por la zona, poder participar, estar más cerca de los productores. Estamos acá trayendo novedades nuevamente este año, tanto en este pabellón como también allá afuera en la área experimental que tenemos, campo de demostración de diversos cultivos. En términos de semilla, prácticamente son las mismas semillas. No existe una semilla exclusiva para el Chaco, una para otra región, ¿verdad? Es simplemente cuestión de ajuste de fechas. Nuestra participación acá es para estar más cerca de los productores de hortaliza de una forma general. Como participamos de otras regiones, estamos aquí también para demostrar a los productores, ¿no?, la gama de productos que tenemos, la calidad de los productos que tenemos para ofertar. Que todos tengan mucho éxito en sus jornadas, en sus fincas, en sus producciones, en sus tareas. Tenga mucho éxito a todos.
5: Su técnica, por supuesto, la ingeniera Andrea Mendoza, ya nos amplía detalles del portafolio de productos que tienen para la horticultura.
7: Estamos acompañando acá desde la Expo Pionero todo lo que conlleva esta actividad y estamos súper felices de recibir a diferentes personas. Los productores están viniendo de no solamente del Chaco, de otros puntos del país, y nos alegra mucho eso, saber de que este lugar nos conecta y que podemos de esa forma mostrarle qué es lo que tenemos de novedades, tecnologías y por sobre todo siempre apuntando a productos de calidad para los productores. Nuestro objetivo siempre es que el productor produzca más y mejor. Y mientras que nosotros no logramos ese objetivo, no estamos conformes con nuestro trabajo. Entonces, forma parte también de la política de la empresa. Y este año apostamos también acá en la huerta, que de producciones alternativas pusimos un poquitito más de variedades, de especies. Entre ellas hicimos un trabajito ahí con el cultivo de papa, donde hicimos un trabajo con un calcáreo de ostras marinas, que es la calcici, con yeso, además de aplicarle materia orgánica, que es de la marca Granuplan, y además el tablón testigo, que es sin aplicación, y prácticamente hicimos en un momento fuera de época.

0: digamos, y los resultados fueron buenísimos. Estamos re contentos, podemos mostrarles también para que puedan acompañar ustedes. Además de la parcela de cebolla, que de nuevo ampliamos nuestra área, teníamos un área más pequeña el año pasado, este año ampliamos nuestra área, pusimos cebollas, zapallo tipo cabutia, sandía, siempre también sabiendo de que las cucurbitáceas no le gusta mucho la temperatura fresca, pero queríamos mostrar qué es lo que se puede obtener dando un poquitito más de en la parte nutricional. Utilizamos también microorganismos benéficos que estamos trayendo, que es algo nuevo. Nosotros en el Chaco venimos acompañando ya desde hace unos años atrás, venimos haciendo asistencia técnica, asesoramiento a los productores, y recién tuvimos la visita de justamente el señor Kiver, que es productor de cebolla. Realmente estamos muy contentos de poder recibir productores y de poder visitarles en su finca y conocer más a fondo el tipo de trabajo que ellos están haciendo, para que de esa forma podamos darles realmente las herramientas que necesitan a través de nuestros productos. La charla fue de manejo integrado de producción de cebolla. Estuvimos también con la charla de la ingeniera Nazarena, que fue acerca del manejo de suelo, principalmente los suelos del Chaco, ¿verdad? ¿Cómo podemos manejar eso? ¿Cómo podemos mejorar? Gracias a Poder Agropecuario por estar siempre también conectados con nosotros y la transmisión.
1: La cosecha en maquinarias, acompañando esta zona y otro punto del país. Ahí pudimos conversar con David Thyssen, representante de La Cosecha en la zona de J. Bloque Estigarribia.
2: Con todo, como siempre, con novedades. También la marca Samás siempre está haciendo mejoría. Hicieron adaptaciones ahora en la segadora, por ejemplo, ¿verdad? Con la cosecha, lo que nos enfocamos mucho en la postventa. Darle ese respaldo y hacer una buena entrega técnica también, ¿verdad? Que el cliente sepa usar la máquina, sepa cómo hay que usar cada máquina. Estoy representando a La Cosecha en Campo 9. Las maquinarias son para cortar pasto. Tenemos diferentes tipos de rastrillo, el Z440, después tenemos el Twist, que es un rastrillo doble. Con motor hidráulico, él no es con toma de fuerza, es una muy buena opción. Y después tenemos el Z840 también. Ese sí es más para estancia grande, que tiene campo grande. Pueden contactarse directamente conmigo en el teléfono número 0972-729-277.
1: Vamos a otra pausa y enseguida retornamos con más Poder Agropecuario.
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0: agradezco que sigas ahí, seguís interactuando, porque eso hace grande al trabajo que traemos en Multimedios Poder Agropecuario. Guayaquil por primera vez dijo sí a Expo Pioneros, por eso pudimos conversar en el stand con el doctor Rolando Alarcón, artífice de toda esta inversión en nuestro país, acompañado de su hijo Rolando, médico veterinario, relevo generacional de esta empresa.
1: Muy bien, muy tranquilo, trabajando siempre, formando a la generación venidera, a ver si sigue el ejemplo, pero me está acompañando bien. Ahora estamos viniendo de Infante Rivarola, del campo. No es fácil la explotación ganadera. Tiene muchos gastos. La gente dice, no a tantos tal kilo, pero para llegar a eso, ¿cuánta plata hemos invertido en pastura, en regadío, en caños, llevando agua acá, llevando agua allá? Amén de la sanitación animal. Y hay una decisión de la Asociación Rural, aparentemente, de seguir vacunando. De seguir vacunando con todo esto que está pasando en Europa, en Asia. Una barrida total en África. Y entonces la gente tiene temor. ¿Por qué? Porque generalmente, pues, en la ganadería hay que endeudarse si uno quiere avanzar. Que vos estés endeudado y que la carne se venga abajo, se venga a pique. ¿Y qué se hace? No es fácil el tema. Uruguay va a seguir con la vacunación, Argentina va a seguir con la vacunación. Y yo no sé acá Paraguay qué va a decidir al fin y al cabo, ¿verdad? Pero la carne es un importante rubro para el ingreso de divisas. Y si perdemos ese importante rubro, ¿de dónde va a venir la divisa? No tenemos petróleo, no tenemos minerales, o por lo menos nada de eso se explota hasta hoy. Entonces, ¿cómo vas a suplir esa cantidad importante de dinero que entra anualmente por la carne? Esta Expo Pionero es un ejemplo palpable, real, es un monumento al trabajo. Eso es lo que es para mí Expo Pionero. Este es el último de la dinastía. Y logré que estudie veterinaria. Entonces somos muy compañeros.

0: compañeros, muy compañero. Y tiene el trabajo en la sangre como un buen Alarcón. Así de sencillo, eso es lo que te digo. Te doy la libertad que le pregunte qué es lo que quiere hacer, qué es lo que va a hacer más.
1: Y seguro que por eso lo llamaste Rolando.
0: Es que ya era el último.
1: El último.
0: Y no hubo caso para ponerle Rolando, entonces ya me puse duro y le dije a mi señor Rolando.
2: Me dio un gran peso acá mi papá al darme su nombre, porque es un legado que hay que continuar con las empresas, con las estancias. Y es un trabajo que nunca descansa, nunca termina. Pero muy orgulloso, siempre le dije a mi papá que estoy muy orgulloso de él. Bueno, Guayaquil siempre está implementando nuevas tecnologías, integrando nuevos productos a nuestro vademécum, porque el que se queda quieto termina atrás. Entonces es una carrera no solamente contra los otros competidores, sino con uno mismo. Entonces es algo de trabajo día a día. Y Guayaquil siempre está aportando al ganadero a no dejar la ganadería. Muchos están pasando a la parte agro, ya por muchos factores. Pero yo insisto que el futuro del país es la ganadería y es algo que hay que cuidar. Que hay que seguir trabajando, hay que seguir apoyando a lo que logró hacer grande al Paraguay, que es la ganadería, así como también la agricultura. Pero la ganadería creo que es el pilar. Hay que seguir con esto.
0: Antes de terminar,
1: sí,
0: te invito a visitar la planta que tiene Guayaquil en Mariano Roca López. Esa es una planta que está en 11 hectáreas de terreno. Maravillosa la planta que tenemos.
3: Manera contenta de ser parte del crecimiento de lo que es Guayaquil, Lauda, la inversión llevada por la familia del doctor Rolando Alarcón. Y esta entrevista que compartimos con ustedes hace grande y dejamos un legado para todos aquí en este país, porque ellos siguen invirtiendo en Paraguay.

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0: vamos a conocer más sobre las maquinarias. Ya está presto Daniel Valenzuela conociendo de la mano de Automac para John Deere.
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que estés ahí. Agradezco también a las empresas quienes confiaron en nosotros para que podamos seguir sumando al progreso, al desarrollo del Paraguay, construyendo, por supuesto, nuestra marca país. Pero recordá, aquí el productor tiene la palabra y vamos a continuar en otra programación de otro punto seguramente del país. Te agradezco y te espero en el siguiente programa.

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0: Muy buenos días, ya son las 6:02 de hoy, jueves 2 de julio del 2026. Bienvenidos a la mañana de la Unión, día lluvioso, así que a transitar con cuidado porque hubo una lluvia intensa a la madrugada y normalmente aparecen nuevos baches y en los espejos de agua siempre nos traicionan, entonces a manejar con muchísimo cuidado, ir tranquilitos al trabajo para evitar cualquier inconveniente. Buenos días, Chiche, ¿cómo te va?
1: ¿Qué tal, Horacio? Todo el equipo súper bien. Mañana bastante inestable con lluvias y también la temperatura que tenemos ahora de 13 grados según meteorología, sensación térmica también de 13 grados y va a persistir el clima inestable y lluvioso para el día de hoy en Asunción y el área central. Para mañana sí va a ir cambiando la temperatura y también esta inestabilidad. La sensación térmica que tenemos es de 11.3 grados según meteorología. La máxima estimada para el día de hoy es de 15 grados. No vamos a tener temperaturas altas, Horacio. Hasta sí. 15 grados nomás vamos a tener el día de hoy. La proyección meteorológica para Asunción y el área central para mañana viernes, una mínima de 7, máxima de 14, frío a fresco, cielo nublado, parcialmente nublado, vientos del sur. Para el día sábado, mínima de 7, máxima de 18, frío a fresco, cielo parcialmente nublado, vientos del sureste, luego variables. Y para el domingo vamos a tener también una sensación térmica bastante baja, entre 12 y 22 grados, va a ir subiendo con respecto al viernes y sábado. Ya vamos a tener 22 grados de temperatura por lo menos el día sábado. Luego para el lunes hay nuevamente probabilidad de lluvias dispersas con mínima de 12 y máxima de 16.
0: Hoy es 2 de julio, Día Mundial de los OVNIs, Chiche, ¿sabía
1: eso? Ah, mira, no sabía.
0: Es el aniversario del conocido como el incidente de Roswell en el año 1940 y pico, cuando soldados del ejército norteamericano en Nuevo México reportaron el hallazgo de un objeto volador no identificado que decían que eran de extraterrestres. Y por en conmemoración

0: La celebración de esa fecha se fijó después el 2 de julio como el Día de los OVNIs. Un saludo cordial a los que nos ven por el canal de Tigo, canal 23 de Tigo, 17 de Personal Flow y 28 de IPTV Copaco, también las repetidoras de Caguazú y Alto Paraná, así que a través
1: de
0: ellos
1: llegamos. ¿Qué pensabas de los ovnis? ¿Crees en eso o pensás que,
0: obviamente que
1: pueden
0: sí
1: llegar acá también?
0: Obviamente
1: ¿hay otra
0: sí
1: cosa aparte de nosotros? ¿Qué opinión tenés al respecto?
0: Mira, yo vi una vez cuando se reportó en el avistamiento en el cielo, fue allá por el año 98 más o menos, yo vivía en la zona de Ñemby, y se publicó en la prensa la aparición de una luz, y era una luz muy rara, que te costaba enfocar para divisar la distancia. Parecía que estaba muy cerca y a la vez muy lejos. Eran luces titilantes de colores raros, parecidos a esas luces que antes habían en la disco. No sé si ahora ya no hay más los discos.
1: No, pero conozco ahí.
0: Bueno, y esas luces titilantes,
1: ¿cómo brillan?
0: Así como brillan, era resplandeciente y después desapareció así tipo una estrella fugaz a una velocidad increíble. Eso fue lo que yo vi y también se reportó, mucha gente vio, y yo vi así, a mí me pareció que era muy cerca, pero las publicaciones de ese entonces también reportaban lo mismo, parecía que era cerca y a la vez muy lejos, y todos coincidían en que eran luces muy llamativas, que titilaban, eran resplandecientes y circulaba a una gran velocidad.
1: Pero no era ninguna estrella, nada, ¿verdad?
0: No, en absoluto.
1: ¿Se movía?
0: No. Era algo cercano a la estrella, uno se da cuenta por la distancia.
1: Claro.
0: Se nota que es en una distancia muy lejana cuando se trata de estrellas o satélites, a veces también,
1: sí, también que se mueven.
0: Se suele observar que se mueven. En este caso era muy diferente y todos coincidieron en eso, ¿verdad? Y obviamente es imposible que nosotros seamos la única civilización en la Vía Láctea, ¿verdad?
1: Claro, pero por ahora sí, no sé, pasa desapercibido. Por ejemplo, ¿hace cuánto no te detenés así y mirá qué ocurre en el espacio?
0: Pasa que ahora hay muchos más entretenimientos que antes.
1: Uno no se pone a mirar el cielo, por ejemplo, ¿verdad?
0: Y
1: la noche, no sé,
0: antes,
1: en su patio y mira qué ocurre,
0: antes era,
1: ¿verdad?
0: Más frecuente, ¿verdad? Cuando uno no tenía cómo entretenerse en el teléfono, en las redes sociales, la televisión, muchas actividades dentro de la casa que te impiden hacer esas observaciones que se podía hacer antes cuando no habían otras distracciones. La época de cuando yo era niño, los 90 para atrás, por ejemplo. Hay zonas donde la televisión no llegaba, por ejemplo, y no tenías ningún otro entretenimiento a la noche que a veces recostarte
1: en el patio
0: y conversar con amigos, vecinos, familia y mirar al cielo, por ejemplo, ¿verdad? Y era más fácil observar cuando había algún fenómeno raro en el cielo.
1: Claro. Ahora pasé desapercibido.
0: Sí.
1: Totalmente.
0: Ahora pasa desapercibido y está mucho más iluminada la noche también.
1: También.
0: Sí.
1: Cuando no hay energía eléctrica, uno puede apreciar un poco más. A veces
0: exacto
1: se le corta todo.
0: Y ahora por la iluminación de la energía eléctrica es mucho más difícil que uno se detenga, se entretenga a observar el firmamento, por ejemplo.
1: Desde el centro de Asunción, por ejemplo, sí puede ver bien.
0: Sí, ¿por qué?
1: No, y ahí pues está todo oscuro.
0: Ah, sí.
1: Ya empezamos, ¿verdad?
0: En las casas, pero en la vía pública sí hay buena iluminación.
1: Sí, no, pero por la oscuridad, por la soledad del centro, hermano. No hay mucha gente ahora.
0: El centro de Asunción parece una ciudad abandonada.
1: Sí.
0: Siempre suelo comparar con Chernobyl, la ciudad que fue evacuada después de aquel accidente nuclear. ¿Viste los partidos, Chiche?
1: Sí, vi los partidos. Ayer tuvimos partidos bastante.
0: El de Estados Unidos tardó mucho.
1: Sí, tardó.
0: Ya no pude
1: ver todo, hay que ser sincero, ¿verdad? Por el horario en sí. Pero Estados Unidos ganó 2-0.
0: Sí.
1: Ganó 2-0, tuvo un expulsado, pero igual pudo mantener la.
0: Yo
1: la
0: vi hasta el primer gol. Vi también la mayor parte del mensaje del presidente, el informe anual al
1: Congreso. Sí, el presidente.

0: Uy, de chicha.
1: No pude ver yo esa, esa parte. No sí, pude estuvo, ver, pero tenemos para compartir, así sí, para poder desglosar también. Estuvo para la gente que no pudo ver.
0: Interesante, destacó el aspecto negativo. Tenemos un récord de crecimiento económico 6,6%. La reducción de la pobreza, los resultados de la implementación de planes sociales. Pidió perdón el presidente de la República por no poder responder en su justa medida los reclamos, las necesidades de la gente. Dio como ejemplo al Albirroja, a los muchachos, y todos los nombres de los jugadores de la selección que nos dieron un ejemplo de humildad, patriotismo. Le criticó a los medios de comunicación, a los sectores empresariales, pero no muy ácidamente, sino con ironía, y pidió perdón. En algunas cuestiones escuché algunos comentarios de los políticos opositores que fue criticado por falta de respuesta en salud, en algunas necesidades muy puntuales. Por ejemplo, tenemos que preparar y ver por lo menos un resumen de la presentación ante el Congreso y muchas ausencias, los opositores, ¿no? Aunque no sé si...
1: No, pero muchos...
0: No sé qué sentido tienen,
1: claro,
0: también, ¿verdad?
1: O sea, tienen la idea de que si van a escuchar, prácticamente avalan lo... la gestión, ¿verdad? Yes. Algunos piensan así, otros sí prefieren ir y... protestar de esa forma también, o sea, también, yo creo que una, hay que ir y tratar de,
0: no
1: de
0: ir,
1: hablar con la prensa.
0: No y ir protestar y criticar desde la distancia, claro, a mí me parece un sí, gesto no, pues, de perezosos.
1: No, claro, tenés que ir y después criticar, ¿no?
0: Sí, es de perezosos.
1: La presencia y, pues, impone
0: y de gente que no aporta mucho, normalmente. Claro. Está bien si vos...
1: Yo puedo ser muy crítico, pero igual me voy a ir y voy
0: proponés,
1: a aprovechar el lugar también para poder
0: trabajar en algún criticar proyecto. Pero en muchos casos de la oposición son críticas que no son constructivas y no se ofrecen alternativas. Por eso es que el Partido Colorado continúa con la hegemonía después de la interrupción con el gobierno de Lugo, a años de gobierno del Partido Colorado, se... reanudó de vuelta y no hay visos de que pueda cambiar las cosas. Cuando los opositores hacen una crítica, pero no son capaces de poder planificar una opción para que sea atractivo para los electores. Entonces, no sé si suman mucho las críticas que hacen sectores de la oposición.
1: Claro.
0: Otra cosa, bueno, los otros partidos, el partido de Bélgica fue un partidazo.
1: Sí, el partido de Bélgica fue partidazo porque arrancó perdiendo 2-0, después sí, sobre el minuto final empató y en la larga, en la última jugada, con un penal vía VAR,
0: sí,
1: se pusieron de ventaja y le dejaron fuera.
0: Para mí fue penal.
1: Para mí, ahora actualmente, por como un penal tecnológico, le toca la sí, parte de atrás de la pierna, el pie de apoyo.
0: No se le
1: obviamente,
0: no se debería.
1: Y en estos tiempos se cobra eso, ¿verdad? Porque se tiene la precisión con el VAR y, sí, y se cobra, ¿verdad? Pero,
0: y el VAR, que dicho sea de paso, desde,
1: no intervino demasiado.
0: Desde esta fecha que terminó ahora en intermedia, se implementa también.
1: Sí, se va a implementar el VAR también.
0: En la fecha que ya se terminó de jugar, ya se implementó el VAR. Y
1: va a cambiar también la intermedia ahí, Horacio.
0: Va a cambiar. Mm. Porque se convertían muchísimos goles de posición adelantada y después de una falta.
1: Sí.
0: Y ahora yo creo que van a haber menos goles en intermedia.
1: Claro, o sea, va a cambiar un poco la dinámica. ¿Qué te parece, Horacio, si hacemos la tapa y después comentamos todo acerca del Mundial?
0: ¿Cómo se darán cuenta? Gustavo no estuvo hoy con nosotros, pero está siempre desde la distancia, está en una gestión médica y le deseamos éxitos desde aquí. Que le salga todo bien.
1: Claro.
0: ¿Qué dice la Unión, Chicha?
1: Sí, vamos con la tapa de la Unión. Peña destacó la economía, más empleos y caída de la pobreza. El presidente de la República, Santiago Peña, señaló en su mensaje al Congreso que Paraguay vive uno de los mejores momentos de su historia. Remarcó el crecimiento económico del 6,6%, la creación de 242 mil empleos, la reducción de la pobreza del 24,5% al 16% y la caída de la pobreza extrema del 5% al 2,4%. Y ahí se puede ver también que trae la

0: Más que en la etapa la Unión, se le ve al presidente de la República, al vicepresidente de la República, al presidente del Congreso y al presidente de la Cámara de Diputados también, ahí en esta foto que trae en tapa la Unión. En sí. Otro título, el presidente pidió perdón por las respuestas que no se han podido dar desde la clase política, también lo que estabas comentando, Horacio, lo que estabas adelantando. El perdón del presidente en parte de su alocución y también en parte de la... ¿Cómo se puede decir esto? No es rendición...
1: Es un informe.
0: Informe, ¿verdad?
1: Sí, puede considerarse también como una rendición de cuentas.
0: Sí, rendición de cuentas.
1: Aunque no hay mucha transparencia. Vos sabés que estuve hablando con algunos empresarios estos días y... le planteé yo a algunas personas sobre, por ejemplo, la costumbre muy frecuente últimamente de utilizar los recursos de Itaipú Binacional para realizar obras y lo que siempre se comenta es un secreto a voces que se duplica, se triplica, se cuadruplica el precio. Entonces digo, si un gobierno es honesto, ¿cuál es el problema para traer esos recursos, meter en el presupuesto y rendir cuentas con transparencia? Cuando no se quiere rendir cuentas y cuando no se quiere transparentar, yo siempre soy al revés de lo que se establece en la Constitución Nacional. Yo primero sospecho de la culpabilidad de gente que tiene intenciones de quedarse con parte de esa plata y por eso no quieren transparentar la ejecución.
0: No quieren incluir eso.
1: No quieren incluir. Y vos sabes que las personas con quienes comenté estuvieron de acuerdo, como sí, tenés razón, debería incluirse en el presupuesto general de la nación, debatirse la aplicación y rendir cuentas, transparentar la ejecución de esos fondos. Porque, por ejemplo, ahora tenemos en marcha el proyecto 1000 kilómetros de caminos. Y eso no se rinde cuentas. Eso se financia con fondos de Itaipú. Y nos llegan muchas informaciones. Vos me habías comentado que también te llegó informaciones.
0: Sí.
1: Hay muchísimos comentarios de cómo se maneja.
0: Por eso en muchas ciudades no arrancó.
1: En muchas ciudades
0: no arrancó. Si hacemos un repaso, podemos ver que en la mayoría de los lugares no arrancó aún este
1: proyecto. Yo creo que ese tipo de cosas le faltó a la rendición de cuentas del presidente. Falta mayor transparencia. Falta saber aceptar las críticas porque tenemos semanas de debate sobre lo que se llevó a publicar y que el gobierno había financiado campañas de desprestigio en contra de comunicadores y de opositores. Ese tipo de cosas, por ejemplo. Después, bien, en el ámbito económico, yo celebro y reitero, no me canso de reiterar, que en las cuestiones que están bien, yo soy el primero en felicitar, apoyar, dar a conocer, respaldar y alentar a que se siga. Pero en las cuestiones que hacen falta mejorar, también soy muy crítico. Creo que falta mayor transparencia en la ejecución de gastos y si es que no se quiere ocultar nada, ¿cuál es el problema? Que los recursos de Itaipú, que son sumamente importantes, que son los más importantes prácticamente en ejecución de obras sociales, de obras de infraestructura, ¿por qué no se mete al presupuesto general de la nación y se somete al control para que no sospechemos, los que sospechamos de que se está usando mal, que ciertos sectores se están enriqueciendo bajo el manto del ocultamiento? Para que no pensemos mal, para que diga, mira, estaba equivocado, había sido, para que digamos eso. Yo creo que eso falta y ojalá se pueda anteponer el interés general, el interés por el país, por sobre el interés particular.
0: Así mismo, seguimos con la etapa de la Unión, allá en el ámbito internacional, precios de petróleo Brent y WTI bajaron de $71.51 a $68.58 tras conversaciones entre Estados Unidos e Irán también.
1: Sí, el Brent es el que más se fija en Reino Unido, en Inglaterra, y el WTI es Western de Texas, la intermediación de petróleo del oeste de Texas. Significa, son dos tipos de petróleo que son los que fijan en la cotización, la tendencia de la cotización internacional. Y es la respuesta de las conversaciones que están avanzando entre Estados Unidos e Irán sobre el conflicto en Medio Oriente, y eso tranquiliza a los mercados.

0: Y hubo un récord de caída, la más fuerte en 4 meses del petróleo. Y obviamente ayer nosotros tuvimos ya una reducción del gasoil. Ojalá que en los próximos días
1: Le alcance
0: se
1: la
0: pueda
1: nafta también.
0: reducir también la nafta, porque decía que tiene un impacto social muy fuerte.
1: En la movilidad
0: La gente más
1: principalmente.
0: humilde, que está en la zona más vulnerable, utilizan nafta, que son la mayoría que utilizan las plataformas de transporte y las motocicletas.
1: Sí.
0: Entonces, ojalá se pueda extender, se pueda normalizar el precio del petróleo como antes del inicio de la guerra, hace más de 2 meses, perdón, 4 meses atrás. Y se pueda normalizar de vuelta. Y ayer creo que la reducción de precios del gasoil fue estratégica en vísperas de la presentación del informe del presidente de la República
1: Claro.
0: al Congreso, porque también se mencionó la reducción. Si bien no es importante todavía, ojalá que se pueda reducir
1: Es un
0: más.
1: paso.
0: Y sí, en el volumen sí ya es importante, ¿verdad? Para los que no utilizan tanto combustible, es menor la incidencia, pero hay algunos sectores en los que en su estructura de costos el combustible es muy importante, entonces el ahorro es muy importante. Y decía el presidente ayer que con eso va a quedar un poco más de plata en los bolsillos de la gente.
1: Así
0: Y
1: mismo.
0: bueno, ojalá que se vaya
1: Se vaya
0: normalizando,
1: normalizando, vaya bajando más ahora.
0: haya un acuerdo para que continúe la tendencia de fuerte reducción del petróleo que se vio ayer.
1: Así mismo, Horacio. En el ámbito deportivo, el plantel albirrojo entrenó con normalidad, la excepción de Omar Alderete, ¿verdad? Que lo hizo de forma diferenciada. Omar Alderete, hay que poner a colación eso, que sufrió una lesión ante Australia, no estuvo en el partido pasado. Y también está complicado para que esté en el siguiente partido. Tiene las chances
0: Tenemos la
1: complicadas.
0: tranquilidad de que a José Canales le fue muy bien.
1: Sí, cumplió bien José Canales en el partido.
0: Prácticamente, no sé, yo pensaba que iba a afectar mucho la ausencia de Omar Alderete en el partido anterior, y prácticamente no se sintió. Afortunadamente, él le fue muy bien a José
1: Sí,
0: Canales.
1: le fue bien a Canales en ese partido. Feria Palmear tiene atractivo de San Juan este sábado, también trae la Unión y otra actividad en la calle Palma. Entonces, aparte de lo que va a ser el
0: Va a
1: partido de Paraguay,
0: continuar con el
1: ¿verdad?
0: partido de Paraguay,
1: Claro,
0: sí.
1: a las 18 horas, y lo que va a ser Asunción, el centro histórico y todo el territorio nacional para ese sábado, se va a
0: Sí.
1: paralizar, ¿verdad?
0: Normalmente dicen a las 11 las actividades de la Feria Palmear, pero si uno pasa a las 8:30, 9 ya está lleno de gente preparándose para los que ofrecen, por ejemplo, comidas típicas, algunas opciones de jugos, de diversos tipos de alimentos. Desde las
1: Claro.
0: 8:30, 9, 10 ya
1: Ya uno
0: siempre
1: puede
0: hay un
1: encontrar, ¿verdad?
0: dinamismo.
1: ¿Cómo
0: Y
1: crees
0: creo que
1: que
0: este sábado va a haber mucho más gente de vuelta.
1: mucho movimiento y también cómo crees que va a estar el país en el horario del partido, en eso de las 18, 18:30? Para mí, si uno sale por la calle no va a encontrar nada, ¿verdad?
0: Y no.
1: En
0: No, y vos
1: esos
0: sabés que
1: horarios
0: algo que me llamó
1: se va
0: la
1: a
0: atención
1: paralizar.
0: que ayer vi, dice que durante el partido Paraguay-Alemania, la televisión chilena registró el mayor pico
1: Sí,
0: de
1: en
0: rating
1: Argentina
0: en el
1: también.
0: año, en el año.
1: Sí.
0: Todo el mundo viendo el
1: Sí.
0: partido de Paraguay.
1: En Argentina pasó lo mismo en una parte también, en donde tuvo una audiencia altísima el partido de Paraguay ante Alemania. Y lo
0: Sí.
1: que va a hacer Paraguay y Francia, aún más, ¿verdad? Toda Sudamérica también va a estar pendiente de ese partido.
0: Y al comienzo los franceses medio que no decían nada, pero ahora empezaron a saltar discursos, comentarios de menosprecio hacia Paraguay.
1: Sí, el que estuvo tirándole al lado a Paraguay es Lamine Yamal.
0: ¿Sí?
1: Sí, dijo que le sorprendió mucho Paraguay porque un periodista le preguntó qué prefieren, jugar súper bien como Holanda y quedar fuera o no jugar tan bien como Paraguay y seguir, le dijeron. Y habló que Paraguay le sorprendió bastante y que no le tenía así. Ahora, obviamente, él es muy joven, no, seguro también como es español, seguro después también le van a comentar que a España le costó bastante también en el 2010,
0: Sí, le
1: pero
0: hicimos la vida
1: él,
0: imposible a
1: claro,
0: España.
1: él siguió el partido y dijo que le sorprendió mucho por cómo se plantó y cómo jugó Paraguay, ¿verdad?
0: Sí. Y aparecieron los comentarios. Hay uno que estuve viendo te voy a decir quién es, un ex futbolista francés que justamente disputó el mundial de

0: Francia 90. Ah, hoy es el Día Internacional del Periodista Deportivo. Felicidades, Chicho.
1: Ah, gracias, mira.
0: Un saludo. Acá me avisó nuestro compañero José Solís. Muchas felicidades.
1: Muchas felicidades para José.
0: Ayer que estuvo comentando con nosotros el momento de la albirroja, un comentario sobre el posible equipo que se va a armar. Después compartimos los cortes en las redes y se viralizó. Le interesó muchísimo a la gente. Así un saludo cordial al gran amigo y compañero José Solís.
1: Saludo,
0: que siempre
1: José
0: está
1: Solís.
0: Hasta ahora pendiente y nos pasa
1: de gran
0: datos.
1: Trayectoria en el periodismo deportivo.
0: Sí. Le conozco desde hace mucho tiempo, la época en que yo trabajaba en el diario Última Hora, coincidimos ahí con José Solís, donde estuvo muchos años también. Muchísima experiencia, mucha trayectoria y con análisis sumamente importantes que nos hacen a los que no somos analistas de fútbol, nos ayuda a entender muchas cuestiones que a veces como hinchas nos equivocamos y grande, ¿verdad? Normalmente nos equivocamos los hinchas, ¿verdad? Porque los hinchas pues opinamos como si fuese que entendemos algo, pero en realidad es muy diferente cuando uno se pone en la piel del director técnico y tiene que convive el día a día con los futbolistas y sabe cómo están cada uno de ellos y por qué a veces se arma el equipo de una forma u otra que muchas veces nosotros no coincidimos, pero después nos detenemos a mirar, a analizar y ver algunas explicaciones del director técnico y después a veces los que somos autocríticos tenemos vergüenza después.
1: Asimismo, el periodista que apareció ya también a hacer lo que no te gusta a vos, Horacio, o sea, ¿te gusta a vos porque querés que nos menosprecien un poco para tocarnos la oreja y después tratar de sorprender? Daniel Riolo, periodista francés, dijo, Paraguay no hizo nada, ni siquiera intentaron ganar. Y eso dijeron, ¿verdad? Que Paraguay no mostró creatividad, que prácticamente jugaron a no perder y estirar el partido a la tanda de penales. Pero bueno, es una forma de jugar al fútbol también y el resultado se vio, ¿verdad? Paraguay avanzó y Alemania se quedó afuera.
0: Sí, dijo Paraguay va a recibir una paliza, se lo aseguro. Esto dijo Christophe Dugarry, ex delantero de la selección de Francia y campeón del mundo en 1998, que muchos dijeron que él fue convocado a pedido de Zinedine Zidane porque es su amigo, porque por su talento no hubiese sido convocado. Dijo, ¿quién hoy en día es capaz de idear algo para contrarrestarnos? ¿Qué equipo puede contrarrestar a este trío atacante o incluso cuarteto? ¿Qué equipo puede causarnos algún problema? Suecia tenía jugadores que valían 100 millones de euros y son incapaces de ponernos en peligro, no fueron capaces de ponernos en peligro ni una sola vez. Estoy dispuesto a aceptarlo. Y para el próximo partido debería ser lo mismo. Francia está aplastando a todos. Paraguay va a recibir una paliza, se lo aseguro. Querrán defenderse porque son incapaces, totalmente incapaces de jugar ningún tipo de partido. Ofensivamente es un desastre. Lo único que harán es defender y lanzar golpes, pero no es suficiente. Esto dijo Christophe Dugarry, ex jugador de la selección de Francia. Yo copié y le robé a todos los jugadores de la selección paraguaya, que así lo consideran, y para que reaccionen, no estén con la guardia baja, emborrachados por la alegría que nos dio de eliminarle a Alemania, y continúen con el mismo ímpetu, la misma actitud, la misma garra que se puso también en el Mundial Francia 98. Probablemente yo creo que podíamos haber ganado ese partido si es que no existía la regla del gol de oro.
1: Sí, porque si estirábamos a la tanda de penales, yo creo que le dejamos fuera también.
0: Sí.
1: Si estirábamos a la tanda de penales.
0: Yo creo que sí. Obviamente ahora es muy diferente, ¿verdad? Pero yo confío plenamente en los jugadores de nuestra selección.
1: Claro, cerramos ya la etapa de la Unión, Horacio.
0: Bueno, voy a abrir la etapa de economía virtual. Dice, economista afirma que se debe aumentar la inversión pública. La aceptación del gobierno de que la convergencia fiscal se va a lograr después del 2028 es que hay una apertura para elevar el déficit fiscal y cancelar las deudas del Estado. Entonces, creo que habría que ampliar la inversión.

inflación expresó el economista Sergio Sapena Schutzmüller en su análisis tras la visita del Fondo Monetario Internacional. Ayer hablábamos justamente del informe del Fondo Monetario Internacional que realizó su examen sobre la economía paraguaya la semana pasada. Dejaron un informe en el que exhortó al gobierno a pagar las deudas, a sincerar las cuentas del balance, porque a principio de año algo que fue muy criticado por economistas, por gremios empresariales, que se maquilló el balance porque el déficit fiscal, de acuerdo a las sumas que se hacían, era mucho más que el 1,8% que decía el gobierno. Porque no se registraron deudas a proveedores del Estado como Hambre Cero, como las farmacéuticas, como las empresas constructoras, que uno, si sumaba todo, eran más de $1,000 millones que no se registraron en el balance, y que si se registraba en el balance fiscal se iba a tener un déficit mucho mayor que el declarado. Entonces, a raíz de todas esas críticas, el Fondo Monetario en su informe que entregó la semana pasada dice que hay que sincerar las cuentas, hay que pagar las deudas y preparar un plan para converger el déficit fiscal dentro de lo que establece la Ley de Responsabilidad Fiscal, que es del equivalente del 1,5% del Producto Interno Bruto. Y lo que el economista Sergio Sapena dice es que, aprovechando esta coyuntura en que el gobierno ya asumió que no va a poder cumplir con el déficit y que propone cumplir de vuelta para el 2028, lo que sugiere es que directamente se amplíe más el gasto en inversión y, a la par de mejorar el gasto también, ¿verdad?, reducir en otros sectores de la economía, y se pueda ampliar el pago por obras de infraestructura, que justamente son una parte del argumento del fuerte crecimiento del empleo que dio el presidente de la República en su informe de anoche ante el Congreso. Otro tema en la portada de Economía Virtual dice: en Itapú avanzan obras clave para el sector productivo. Los trabajos de pavimentación y preparación de suelo del lote 1 de la ruta 15 registran un avance importante. Los trabajos incluyen a mujeres y miembros de comunidades locales. De acuerdo a lo mencionado por Silvio Godoy, jefe de la obra. También habla en otro tema de economía virtual: las expectativas empresariales se ubican en una zona de pesimismo. La Cámara Nacional de Comercio y Servicios del Paraguay publicó los resultados de junio. El indicador de expectativas empresariales es un índice que muestra qué es lo que está pensando el sector empresarial, las expectativas sobre el comportamiento de la economía, y que se hace por diversos sectores que se puede ver ahí en el cuadro. Muestran las principales tendencias observadas durante el mes de junio y las expectativas para los próximos meses de variables clave como actividad económica, empleo, precios y perspectivas. Y se ve que en mayo el comercio, por ejemplo, bajó de 50,07 a 49,71. Y hay que explicar, si la puntuación es menos de 50, es que la expectativa está en zona de pesimismo. Si es más de 50, está en zona de optimismo. Por ejemplo, están debajo de 50 comercio, transporte y construcción. Están en zona de optimismo el sector financiero, que tienen más de 50 puntos, el sector financiero, el sector servicios y el sector inmobiliario. El sector inmobiliario, que últimamente es uno de los que tiene mayor dinamismo. Probablemente, si hacemos una observación en los últimos 10 años, en la mayoría de los años el sector inmobiliario tiene un comportamiento positivo. En el sector cooperativo, dice, Concopar participa del encuentro de reformas institucionales. Este es un encuentro que se está desarrollando en la ciudad de Foz de Iguazú, Brasil, donde participan los principales referentes del sector cooperativo nacional. Y es una reunión preparatoria a una gran reunión de la Alianza Cooperativa Internacional Américas, el gremio de la mundial de las cooperativas, que creo que tiene su sección regional, que están analizando

0: ¿Qué medidas deben adoptar las cooperativas con miras al futuro y cuáles son las reformas que se deben realizar en ese contexto? También dice el Ministerio de Economía y Finanzas socializa el plan de desarrollo en universidades, este es el plan de desarrollo económico y social conocido como el plan 2050. ¿Qué están mostrando los funcionarios del Ministerio de Economía en las universidades para que los estudiantes, docentes, la academia en general esté familiarizada con los puntos que se tienen en consideración en el plan 2050? Y con este tema terminamos la portada de Economía Virtual. Si quieren ampliar, pueden hacerlo ingresando a www.economiavirtual.com.py. Tenemos news, Chiche.
1: News media de hoy, ese es de ayer ya, donde tenemos news media de hoy. Vamos a...
0: Acá te voy a pasar.
1: Vamos a compartir enseguida, entonces, también, y estaba mirando, Horacio, y mucho, los medios principales, los jugadores de Francia, no entran en la dinámica de menospreciar a Paraguay, pero exfutbolistas y medios franceses sí están, no subestimando, pero diciendo que Paraguay no tiene chance mínima ante Francia, ¿verdad? Por cómo juegan los defensivos, y compararon un poco lo de Suecia, ¿verdad? Que tienen jugadores que valen muchísimo más que jugadores de Paraguay y no generaron ningún peligro, no representaron peligro para el arco francés. Hay que ver si también, si hablamos un poco del equipo de Paraguay, se prepara mínimamente dos variantes. Puede ser también la inclusión de Diego Gómez, que va a ser así. Ahora hay que ver si entra por... se habla de que puede entrar por Damián Bobadilla. Y también, si jugamos con un punta, el elegido va a ser Isidro Pita nuevamente, Horacio.
0: Sí,
1: si es que jugamos con un punta, un 9 de oficio, ¿verdad?
0: ¿Te acuerdas que ayer comentábamos que sí, hay algunos que directamente piensan que no se debería poner?
1: Sí, tenemos que jugar sin 9.
0: Sí, nueve. Y vos sabes que hay muchos analistas que están hablando de eso. Y yo creo que sería una buena opción. Hay que ver nomás qué piensa Alfaro.
1: Claro,
0: seguramente que él tiene alguna idea.
1: Alguien más grande como para atajar a los centrales, ¿verdad? Para que no salgan jugando, tratar de presionar ahí.
0: ¿Vos por ese lado te fijaste cómo jugó Bosnia y Herzegovina en algún momento? Se paraban entre 8 uno al lado de otro cuando iban a venir centros, por ejemplo.
1: Y como el bloque que ponen para defender, ¿verdad?
0: Sí, igual se distrajeron y entró
1: defender muy abajo también implica eso, ¿verdad?
0: Sí.
1: Obviamente la mejor forma de contrarrestar
0: y dos pifiaron, un defensa y el arquero en el primer gol.
1: Sí, de Balogun, que después salió expulsado.
0: No le funcionó esa marca férrea en línea, porque si uno falla, igual.
1: Claro, ahí ya se te cae todo, ¿verdad?
0: Sí.
1: Y después tenés que salir a proponer, por eso es lo ideal para Paraguay. Nosotros si aguantamos el primer tiempo y los primeros 15 del segundo, yo creo que vamos a estar encaminando nuevamente el partido hasta el alargue, ¿verdad? Aprovechar un contragolpe y anotar ante Francia. Obviamente la dinámica que tiene es totalmente diferente a Alemania, pero con un buen planteamiento yo creo que Paraguay puede demostrar nuevamente algo muy interesante ante Francia. Vamos ahora a la etapa de News Media para compartir qué trae en tapa el día de hoy. Más de 7.500 paraguayos viajaron a Estados Unidos al Mundial, según datos de la Dirección de Migraciones. Los 7.500 viajantes en el mes de junio es el mayor volumen de salida registrado en un mes y también la mayor presencia de paraguayos en un Mundial de fútbol. También el dato interesante que trae Newsmedia, y este dato es de Migraciones, Brasil.
0: Sí, esto es lo que salieron de acá. Después hay que sumar
1: los que ya estaban
0: los que viven allá. Unidos,
1: también de Europa llegaban a
0: de otros países. Yo vi paraguayos que viven en Colombia, por ejemplo, se fueron desde ahí. Paraguayos que viven en México se fueron desde México. Desde diversas partes del mundo, más los compatriotas que viven en varias ciudades de Estados Unidos. Algunos viajaron muy lejos porque igual si es en el país donde está viviendo, igual estaba al otro extremo.
1: Claro, claro, así mismo, Horacio. Seguimos con la etapa de News Media. El chocolate paraguayo también se sorprendió a Taiwán. Miran vos, chocolatero de Paraguay y Taiwán se reunieron por primera vez para explorar oportunidades en la cooperación. En el encuentro se presentó Cacao Lab.

0: La primera chocolatería también Bar de Paraguay, liderada por Yvonne Larrier, ganadora nacional de MIPYMES 2022. Mira, vos, el chocolate paraguayo puede llegar a Taiwán, entonces, Horacio.
1: Sí, y nosotros tenemos muy buena producción. Después tenemos los alfajores también. Yo tuve la oportunidad de hacer una nota con la gente de Alfajores Tatacoa. Y somos muy buenos. Y con la calidad de nuestros productos estamos accediendo a mercados del exterior también.
0: Asimismo, seguimos con la etapa de News Media. Cooperativas se forman para fortalecer a las MIPYMES. Más de 80 oficiales de crédito, analistas y técnicos de 10 cooperativas del país iniciaron su formación como facilitadores en educación financiera en el marco del programa Avanza MIPYMES. El primer módulo fue del contacto a la confianza. También entonces esta iniciativa
1: Una
0: cooperativa.
1: capacitación que se realizó, que empezó en el IDECOP, y siempre solemos decir en este espacio, cuando hablamos de la educación financiera y las carencias que tenemos en este sentido, porque no está incluido en el plan curricular formal del MEC, y entonces son sumamente importantes las acciones que se realizan fuera de la educación formal, que lo realiza el Banco Central, lo realizan bancos financieros. En este caso estamos hablando de cooperativas que está trabajando en la formación de los oficiales de crédito, que son muchas veces los que se encargan un poco de dar educación financiera a uno que va a solicitar un préstamo.
0: Claro, te explica algunas cosas, ¿verdad,
1: Y
0: hermano?
1: sobre todo cuando se trata de créditos para las pymes, les enseña cómo hacer un plan, un presupuesto, cómo fijar una estrategia para poder devolver la plata, porque eso hay que tener en cuenta, ser conscientes cuando uno presta la plata. Un pequeño emprendedor tiene que tener claramente un plan para poder devolver, para poder hacer sostenible su emprendimiento, porque muchas veces no se tiene en cuenta el presupuesto y un plan para la devolución de esos créditos, y después el crédito se convierte en un problema más que en una solución cuando tiene dificultades para devolver.
0: Claro, seguimos con la etapa de News Media. Programa Caries Cero fortalece la salud bucal de niños. El Ministerio de Salud Pública impulsa el programa Caries Cero para fomentar el cuidado de la salud bucal en escuelas y comunidades, con especial atención en niños en edad escolar. El programa Caries Cero busca crear una cultura de prevención desde la infancia. Y en otro título, Petropar redujo el precio del diésel a 7.990 por litro y en espera en la baja en naftas.
1: Sí,
0: Eso
1: está
0: vamos a
1: bien.
0: seguir esperando. Yo creo que sí sigue la tendencia a la baja del petróleo, en 2 semanas aproximadamente ya podemos tener una reducción también de las naftas.
1: Sí, ojalá.
0: O ojalá antes, ¿verdad?
1: Sí.
0: Cerramos ya la etapa de News Media con esto.
1: Muy bien, tenemos la portada del diario La Tribuna de hoy, jueves 2 de julio. Dice: con datos, Peña destacó crecimiento económico y reducción de la pobreza. Tiene un título más o menos parecido al título de La Unión también. En su informe de gestión 2026, bajo la premisa de un Paraguay gigante, el presidente de la República, Santiago Peña, presentó ante el Congreso Nacional un balance que posiciona al país en uno de los mejores momentos de su historia democrática, respaldado por una sólida estabilidad política, transformaciones institucionales y un crecimiento económico sin precedentes. El reporte destaca que Paraguay fue el país sudamericano que más creció en 60 años, según el Banco Mundial, impulsado por un incremento del PIB del 6,6% en el 2025, el más alto en 12 años, y una proyección del 4,2% para el 2026. Este dinamismo permitió alcanzar el segundo grado de inversión, reducir el riesgo país a 99 puntos básicos y proyectar un Producto Interno Bruto per cápita superior a los 9 mil dólares, atrayendo millonarias inversiones extranjeras junto a 622 millones en proyectos aprobados, 622 millones de dólares. En el ámbito social destacó la mayor reducción histórica reciente de la pobreza, logrando que más de 493 mil personas salgan de la pobreza total, situándose en 24,5% y 180 mil de extrema, 2,4%. El desempleo cayó a un mínimo histórico del 3,6%.

0: creando 242 mil nuevos empleos desde agosto del 2023, donde 7 de cada 10 puestos fueron ocupados por mujeres. Y la formalización superó el 40%. A la par, el programa Hambre Cero ya alimenta a 1 millón de niños y genera 62 mil empleos. El presidente Santiago Peña dedicó un reconocimiento especial a su compañero de fórmula, el vicepresidente Pedro Aliana, de quien destacó que ha llevado la figura de la vicepresidencia a un lugar nunca antes visto en la historia del país. Y esto es cierto, antes el cargo de vicepresidente era denominado como florero, tenía el mote de florero porque estaba más ahí, no sumaba, no cortaba ni pinchaba nada. Ahora hubo un protagonismo muy importante, claro. Porque en realidad yo creo que es el primer vicepresidente de la República
1: y se peleaban también en un tramo.
0: Que cumple su rol, que tiene que ser el nexo con el Parlamento. Y antes, en lugar de hacer eso, el vicepresidente le ponía el palo a la rueda del presidente.
1: No, y por eso en un tramo de gobierno ya se peleaban.
0: Siempre había un conflicto. Y ahora no, ahora hay una muy buena coordinación. Y le dio otro dinamismo y otro trato, y también con eso cambió la percepción que existía sobre el cargo de vicepresidente de la República. En el resumen del editorial de La Tribuna dice: el pueblo debe valorar el informe presidencial. Santiago Peña eligió un horario estratégico para que la ciudadanía escuche su informe sin intermediarios ni sesgos. Este acto ante el Congreso simboliza el respeto y control entre poderes. El ciudadano puede contrastar de forma directa lo anunciado por el jefe de Estado con la realidad del país. También se ve la fotografía de la práctica de ayer de la Albirroja y dice: con plantel completo, la Albirroja prepara el golpe ante Francia. Y también en economía, La Tribuna dice: Petropar bajó el precio del diésel y ahora pone la mira en el costo de las naftas. También la Fiscalía indaga millonario desvío de fondos en el IPS con el Banco Atlas. Y con este tema terminamos la tapa del diario La Tribuna. Tenemos los resultados de los partidos de ayer del Mundial, Chicha.
1: Sí, vamos a convertir los resultados de los partidos de ayer, las selecciones que ya avanzaron también a octavos de final. En el primer partido tuvimos algo bastante interesante, lo que te comentaba Horacio también. En el primer partido, en donde Inglaterra estaba perdiendo en gran parte del partido, sorprendió República Democrática del Congo. En el segundo tiempo se repuso Inglaterra, pero ya en el tramo final prácticamente ayer tuvimos partidos que se definieron prácticamente en la última parte. Ya comentamos lo de Bélgica ante Senegal y no se quedó atrás el partido entre Inglaterra y República Democrática del Congo, en donde los ingleses tuvieron un revés importante y uno decía que iba a ser una sorpresa también, que se podía dar una sorpresa como lo de Paraguay ante Alemania, pero no fue así porque Inglaterra se repuso y apareció, ¿quién más, verdad? Harry Kane, para salvarle a su selección. Sí. Con un doblete a los 75 y 86 del partido.
0: El delantero implacable.
1: Sí, Harry Kane, un jugadorazo, ¿verdad? Que apareció en este Mundial también y apareció cuando más necesitaba su selección. Entonces, con este doblete, Harry Kane y Inglaterra, que ya avanza también a la siguiente fase, a la fase de octavos de final. Luego el partido entre Senegal y Bélgica. Senegal, que estaba ganando cómodamente, inclusive tuvo posibilidad de aumentar el marcador.
0: Sí,
1: estaba ganando 2-0 cómodamente ya Senegal, pero en el segundo tiempo, imagínense esto, Horacio, a los 86, ya prácticamente al minuto 41 del segundo tiempo, para los que les gusta partir el partido, ¿verdad? Justamente sí. Partir entre 2 minutos y 45.
0: Ahora tiene 4 tiempos.
1: Sí, ahora tiene 4 tiempos con el tema de la pausa e hidratación. Pero viste que alguno se acostumbra a decir de contar hasta los 45 nomás y aclarar que es primer tiempo o segundo tiempo, pero sí. Normalmente en todas las crónicas deportivas y por cómo se hace ahora en cuanto a FIFA, se pone el tiempo normal de 90 minutos, ¿verdad?
0: Sí.
1: Y al minuto 86 sería al minuto 41 del segundo tiempo. Anota.

0: a Romelu Lukaku y después al minuto 44 anota Tielemans
1: para, 3 minutos después.
0: Sí, para llevar a la larga este partido, ¿verdad?
1: Sí.
0: Tuvo que aguantar por lo menos 10 minutos más Senegal, tratar de aguantar el partido para poder avanzar a la siguiente fase. No fue así. Después en el alargue, si te pasa esto es lo peor, ¿verdad? Bueno, pero son cosas del fútbol y es una posibilidad. Última jugada del partido para Bélgica, prácticamente del tiempo normal de 120 minutos, complementando con el alargue. En una jugada por izquierda aparece el delantero ahí de Bélgica y le toca al jugador, le toca la parte de la pantorrilla, su galleta, como decimos comúnmente nosotros, le toca levemente, hay que decir levemente, el jugador de Senegal.
1: Una faltita.
0: Pero ahora a instancias del VAR se cobra ese tipo de faltas, el árbitro fue llamado, revisó la jugada y determinó penal para Bélgica, y en esa última jugada Tielemans nuevamente anota para Bélgica de tiro penal. Después Senegal tuvo alguna jugada para poder empatar nuevamente, porque se adicionó, pues se perdió mucho tiempo en la revisión de la jugada. Después, para patear el penal, dos jugadores de Senegal que quisieron impedir que se patee el penal, se sentaron ahí prácticamente en el punto penal para evitar un poco tratar de sostener y también para ponerle nervioso al jugador rival, ¿verdad?
1: Sí.
0: Pero no fue así. Con mucha serenidad Tielemans colocó la pelota y el arquero no tuvo ni chance de pagar ese penal. Con esto Bélgica avanzó a la siguiente fase, pudo sostener el resultado y ya está en octavos de final también. Y después el partido entre Estados Unidos y Bosnia, Estados Unidos ganó 2-0, y también teniendo en cuenta la expulsión de su delantero titular, una de sus figuras en este mundial, Balogun, que anotó el primer gol y después salió expulsado en este partido, Bosnia no pudo hacer nada. Conste que se le expulsó al jugador de Estados Unidos temprano para un partido mundial. Yo creo que Arte con 10 en prácticamente el arranque del segundo tiempo es una desventaja importante, pero no pudo hacer nada al respecto Bosnia y no consiguió empatar este partido, Horacio.
1: Sí, y en el partido de antes, los belgas ya estaban todos nerviosos. En un momento, ¿cómo es que se llama el goleador, el 8, el que metió los dos goles?
0: Tielemans.
1: Se tomó con el 10.
0: Sí, capitán de...
1: Antes de, en la segunda pausa de hidratación, cuando salían, se tomaron y tuvieron que separarle. Estaban todos nerviosos, ya se peleaban entre ellos porque no les salían las jugadas, no podían marcar los goles y estaban perdiendo 2-0 todavía en ese momento. Después del primer gol hubo una suerte, creo que sí, en el primer gol una reconciliación ya entre ellos porque se abrazaron.
0: Se peleó con Mané, ¿verdad? Con Sadio Mané.
1: Sí, con él. Él era el 10. No, el 10 es un rubio. Mané es un moreno.
0: El 10 de...
1: El 10 de Senegal.
0: No, el 10 de Senegal.
1: Perdón, de Bélgica.
0: Ah, yo pensé que me hablabas del 10 de Senegal. El 10 de Senegal es Sadio Mané.
1: No. Bélgica.
0: Ah, con...
1: Que ya estaban enojados.
0: El 10 de Bélgica es Trossard, jugador del Arsenal.
1: Sí.
0: Sí,
1: Trossard. Y ya no le salía nada.
0: Yo pensé que se peleó con el... Esa parte no me fijé, pensé que se peleó con Mané.
1: No,
0: es el 10 de Senegal.
1: Sí, no.
0: Se están peleando entre ellos ya.
1: Compañeros, sí. Y después, justamente el 10 le pasó, le habilitó la asistencia para el primer gol.
0: Sí, de Lukaku.
1: Sí, después ahí empezaron a... entenderse de vuelta, ¿verdad? Y rápidamente vino el segundo gol.
0: Así mismo. Ahora vamos a mostrar también cómo quedan los emparejamientos y las selecciones que ya están en la siguiente fase. Canadá, Brasil, Paraguay, Marruecos, Noruega, Francia, México, Inglaterra, Bélgica y Estados Unidos son las selecciones que ya están en la siguiente fase. Y ahora vamos a ir mirando también cómo quedaron los emparejamientos. Paraguay ante Francia. En esa misma llave está Canadá ante Marruecos. Del ganador entre Paraguay y Francia, el rival va a ser Canadá o Marruecos.
1: Sí, hoy hay 3 partidos de vuelta.
0: Sí, hoy también tenemos partidos. También en la misma llave, Estados Unidos se enfrenta a Bélgica y espera entre o sea, de los ganadores de Portugal y Croacia, se van a enfrentar entre España o Austria para conocer al rival en cuartos de final de Estados Unidos o Bélgica.

0: Aparte de la llave, por ejemplo, todavía no se definió. Listo. Después, por el otro lado, Brasil ante Noruega y México ante Inglaterra. De ahí también se va a conocer los rivales en cuartos. Ya para estas elecciones, Brasil o Noruega, entre México o Inglaterra. Después falta por definir el partido de Argentina ante Cabo Verde y Australia ante Egipto. También por el otro lado, los de Suiza y Argelia, y también el partido entre Colombia y Canadá, que vamos a ir completando, Horacio, los partidos en el transcurso de la semana y el día de hoy, que vamos a tener partidos bastante interesantes. Sí, se completa la fecha. Tenemos el partido a las 16 horas entre España y Austria. A las 20 horas, Portugal-Croacia, tenemos dos partidazos. Y también sería para el día de hoy en Estados Unidos, pero para nosotros ya medianoche, ¿verdad? Por eso figura mañana, figura para mañana, porque va a ser a las 12, a las 00 horas, el partido entre Suiza y Argelia.
1: Entonces, yo no voy a ver, demasiado tarde.
0: No, ya es de madrugada, es complicado para nosotros.
1: No, porque voy a ver Portugal-Croacia y se puede dormir una hora después para ver el partido, ¿verdad?
0: No, pero
1: no es tan atractivo.
0: No te atrae tanto ese partido, no, pero Portugal-Croacia va a ser un muy lindo partido.
1: Y España-Austria también.
0: Sí, España-Austria a las 16 horas.
1: Son muy atractivos.
0: Sí, vamos a tener partidos bastante interesantes.
1: ¿Y Argentina
0: también
1: juega mañana?
0: Sí, Argentina juega mañana recién ante Cabo Verde. Sí. Ante Cabo Verde tiene su partido. Argentina, mañana a las 19 horas para nosotros.
1: Sí,
0: va a ser el partido entre Argentina y Cabo Verde. Mañana también Australia-Egipto a las 15 horas para nosotros. Y después otra selección sudamericana a las 22:30, Colombia-Ghana. Ese partido va a estar interesante también. ¿Se puede ver todavía un viernes a las 22:30? ¿Buen horario?
1: Sí, se puede todavía. Sí,
0: se puede ver. Claro.
1: Y así, ya son las 6:58. Vamos a una breve pausa, si te parece. A la vuelta ya va a estar con nosotros el arquitecto Gustavo Masi, a quien le quiero preguntar varias cosas sobre el discurso del presidente de la República de anoche, que por el semblante, la cara y la reacción, sí, no le gustó, claro, mucho del discurso del presidente de la República. Vamos a la

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0: son las 7:05. Como decía,
1: oscuridad total todavía y
0: sí,
1: lluvia.
0: Parece madrugada. Parece claro. Es que
1: por el horario.
0: Una lluvia, de hecho desde anoche ya empezó a llover y esta madrugada con más intensidad. Y eso hace que no amanezca.
1: Claro.
0: De hecho, porque estamos en...
1: Después le quiero preguntar al arquitecto que maneja el rubro de la construcción, cómo afecta en las horas y todo este horario mucho. Que amanece prácticamente
0: porque,
1: a las 8.
0: Ni siquiera los trabajos de adentro, así tipo colocación de piso, no se puede hacer cuando hay demasiada humedad.
2: No.
0: Es todo un problema. Vamos a saludar ya al arquitecto Gustavo Massi para después compartir juntos el mensaje del presidente al Congreso de anoche y después hacer unos comentarios. Buenos días, arquitecto, ¿cómo te va?
2: ¿Cómo están? ¿Cómo andamos?
0: Bien.
1: Bien.
0: ¿Viste el discurso del presidente de anoche?
2: Vi una partecita, porque para mí, cuando la demagogia supera la realidad, yo ya automáticamente

0: trato de estar en otro escenario.
1: Sí. Y el demagogo es que da la apariencia de que le importa, pero en realidad no le importa un huevo.
0: A él le importa, siempre yo digo, le voy a poner como ejemplo, a él le importa el Paraguay como a nosotros nos importa la producción agrícola y ganadera, que es la base de nuestra economía.
1: Sí.
0: A nosotros nos importa, a él no le importa. A él no le importa nada. Él vende una historia que no existe. Y esa es la realidad. Por eso que él no quiere confrontar. Y con los que tiene que confrontar, él no confronta. Y aparte, entramos en un estado policiaco que me asusta. Y me asusta más porque yo lo conozco bien al expresidente de la República, el presidente Horacio Cartes, al cual le considero mi amigo. Y es mi amigo. ¿Cómo no le llama la atención y no le advierte? Esta tarjeta amarilla, estamos en un estado policiaco, peor que en la dictadura. Si ustedes tienen la grabación de la conversación entre el presidente de la Cámara de Senadores y el presidente de la Cámara de Diputados, eso te asusta. Y así están.
1: Primero vamos a pasar parte del mensaje del presidente de la República, después tenemos el video también de esa conversación.
0: Excelente. A mí lo que me preocupa es en el estado en que estamos y tomo. O sea, están amenazando hasta la parte laboral. Calcula lo que le estoy diciendo, porque esto no es joda. El tema de Nubicom es un tema que muy pocos están abordando y están haciendo el seguimiento y el control.
1: Sí.
0: El tema de Nubicom es un tema muy, pero muy delicado, que se regaló por chaucha y palito. Entonces yo te digo, ¿quién le importa al presidente?
1: La adjudicación de la licencia para la explotación.
0: Así mismo. Entonces yo pregunto, ¿quién le importa al presidente de la República? Ya que me pintó un país de maravilla. ¿Cómo es el eslogan? El resurgir de un gigante.
1: Sí, el resurgir de un gigante.
0: El resurgir de un gigante, que yo no sé cuándo surgió el gigante. O sea, yo nunca vi que haya surgido el gigante. O sea, acá se está vendiendo una historia a los chicos que hoy están ingresando.
1: Es un muy buen mensaje de marketing.
0: Sí, yo sé. Pero ¿sabes qué es lo peligroso? Que vos le estás transmitiendo a los chicos que están aprendiendo la historia del Paraguay una mentira.
1: Sí.
0: O sea, acá hay medias verdades.
1: Hay medias verdades, hay falta de transparencia que al comienzo estuvimos mencionando también. Y te pregunto también a vos, arquitecto. Estuve haciendo un comentario con algunos amigos, algunos de ellos empresarios, y les decía, ¿no es mejor que los recursos multimillonarios de Itaipú, por ejemplo, que se aplica para desarrollar obras de infraestructura, se transparente, se ingrese al presupuesto general de la nación y se rinda cuentas? Porque en muchos emprendimientos financiados con fondos de Itaipú están costando mucho más de lo que cuesta cuando se hace por el presupuesto general de la nación.
0: Yo le llamo el agujero negro del Estado paraguayo al tema de Itaipú.
1: Sí.
0: Porque ¿quién tiene el control de eso?
1: Y nadie. No se rinde cuentas. Después, y se paga muchísimo más.
0: Yo no me voy a olvidar nunca.
1: Está generando muchos nuevos ricos.
0: O sea, ¿sabe qué? Yo no me voy a olvidar nunca de lo que dijo nuestro presidente, el presidente de la República, que ellos, cuando firmaron el acuerdo 2023, que asumieron, 1.200 millones de dólares tenían que invertir en infraestructura eléctrica.
1: Sí.
0: 400 invirtieron hasta la fecha. No hay más de 400 millones de dólares. Entonces, ¿de qué banana me está hablando? O sea, y la plata que tiene que ser para inversiones o para la parte social se desvía para otras cosas.
1: Sí.
0: Por eso a mí me preocupa. O sea, ¿qué es lo que hacemos? ¿Qué es lo que me contás, presidente? O sea, vos me estás vendiendo una figurita que yo no quiero comprar porque a mí el álbum ya se me cayó en el agua y se me fundió. Entonces la figurita ya no me sirve.
1: Sí.
0: Poner el discurso
1: vamos a pasar el discurso del presidente de la República ante el Congreso, que se realizó anoche con una ausencia de algunos representantes de los partidos opositores. Vamos al video.
2: Le pedí al vicepresidente que cuide el bastón de mando unos minutitos. Honorable miembro del Congreso de la Nación,

distinguidas autoridades de los tres poderes del Estado, queridos compatriotas, esta noche vengo a cumplir con uno de los ritos más sagrados de nuestra vida republicana, cumplir con los artículos 184, 202 y 238 de la Constitución, rindiendo cuentas en forma pública, abierta y transparente al Congreso, pulmón de nuestra democracia y a través de todos ustedes, a todo el gran pueblo paraguayo. Sin embargo, estoy seguro de que todos los aquí presentes me comprenderán si hoy rompo con los protocolos típicos de estas ocasiones: la enumeración de los logros del gobierno, los aplausos de los afines y ausencias de algunos opositores, la mención al país de las maravillas por parte de los medios y así sucesivamente. Es que creo que todos nosotros, diputados, senadores, gobernadores, clase política en general, pero también los medios de prensa y grupos empresariales hegemónicos, tuvimos una gran lección y un gran baño de humildad esta semana. Me refiero desde luego al épico triunfo de nuestra querida Albirroja. Nada menos que contra un tetracampeón del mundo como Alemania. ¡Qué alegría! ¡Qué felicidad! ¡Qué lección de amor a la patria nos trajeron nuestros leones albirrojos! Vivimos unos días mágicos en los que todo el mundo puso sus ojos en el Paraguay y respiramos aires de una algarabía pocas veces vista, como lo demostraron los más de 100.000 compatriotas que acudieron al centro de Asunción y a capitales departamentales. Y esto no fue obra ni de políticos, o periodistas, o empresarios, sino de jóvenes y humildes paraguayos que encarnan los valores de nuestra raza. Esa alegría nos la dieron gigantes como Orlando Gil, que tuvo que vender sus prendas para mantener a su familia, de José Canales, demostrando ese coraje del paraguayo en el momento más difícil, de un Matías Galarza o nuestra joya Julio Enciso, que electrizaron al mundo entero con sus incansables gambetas. De ese titán de la defensa, que es nuestro gran capitán Gustavo Gómez, de nuestro cazador de utopías, el profe Alfaro, que nos devolvió la autoestima a los paraguayos, y de todos esos héroes que no puedo numerar por cuestión de tiempo. Ellos nos enseñaron que el país lo construimos juntos, no peleados, que rendirse es una palabra que no existe en el diccionario de los paraguayos y que más allá de nuestras diferencias hay un bien común superior: la grandeza del Paraguay. Creo que por ello todos, la clase política, pero también los medios de comunicación y los empresarios, tenemos que decir con humildad dos palabras: gracias y perdón. Gracias por mostrarnos el camino hacia un Paraguay mejor, el del coraje, la disciplina, la lucha tenaz y el trabajo en equipo por sobre las individualidades. Gracias por dejar el nombre del Paraguay tan alto en el mundo. Y perdón. Perdón porque los que tenemos la responsabilidad de guiar este país no siempre estamos a las alturas. Lo intentamos, al menos en mi caso, con todo nuestro ser, pero las limitaciones materiales, las mezquindades e incluso nuestras insuficiencias personales hacen que quedemos en deuda con el pueblo. Por ello quiero comenzar esta locución instando de corazón a todos los paraguayos a seguir el ejemplo albirrojo. Podemos tener nuestras diferencias, incluso profundas, pero hay un bien mayor por el cual vale la pena vivir, pelear y trabajar. Porque estoy seguro de que todos estaremos de acuerdo en algo. Simplemente no hay nada mejor en el mundo que ser paraguayo. Me da pena pensar que millones de personas en este planeta

0: que vivirán sin saber y sentir lo que es provenir.
1: Parte de lo que decía el presidente de la República.
2: La primera parte que
1: yo le felicito, esta es la introducción nada más. Claro. Yo le felicito al presidente de la República por tener tanta capacidad para usar en su beneficio el éxito de los jugadores albirrojos que no recibieron absolutamente nada del gobierno nunca en su vida. Y es más, hablaba ahí de la experiencia que tuvo cada uno para salir adelante.
2: Sin pero Orlando Quiles es fuerte, ¿verdad?
1: Sí, claro. Muy fuerte.
2: Sintió,
1: y solo. Bueno, felicitaciones por ser un hábil y usar a tu beneficio la experiencia de cada uno individual de nuestros futbolistas que al no tener oportunidades, se abrieron solo esas oportunidades. ¿Qué te pareció esta parte, por lo menos el discurso, arquitecto?
3: Soberbia, demagogia. Estaba, yo no sé, yo creo que él inhala algo feo para ir a hacer el discurso que él hizo. No conoce ni el significado de la palabra, habla de utopía. Él no sabe lo que quiere decir una utopía. Utopía es la descripción o algo de un país cuando busca la misma igualdad y el mejoramiento en todos los niveles. No sí. Tiene puta idea de lo que es utopía. Es una bestia para usar la palabra utopía y se refiere al presidente, se refiere al capitán del seleccionado paraguayo.
2: Claro, él hace quiere comparar un poco por Alfaro, ¿verdad? El cazador de utopías, por el libro que presentó Gustavo Alfaro. Él había lanzado un libro que dice eso de cazador de utopías y por eso hace un poco el paralelismo. Tratando de emular eso.
3: A ver, se cuelga de los éxitos de otras personas.
1: Sí.
3: Porque él absolutamente nada no tuvo ni un éxito en 3 años de gestión. Yo quiero que ustedes me digan, para ver si yo estoy equivocado, cuáles fueron los goles que él metió. Fuera de bajar el combustible cuando se dio la oportunidad de bajar. No, y fuera de eso, yo quiero saber, porque él habla de... Él pues lleva la medallita de que el Paraguay fue declarado país de inversión y sobre todo de la segunda de la Standard & Poor's. Espera un poco. Le mentiste a la o arreglaste de alguna forma para que te den el certificado de país de inversión, porque la deuda que tiene el Paraguay internamente supera el espacio fiscal.
1: Sí, eso le dijo el Fondo Monetario Internacional al gobierno. Transparentar tu balance, le dijo.
3: Ah, bueno.
1: Y presentar un plan, después de transparentar todo tu balance, para poder en el 2028 llegar a lo que se establece en la ley de responsabilidad.
3: Ah, porque ahí él no habla de eso.
1: No.
3: Y yo te voy a decir una cosa hoy. ¿Qué estará diciendo Fernández Valdovino? Yo creo que compró una escopeta de 6 caños y se estará metiendo los tiros en la de San Quintín para no ser grosero, porque si tanto cuidó
1: en las bolas
3: fiscal,
1: no se puede decir en televisión.
3: ¿Eh?
1: No se puede decir en las bolas en televisión.
3: Por eso por eso dije en la de San Quintín. entonces si tanto cuidó el espacio fiscal y tanto casi le llevó a la quiebra a las empresas constructoras y a las farmacéuticas,
1: y algunas de hecho quebraron
3: a 2 estructuras importantes del trabajo en el Paraguay, hoy declaró su porque veo que están sacando, pidiendo y que van a invertir en, van a invertir, de ahí a que lo hagan yo no sé, vamos a mirar, estamos mirando. Pero él dice con tanta alegría y con tanta prepotencia y responsabilidad, habla de la inversión en cierta cantidad de obras que quieren hacer. Y el espacio fiscal, muñequito, que te fuiste a Colombia a estudiar. Por eso yo digo, ¿qué es lo que aprende esta gente que se va afuera a estudiar? Yo no tuve la oportunidad, honestamente te digo. Porque cuando estaba gestionando mi beca para irme a Alemania, me salió un trabajo y Boriajú, que yo tenía que laburar. Entonces...
1: elegiste trabajar.
3: Y tenía que me quedar a trabajar. Sí. O sea, me salió con 2 vacas a Menardino, les cuento la verdad.
1: Sí.
3: Y laburé ahí. O sea, me metí de lleno. Entonces, ¿de qué me habla este personaje que se fue a Estados Unidos y no aprendió un carajo, por lo visto? Porque va a dejar el país. Este va a ser el gobierno que van a asaltar las cosas como nunca asaltó en el Paraguay, de todas las barbaridades que se hicieron. Y sobre todo él. Porque él está mejor. Vos no estás mejor. Vos no estás mejor. Los perros que trabajan acá no están mejor.
1: Y hay un grupo que fue beneficiado por su gobierno y las decisiones.

0: tomó que están mejor.
1: Por eso me asusta. Y la demás, él entrega números en su discurso, por lo poco que vino, porque es un demagogo. Él entrega números que no son la realidad. Y él te habla, esto es realidad, te dice. Esto es un relato. Yo le quiero traer a mi programa Relato versus Realidad. Y le voy a demostrar que lo que él presenta son relatos, no son realidades. Los números en Xeroga por A es una mentira. No, no es mentira, ¿eh? O sea, si vamos a hablar con la verdad, compañero, acá le va a salpicar a todos. Y lamento tener que decirle a mi amigo Juan Carlos Baruja que los números que vos pasás no son los números reales. Porque la verdad.
2: ¿Pero qué pensabas acerca de Xeroga por A, Arqui? O sea, ¿es un fracaso? ¿Una buena iniciativa? ¿Se puede pulir algo?
0: Mucho. O... ¿Por qué es un fracaso, arquitecto?
1: A mí me, o sea, siempre aplaudí y aplaudo las ideas que se vayan a llevar adelante. Pero cuando vas a bajar a tierra un programa en donde tiene que ser beneficiado el pueblo paraguayo, lo tenés que hacer con mucha responsabilidad y sobre todo bien estudiado, no por apuro. ¿Por qué por apuro? Porque acá querían demostrar quién acá tenía la más larga al llegar al gobierno, ¿verdad? Entonces en 100 días ellos tenían que dar resultados. Y muchas veces los 100 días, cuando vos no tenés una estructura a tu lado, te lleva a esto, a un fracaso. Y cuando vos no conoces en el medio que te metiste, es aún peor. Mirá, la gente de la Capadey le hizo notar varias cosas a él, pero no escucha, Juan Carlos, lastimosamente no escucha. Si él hubiese escuchado, su programa hubiese mejorado mucho más.
0: ¿Qué, por ejemplo, así en resumen podría implementar?
1: ¿Cómo yo te voy a llevar a vivir a vos en el culo del, y con todo respeto, en el culo del Gran Asunción, sin darte una solución y solucionar un problema básico que es el transporte o el sistema de movilidad?
0: Sí.
1: Porque yo te llevo a vivir a vos allá en el fondo de Capiatá, donde termina que no tenés forma de salir a la ruta, porque sí, no tenés forma. Lo mismo en el, te llevan el límite de Luque con San Bernardino,
0: sí,
1: donde está generando un problema urbanístico porque no existe infraestructura urbana. No existe infraestructura urbana. Entonces, ¿a dónde me estás llevando, hermano? ¿Dónde vos estás haciendo tu plan estratégico de Xeroga Pona?
0: Tiene que haber un plan más integral que incluya servicios.
1: Hermano, sentate con los urbanistas que existen y que hay buenos, y en base a un crecimiento ordenado empezá a hacer la implantación de las viviendas. Yo no me creo ningún genio.
2: Y en ese sentido...
1: Te voy a contar algo. Yo, genio, no soy. Yo soy un muchacho trabajador, me rompo el alma laburando, investigo, y cuando voy a hacer algo, estudio antes de llevar a la práctica. Yo siempre cuento que yo hace 23 años le represento a la Cámara Paraguaya de la Construcción en el Consejo de la Federación Latinoamericana. Siempre
0: sí,
1: cuento.
0: Sí.
1: 23 años hace, si no es 24. Ahora me tengo que ir a Costa Rica a la reunión del Consejo en octubre. Ahí yo me entero de los programas y todo lo que surge en Latinoamérica. ¿Qué yo hago? Veo de cómo puedo aplicar un sistema exitoso en mi país. Porque para eso son las reuniones.
0: Sí.
1: No hay otra forma. Yo dije que si yo era concejal, salía para ser concejal, iba a tratar de implementar el sistema de la vivienda promovida o vivienda social como es en el Uruguay. Eso, por ejemplo, ni le pasa por la cabeza al ministro de la vivienda.
0: ¿En Uruguay cómo es?
1: Se llama la vivienda promovida o la vivienda social. Justamente para este programa de Xeroga Porá. Se hace en donde existe la infraestructura urbana. ¿Qué hago yo? Recuperación del centro. ¿Qué hago? Recuperación de los barrios de Asunción. ¿Qué hago? Le traigo a los perros donde laburan y ahí trato de implementar los edificios para que vengan con su familia, en donde le queda cerca la escuela. Saco los vehículos de la calle. Le doy una solución vial otra vez a la capital, porque van a causar un auto.
0: Nosotros tenemos en varios barrios, por ejemplo, Sajonia, Barrio Obrero, Tacumbú, vos te fijas, en cada manzana donde hay 10 casas, la mitad están abandonadas.
1: O sea, me estás dando la razón. El centro...
0: El centro es la misma cosa.
1: El centro es un monumento
2: desolado.
0: Yo le llamo Chernobyl. ¿Eh? Chernobyl le llamo yo.
1: Chernobyl.
0: Los fines.

0: El monumento a, justamente, a un pueblo fantasma. Él te habla, atender la demagogia del presidente de la República. Y esto no lo dije yo, lo dice él. O sea, él solito pisa el palito. Dice, estamos trabajando en la recuperación del centro histórico. Espérame un poco. El centro histórico no tenés puta idea de lo que es. Vamos a empezar por ahí. Él no tiene idea de lo que es el centro histórico. Uno. Dos. Él ni ella, ni su señora, que estudió arquitectura, pero ella hace paisajismo. Lo que menos sabe es de arquitectura ni urbanismo. Pero está bien, yo le felicito porque lleva adelante un programa que me parece positivo.
1: A mí me gusta que hayan hecho desaparecer todos los cables.
0: Me fascina y le felicito. Y siempre dije, no solamente la calle Palma, que hagas todo el centro, que desaparezca ese cablerío corrupto, porque eso es corrupción, todo lo que hay ahí es corrupción. ¿Verdad? Los perros se cuelgan de todos los cables y ¿quién es el que lleva la plata? ¿Alguien está llevando la plata? Pero yo te digo una cosa, ellos adjudicaron las obras del Parque Caballero, del casco histórico. ¿Y
2: tenemos un presupuesto para eso?
0: Ellos dicen que tienen el presupuesto, pero no pasa por ahí. Yo pregunto y siempre estoy diciendo, ellos levantaron la licitación del desarrollo de la ejecución del proyecto. ¿Y quién va a validar el proyecto? ¿En base a qué se va a validar el proyecto? ¿Cómo vamos a llevar adelante las obras? Pregunto yo. ¿Y vos ya lo adjudicaste la obra? O sea, va a ser cualquier mondongo otra vez. Y después hay que volver a arreglar el mondongo. Porque al mondongo le faltó la papa,
1: y la beca
0: y la salsa.
1: Se va a hacer con plata de Itaipú, que obviamente no se va a transparentar.
0: Bueno, de vuelta entramos en lo mismo. Entonces, yo me pregunto, ¿cuesta tanto pico ordenar el Paraguay y hacer las cosas bien para poder irnos en forma ordenada hacia adelante y sentar y plantar una semilla para tener un ordenamiento dentro del país? ¿Cuesta tanto? No,
1: sí, cuesta.
0: Hay que afanar por lo
1: visto. ¿Sabes por qué cuesta,
0: arquitecto? Porque se afana.
1: Exacto, el interés económico personal está por encima del interés general.
0: De así todos. Mismo.
1: Por eso no se quiere transparente.
2: Claro, y bueno, arquitecto, en ese sentido, ya que habló del centro histórico de recuperar y nos dijiste que básicamente el presidente no tiene idea de cómo se puede hacer eso, ¿qué planteamiento se puede hacer? ¿Cómo podemos arrancar para intentar recuperar el centro histórico y tratar de repoblar habitacionalmente? ¿Hay algo por hacer o...?
0: Hay mucho. Hay fórmulas. Te voy a contar una cosa. Hoy, esta tarde, arranca a las 16 horas el programa, los talleres del Consejo de Asunción en el Sheraton, que se publicó por todos lados. Yo espero que la gente del gobierno participe de eso. Este es el primer módulo. Son tres módulos. Espero que participen del primer módulo y aprendan y apliquen. Porque no solamente ir a escuchar. Porque vos te podías escuchar y estás jodiendo con tu celular.
1: Arquitecto, ¿cómo se puede hacer para repoblar el centro de Asunción? Porque cuando uno se fija en la cantidad de casas abandonadas que hay, no solamente el centro de Asunción, sino un poco más...
2: Los barrios cercanos también.
1: Los cercanos. Vos te fijás y más de la mitad le pertenece a 4 o 5 personas.
0: Yo te voy a contar una cosa. Esas 4 o 5 personas van a comprar el modelo que yo te estoy contando, porque va a ser negocio para ellos. Porque hoy apareció un nuevo modelo dentro de ese programa de la vivienda promovida o vivienda social, como le llaman en el Uruguay, porque son edificios que no tienen nada que envidiar a los edificios que hacemos los desarrolladores. De hecho, los desarrolladores tienen que hacer eso. Te juro que son súper lindos. Tienen características especiales, por eso es la diferencia de costos. Tema de impuestos, tema de metro cuadrado, o sea, tiene ciertas condicionantes. Ahora bien, no quiero que se me tome mal. Aclaro que no quiero. Pero yo digo, yo en 8 meses dentro de esa gestión, te cambio la cara del centro. En 8 meses. Vamos a decir, ¿por qué en 8 meses?
1: ¿Y cómo va a ser y por qué en 8 meses?
0: Porque le voy a involucrar al sector privado y le voy a demostrar lo que ellos van a ganar dentro del modelo del alquiler y de la inversión, en donde el Estado también participa. Y te voy a contar más, para que vean cómo investigo y cómo me voy adelante. El Uruguay hoy, 15 años tiene el programa de este que yo le estoy contando, la vivienda promovida o vivienda social.
1: Sí.
0: En el Uruguay. Hoy ya se llama... Hoy ya le agregaron un módulo más que se llama Vivienda Entre Todos.
1: ¿Y en qué consiste?
0: Y en donde ellos, la Vivienda Entre Todos tiene un parámetro otra vez

0: diferente en cuanto a beneficios para el consumidor final. Pero ¿a dónde quiero llegar? Si vas a ocupar un cargo, hermano, llegana con la espalda suficiente y la mochila para llevar adelante los programas y decirle a la ciudadanía, esto te estoy ofreciendo. Y esto voy a hacer con el sector privado, voy a trabajar con el sector privado y me voy a ir adelante.
1: ¿De dónde tiene que surgir la iniciativa para poder llevar adelante ese tipo
0: de... Del gobierno, de ellos, de los que asumen los cargos. Lo que pasa es que los que asumen los cargos no están preparados para el cargo. Entonces, a cualquier banana o cualquier poroto le llevan como ministro.
2: Y lo que pasa también, arquitecto,
0: entonces, es un quilombo.
2: Ellos no proponen ahí. O sea,
0: la amiga de...
2: El modelo
0: de
2: el gobierno.
0: Mi tocayo de Gustavo.
1: Sí.
0: La gran amiga. Esa ministra que estaba en el ministerio. Eso es lo peor que le pudo pasar a la historia del Ministerio de Obras Públicas y de la Construcción en el Paraguay. Calculá lo que te estoy diciendo. Lo más nefasto que le pudo haber pasado al Paraguay es esa señora en ese cargo. No tiene capacidad. No, primero, no conoce lo que es el Estado, porque todo lo que hizo, lo hizo mal. Segundo, ella no está capacitada profesionalmente para eso. No tiene capacidad de obra. Ella no tiene, nunca pasó por una obra, nunca en su vida. Ella ni una casita nunca hizo. O sea, ¿de qué me están hablando? O sea, ¿cómo vos le llevas a un ministerio tan importante como el Ministerio de Obras Públicas? Cuéntenme una cosa. Mucho que hace hablar del transporte. Está a cargo de ella, ¿eh?
2: Sí.
0: Y él, ellos hablan del transporte, porque él habló en su discurso del transporte.
1: Sí.
0: No pudieron hacer una cuadrícula en la capital para decir, así vamos a manejar el transporte hoy en el Paraguay. Dice, ahora vamos a comprar 300 buses, creo que, para el sector de Mariscal López.
2: 90 llegaron, ¿qué van a pasar esos buses?
0: Pero van a tirar la basura, van a fundir en un año. Si no tienen puta idea de cómo se maneja. A mí me da pena, este viceministro de transporte, él dijo, en 90 días voy a solucionar, dijo. Cuando recién asumió, busquen la información, ustedes tienen grabado.
2: Sí, tenemos, habló con nosotros acá y se comprometió que
0: iba a buscar
2: gestión, pero después,
0: año y medio hace.
2: Después dejó de aparecer los medios.
0: Dos años y medio.
1: Emiliano es muy buen economista.
0: ¿Economista?
1: Sí.
0: Yo soy... Él es economista y yo soy
1: astronauta. No le pone a un profesional a un técnico en el área. Cuesta muchísimo.
0: ¿Y entonces?
1: Probablemente 90 días le va a llevar en aprender lo básico, que seguramente va a necesitar otros, no sé, 365 días para poder implementar.
0: ¿Sabes lo que es triste? Tener que venir acá todos los jueves a plaguearme, ¿verdad? Porque me plagueo y lloro por mi país, por la desidia del presidente de la República y de su equipo, porque es una vergüenza. Yo tengo que tener vergüenza ajena. A mí cuando me hablan los extranjeros y vienen acá, vienen, ¿eh?
1: Sí.
0: Y enseguida leen cómo funciona el Paraguay. Por eso que yo siempre cuento la anécdota del español que me dijo, tú tienes algo parecido a un país. Que yo estoy plenamente de acuerdo, ¿eh? Porque donde te va y toca es un quilombo. Y los perros te piden plata.
1: Sí.
0: Para armar tu empresa, para...
1: Sí, y eso... es algo que había dicho el propio senador cuando actual embajador en Estados Unidos y cuando hubo un enojo interno en el gobierno cuando denunció que se pide plata y se sigue pidiendo plata.
0: Eso dijo el tocayo, Gustavo Leite. Claro, pero Gustavo tiene muy clara la película y sabe muy bien lo que pasa acá.
1: Sí.
0: Y Gustavo, yo voy a contar una infidelidad. Gustavo nunca se llevó con este personaje que está como presidente de la República, ¿eh? Está claro, nunca se llevó, nunca. Siempre tuvieron problemas personales. Siempre. Estoy hablando del gobierno de Horacio.
1: ¿Y cómo le puso de embajador en Estados
0: Unidos? Y las cuestiones políticas pues se manejan de otra forma. Sí. Simpático, ¿verdad? Pero el tocayo conoce muy bien los problemas que hay en el Paraguay, los problemas que hay en el gobierno y cómo hay que llevar adelante ciertas cosas.
1: Sí,
0: bien conoce, ¿verdad? Lo que pasa es que él le quiere marcar la cancha y el otro, al otro no le gusta, porque el otro nunca estuvo en una cancha. La única cancha que él pasó alguna vez y pasó así de costado es la cancha de rugby. Pero así de costado no
1: era
0: pasó.
1: ¿Vaya
0: cree? ¿Vaya no cree que fue un gran jugador de rugby tampoco?
1: Jugador del Kurda era.
0: Pero, hermano, mis hermanos, que son mayores que este mequetrefe, Pililito, eran jugadores de rugby del Kurda.

0: Yo era hincha del Kurda justamente por ello y tengo grandes amigos en el Kurda. Y todos le conocemos. O sea, acá en el Paraguay nadie nos esconde. Conocemos las raíces profundamente de cada uno de los que estamos en la sociedad. O sea, a mí no me van a venir a vender un espejito que yo no conozco.
1: Arquitecto, ¿qué te parece esta suerte de cambio de rumbo que hay después de la advertencia del Fondo Monetario? Ustedes no pueden tener estos planes.
0: Pero Horacio, ¿vos crees que a él le importa? Él se va a ir el 20, en el 2028, el 15 de agosto, y te va a decir, este es tu problema.
1: Pero por lo menos ahora da la impresión de que se va a liberar el corset fiscal y se van a pagar las deudas y se van a ejecutar los proyectos que están en marcha, o sea, se van a seguir ejecutando.
0: Ojalá, yo te voy a decir una cosa, a mí me preocupan ciertas obras hoy del gobierno, por ejemplo, la Ruta 12, la General Brugués.
1: Sí.
0: Que está en un estado de letargo ahí. Te digo porque los perros de la zona me cuentan, los que están, los ganaderos.
1: ¿Cuál es el problema ahí?
0: Está semiparada la obra.
1: Sí.
2: No avanza.
0: No hay avance.
1: Sí, ahora, ahora se liberó la posibilidad. ¿Crees
0: que te
1: cuente
0: más? No hay fiscalización. ¿Atender lo grave? No existe la fiscalización de obra. El tercer tramo, no olvídate. Se llevó adelante a la buena de Dios. Pues son tres paquetes, pues. Me preocupa, calculado, hasta hoy ya no se firmó la adenda del puente del Manduvirá para poder liberar y que se pueda utilizar para, se pueda terminar para usar el puente de Presidente Franco. Me preocupa. Me preocupa.
1: Puente de la Integración. ¿Eh? O sea, la obra de acceso al puente de la Integración.
0: Sí, señor. Me preocupa las obras que se están llevando adelante y yo no sé si van a poder pagar. Porque ellos sacan con bomba y platillo el tema de Avelino Martínez.
1: Sí.
0: Ese es de fondos propios, ¿eh? Calcula el disparate que hizo el presidente de la República, y lo voy a decir responsablemente, de haber declarado feriado por la victoria de la selección paraguaya. 30 millones de dólares recaudó menos la de mí. No dije yo, ¿eh? Lo dijo Uruguay. El mes pasado recaudó 30 millones de dólares menos. Y él declara feriado, ¿no?
1: Justo en el cierre del mes.
0: Justo en el cierre del mes. Pues sos un genio, presidente. Sos un genio. Un partido que arrancó a las 5 de la tarde, vos podés festejar hasta las 12 de la noche y al día siguiente tenés que laburar.
1: Sí.
0: Le cagaste al Paraguay. Y hay periodistas o pseudo periodistas que nos tratan a los que estamos en contra del feriado, que somos unos...
2: Y Cangüero, que no se quieren luego alegrar.
1: No, no hacía falta, claro, que sea feriado, porque está bien si el partido comenzaba a las 12 de la noche y terminaba a las 2 de la mañana.
0: Esperá, no tratan de como si somos básicos, porque...
2: No te alegrás.
0: Dice uno de estos personajes que hoy estaba, que antes era, estaba en un medio que no era oficialista, pero está en un medio oficialista, dice, el vendedor... El panchero vendió mucho más que en la Navidad porque vendió toda su bebida alcohólica. La puta. Ese es tu parámetro de la economía. Espera, no, hermano. Déjate de joder. Paró el país, boludo. O sea, hay empresas que trabajaron.
1: Sí.
0: Pero...
1: Nosotros trabajamos normalmente con chiche aquí.
0: No, el periodismo sí siempre tiene que trabajar, ¿verdad? Pero a mí me llama la atención, hay muchas empresas que, o sea, la construcción, 70% de las obras nadie apareció. Y lo que aparecieron, no aparecieron unos cuantos. O sea, sos un imbécil para haber declarado, porque es un imbécil, yo lo digo públicamente, presidente de la República, sos un imbécil para haber parado el país. O sea, son irresponsables, son mitad y de IQA, como siempre digo, sos un pendejo de IQA para haber parado la República. Por la victoria de la selección paraguaya, que a las 12 de la noche tenía que haber terminado el festejo. Así nomás.
1: Sí, tenemos el video del que hablamos al principio. Michelle, lo tenemos para pasar. Un diálogo que aparentemente se.
0: A la
1: se
0: puta, del Estado policiaco.
1: ¿O fue a propósito?
0: No sé. El Estado policiaco le llamo yo.
3: ¿Qué dice Raúl Benítez?

0: saludan y de eso.
1: Gracias, Michelle.
0: ¿Se le escuchaba?
1: Al
0: presidente del Congreso,
1: Bachi Núñez,
0: le pregunta qué dice Raúl Benítez y le responde Raúl La Torre, muy buena pregunta, che.
1: Sí.
0: Y ahí repite, era eso.
2: Estado policíaco.
0: A ese hay que mirarle de reojo.
2: Peor que en la dictadura.
1: ¿Eso se les escapó o fue a propósito para darle una?
2: No, se les escapó. Ellos, ¿sí?, están, ellos están haciendo. Vos lo dije hace rato.
0: No,
2: están convirtiendo al Paraguay en un estado de amedrentamiento hasta a la clase privada.
1: Sí.
2: Calcula lo que te estoy contando, grabe lo que estoy diciendo, ¿eh? Hoy, y ahí tiene el tema de Movicon, que tocan algunos medios nomás. El tema de Movicon, ¿quién le investiga al presidente de Conatel? Pregunto yo.
0: Nadie.
2: Se le descubrió cosas que no presentó nunca a la Contraloría, de declaración jurada.
0: Sí,
2: por ejemplo, no quiero ni pensar si le investiga a profundidad todo lo que va a saltar.
1: Sí.
2: Quiero saber si la DENIT le investiga a profundidad a toda su familia. Oscar, y así como los argentinos, Oscar Orue, investigaron al presidente de Conatel y toda su familia. A ver qué salta.
1: Él tiene un tema que había saltado a luz en la utilización muy llamativa de combustibles cuando estaba en Copaco.
2: Por ejemplo.
1: Sí, y nunca se aclaró.
2: Adjudicaste por 4 millones de dólares algo que tenía que adjudicar de más de 120 millones.
1: Sí.
2: Espera un ratito. Me estás jodiendo, le estás cagando al Paraguay. Entonces, el presidente de la República, ¿de qué banana me habla? ¿O él está? ¿O qué hay detrás? Que me cuenten a por el presidente que hay detrás. Es muy común. Yo le voy a contar algo y voy a contar algo públicamente. Yo estoy haciendo un trabajo de investigación que voy a traer a este medio porque yo estoy acá.
1: Sí. ¿De qué arquitecto?
2: Sobre el tema Movicon.
1: Ah, muy bien. Le vamos a conocer en detalles.
2: Sí. Ya estoy contando. Ahora, si me quieren matar, me quieren mandar algún... ¿cómo se llama eso?
1: No, nadie te va a matar. Un sicario.
2: Los sicarios. Fácil de encontrar.
0: Pero nos está operando ahora, ¿verdad?
2: ¿Eh?
0: Nos está operando.
2: ¿Quién?
0: Y nos está operando todavía con la licencia.
2: ¡No! Es lo que estoy diciendo.
0: Está parado ahí.
2: Estamos... Espera un poco. Esto tenía que haber salido ya.
0: Sí.
1: Sí.
2: Ayer lo escuché a Jaime Ewe, que es mi amigo, el presidente de Teiza, porque Movicon dice que ellos estaban instalados en el edificio de Teiza. Mentira, no están ahí. No están en ningún lado. No existe. O sea, es toda una tramaña. Esto es un quilombo que no tiene nombre, que va a tener que saltar en algún momento. Toda la verdad.
1: Muy bien.
2: Y como esto, hay miles de cosas. Pero esto que a mí me preocupa es cómo el estado en que nos va a dejar este gobierno. Este es el peor gobierno de la era democrática. Yo lo digo públicamente y con responsabilidad, porque nos vamos a encontrar con muchas sorpresas. Yo les cuento, ¿eh? Con muchas sorpresas nos vamos a encontrar. Pero Jaego, de Colombia, de la clase social, de los perros. Cuidado, los perros. Que no, sí, le salpique las cosas.
1: Arquitecto, ¿de qué va a hablar el domingo?
2: Este domingo viene este muchacho que yo no lo conozco. Y es mi pariente, Mauricio Maluf Masi.
1: Ah, sí.
2: Que es candidato
1: a...
2: Candidato a concejal. Voy a hablar del tema del transporte.
0: Sí, él habla mucho de eso.
2: Una organización que se llama OPAMA.
0: Sí. Sí. Y habían descubierto el tema del billetaje que no funcionaba. Sí.
2: Bueno,
0: y
2: entonces
0: y
2: el domingo vamos a tocar a profundidad el tema del transporte. O sea, voy a preguntarle. Yo pregunto siempre. Él me tiene que contar la historia, ¿verdad? Sí. De lo que está viendo y cómo, cuando se sientan en la mesa con el ministro, viceministro de transporte, qué solución le da. Para mí, toda una gran bola.
1: Sí.
2: Y yo
1: tengo
2: más la mesa de trabajo, pero le chupo un huevo lo que vos le digas.
1: Realmente.
2: O sea, no hay solución.
1: Sí.
2: ¿Y quiénes pagan el pato? Todos los que no tienen medio de transporte. Eso pagan el pato.
1: Gastan muchísimo más. Arquitecto.

0: Gracias por venir.
1: A la orden.
0: Está hecha para ver el domingo a las 20 horas.
1: 20 horas. Yo lo que no quiero es que se enoje la gente, porque desnudo, desnudo siempre.
0: Pero se van a enojar. Los afectados sí siempre se enojan.
1: Que se enojen los afectados, a mí me chupa un huevo. Yo les cuento bien. Pero lo que no quiero, yo quiero que la gente se empodere de los problemas que existen en la República y de los que nos venden a cualquier precio, y que hay que empezar a preocuparse porque nos van a entregar un país peor del que recibió. No es como él dice, tenemos la economía, la mejor economía de la región. Claro, sí, sí. Es en el macro.
0: Yo quiero saber cómo se va a sostener, por ejemplo, la cantidad de subsidios que se está pagando ahora.
1: Exactamente.
0: ¿Cuándo? Porque en poco tiempo va a terminar la plata de Itaipú. A la vuelta de la pausa va a estar con nosotros el doctor Enrique López Arce. Gracias por estar con nosotros,
1: Enrique. Gran amigo Enrique López Arce, muy trabajador, realmente un valiente. Siempre dijeron un valiente. Sí. Que le sacaron del ministerio porque la ministra, no sé, no le quería, me parece, porque te la hacía sombra. Claro, cuando vos la haces sombra, alguien ya te tienen que sacar.
0: Sí. Pero ahora tiene mucho más plata, gana mejor.
1: Mejor, está bien, sí, eso. Sí.
0: Ya volvemos.

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0: Ya son las 7:52 minutos, está en línea de comunicación con nosotros la doctora Fátima Aquino, responsable del programa de salud bucodental del Ministerio de Salud Pública y Bienestar Social. Doctora Fátima, buenos días, ¿cómo le va?
1: Muy buenos días, ¿cómo está?
0: Muy bien, queremos saber cómo están avanzando en este programa súper importante, sobre todo porque están atendiendo a los niños en este programa de Caries Cero. ¿Cómo se inició, cómo va a ser la implementación de este proyecto, doctora?
1: Bueno, y es un programa destinado a escolares en concordancia con Hambre Cero. Lo que queremos es hacernos más evidentes en el sentido de impartir educación a los niños escolares que reciben el almuerzo escolar, de manera que ellos, aparte de la educación, también reciban el kit de higiene y puedan cepillarse los dientes después de la comida y que adquieran ese hábito y que lo lleven para toda su vida, ¿verdad? Sí. Entonces, es una oportunidad para nosotros en el Ministerio de Salud tratar de inculcarles hábitos básicos, pero que sean bien establecidos, ¿verdad? Para que los niños adquieran eso durante toda su vida, y está científicamente comprobado que eso ayuda, no es sin duda el único método para evitar las lesiones que aparecen primordialmente en boca, por sobre todas las cosas la caries, ¿verdad? Pero por lo menos va a disminuir en gran medida en aquellos pacientes que adquieran verdaderamente ese hábito. Entonces lo que queremos es llegar a todas las regiones sanitarias. Nosotros tenemos 18 regiones sanitarias distribuidas en todo el país, ¿verdad? Sí. Entonces es una oportunidad también con las unidades de salud de la familia que tienen en su territorio escuelas ya identificadas que tienen que cubrir. Entonces el odontólogo va a las escuelas, primeramente entra con una charla educativa, una vez que adquiere la enseñanza del niño, repartimos los kits de higiene y después ya se hace el monitoreo de la técnica de cepillado en las siguientes visitas, digamos. Entonces el odontólogo va a la escuela durante todo lo que va del año escolar también.
0: Doctora, este es un programa
1: necesario, se hace alguna intervención incluso, ¿verdad? Sellado de los primeros molares permanentes, alguna que otra lesión cariosa que pueda inactivarse ahí en la escuela, o se le invita a que vaya a la unidad de salud o a algún centro asistencial de dependiente del ministerio, ¿verdad?
0: Doctora, es un programa muy ambicioso, me imagino, porque Hambre Cero llega a más de 1 millón de niños. ¿A qué porcentaje de este universo va a llegar este programa Caries Cero?
1: Y bueno, y nosotros estamos planificando en forma paulatina llegar a esos 1.200.000, porque nuestro principal inconveniente no es ni siquiera el tema de dar la charla, sino es el kit, ¿verdad? Kit para, ustedes saben que para esto tenemos que tener un presupuesto establecido, y bueno, y hoy día llegamos a un 30, 40% prácticamente de todos esos niños.

0: niños, y nosotros lo que pretendemos es que al final del gobierno sí tengamos una cobertura por lo menos del 80-90%.
1: Doctora, buen día, le saluda Chiche Duarte. Doctora, para consultarte, ¿qué implica estar libre de caries, verdad? ¿Y cómo puede impactar en la salud también de estos chicos e ir creciendo ya con ese hábito del cuidado bucal y también cuando crezcan no tratar de evitar lo posible en tener caries, verdad? ¿Qué implica para la salud esto?
0: Y esto en realidad tiene una repercusión bastante importante porque primero que nada luego todo entra por la boca. Y hoy en día hay muchísimas evidencias de que enfermedades sistémicas pueden ser adquiridas a través de infecciones de dientes. Entonces se pueden evitar, o sea, nosotros podemos lograr una salud generalizada a través de la salud bucal. Entonces por eso es que nos enfocamos en adquirir lo básico mínimamente, que es la técnica adecuada de higiene bucal, que eso disminuye considerablemente la producción de lesiones cariosas, ¿verdad? Entonces, está totalmente comprobado que la caries no se forma de un día para otro y que en realidad el principal componente para que esta lesión o esta enfermedad pueda estar instalada en boca es la presencia de restos de alimentos. Entonces, con una buena técnica de cepillado, una higiene adecuada, nosotros disminuimos considerablemente lo que puede ser el alimento de las bacterias. Porque a las bacterias no le gusta el diente, a las bacterias le gusta el resto de comida que queda impregnado por el diente. Entonces, un método bastante razonable, eficaz y accesible para salud pública es adquirir los hábitos básicos de higiene bucal.
2: ¿Qué es lo que se busca con esto en el sentido del objetivo? El programa Hambre Cero ya tiene indefectiblemente un impacto tremendo en la salud por la buena alimentación y ahora los dientitos que se ensucian y de vuelta con un plan para evitar las caries. ¿Cuál es el objetivo final con este programa?
0: Y el objetivo final es justamente el eslogan, que parece muy ambicioso, ¿verdad? Ese de llegar a caries cero, en el sentido de que no solamente disminuimos la incidencia de caries, aumentamos la autoestima, mejoramos la apariencia, aumentamos la funcionalidad en todos los aspectos, no solamente en lo que respecta a masticación o deglución, sino que incluso la fonación, ¿verdad? Entonces, son varios aspectos del ser humano que lo ve de una manera íntegra, generalizada y sobre todo aumentando su calidad de vida, ¿verdad? Entonces, esto tiene un impacto a mediano y largo plazo. El impacto no va a ser inmediato, así como Hambre Cero, ¿verdad? Pero ya son conductas que uno va adquiriendo a lo largo de su desarrollo, el individuo por sobre todo. Entonces va a llegar a la edad adulta sin pérdida de dientes, valorando su sonrisa, valorándose a sí mismo, y ellos mismos van a cuidar de esa salud, que comenzando por la boca se va a ver reflejada en todo el cuerpo.
2: Doctora, ¿hay algún estudio o estimación del porcentaje de niños o personas adultas también en nuestro país que tienen problemas de caries o problemas de salud bucodental?
0: Sí, nosotros tenemos un estudio que se hizo en el 2017, ya data de, y tiene un alto porcentaje de lesiones cariosas, pero eso no es solamente en nuestro país, eso es, en realidad sigue siendo a nivel mundial, ¿verdad? Y sigue siendo todavía un poco alto. Entonces, lo que nosotros queremos es implementar de vuelta este mismo estudio, ¿verdad?, con análisis estadístico ya bien establecido a través de investigaciones bien precisas, de manera que 10 años después de aquel estudio, tenemos planificado para el año próximo hacer otra vez un levantamiento de datos, y lo que deseamos es encontrar una reducción, ¿verdad? Sin duda, así generalizadamente hablando, pero sin ninguna estadística sustentada, por decirlo así, ya se nota una disminución considerable, pero eso pues tenemos

0: que plasmarlo en papeles, ¿verdad? Entonces yo no puedo decir si se nota, pero sí sabemos y está científicamente comprobado de que se logra una reducción, y bueno, ya eso es lo que apuntamos, ¿verdad?
1: ¿Cuáles son las principales causas de las caries?

0: a los chicos una dieta saludable, porque a veces es más fácil comprar una gaseosa o comprar una, no solamente lo que es dulce, es cariogénico, lo salado también, pero no existe ese hábito de cepillarse los dientes después de una comida, por ejemplo, ¿verdad? A mí me llama mucho la atención, yo tuve la posibilidad de viajar al extranjero para hacer una especialidad y una maestría, y al principio era así, después del almuerzo todo el mundo en el baño cepillándose los dientes, ¿verdad? Sí. Y de repente nosotros no estamos tan acostumbrados a eso, entonces impartir eso desde pequeño para que el hábito quede establecido y para que mínimamente podamos cuidar, ¿verdad? Entonces eso ayuda bastante, así como te expliqué, no es el único método que va a contribuir a la disminución, ¿verdad? Pero sí es uno de los principales y que se puede hacer en la casa. Entonces, a eso es lo que debemos apuntar, porque la caries realmente se previene en la casa.
1: Doctora, ¿y en cuánto tiempo podemos tener números de cuánto estos chicos ya asistidos ya presentan caries o presentaban caries? ¿Si ya se tiene para compartir o eso después podemos tener la información para saber de cómo estábamos y después el avance de lo que va a dejar este programa?
0: Sí, nosotros podemos hacer o podemos prepararte estirando nada más de lo que cargamos en el sistema, ¿verdad? De la cantidad de cobertura que tenemos y todo eso. Pero así, bien establecido, yo creo que lo ideal sería de aquí a un año donde tengamos más, porque como te expliqué, esto es un proceso. Claro. Yo no voy a tener un dato inmediato como para poder darte un número estadístico bien establecido, sí, ¿verdad? Entonces, para que yo tenga por lo menos para registrar desde 2024, 2025 y 2026, lo ideal sería el año próximo, que justamente va a ir en concordancia de 10 años después de aquel único estudio que tenemos a nivel país sobre lo que es la salud bucodental.
2: Esto me imagino que va a contribuir muy fuerte y significativamente en la generación de información que después puede ayudar a tener un panorama, un diagnóstico más exacto y desarrollar también programas más específicos, doctora.
0: Totalmente, o sea, simplemente es bueno rescatar que este programa Caries Cero, que está enfocado en los escolares con el tema de la higiene bucal insistiendo y la entrega de kits, es poco el recurso que se utiliza en comparación a lo que puede llegar a ser si no se insiste en eso. Y nosotros tenemos no solamente el programa Caries Cero, tenemos un programa que se llama Nace una Sonrisa, que está enfocado a embarazadas y a primera infancia. Entonces, si nosotros realmente trabajamos coordinadamente con los médicos, que lo estamos haciendo, ¿verdad? No solo va a ser el impacto a nivel de escolares, sino el impacto va a ser en todo lo que va del ciclo de vida. Porque si nosotros empezamos desde el nacimiento o antes del nacimiento ya con la mujer embarazada, nosotros vamos a lograr generaciones con boca sana, con dientes totalmente bien establecidos en la boca, digámosle por decir así, mal y pronto, ¿verdad? Y con individuos totalmente saludables, con una autoestima elevada. Sabemos que hoy en día la sonrisa, la imagen del individuo está muy repercutida en todos los ámbitos. Entonces eso va a tener un impacto trascendental y realmente va a ser para el Estado o para lo que es el país, va a tener unas consecuencias positivas, y así como Hambre Cero también su utilidad, por decirlo así, se va a notar un poco más adelante, pero va a tener su impacto.
2: Doctora, aprovechando, ¿por qué en el caso de las embarazadas hay una alta propensión a tener caries o problemas de salud bucodental?
0: Bueno, en realidad lo que la embarazada tiene es más propensa, por decirlo así, es a la inflamación de la encía por una cuestión hormonal. Ah. Pero por desconocimiento hace de que

0: La inflamación de la encía, pues, es la gingivitis. Y cuando uno se cepilla y tiene gingivitis, hay un sangrado. ¿Y qué es lo que pasa? Al paciente le asusta el sangrado y deja de cepillarse. Entonces tiene que ser todo lo contrario. Esa inflamación tiene que bajar y con un cepillado adecuado, eso disminuye en prácticamente una semana. Si es hecho de manera adecuada y correcta, ¿verdad? Entonces, insistiendo un poco en la embarazada sobre eso y sobre su cuidado bucal, porque también hoy día hay evidencias que demuestran que la infección periodontal, o sea, esa gingivitis que no se trató, puede dar a una periodontitis. Y esa periodontitis, o esa inflamación o infección que hay alrededor del diente, puede hacer que las bacterias se diseminen por el torrente sanguíneo y se instalen a nivel de la placenta. Y eso puede contribuir a un parto prematuro y en consecuencia un bebé de bajo peso. Entonces, si nosotros nos enfocamos en la embarazada, le educamos de cómo tiene que cuidar su boca y también el de su bebé una vez que el bebé nace, prácticamente nosotros vamos a disminuir bastante la incidencia de caries y vamos a tener individuos sanos. Por eso te decía que cuanto antes nosotros podamos entrar con educación, por sobre todo, porque yo no creo que la embarazada no haga porque no quiera, sino que porque desconoce nada más. Entonces, las embarazadas son las personas que más son susceptibles a cualquier información que nosotros le podamos dar sobre lo que pueda causarle daño a su bebé. Entonces, es también una oportunidad para poder informar, educar y de esa manera prevenir.
1: Doctora Fátima Aquino, directora de Salud Bucodental, muchísimas gracias por su tiempo y por todas estas informaciones y le deseamos todo el éxito en este programa y se llegue a los objetivos de que nuestros niñitos dejen de tener caries. Muchísimas gracias.
0: No, gracias a ustedes, gracias por la oportunidad y por llegar de esta manera a la audiencia y estamos a las órdenes para lo que necesiten. Y bueno, y ni bien tengamos ese análisis, te vamos a pasar para que vos también puedas ayudarnos a difundir.
1: Con
0: gracias y que tengan buen resto de jornada.
1: Con mil gusto, muchas gracias igualmente, doctora. Interesante.
2: Sí, ahí vamos a tener los números.
1: Se ensucian los dientes con el programa Hambre Cero, la comida y la merienda, y acompaña un programa para limpiar los dientes
2: y ahora también
1: y tener la boca sana.
2: El alcance, ¿verdad? Por el presupuesto, obviamente, va a ser muy complicado llegar
1: muy
2: a la totalidad,
1: ambicioso.
2: Pero entre el 20 y el 30%
1: es muy ambicioso. Ponerle que no se puede llegar con el kit a los 1.200.000 niños,
2: entre
1: pero
2: 300.000
1: que llegue la charla.
2: Sí, claro.
1: Pero que llegue la charla es sumamente importante y sobre todo, como ella decía, que como en otros países nosotros adoptemos el hábito de después de consumir un alimento inmediatamente lavarse los dientes.
2: Claro.
1: Porque sabemos a través del fútbol, por ejemplo, nos enteramos que muchas de las lesiones tienen algún tipo de relación por las caries.
2: Sí.
1: Lesiones de futbolistas, por ejemplo. Deportistas de otras ramas, ¿verdad? Entonces es sumamente importante, puede afectar la infección bucal, puede, como está muy cerca,
2: claro,
1: del cerebro.
2: Claro, y justamente dijo eso,
1: incluso,
2: por la boca
1: la
2: entra todo, ¿verdad? O sea,
1: sí.
2: Y ahí obviamente si uno tiene alguna infección, eso se replica a nivel de todo el cuerpo.
1: Sí, muy bien. Chiche, ¿qué tenemos del Mundial todavía que no comentamos?
2: Sí, para volver a repasar los partidos de hoy, ¿verdad? Para estar atentos a los partidos de hoy que tenemos y también tener en cuenta los otros encuentros. Falta todavía dos selecciones sudamericanas por disputar un partido. Una lástima lo de Ecuador, que ya quedó fuera tras perder ante México. Y toda la repercusión de México-Ecuador es bastante fuerte porque se vio mucha agresión por parte de los hinchas mexicanos a inclusive hinchas de Ecuador y periodistas, ¿verdad? Agresión verbal, le tiraban objetos, o sea, un ambiente bastante tenso lo que se vivió en el partido entre Ecuador y México. No sé si viste las repercusiones, Horacio.
1: Sí,
2: bastante fuerte.
1: Sí, muchos comentarios en las redes sociales.

0: Sociales muy hostiles los mexicanos, sí. No sé por qué.
1: Sí, estaban bastante duros y también eso ya replicaron a través de la prensa ecuatoriana. Una lástima lo que se vivió, la violencia verbal y en algunos casos llegó hasta física, ¿verdad? En donde le tiraban, le derramaban cosas, le tiraban objetos y se vio también que a un periodista le tiraron algo por la cara, ¿verdad? Cuando estaba dando su informe desde el Estadio Azteca, Estadio Ciudad de México. Una lástima por Ecuador que quedó fuera y obviamente el fútbol tiene revanchas. Y me imagino que están sumando todo esto para volver más fuerte en el próximo Mundial. También el partido de Argentina que se va a disputar el día de mañana, el partido ante Cabo Verde, y después resta por conocer también qué pasa con Colombia ante Ghana. Va a ser este partido. Es lo que tenemos ahora para ir repasando y viendo un poco lo que va a ser el partido de la selección paraguaya. La duda de por quién ingresa Diego Gómez. Sí. Hay que ver si sale Damián Bobadilla ahí del onceno y para poder sustituir a Gabriel Ábalos, si entra un delantero, si entra Isidro Pita.
0: Sí.
1: Isidro Pita sería el apuntado, ¿verdad? Obviamente para tener en cuenta que por ahora tenemos muy poca información con respecto al equipo, porque en conferencia de prensa fue muy duro también Gustavo Alfaro cuando dijo, mira cómo se filtra la información. No sé si te acordás de la conferencia con Matías Galarza,
0: sí.
1: Que dijo, mira, ya tiene el equipo, se filtra la información. Y él, a partir del encuentro para el partido ante Australia, ya fue mucho más difícil tener información acerca del equipo. Se ve que él estuvo muy molesto porque se le filtró el equipo contra Estados Unidos y se le filtró el equipo ante Turquía, justamente en la conferencia de prensa previo al partido ante Turquía. Él había dicho eso, se había expresado y dijo, mira cómo tienen ya el equipo, mira cómo tienen información.
0: ¿Quién puede filtrar, los futbolistas de la selección o no el cuerpo?
1: Y alguien afín ha de ser, ¿verdad? No sé si un futbolista va a filtrar eso, pero por ahí se tiene información. No hay que revelar la fuente, Horacio.
0: Sí. ¿Así? No. Yo no digo revelar la fuente, sino si eso surge
1: no, para hincharte un poco. No, no, no, yo creo que la información a los colegas sale obviamente del entorno.
0: No, y además yo no voy a escupir el asado, pero lo que queremos es
1: claro.
0: Justamente tener eso.
1: Claro, pero apretó los tornillos ahí, Gustavo Alfaro.
0: Los primeros que vamos a protegerle a.
1: Sí. Claro, a la fuente.
0: A la fuente para saber. Que da ese tipo de información,
1: pero apretó,
0: somos nosotros.
1: Pero apretó un poco la tuerca ahí Gustavo Alfaro, estuvo molesto por lo que pasó. No se filtró tanto el equipo ante Australia, fueron deducciones que tuvimos nosotros, ¿verdad? Calculando un poco cómo podía ser el equipo. Lo mismo pasó ante Alemania, ¿verdad? El equipo, cómo podía estar parado. Obviamente fuimos a la lógica también de al no estar Alderete iba a ser Canales, como dije ese día.
0: Sí.
1: Después lo que se nos perdió un poco fue la inclusión nuevamente de Gabriel Ábalos, ¿verdad?
0: Sí.
1: Que arrancó, ahora él salió tocado y con esto va a ser muy difícil que él vuelva a jugar este partido ante Francia. Por eso la duda entre si juega o no con un punta fijo.
0: Sí.
1: Y la posibilidad que tiene de arrancar es de Isidro Pita.
0: Sí, yo me mantengo con mi teoría de ayer, que a mí me gustaría jugar sin un 9 fijo.
1: Claro, jugar con el Enciso arriba y
0: reforzar el medio y atrás y
1: claro.
0: cuando se puede atacar.
1: A Diego Gómez por el punta y que juegue
0: y
1: como juega en el Brighton, ¿verdad?
0: Puede ser de
1: enlace.
0: Ya son las 8:15, vamos a una breve pausa y a la vuelta sí ya estamos con el doctor Enrique López Arce.

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0: jilgueros. Ya son las 8:23, estamos de vuelta en la mañana de La Unión y ahora para hablar con el doctor Enrique López Arce del negocio de la estética y la belleza. Doctor, buenos días, bienvenido.
1: ¿Qué tal, Horacio? Hola, Chiche. Un saludo cordial a la audiencia. Y vamos a hablar, lo decías bien, el empleo en el sector estética. Y tenemos una invitada de lujo. Antes vamos a contar los números del sector estética y el crecimiento. Estamos hablando de 40.000 peluqueros y peluqueras.
0: Sí.
1: Mirá, 40.000 peluqueros.
0: Y cuando decís peluqueros y peluqueras, ¿qué incluye?
1: Y incluye personas que corten, que hagan peinados. O sea, gente que
2: pinte,
1: hoy...
2: colorista.
1: Colorista es otro sector.
0: Ah, no, eso lo incluye todo.
1: Así mismo, estamos hablando de 7.000 manicuristas, ¿verdad? Sí. Todos aquellos que, digamos, tenemos hija o...
2: Pero lo hacen también ahora, no sé si vos ya solés aprovechar. Hacerte las manos, los pies, sí se hace.
1: Ah, eso sí, ¿verdad? Evidentemente.
2: Me miró, pero, así que, dijo.
1: Pero vos sabés que el costo del varón, porque ahí nosotros nos cortamos,
2: ah, claro,
1: ¿verdad?
2: Y de repente,
1: pero las chicas se hacen eso, uñas acrílicas,
2: claro,
1: eso.
2: Y otro costo.
1: Anda que tu hija o que tu novia, Chiche, te pida, y ahí ya 500.000 más,
2: claro,
1: o menos preparado.
2: Mínimo, si no.
1: Mínimo. Bueno, hablamos de 2.000 manicuristas, y atención, gente que usa barba. Estamos hablando de que la barbería está creciendo, 100 personas más o menos ya, esto está aumentando, antes no lo teníamos, y vamos a hablar del sector también, de todo lo que tiene que ver con los gym, ¿verdad?
2: Sí.
1: Y aquí presentamos a nuestra invitada porque ella es una experta en un estilo deportivo que es el pilates. ¿Vos escuchaste hablar del pilates, Horacio?
0: Sí, siempre.
1: ¿Sí?
0: Es muy recomendado, sobre todo en algunos tratamientos de salud.
1: Muy bien. Entonces, ella es Yani Mendoza. Bienvenida, Yani, a La Unión.
0: Bienvenida, Yani.
1: Contanos un poco,
0: gracias.
1: ¿Qué es, qué beneficios tienen los pilates? ¿Qué son los pilates? Y sobre todo, tiene una invitación especial, Chiche, porque vos que sos deportista, pues podés convertirte en instructor de pilates. Y la inversión, vos sabés que no hay otro sector en el cual se invierta y ya se pueda recuperar tan rápido. Yani nos va a contar.
3: Muy buenos días a todos los presentes, a la audiencia. Sí, realmente el pilates es un negocio que está en auge ahora. Se están viendo muchos estudios, se están abriendo muchos estudios, porque se está descubriendo justamente esas propiedades terapéuticas que tiene el pilates, ¿verdad? No solamente funciona como un complemento a la parte estética, sino que también va muy orientado a la parte de la salud, ayuda a mejorar los dolores de espalda, a mejorar la postura. Te provee más flexibilidad. Pues hace rato estábamos hablando con Chiche y me pregunta.
2: Sí, justamente eso te quiero consultar, ¿verdad? Porque muchos piensan que para hacer pilates, o sea, el perfil de una persona, ¿verdad? Si tenés que tener elasticidad, previamente tenés que hacer algún ejercicio físico, tenés que ser atlético, o sea, es para toda persona el pilates.
3: Entonces. Es para absolutamente todas las personas. Está muy recomendado para embarazadas, para adultos mayores, y también se utiliza mucho en deportistas porque es un complemento al entrenamiento deportivo. Lo lindo que tiene el pilates es que vos podés adaptar tu entrenamiento a las necesidades y a la condición física de cada alumno o cada paciente. Entonces podés dosificarlo de manera correcta para alcanzar los objetivos o respetar esas limitaciones de cada cuerpo. Y es el tipo de ejercicio ideal para las personas que están empezando a introducirse en la vida fitness, en la vida de hacer ejercicio. Es la mejor opción realmente.
1: ¿Cómo te encuentran en redes, Yani? Alguien que quiera saber más, por ejemplo, a nosotros ya nos interesa, ¿verdad? Ahora
0: sí. Sí. Totalmente, y además yo quiero contar primero dónde te encontramos en las redes.
3: A mí me encuentran en Instagram como arroba Yani Selene.
1: Yani con G.
3: Yani con G. Con G I doble I.
0: Doble I.
3: Sí.
0: Yani Selene en Instagram. Ah, y lo que yo te quería preguntar, cuando hablamos de pilates, hay algunos ejercicios que se hacen con aparatos o existen también sin aparatos. Y si existe sin aparatos, acá Chiche va a ser nuestro modelo hoy para hacer alguna demostración.
2: No.
3: Sí, así no, mismo.
2: Yo te veo ahora haciendo este,
0: por mayoría
2: este
0: de
2: ejercicio.
3: Sí, existe el pilates mat, que es lo que vamos a presentar hoy acá un poquitito, que son ejercicios de pilates en el suelo, ¿sí? Que realmente el pilates mat vino primero que el pilates con equipo. El método se creó en el mat. Y luego está el pilates con aparatos, que es el reformer, que se conoce popularmente como la famosa cama, pero se llama reformer. Y existen también otros equipos. Está el Cadillac, el Barrel, el corrector espinal, que son equipos que se pueden utilizar de diferentes maneras para según el objetivo que cada uno tenga.
2: ¿Y con qué frecuencia se recomienda que uno practique pilates, haga este ejercicio físico, y la frecuencia, como las horas, la carga que uno puede tener,
3: normalmente,
2: semanal o diario?
3: Se recomienda una hora al día. Pero en cuanto a la frecuencia, vos podés hacer todos los días o podés hacer dos veces, tres veces. Eso, la verdad que no hay ninguna contraindicación en cuanto a la frecuencia de días.
1: Recordamos que la inversión en salud es una inversión que te evita, digamos, después consecuencia de enfermarte, de tener problemas de salud. Bueno, Yanni, nos vas a mostrar algo, ¿verdad? O sea, Gustavo...
3: Chiche.
1: Gustavo Recalde en este momento estará diciendo por qué nos tuve.
2: Claro, porque él nos comentó que quería hacer pilates, sí. Justamente, que quiere introducirse en la vida fitness.
0: Si no está viendo, le vamos a mostrar el ejercicio que hizo Chiche.
2: Le vamos a mostrar lo que se perdió.
0: Para pasar el dolor de espalda, por ejemplo.
1: Bueno.
3: Vamos.
0: Dale, Chiche.
2: Pero así o más.
3: Sí, así o más.
2: Un ratito.
3: Sí.
2: Me voy a levantar un rato acá para
0: sacar
2: me voy a mover. No, así o más. Para poder probar.
3: Muy bien. Te vas a acostar acá, boca arriba.
1: Boca arriba.
3: Sí.
1: Ahí.
3: Vamos a hacer uno de los primeros ejercicios del repertorio de pilates.
1: ¿Cómo empieza todo? El cero, ¿verdad?
3: El 100.
1: ¿El 100 ya?
3: El 100.
1: Sí, sí, porque él es deportista.
3: Sí.
2: No, ahí nomás.
3: Sí. Muy bien.
2: Ahí.
3: Te voy a poner facilito, Chiche.
2: Sí.
3: ¿Está? Me vas a levantar los brazos hacia el techo. Vas a alinear. Siempre en pilates se busca la alineación, ¿sí? Entonces, alineamos manos, muñecas, codos al ancho de los hombros, ¿sí? De ahí me vas a llevar las dos piernas, vas a doblar las rodillas hacia el pecho, ¿sí? Ahí. Y estas piernas vamos a colocar en una posición que se llama bandeja, donde la rodilla y la cadera están en un ángulo de 90 grados entre sí. ¿Está bien?
1: Sí.
3: De ahí vamos a trabajar con la respiración. Vas a meter aire por la nariz y vas a soplar como si fuera que estás empañando un vidrio por la boca, ¿ok? Muy bien. Ya tiembla acá la pierna.
0: Sí, ya está todo preparado, Chiche.
3: Muy bien. Ahora, meto aire por la nariz, subo el torso, vas a mirar al ombligo, subo como haciendo un abdominal. Estos brazos van a bajar acá al costado de las caderas. Ahí, y vamos a hacer lo que le decimos batido, ¿sí? Yo voy a contar hasta 20 nomás, ¿está bien? Va, 1, 2, 3, 4, 5, exhalo, 2, 3, 4, 5, inhalo, 2, 3, 4, 5, exhalo, 2, 3, 4, 5, inhalo, 2, 3, 4, exhalo, 2, 3, 4, 5, inhalo, 1, 2, 3, 4, termino, hice más de 20.
0: Muy bien, si se fijaron,
3: él en todo momento mantuvo la columna lumbar estable, activando la zona media, y justamente esos son los tipos de objetivos que tiene el pilates: estabilizar la zona media, hacer el trabajo de core, cuidando siempre la columna principalmente.
2: Bueno, ¿qué tal el rendimiento, más o menos?
3: Bien.
1: Ahora queremos una pro. Ya vimos el junior. ¿Qué nos vas a mostrar algo más avanzado?
2: Vamos a ver cómo se hace realmente.
1: Mostrar un poco algo más avanzado.
3: Bueno, me voy a acostar hacia acá. Tu micrófono. Si vuela algo.
1: Bueno, ahí está.
3: Muy bien. Este es otro de los ejercicios básicos también del pilates, se llama el teaser. Empieza desde acá.
1: Imagínate lo que es. Ese ya es nivel profundo, un nivel más pro.
2: Yo ahí ya no voy a poder. Hasta ahí no llega mi flexibilidad. En una semana podemos hacer.
3: En una semana.
2: Sí, progresivo tiene que ser el avance.
3: Sí. Esa es una de las ventajas que tiene el Pilates.
0: Bueno, muy bien, gracias.
3: Se construye ya el movimiento.
0: Yo hago eso, solamente que no estoy con la ropa adecuada. No,
2: y yo tampoco, hay que aclarar que como hace frío, uno se abría y se le ajusta todo, ¿verdad? Y hay que venir con ropa deportiva. La próxima, cuando Enrique nos va a avisar cuando vamos a tener una actividad deportiva, así venimos preparados.
1: Venimos preparados. Bueno, claro. lo importante es decir de que hoy tenés la oportunidad de convertirte en instructor de Pilates. Esto tiene una fuerza gigante, se está buscando en todas partes. Gianni va a contar qué haces para trabajar en Pilates.
0: ¿Cuánto tiempo lleva el periodo de formación?
3: Asimismo, yo ahora mismo estoy teniendo un programa de formación de instructores de Pilates. Tenemos una modalidad intensiva y una modalidad curricular normal. La intensiva dura 6 meses, arrancamos ahora en junio, pero los módulos duran cada mes. Ahora en agosto empieza la segunda convocatoria para el segundo módulo, donde se pueden ir incorporando otros profesionales que ya sean instructores y quieran sumar conocimiento a su cartera. Ahora, los instructores de Pilates, lo que nosotros buscamos es formar instructores con conocimiento de anatomía, que sepan dosificar la carga. Entonces le damos mucha énfasis a la parte teórica, tanto como a la parte práctica.
1: ¿A qué número envían?
0: ¿Dónde se hace el curso?
3: En mi estudio. Yo cuento con un estudio. En Lambaré.
0: ¿En Lambaré?
3: Sí.
1: ¿Y el número de WhatsApp para que se inscriban?
0: Para inscribirse.
3: Les dejo el número de WhatsApp: 0992-433-991.
1: Excelente. Bueno, la próxima vamos a traerle un barbero y va a hacer el corte en vivo.
0: Vamos a poner ahí, muchachos, el número también para que los que nos están viendo puedan anotar: 0992-433-991.
1: Muchísimas gracias, Gianni, querida.
3: Por la invitación.
0: Yo quiero ampliar más datos sobre este curso que se va a iniciar. ¿Cuándo se va a iniciar?
3: Iniciamos el segundo módulo en agosto.
0: En agosto. ¿Y hasta cuándo? 6 meses.
3: Dura hasta noviembre.
0: Hasta noviembre.
3: Ya sí. Empezó el primer módulo, ya empezó. A partir del segundo módulo se acoplarían instructores ya certificados, porque tiene bastante contenido de anatomía, de biomecánica, de lesiones.
2: Para ser instructor, ¿uno tiene que saber hacer todos los ejercicios o no hace falta?
3: No, realmente nosotros pedimos sí como requisito que sea orientado a fisioterapeutas, instructores de gimnasio, profesores de educación física, pero realmente es
2: algo afín.
3: Algo afín a deporte y salud. Pero no es excluyente, cualquiera que quiera estudiar y entrenarse, porque esto se practica, es más que bienvenido para la certificación realmente. Las clases se van haciendo sábado y domingo y son prácticas y teóricas.
0: Qué bueno. Y los que terminan este curso, que se inicia en agosto y termina en noviembre, ya pueden después ser instructores, pueden
3: así
0: tener
3: mismo
0: su estudio y dar clases.
1: Tienen así su mismo certificación.
3: Sí, permite una reincorporación laboral inmediata. Siempre que vos tengas toda la disposición de querer ir a enseñar.
1: Calcula un poco eso, Horacio, que voy a decir. Que tu fuerte es el tema económico, ¿verdad? Y sí, el nuestro es estadístico. Vamos a imaginarnos inversión de agosto a noviembre. Sí. Agosto, septiembre, octubre, noviembre. Son 4 meses, ¿verdad?
0: 4 meses.
1: ¿Y la cuota cuánto es? ¿Cuánto es la mensualidad?
3: La mensualidad es 1.350.000.
1: Bueno, 1.000.000. Son 4 millones de inversión. Calculamos nosotros el punto de equilibrio. O sea, ¿en cuánto tiempo recuperamos nuestra inversión para ser profesor? Sí. Y evidentemente depende de la cantidad de alumnos, pero vos podés recuperar en 2 meses.
0: Claro.
1: ¿Qué otra carrera vos te capacitas y recuperas? Pero lo mismo pasa con todas las carreras del sector estética, Chichi.
2: Ya que hablaste de números de proyección y de cómo fue creciendo, tenés, no te pido un número preciso, ¿verdad? Pero en los últimos 5 años aumentó bastante la práctica y la implementación del Pilates en el

0: en el ámbito estético y deportivo en Paraguay.
1: Sí, así mismo. Realmente un indicador luego ya es del crecimiento del Pilates, como sí, es la cantidad de estudios de Pilates que se están abriendo. Quiere decir que es un negocio rentable siempre que también esté bien.
2: ¿Y cómo surgió esto como complemento? Sobre todo, yo tengo conocimiento más por el lado de tratamientos de recuperación de fisioterapia. ¿En qué momento surge esto como una práctica complementaria para una recuperación de la salud?
1: Bueno, la verdad que antes el Pilates se tenía muy en un preconcepto de que era solamente estiramiento y relajación y que era netamente terapéutico. Después se descubrió que realmente también se puede enfocar el entrenamiento hacia el lado fitness. ¿Qué quiere decir eso? Que se trabaja, por ejemplo, con cargas diferentes, la intensidad es diferente, pero a su vez me permite a mí, profe, poder dosificar bien. Enrique, con un dolor de espalda crónico de 10, 15 años, Enrique no se puede agachar, Enrique no puede levantar el torso. Entonces, ¿qué hacemos con Enrique? Hacemos un trabajo progresivo donde le vamos modificando los ejercicios y vamos construyendo el movimiento para que a la larga Enrique pueda lograr un abdominal levantando el torso sin sentir dolor en la espalda. Entonces, eso fue lo que le dio así como ese empujón al Pilates.
0: Entonces, ¿es recomendable para personas que tienen problemas lumbares?
1: 100%.
3: Recuperación de operación, 100%. Ya personas de edad adulta, embarazada. Y esto es un fenómeno mundial, no solo paraguayo, sí. Chiche.
2: ¿Eh? Sí. Yo siempre quise saber por qué se dice Pilates. Y dice, el Pilates es un sistema de acondicionamiento físico y mental que combina fuerza, flexibilidad, respiración y control corporal, creado por Joseph Pilates en el siglo XX, quien lo llamó originalmente
1: Contrología. Así mismo, mira, Pilates.
2: Yo pensaba que Pilates se refería a algún aparato o algo así.
1: No, pero Pilates sí. Es el apellido del creador. Joseph Pilates era alemán. Él creó su método en 1926, abrió su estudio en Estados Unidos y ahí fue donde se modernizó el Pilates, pero siempre llamado Contrología. Pasó a llamarse Pilates cuando, una vez que sus alumnos empezaron a difundir el método, ellos decidieron, para honrarle, ponerle el nombre de su creador. Y ahí lo que conocemos como Pilates originalmente se llamaba Contrología.
3: Y ahora, hablando del mundial, esto le va a gustar a Chiche, ¿verdad? Contanos, ¿qué futbolista famoso utilizan el Pilates normalmente, Yanni?
1: Hay uno que es que estuvieron jugando ayer, puede ser, sí, Portugal.
3: Así mismo.
1: Cristiano Ronaldo incorpora Pilates como parte de su entrenamiento. El Dibu Martínez también, Paulo Dybala también, Mohamed Salah también. Y eso por mencionar unos cuantos futbolistas, pero también hay tenistas, nadadores.
3: Selecciones, inclusive.
1: Selecciones. En Brasil el Pilates es un complemento para los clubes. Ellos tienen como parte de su sistema de entrenamiento, tienen incluido el Pilates.
3: Imagínate lo que es.
1: Sí.
3: Por eso hablamos del fenómeno mundial que llegó a Paraguay.
2: Sí, y sobre todo porque se abre con esto también una posibilidad de trabajo para la gente.
3: Ah,
2: porque,
3: sí,
2: porque yo sé que cada vez hay más recomendación médica para la práctica de Pilates para muchas dolencias. Gente con problemas después de una poscirugía para la recuperación, gente que tiene dificultades de reumatismo, de artritis, de artrosis y que necesitan de un acondicionamiento físico permanente para evitar que se desarrolle la enfermedad, pero por lo menos que se mantenga estable, digamos.
1: Así mismo, y voy a tomar la palabra de Horacio que dijo permanente, porque el Pilates no es como un tratamiento médico, pero sí es un acompañamiento que vos lo podés incluir como tu estilo de vida. Y entonces, sí, obviamente, como dijo Enrique hace rato, también es una inversión en tu salud.
2: Sí.
1: Porque no es lo mismo estar yéndote todo el tiempo al hospital, comprando medicamentos, ibuprofeno, diclofenac, para la espalda, para el hombro, para la cabeza, antes que invertir realmente en unas clases con un buen instructor, porque eso también es muy importante, el acompañamiento que le da el instructor al alumno para poder justamente adaptarle esos ejercicios. Y el Pilates tiene esa exclusividad de poder, que no es un servicio de consumo rápido, sino que se puede personalizar, se puede individualizar el entrenamiento. Entonces es una inversión en salud que a la larga te favorece a vos.
0: ¿Cuánto es la inversión estimativa de clases de Pilates?
1: Clases mensuales, bueno, depende mucho del sector en donde estés, ¿verdad? Podés encontrar de dos veces por

0: semana desde 250, 280, tres veces por semana puede ir inclusive 380, 400 en algunos lugares. Es muy, muy variable. En un rango, sí, en un rango ponerle que podría ir entre 250.000 a 500.000.
1: Sí, pero es una inversión en salud.
2: Sí. Así mismo. Y si no sumas todo lo que gastas en medicamentos, claro, ahorras.
1: Lo otro gasto es esta inversión.
3: Y en este, curso para los instructores, decía, la cuota de 1.350.000 y tiene una matrícula.
0: Tiene una matrícula de 150 mil guaraníes.
3: Sí, y más una inversión por 4 meses de 1.350.000.
0: Mensual, sí.
3: Mensual.
0: Ah. Le incluye todos los materiales. Dentro del, justamente en, ahora en junio hicimos un taller de suelo pélvico que también estaba incluido dentro del, de la certificación.
2: Taller de, explícale un poco a la audiencia.
0: De suelo pélvico.
3: ¿Para qué sirve?
0: El suelo pélvico también es algo que está entrando, no de moda, pero sí en conocimiento de la gente. Porque resulta que en nuestra cavidad pélvica nosotros tenemos un grupo de músculos que sostienen nuestros órganos y el suelo pélvico se encarga de controlar el esfínter, de orina, de heces y de gases. Y una debilidad de esa musculatura puede derivar en, por ejemplo, en mujeres, prolapso uterino, incontinencia urinaria, que también pueden tener los hombres. Entonces, utilizamos eso para complementar lo que era el conocimiento y la formación en pilates. Y realmente nosotras con mi equipo buscamos que el instructor salga de nuestro estudio y de nuestra certificación bien empapado y que tenga la capacidad de abordar a cualquier paciente. Viene un adulto mayor, yo sé qué puedo hacer con él. Viene una embarazada, yo sé qué puedo hacer con ella. Ese es el objetivo de nuestra certificación.
3: Ah, mira, la incontinencia verbal, perdón, ese no tiene cura, la incontinencia verbal. La incontinencia urinaria se puede, digamos, mejorar o
1: prevenir.
3: O curar.
0: Se puede, no, de curar no con pilates,
3: pero mejorar bastante.
0: Pero se puede complementar con pilates un tratamiento de fisioterapia de piso pélvico que... Eso sí, hay especialistas aparte de eso, hay que aclarar. Un profe de pilates no es un fisioterapeuta o un rehabilitador de piso pélvico. Puede complementar, ¿por qué? Porque sabe qué ejercicios tiene permitido un paciente que tiene incontinencia y qué ejercicios no tiene permitido. O, por ejemplo, las mujeres luego de un embarazo tienen diástasis. Algunas de ellas. Entonces,
2: explícanos lo que es diástasis, a lo que...
0: La diástasis es la separación de...
2: Vos no sabes tampoco chiche, ¿verdad?
0: No sabes chiche.
1: Diástasis.
0: Abdominal. La diástasis abdominal es una separación de los rectos del abdomen, de los músculos de la pared abdominal. Y eso genera obviamente debilidad, dolores. Entonces, cuando uno está practicando ejercicio, ya aunque sea gimnasio, uno tiene que tener ciertas medidas de cuidado para poder ejecutar los ejercicios. Entonces, nosotros como instructores tenemos que tener la capacidad de decir, ah, bueno, vos tenés, fulanita tiene una diástasis, ¿qué puede hacer?
1: Ejercicio específico.
0: ¿Qué no puede hacer? Exactamente. Y volvemos a lo mismo, personalizar y dosificar el tratamiento y los ejercicios para esa persona.
3: O sea, la incontinencia urinaria sí tiene tratamiento, la incontinencia verbal no tiene. Y
0: así
3: tenemos
0: mismo
3: varios que padecen de eso en el Congreso, pero algunos ya salieron, pero sí, ahí no tiene solución. Pasando a otro tema, doctor, ¿qué novedades hay en el ámbito laboral para la gente que está incansablemente, sin rendirse, buscando una oportunidad laboral?
2: Bueno, atención Alto Paraná, ¿verdad? Una distribuidora, representante distribuidora de moto, una fábrica, está buscando un gerente comercial regional, todo Alto Paraná. Tiene que tener experiencia, tiene que tener, digamos, manejo de equipo comercial, pero estamos hablando de muy buenos salarios. Atención con esto, el salario fijo es 10 millones, el variable es 20, y esta posición los tres primeros meses le aseguran 30 millones. O sea, recién a partir del cuarto mes,
3: si
2: el
3: pasa
2: fijo,
3: la prueba.
2: Claro, tiene que, en los tres primeros meses, 30 millones, que entra bien, chiche, ¿eh?
1: Claro.
2: 30
1: claro.
2: millones entra bien. Entonces, si fuiste gerente comercial de empresas de electrodomésticos, de ventas masivas, puede ser cualquier tipo de vehículo, de maquinaria, agrícola, urbana, te están buscando. Envía por favor tu currículum al WhatsApp 991-700-370. 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Y bueno, nuestro

0: nuestra querida selección juega pasado mañana, ¿verdad? Ya no va a haber feriado para tranquilidad de todos, ¿verdad? Pero yo digo...
1: Los que se plagaron el arquitecto Masi no le gustó el feriado.
0: No le gustó. Yo digo, entre todo esto va a ocurrir. No sé si, ojalá que ocurra de vuelta, pero que ganemos a Alemania ya no... Es difícil, ¿verdad?
1: No sé si nosotros vamos a volver a ver.
0: No, ya lo mejor ya no, Horacio. Ojalá dentro de 4 años nos dé nuestra selección, pues yo creo que dentro de las estadísticas, nosotros que nos gustan las estadísticas, ya difícil. Entonces, por favor, a los que trabajan los sábados, a las empresas, así como le pedís, de que queden horas extras, permitirles ver el partido. Porque la gente que fue, yo te digo, o sea, independientemente de que hay mucha gente, yo tengo la tesis de que no hizo mal tampoco, ¿verdad? Yo veo que sí entiendo la posición de los sectores, entiendo lo de la previsibilidad, pero mirando el bosque y conociendo nuestro mercado laboral, nuestra sobrecarga laboral, la próxima semana vamos a hablar de una investigación que estamos haciendo en las vacaciones. Sí. ¿Qué haces en tus vacaciones? 2 de cada 10 paraguayos sale, perdón, 8 de cada 10, solo 2 viajan y pasan de alguna manera bien, 8 se tumban y descansan.
2: Claro, lo que pasa también es que muchos salen de vacaciones sin el resto económico, ¿verdad?
0: Eso, y es así,
1: chicos. Vuelve más estresado porque vuelve pensando en la cuenta que va a pagar
0: después. Vuelven a estresar. Entonces, yo creo que con mucho respeto y respetando sobre todo las posiciones en contra, ¿verdad? Coincido con la previsibilidad, pues me pareció un momento histórico.
2: Pero a nosotros también nos cuesta el tema del ahorro, ¿verdad? Porque viendo las notas de los medios internacionales, en el Mundial justamente le preguntan a los hinchas, ya sea de Argentina, Brasil, Colombia, hablo de Latinoamérica, de cómo llegaron al Mundial, cómo hicieron para ir al Mundial, si están usando tarjeta o están ahorrando, o cómo van a hacer. Y la mayoría dice que tenían un ahorro para lo que va a ser el Mundial. Venían ahorrando para viajar, para hacer esa actividad. Y después, obviamente, si ocurre algún imprevisto, complementan con el uso de la tarjeta que después se paga, ¿verdad? Ahí... En cambio, acá a nosotros nos cuesta ahorrar para salir. Una cosa es por el hábito mismo y otra porque a muchos no les sobra para ahorrar también.
0: Bueno, ahí nos puede ayudar Horacio, ¿verdad? Podemos para el próximo programa podemos ver el índice de confianza que realiza, es una encuesta que realiza periódicamente el Banco Central, donde se le pregunta.
1: Hoy nosotros dimos a conocer el resultado del índice de confianza, pero el que hace la Cámara Nacional de Comercio y Servicios.
0: Ah, no, el del Banco Central.
1: El del Banco Central también todos los meses damos a conocer.
0: Exacto.
1: Que hubo un retroceso en los primeros meses de este año.
0: Se desde marzo.
1: Un retroceso, sí, con respecto al año pasado.
0: Sí, y ahí se pregunta, por ejemplo, eso que decía Chiche, o sea, ¿cómo llegué a fin de mes? Y también, digamos, ¿qué porcentaje puede ahorrar? ¿Verdad? Sí. Y
1: nosotros tuvimos dos fenómenos económicos muy fuertes que impactaron en eso. Uno, que en los primeros meses no se pagó casi nada a los proveedores del Estado, que a su vez fue porque se diseñó mal el presupuesto. Se calculó un presupuesto con ingresos en dólares de X dólares y el dólar cayó muchísimo, más de 1000 puntos, que fue consecuencia de, primero, de fenómenos internacionales, la guerra, Medio Oriente, Estados Unidos,
0: el cierre del estrecho Hormuz.
1: Sí, y en nuestro caso, una super zafra de la soja. Exportamos muchísimo más, aumentó de más del 20% la exportación de soja.
2: Eso obviamente
1: hace que haya muchísimos más dólares en nuestro país, y como el dólar es una mercadería más en la economía, ¿qué pasa cuando hay muchísimos tomates? Baja el precio.
0: Claro.
1: Y con el dólar pasa lo mismo, y eso pasó. Una conjunción de fenómenos, eventos económicos que hicieron que haya una desaceleración en nuestra economía en la primera parte de los primeros meses. Yo calculo que eso incidió en el índice de confianza del consumidor con respecto al comportamiento.
0: Nuestra canasta también, ¿verdad? El comportamiento de nuestra canasta, que eso hay que decirlo, es algo que ya lo hablamos, sobre todo cuando analizábamos el tema del salario mínimo, sí, ¿verdad? El tema de la canasta. El gran desafío yo creo que tiene que ver con eso, ¿verdad? Y algo que no se explica es, con una baja del dólar, ¿por qué no sentimos también esa baja de los productos importados? Fíjate que en esta semana el gobierno mencionaba ya de la baja del diésel, sí, ¿verdad?

0: Entonces, con todo esto, decime, ¿quién más, quién menos de repente consume un atún importado, consume claro, algo importado?
1: Eso resaltaron de la Asociación de Casas de Cambio, que nosotros, Horacio, porque ellos pidieron la intervención del Banco Central para la intervención con respecto a la baja del dólar, porque intervienen para que no aumente mucho, pero cuando baja mucho no intervienen, dijeron, y también se les preguntó acerca de cómo puede dinamizar la economía la baja del dólar, y dijo no, que a ellos también les sorprende que los costos de los de las cosas que importamos no están bajando, o sea, no se refleja tampoco.
2: Pasa que es la estructura de la canasta se modificó bastante. Yo recuerdo de cuando empezaba el periodismo hace 30 años.
0: Cae la cédula, hermano.
2: Sí. Los productos importados eran el 65%.
0: Imagínate.
2: Ahora el 80% de las mercaderías que están en las góndolas de supermercados son productos nacionales.
0: Y eso es positivo, es muy positivo, es muy porque positivo. Habla de un aumento de la industria nacional.
2: Mejoró muchísimo la industria, y por eso cuando hay una gran caída del dólar no se refleja demasiado, porque son algunos productos nada más. Y además, los productos importados tienen precios muy estables. Por ejemplo, la vez pasada hicimos el ejercicio del salario y el precio del asado comparado al último mundial que clasificamos. El salario subió 100%, la costilla subió 282%, el vacío subió 317% en 16 años.
1: 200% más del salario.
2: La cerveza tuvo una suba menor que el salario. La cerveza tenía un precio más estable en los últimos 16 años.
0: Y eso tiene que ver con la competencia, lo que hablamos del fenómeno lomito, ¿verdad? Sí. Que cuando vos tenés una competencia muy dura, no podés subir porque, o si no, tu competencia achicá, y con la cerveza, así que no podés achicar la cerveza, entonces sí tenés que más. O sea, achica también. Sí,
2: claro, mira, antes no había la latita,
1: el tubo fino de 2.70, antes era 3.50.
2: Antes no había, antes había solamente
1: 3.40.
0: Y seguro que los locales gastronómicos y en la manija también pueden. Antes era hasta rebosando, ahora ya 3/4.
1: Ya no existe de un litro, ahora es 900,
2: ahora más de 130. Ahora ya. Y hay que son de 500 ml también.
0: Y bueno, ahí se van achicando también. Ahí se explica por qué se mantuvo, ¿verdad? ¿Te achicaron nomás?
2: Sí, no, pero de hecho el precio no subió tanto de la cerveza. Sí.
0: Y es por la competencia, porque lo que vos explicabas del mercado, ¿verdad? Cuando hay una competencia muy férrea, el mismo mercado autorregula.
2: Sí. Lo que sí debemos trabajar bastante es en producir más. Yo creo que una política de Estado con respecto a la producción ganadera, porque hay una preocupación muy grande que las industrias no se están preocupando mucho del aumento del hato ganadero. Están exportando demasiado y no se está descuidando el hato ganadero, que eso puede hacer que sea más cara incluso la carne en los próximos años.
0: Y el fenómeno ocurrió y es real, porque cuando se habló de bajar la carne, una de las soluciones fue justamente liberar impuestos para ingresar carne del exterior, y eso ocurrió. Exactamente.
1: Ingresó del Brasil.
0: Ingresó del Brasil. Se permitieron permisos especiales para que entre esa carne, ¿verdad? Sí. Entonces, pero sí tenemos que trabajar en eso. Un caso, digamos, emblemático en la región tiene que ver con Uruguay. Uruguay, cuando sube el salario mínimo, ellos tienen políticas retractarias, ¿verdad? Con relación a la tasa de interés que maneja el Banco Central, a la política cambiaria, ¿verdad? Que justamente ya no se necesita eso porque nuestro dólar está bajo, pero digamos, y también hablar con los gremios, liberar burocracia, ver un poco, y lo que siempre decimos, algo que no llegó al Paraguay, pero que sí alentamos y que está en el resto de América Latina, es el famoso seguro de canasta básica, ¿verdad? Donde las empresas pagan para que a los trabajadores el precio de los principales productos de la canasta se mantenga, y eso funciona como un negocio, porque el monto que paga la empresa se utiliza para comprar, y entonces se mantiene el precio de la leche, del azúcar, del huevo, de la harina.
2: Y tenemos una serie de medidas que tenemos que implementar todavía para dar una previsibilidad a la economía familiar. Chiche, por último, recordarnos cuáles son los partidos de hoy.
1: Sí, vamos a recordar, y también vos me solés pedir así alguna información o algo para traer acá, ¿verdad?
2: Sí.
1: Yo te quiero

0: Juntar mañana para desglosar el tema de desde ayer bajaron los costos de comisión para tarjeta, para pago con tarjeta QR y compañía. El Banco Central reguló.
1: Y no, en realidad no. Oh, en realidad bajaron, no.
0: Va a bajar el porcentaje.
1: Se sinceró en el porcentaje nada más, porque las instituciones financieras ya venían reduciendo. O sea, ahora se equiparó la normativa con el hecho que ya estaba sucediendo en el mercado.
0: Pero eso, lo que te quería, eso no va a impactar al consumidor final. Es básicamente para que mantenga más ganancia lo que utilizan ese medio de pago.
1: No va a haber, porque la reducción ya se venía registrando. Solamente ahora se formaliza la reglamentación. Justamente cuando se hablaba de esa reducción, yo había consultado ya el año pasado.
0: Porque era el 4, bajó al 2,1.
1: Sí,
0: leí.
1: Primero era 6, después bajó a 4 y después creo que esta es la última reducción. Pero en la práctica ya se venía implementando.
0: Ya venía bajando entonces.
1: Sí, cuando antes de que salga la normativa, incluso ahora solamente hubo un sinceramiento de la normativa y para que sea congruente con lo que se está aplicando el mercado.
0: Bien, bueno, con esta información, los partidos de España ante Austria hoy a las 16 horas, después el partido de Portugal Croacia a las 20 y mañana para nosotros, porque a la medianoche, Suiza ante Argelia, pero obviamente horario local de Estados Unidos, es para el día de hoy 2 de julio en los partidos que tenemos para ir completando la llave de octavos de final de la Copa del Mundo.
1: Muy bien, con esta información cerramos el capítulo de hoy. Nos reencontramos mañana, Dios mediante, a las 6 puntualmente en la mañana de la Unión.

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0: Sí, estamos al aire. Decide, ¿cómo se llama?
1: Hola, la audiencia también. Estábamos escuchando Planeador de Han Solo de Revolver.
0: Ahí está. 9 de la mañana, 7 minutos. ¿Cuánto grado hace? Hace frío. Yo sentí frío. Hay mucho viento. ¿Cuánto? 12.8 grados la temperatura. 10 grados la sensación térmica. 93% de humedad. Y vientos de 32 kilómetros por hora del sur-suroeste, dice. Marca lluvia para la mañana, lluvia dispersa, luego mejorando. Después de la tarde ya no marca, la noche tampoco.
1: Lo que sí dice la Dirección Nacional de Meteorología es que a la noche va a entrar, va a descender drásticamente la temperatura.
0: Sí.
1: Por lo menos hasta el día sábado.
0: También hay un reporte, una alerta meteorológica. Se esperan lluvias con tormentas eléctricas moderadas a fuertes, ráfagas de vientos moderadas a fuertes y la ocasional caída de granizo. ¿Eso para qué zonas? Dice sur de San Pedro, Cordillera, Guairaca, Huazuca, Zapá, Itapúa, norte y este de Paraguarí, centro y sur de Alto Paraná. ¿No está prendido tu micrófono?
1: Sí, está prendido tu micrófono.
0: Que eso todo pasó ayer en el Congreso y nadie puede hablar de eso.
1: ¿Cierto?
0: Eso mismo pasó ayer en el Congreso.
1: Bien tirado, Alex, porque eso mismo pasó en el Congreso ayer. Che, vos sos congresista ahora, pero...
0: Déjame terminar el reporte meteorológico. Vamos a eso, porque ayer el informe de gestión de Santiago Peña.
1: Así
0: para es. Mañana, hoy es jueves, ¿verdad? Decime, hoy es jueves. Mañana es viernes.
1: Les colocó todo el feriado.
0: 14 martes. La máxima, 7 la mínima. Vientos del sur, no marca lluvia. Para el sábado, día que juega la selección contra Francia, 18 la máxima, 7 la mínima, no marca lluvia. Va a estar parcialmente nublado, frío a fresco, vientos del sureste, luego variables. Así tendremos entonces ese sábado. Bueno, ayer, informe de gestión del presidente de la República, Santiago Peña, ante el Congreso Nacional, el informe anual, su tercer informe ante el Congreso, un informe repetido en términos de contenido. Ahí empezó abordando el tema económico, afirmó que el año 2026 encuentra, voy a leer textual algunas partes porque se publicó eso, publicó en sus propias redes. Empiezo mi informe delineando el estado general de la nación. El año 2026 encuentra al Paraguay en el mejor momento económico de toda su historia. Y esto no es un relato, sino una realidad, dijo. Nunca antes tuvimos los números económicos que hoy tenemos. Nunca antes estuvimos en la vidriera del mundo como ejemplo a seguir. Nunca antes el Paraguay tuvo un PIB tan grande. Nunca antes tuvimos tantas inversiones extranjeras y nacionales. Nunca antes el Estado invirtió en lo social tanto como hoy. Nunca antes tuvimos una clase media tan vigorosa. Nunca antes tuvimos el riesgo país... Estuvo el riesgo país tan bajo. Y nunca antes tuvimos tantos paraguayos fuera de la pobreza. Y cuenta que el PIB en el 2025 creció 6.6%. El mayor en 12 años, triplicando el promedio de la región. Y creció 3 años seguidos por encima del 4%, algo que no ocurría desde 2006-2008, cuando la región se beneficiaba del boom de los commodities. Y habla de la proyección de crecimiento para el 2026, que es de 4.2%, completando 4 años consecutivos sobre el 4%. Se trata de algo inédito en democracia y comparable solo con la era de Itaipú. Dice parte del informe de Santiago Peña, más centrado al menos esta parte en lo económico. Obviamente hubo contestaciones, obviamente hubo polémica. La afirmación de que miente con los datos, la afirmación de que infla sus números. Y si bien es cierto que hubo algo de eso en su informe pasado, concretamente algo así, algo sobre la entrega de títulos de propiedad, algo sí, del INDER, y en realidad no era tanto así el número que dio. Incluso salió la propia gente del INDER a aclarar. Creo que también pasó algo parecido con datos del INE respecto a qué era.
1: ¿Empleo no era?
0: Puede ser que haya sido empleo. Puede ser que haya sido empleo.
1: Empleo de gente asalariada, o sea, de sí, lo mínimo.
0: Y el propio Iván Ojeda tuvo que salir a corregirle.
1: Eso no fue en el informe del año
0: pasado.
1: Fue a comienzo de este año.
0: Puede ser, cierto. Puede ser.
1: Que lo que había publicado Santiago Peña junto a otros actores.

0: políticos es que nunca en la historia del país hubo o sea, hubo tanto crecimiento del empleo formal y tuvo que salir en línea a aclarar
1: Claro,
0: que el
1: no, que
0: dato
1: se
0: no era
1: habla de
0: así.
1: ocupación, que
0: Así
1: no es lo
0: es.
1: mismo que un asalariado, ta, ta, ta. A ver, Peña suele cometer eso, esa imprecisión en sus datos,
0: ¿Son
1: pero
0: imprecisiones deliberadas
1: no sé si
0: o...?
1: deliberadas, puede que sean deliberadas, no sé si deliberadas porque es muy fácil puedes contestar eso y no sé qué le va a contribuir políticamente a hacer eso. Pero el tema de, por ejemplo, el crecimiento de la economía, eso es irrebatible, la economía crece, el PIB crece a un ritmo acelerado,
0: Así
1: no
0: es.
1: solamente eso. Incluso la inversión extranjera, porque se puso en duda en su momento cuando tuvimos esta declaración de grado de inversión, esto, ¿cómo se llama? Certificado de grado de inversión, no sé, el
0: Sí, el
1: reconocimiento
0: certificado
1: de grado de
0: que nos había
1: inversión,
0: dado un
1: que nos
0: organismo
1: dieron
0: internacional que no
1: dos
0: recuerdo cuál
1: organismos,
0: era.
1: en realidad, dos
0: Dos.
1: organismos internacionales, diciendo que la economía paraguaya es estable, es sólida y que por eso es para los inversores atractivo. Entonces se puso en duda, che, tenemos nuestro grado de inversión, dos grados de inversión, pero en realidad no nos beneficia, no nos genera
0: ¿Dónde está
1: inversión.
0: la ventaja de
1: Y
0: esto?
1: después salieron datos que sí confirmaban que hubo un crecimiento en la inversión extranjera. De hecho, Paraguay, en estos días salió un informe de la Cepal que en el 2025 rompió récords en términos de inversión extranjera. Entonces ahí se complica la discusión en términos de la crítica porque tuvimos el grado de inversión y aumentó la inversión extranjera en el país. Eso con datos no de Santiago Peña, no de instituciones que maneja Santiago Peña, sino de organismos multilaterales, como por ejemplo la Cepal. Entonces, eso por un lado. Y bueno, las críticas vinieron por el lado de que se hicieron algunas omisiones. A ver, por ejemplo, yo no entiendo cómo pretendés que Santiago Peña, que obviamente tiene que hacer su informe de gestión y obviamente tiene que
0: Porque así lo establece la Constitución.
1: decir lo que se hizo en su gobierno, no va a che, yo soy corrupto y pido perdón por ser corrupto.
0: No, eso es imposible.
1: Porque le decían, no hablaste del IPS, no hablaste de los títulos falsos, no hablaste de no sé qué cosa, no hablaste
0: De cosas
1: de la
0: negativas, de
1: deuda
0: cosas
1: que tiene
0: negativas.
1: el Estado paraguayo con las empresas contratistas. Y el abordaje principal de los medios de comunicación fue ese, ¿eh? Salir a hacer una suerte de listado de omisiones que hizo Santiago Peña. Yo le escuché al periodista Samuel Acosta enumerar, un tipo que te maneja datos en estas áreas, principalmente de economía. Habló de omisiones respecto al empleo informal. Que sobre eso también hubo reducción en el empleo informal, eso también es cierto. Principalmente en el sector de los asalariados. Principalmente en el sector de los asalariados también se habla de la omisión del déficit fiscal que se tiene, la deuda impaga con proveedores, la deuda total que tiene el Estado, también la caída del índice al consumo. De consumo, perdón. Capacidad de ahorro para los hogares también. Hubo una porcentaje negativos. Y a cada cita también, haciendo obviamente representación del interés económico del empresario, como algo negativo, el aumento del salario mínimo por fuera de la fórmula de cálculo legal. Así le llama a eso el periodista Samuel Acosta, que es completamente controversial y discutible. Así que eso, ya. Mirando un poco. Qué bueno está. Mira tenemos nueva adquisición en el
0: Explica un poco
1: programa.
0: para qué sirve ese palo, porque el palo cada vez está más largo. Que no
1: Ya.
0: se entienda mal eso.
1: Y
0: Ya
1: sí.
0: expliqué todo eso, ya.
1: Es
0: No, pero veo
1: muy.
0: que cada vez viene uno más
1: En
0: extenso.
1: esa página que. Tu página, la que te hacen tus parientes para alzar tus programas y te aparecen aquí en La Unión es de la Fuerza.
0: Buen
1: Allí está
0: día,
1: la
0: Camilo.
1: explicación
0: Viniste con
1: del
0: todo ya
1: el
0: hoy.
1: cerebro ancestral y cómo nosotros nos relacionamos con la ancestralidad una vez que liberamos nuestro espíritu. Ayer estaba caminando por el barrio Jara. No, Las Mercedes. Las Mercedes por allí. Hacia la Ande más o menos. Hacia abajo.
0: Creo que es la Mercedes.
1: Y un amigo que es de allí en la zona me escribe. A ver un poco si tengo aquí.
0: Tengo un palo para vos, te dijo
1: No,
0: Camilo.
1: no, no. Me vio
0: Ah.
1: ya. Porque lo que pasa es que este encontré ayer es espectacular, es fantástico. Este que encontré. Me dice, ¿qué onda ese palo? Me dice, pareces Moisés. Te vi por Las Mercedes, me dice.
2: Y allí le expliqué la teoría del cerebro ancestral, etcétera, etcétera. Y bueno,

0: allí está. Es muy, muy bueno. Vine caminando hoy, por supuesto, desde mi casa hasta aquí con esto y es fantástico. ¿Qué tal, chicos? ¿Cómo están?
1: Todo bien.
0: Sacando por la cámara, ya me quiero sacar todas estas cosas que me pongo para el frío, este feo que hace afuera.
2: También se abordó el lado del informe de Santiago Peña por un supuesto ataque a la prensa, claro. Hizo una suerte de anuncio de lo que sería el titular al día siguiente de Santiago Peña o presidente pinta un país de maravillas. Decía eso Santiago Peña en forma crítica. Y la prensa toma eso como un ataque en misericordia y como un ataque a la libertad de expresión, que vos firmaste el pacto este de Chapultepec y que te vas a atacarle a la prensa, encima está Jimmy Villaverde, el dinero público, y se mezcla todo. Y lo que sigue, la prensa nuevamente quiere mantener su inmunidad a la crítica, por más que tenga una participación activa en el debate público. Dice el titular de cabecera del diario ABC Color: según Peña, el país vive en su mejor momento, dice entre comillas. A ver qué trae última hora. Dice Senado. Peña admite deficiencias en salud y alardea de sus programas sociales. No trae en título de cabecera, trae otra cosa en título de cabecera. Pero bueno, la referencia que hace sobre el informe de gestión del día de ayer de parte del presidente de la República, con obviamente presencia de autoridad de los tres poderes del Estado y la delegación también invitada por parte del presidente. Y bueno, eso.
0: Buen día a toda la audiencia de la R800 Radio La Unión. ¿Cómo están?
2: ¿Quieres que te responda por parte de la audiencia o qué?
0: ¿Quién aquí hace de Raúl La Torre y quién hace aquí de Bachi Núñez?
2: Ah, estuvo bueno.
3: Yo no recuerdo de memoria el diálogo.
2: A ver.
3: ¿Crees, Julio?
0: Es que muchos nos dijeron, yo estuve escuchando y todo eso. A ver, primero que un informe de gestión siempre es muy aburrido.
2: Aburridísimo.
3: Sí, aburridísimo.
0: Y se tienen que buscar informaciones, se tienen que buscar. Vos al día siguiente tenés que, o sea, termina el informe de gestión tipo las 9:15 de la noche. Tienes que quedarte un ratito allí a recoger repercusiones, estás hasta las 10 más o menos allí, te vas corriendo a la redacción del diario a ver cómo diablos hace para rellenar esas páginas.
3: Ah, encima del mundial, o sea.
2: Y aparte.
3: No me interesa el informe de gestión en pleno mundial.
0: Hay un umbral psicológico en estos días. ¿A quién? Ah, sí. No voy a decir a quién le dije. Pero un umbral psicológico en estos días que es muy, muy normal eso. El umbral psicológico es que nosotros. Todo lo que hacemos o dejamos de hacer o hablamos o dejamos de hablar está en función a el sábado al partido. Pero eso es normal. Cuando te aproximas a la Navidad, al Año Nuevo, claro, a la Semana Santa, etcétera, decís, vos haces lo que sea, pero decís, tu horizonte es Semana Santa. ¿Cuántos días me falta? Entonces todos los temas que vos tratás están bajo esa volatilidad de que me importa muy poco lo que está pasando, porque ya quiero que llegue Semana Santa, ya quiero que llegue Navidad, ya quiero que llegue Año Nuevo, ya quiero que llegue la fecha determinada. Al punto que para mucha gente tener actividades laborales en el mes de enero es sus primeros días de enero. Cuesta mucho. Aunque no tengas plata para irte de vacaciones a ningún lado, tenga que quedarte en tu casa nomás. Es muy difícil trabajar ese 2 de enero, 3 de enero, 4 de enero, porque te pesa mucho, como que vos decís, el ambiente no es este. Bueno, toda esta explicación digo nomás porque salta el diálogo este entre Bachi Núñez y Raúl La Torre, que es lo que yo veo allí, dos actores políticos muy relevantes en la política nacional. Bachi Núñez le pregunta a Raúl La Torre en tono curioso y casi de curiosidad exótica. Ese es Raúl Benítez. Da la impresión como que Bachi le dice, este tipo que es tan quilombero en la Cámara de Diputados, que es tan llamativo, tan fosforescente, ¿qué onda pio con el tipo?
2: Encima, a ver, yo entiendo que la pregunta que hizo tuvo que ver por la remera que llevó el diputado. Llevó una remera que tenía un dibujo.
0: Pero yo no sé si ya vieron la remera en ese momento.
2: No sé.
0: A mí incluso me parece que ni siquiera todavía habían visto la remera. A mí me parece que fue previo a eso porque todavía estaban sentados esperando que lleguen los congresistas.
2: Sí.
0: Es más o menos como que una persona que no le conoce a Paraguayo Cubas y te sentás con esa persona y dices, ¿vos le conoces a Paraguayo Cubas? Sí, le conozco. Hablas con él, ¿qué onda Paraguayo Cubas? O sea, la curiosidad así medio exótica.
3: Genuina también.
0: Genuina les

0: sentido de que es un tipo que quiere saber qué onda con este personaje. Claro. Punto, punto. La respuesta de Raúl Latorre sí me parece un poco jodida, porque lo que hace él es exuda, expele, transmite directamente la cabecita ultra autoritaria de Raúl Latorre. Raúl Latorre, dentro de la fauna política paraguaya, me parece uno de los tipos más jodidos y peligrosos que hay. Esa es mi opinión personal, mi valoración personal. Es un tipo ultra, es un tipo fanático, y sabes que cuando se mezcla el fanatismo religioso con la política es jodidísimo, jodidísimo. Él está en esas sectas cristianas y el que se le opone a eso tiene que ser eliminado. Es un zurdo comunista peligroso, por más liberal que sea o colorado, pero eso es zurdo peligroso. Entonces él sí, dipa, más con esa palabra, quiere seguir el camino de su líder,
1: de su lideresa,
0: de su lideresa. Así que eso también es una forma así medio de sarcástica de decir.
1: No, es que el tono mismo de la expresión es
2: sarcástico. Tengo acá textual parte. ¿Qué dice Raúl Benítez? Fue la pregunta que hizo Bachi, teniéndole a Latorre al lado. Y le responde Latorre: y es una buena pregunta, siempre hay que seguirle de reojo. Es capaz de cualquier cosa, quiere seguir el camino de su lideresa al martirio. Claro, obviamente.
0: Escucha, la palabra martirio, viniendo de la boca de Latorre, no es una anécdota. No. Él, por eso, él habla en términos de fundamentalismo religioso. Latorre es un tipo jodido, es un tipo peligrosísimo para la democracia paraguaya. Y él le podría haber dicho, Latorre le hubiese dicho a Bachi Núñez, y anda allí con su payasada de siempre. Punto. Terminaba allí la cuestión. Pero el que la respuesta de Latorre sea, ante la pregunta de Bachi Núñez, ¿qué onda con Raúl Benítez? Es, y parece que quiere seguir el mismo camino de su lideresa, el martirio.
2: Claro, referencia a Katia González. Katia González, que fue expulsada de forma arbitraria y autoritaria por parte del oficialismo, y encima que tuvo toda la institución avalando esa decisión que tomó el cartismo, ahora con aquella resolución de la Corte Suprema de Justicia que rechazó la inconstitucionalidad que presentó la ex senadora.
0: Ahora, estuve escuchando las radios y leyendo algunas crónicas, y me parece que están exagerando un poco también. Que se descubrió una conspiración.
2: Sí, entre también.
0: A ver, el último lugar para conspirar pues es allí en la mesa, si allí vas a urdir una conspiración.
2: Aparte,
0: si ya está toda organizada la conspiración y tiene que golpear nomás, sí, allí está todo bien, pero no tiene sentido eso.
2: Aparte, fue un micrófono abierto, pero no es como que la gente que no estuviese cerca no pudiese escuchar la conversación, sí. También. O sea, también es una sobredimensión que se hace. Porque, a ver, el Partido Colorado tiene de partida, de acta de nacimiento, esa actitud autoritaria, porque maneja una tradición de poder que explica ese autoritarismo que tienen. Entonces siempre son así, bravucones, gorila en sus actuaciones políticas, en sesiones, quieren dejar sin quórum, convocar extraordinarias para que no haya debate, piden permanentemente el cierre de oradores. Entonces el autoritarismo de el Partido Colorado, que se dio en un ámbito que no esperaba que sea público. Estaban hablando, che, qué onda este actor político, qué onda este, y ahí sale Latorre con ese comentario.
0: ¿Puedo hacer un comentario tipo profiláctico lo que planteas?
2: Sí.
0: El problema, ¿sabes? Que si tomamos y hacemos un corte de lo que vos planteas ahora, que el Partido Colorado muestra su autoritarismo, es verdadero, pero es incompleto. Entonces termina siendo falaz.
2: ¿Cómo es?
0: Porque lo que sucede es que el sistema político paraguayo es profundamente autoritario, militarista, verticalista. El problema es que el Partido Colorado, como es un partido de poder, y llega al poder el 13 de enero del 47 vía guerra civil, o sea, vía matando gente, matando compatriotas, claramente el autoritarismo está en las venas del Partido Colorado. Sostuvieron la dictadura militar más larga de la historia del Paraguay. Sostuvieron gobiernos militares, autoritarios y compañía. Todo eso es cierto. Ahora bien, anda a hacerle un poco un test de tolerancia democrática a los sectores de la oposición. Como por ejemplo, no voy a hablar de casos que son anecdóticos. Paraguayo, Cuba y Cruzada Nacional. No, ese es un caso anecdótico del sistema. Anda al Partido Liberal. El Partido Liberal apenas tuvo la oportunidad en junio del 2012. Y mira, será que si el Partido Colorado es un partido que tiene autoritarismo y compañía, casi como que te diría que si no hubiera sido por el Partido Colorado y los Colorados en junio del 2012, el Partido Liberal Federico Franco se le mandaban a apresar a los que eran funcionarios del gobierno de Fernando Lugo. O sea, en el liberalismo está impregnado ese anticomunismo autoritario brutal, brutal, brutal, brutal. O sea,

0: yo le pongo a los liberales, a la élite liberal tradicional que estuvo ya, y veo mucho autoritarismo también. Digo esto simplemente para que no nos quieran chicanear diciendo, no, ah, ustedes solamente ven en el coloradismo. Sí, cierto, no, no, cierto, lo que pasa es que el Partido Colorado tiene 80 años de ocupar el Estado paraguayo, entonces es mucho más fácil ver en el Partido Colorado estos rasgos autoritarios, claro, y violentos.
1: Igual otro punto interesante que dejó esa conversación íntima que se hizo pública, algunos sugerían o planteaban que fue una suerte de trampa que le puso Bachi a la Torre. Porque
2: caer demasiado en conspiración.
1: Él le hace la pregunta, él tiene la respuesta de la Torre y se calla, no le sigue el juego, no dice jaja que tenés razón o jaja cierto, vamos a reventarle a Raúl. O sea, no le sigue en el tono a Raúl la Torre. Yo no sé, a mí me parece descabellado, no veo elementos para eso, pero es cierto que la Torre es un tipo resistido dentro del propio oficialismo, así que no sé. ¿Vos qué decís?
0: ¿Qué cosa?
1: ¿Te parece delirante plantear que haya sido una trampa en contra de la Torre eso?
0: Sí, no, es delirante. No, si ellos estaban hablando, tampoco es que haya una confrontación entre Bachi Núñez y la Torre. Puede ser que le caiga más simpático o menos simpático, pero son todos unos, son todos correligionarios y no van a hacerse ese tipo de trampas allí. Es muy de una sofisticación tipo Javo Oscar, no.
2: Aparte, que no, el Partido Colorado no tiene
0: contestado. No, es tanto así ya, demasiado sofisticado ya.
1: Igual, también le valida políticamente a Raúl Benítez, que él viene planteando siempre en las sesiones de la Cámara de Diputados, que ya hay una intención de...
2: Él no se expresó todavía al respecto, ¿o sí?
1: No escuché.
2: Yo no leí ni escuché nada tampoco.
1: Cierto, yo no vi...
0: Antes, en otras circunstancias... Alex Silva hace rato ya le pedí a la producción llamar a Raúl Benítez. Un tiempo en época de fascinación, tipo amor de verano.
2: Idealización todavía del periodismo.
0: Se fue Alex, tipo esos viajes de colegio a Camboriú, se enamoró de una chica, hasta ahora le sigue escribiendo cartita. pero después parece que no sé qué pasó entre Alex Silva y Raúl Benítez, pero ya no pide, hace mucho que no pide más. Antes era para el grupo de producción. Raúl Benítez, Dios mío, ¿de qué vamos a hablar? No, y el tema
1: vamos
0: es que
1: la bajada del
0: dólar y por qué tiene, no, y él pues dijo una tal cosa, le seguía. Su Twitter, sí. Era su, ¿cómo se llama esto? Groupie le dicen, ¿verdad?
2: Sí, sí. Groupie.
1: Bueno, a lo que voy es...
0: ahora yo no cacho bien la onda de Alex Silva hacia dónde está pateando políticamente en los últimos tiempos. Un tiempo también fue muy groupie JLRA. JLRA sí. Y hizo campaña por
2: JLRA?
0: Juventud Liberal Radical Auténtica. Okay. Y Ricardo Estigarribia, vamos a preguntarle, el hospital. Él va a cambiar. Ahora estoy tratando de pillar hacia dónde vagina.
1: Bueno,
2: le decía. Él está en modo mundial, Camilo. No, sí. No le hinche, está en modo mundial. Después de mucho lío del fútbol.
0: No, igual. A mí me quedó. Me retumbaba en estas noches ese. Fulanito es el central de Lanús. O sea, ese conocimiento futbolístico brutal de Alex Silva.
1: Ya te dije, ya.
0: ¿Quién era el que era central de Lanús?
1: Canales.
2: Por cierto, feliz día para los periodistas.
1: Felicidades, Camilo Sheraf.
2: Mandaste el link de
0: no, si yo envié porque José Solís me envió eso a las 5:56 de la mañana.
1: Felicitarle nada a José Solís.
0: No, vos sabés que realmente es muy incómoda. Ya no sé, me tengo que plagiar todavía por el tema este del cambio de horario. Yo realmente, a mí me jode demasiado.
2: Es una batalla que vos no das por perdida y que querés seguir luchando.
0: Es que en algún momento tiene que restablecerse por la justicia histórica. ¿Cuál lo que es el problema de hacer el cambio horario de horario de verano, horario de invierno? ¿Por qué lo que tanto se estresan por eso? La gente, no, tenemos que tener un solo horario y todo eso. Es cierto, oscurece un poco más tarde, pero a mí me jode demasiado el tema de levantarse a la mañana de noche. Porque incluso las 7 de la mañana, ahora, en estos días, y cuando está así húmedo y nulo, a las 7 de la mañana es de noche. Pero no es que está oscuro, es de noche. 7:10 empieza a clarear. 7:30 recién es de día. ¿Vos sabés lo jodido? Irina, nuestra bebecita de un año 8 meses, se despierta ya con una crisis de identidad. Se sienta allí en la punta de la cama y empieza a filosofar. ¿Ser o no ser? Esa es la cuestión. ¿Y abrir o no la ventana? Y no sé, porque si abrir la ventana y es oscuro, entonces se asusta. No, un desastre. Esto es cosa del globalismo.
1: Y hubo algún intento.

0: Pero no, nada de cambiar, digo, de
1: Perdió
0: revertir
1: la
0: esta
1: fuerza
0: cuestión.
1: este año el malón antihorario, este choto.
0: A ver, dice para Peña, lo último que publicó Raúl Benítez en sus redes, para Peña está bien y es normal que una persona venda todo para costear la salud de su hijo. Romantización de la miseria en vivo y en
1: ¡Ea! Justo,
0: directo.
1: mierda. ¡Ea! Gracias, Raúl, por haber visto mi reel sobre el
0: Claro,
1: tema romantización de la pobreza.
0: Santiago Peña
1: Gracias.
0: hizo referencia a la situación que pasó Orlando Gil, el arquero de la selección, exjugador de
1: Sí,
0: San
1: hizo,
0: Lorenzo.
1: pero tengo que decir que
0: Y esa historia de...
1: no me cabe que así de onda nomás sale y dice esas cosas.
0: ¿Cómo es eso?
1: Hermano, ese es pues un concepto político muy crítico con el modelo. Con el
0: No, no, no,
1: modelo
0: no, no. Ah,
1: general,
0: yo pensé que te referías a Santiago Peña.
1: el concepto este de
0: Sí, sí,
1: romantización.
0: sí, sí, sí.
1: Yo no sé si ustedes gastaron su tiempo, perdieron su tiempo viendo el último posteo que hice con respecto al tema este de la romantización de la
0: Sí, un
1: pobreza,
0: poco. Yo te escuché
1: pero
0: al aire, así que...
1: no, ya seco, hermano, pero estoy
0: No me
1: hablando
0: dejaste
1: de,
0: muchas opciones.
1: entren un poco a mi página de, a mi, no sé cómo se llama, el coso de Instagram,
2: A tu cuenta de
1: a
2: Instagram.
1: mi cuenta de
2: Sí.
1: Instagram y vean ese posteo. Es insoportable, no paran. En la Argentina está teniendo una circulación brutal. Me escriben de la Argentina,
2: Tu
1: pero
2: país, por cierto.
1: sí. 800.000, pero legalmente, más de 100.000 vistas, comentarios de la Argentina, de todo. Y me sorprende. Y dije, ¿qué estoy haciendo mal? ¿Qué estoy diciendo mal? Porque no sé cuántos comentarios tengo, no sé, no sé, pero muchísimos
2: Va
1: comentarios
2: a
1: tiene ese
2: comprobarlo en
1: posteo.
2: vivo y en directo el señor
1: Vamos a ver un poco,
2: Camilo
1: espero que
2: Suárez.
1: no salga un gemido gritando allí.
2: No, esperemos que no, por favor, por el
1: Bueno,
2: bien de nuestro
1: ahora
2: programa.
1: tiene 137 mil vistas, tiene 1.186
0: ¡Ay! La
1: comentarios.
0: pucha.
1: Se compartió 3.800 veces, no sé, reposteó mil,
0: Ese nuevo.
1: un quilombo. 1.186, ponenle que 700, 800 comentarios son de la Argentina,
0: Argentinos y
1: si no
0: encima
1: son más.
0: peronistas, bien
1: Boludo, me
0: identificados con el
1: dicen,
0: peronismo.
1: esto es, vos estás diciendo, este paraguayo, algunos me dicen joven paraguayo y me pongo, me gusta, le pongo allí. Y dice, una dice, es el peronismo puro, aquí un joven peronista paraguayo, hijo de
0: Camilo Suárez
1: puta.
0: peronista.
1: Uno me dice, vos tenés que llevar el peronismo al Paraguay. Y dije, hijo de puta, ¿qué estoy haciendo mal yo? ¿Qué digo yo mal? Y no
2: Tan
1: quiero
2: mal
1: decirle yo.
2: está lo que dijo, tan mal se entiende lo que
1: Yo
2: dijo.
1: le dije, yo me quiero parecer más a Miriam Bregman que a los peronistas, pero no puedo ponerle, no puedo hacer mala onda con gente que se viene a aplaudirme y todo eso de los argentinos, eso. Pero el tema de romantización de la pobreza, pues es un concepto muy político
0: Viste,
1: de
0: otro
1: gente que
0: motivo ya para llamarle
1: critica el
0: a
1: modelo.
0: Raúl Benítez.
1: Yo no inventé eso, ¿eh? Pero esto circula dentro de ambientes que son más proclives a posiciones de izquierda, digámosle, el concepto de criticar la romantización. Romantización es cuando uno trata de banalizar, normalizar una situación que no tiene por qué ser normalizada. O
2: Así
1: sea, un
2: es.
1: hecho de violencia, por ejemplo, pegarle a los hijos, pegarle físicamente a los hijos. Se romantiza diciendo, no, es la forma de educarle. Antes nuestros padres nos educaban así y por eso es que nosotros salimos bien. Eso es romantizar un hábito que tiene que ser cambiado. Y yo no estoy culpabilizándole ni criminalizándole a la persona individual, sino que estoy simplemente diciendo, no todo lo que es tradicional en nuestra cultura está bien.
2: Así
1: Dejemos de
2: es.
1: romantizar eso. O por ejemplo, el
2: El
1: tema.
2: famoso ejemplo de cuña guapa, que es el que siempre se utiliza para
1: El
2: la
1: cuña
2: romantización.
1: guapa es así típico. Después está el tema ese de qué patas, a más chupar, a más reventar todo tal. Que pues vos te vas, no, yo agarro el auto y me voy. Espectacular. Esa cuestión así de que vos tomás en joda como que estás totalmente en pedo y salís a manejar un auto. Pero vos sos paraguayo y vos sos valé. Y es mentira eso. Es mentira. Eso es romantizar. Bueno, dicho eso. Son las 9:36, tenemos que ir a la pausa porque después
0: Sí.
1: se nos acumulan todo, pero vamos a hablar un poco después del tema este del informe de gestión que ustedes estaban ya empezando, introduciendo la cuestión, porque hay algo que yo voy a decir repetitivamente, no sé, el año número 12, 14, 15, no sé cuánto, que voy a repetir. Cuando estaba Lugo también decía, hacía la misma crítica, los informes presidenciales, que están, que es un mandato constitucional. Los periodistas y los analistas y los propios políticos ven con cabeza de abogado como algo que vos tenés que cumplir ciertos rituales procesales.

0: pero no ven ese momento, el momento de informe de gestión, como el momento del mensaje político del jefe del Estado a la sociedad paraguaya. Eso sucede en otros países. Vos escuchás la comparecencia del presidente de los Estados Unidos ante ambas cámaras y da un discurso político, político. Y estoy diciendo Estados Unidos porque tanto les gusta aquí ver qué es lo que pasa en Gringolandia. Pero acá están en una trampa de nunca salir, porque yo escuchaba ayer algunas reacciones, una de las primeras que le escuché de la oposición, Celeste Amarilla, y Celeste Amarilla, números chicos, no alcanza y no dice nada y tal cosa, números, números, o sea, entran allí en la cuestión así, como si fuera que los números te explican, y allí está la trampa de la oposición no puede hacer una crítica al modelo, porque la oposición no critica el modelo. La oposición lo que critica es una crítica casi envidiosa de yo quiero estar en el poder para que esos números me alcancen a mí. Argel es lo que digo. Y muchos me van a decir que le defiendo el Partido Colorado al sentido. No. Yo estoy criticando a los que tienen la función de criticar. Es más o menos como la famosa crítica contra Bueno Bank. Yo le critico a Bueno Bank porque la plata no se va a mi banco. Pero yo no critico el modelo. Porque yo no escuché una sola palabra crítica al modelo. Para adelanto nomás. Hay algo que vos en ningún medio hoy vas a escuchar a la mañana, en ninguno, no lees absolutamente nada, y no le escuchaste a nadie de la oposición decir absolutamente nada. El capítulo y el apartado relacionado a las relaciones internacionales de Paraguay.
1: Exacto.
0: Santiago Peña se fue a decir, nosotros somos de ultraderecha, nos cagamos en Naciones Unidas, nos fuimos a legitimar esa junta que creó Donald Trump para tener carta blanca de asesinar a los pueblos pobres del mundo. Nos alineamos al sionismo. Ni siquiera al pueblo judío, al sionismo, haciendo que la embajada se vaya a Jerusalén, violando resoluciones de Naciones Unidas, violando todos los acuerdos internacionales. Nos cagamos en la potencia económica más relevante del mundo en los próximos años, que es la República Popular China. La oposición no dijo nada, nada, nada. Ay, Camilo, eso solamente te interesa a vos. No, no es cierto, no es cierto. Porque el principal socio económico comercial del Paraguay es el Brasil. Y nosotros con el Brasil estamos deteriorando aceleradamente nuestras relaciones diplomáticas por mandato
1: adrede
0: del imperialismo norteamericano. Sí.
1: En esta última cumbre nuevamente, no sé, Santiago Peña aprovecha cualquier aparición con Lula para hacerse el churro de che, vos Lula, jaja, demasiado vale yo soy y vos no tanto.
0: Santiago Peña dijo una estupidez agresiva que ojalá le cueste caro lo que dijo. Dijo abrir el puente este
1: el puente
0: que
1: de la nosotros mitad.
0: Hicimos fue más difícil que abrir el estrecho de Hormuz. Sí. Haciéndose el simpático, pero banalizando una situación bastante complicada. Y no dijo una sola palabra Santiago Peña con relación al plantón, a la ausencia del fanático fundamentalista con disonancia cognitiva de Javier Milei. Javier Milei prefirió irse a dar un alarido dogmático en una secta religiosa que está en la cumbre del Mercosur. Ahora, y la prensa no dijo nada, porque yo recuerdo cuando fue una de las cumbres del Mercosur, y Cristina Kirchner estaba en Fernando Lugo y vino Cristina Kirchner, llegó tarde luego y ya toda la prensa tapa y el desplante y esto, y ahora no dicen nada. Entonces el problema es que la oposición, que tiene que hacer la crítica, no hace la crítica. Pero vamos a hablar bien de ese tema después.
1: 9 de la mañana, 40 minutos, cumplimos el primer corte, ya venimos.

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0: Son las 9 de la mañana con 44 minutos. Mañana fresca y húmeda aquí en la ciudad capital. ¿Cómo está hacia tu valle el clima?
1: Frío, bastante frío. Lo que tengo entendido es que llovió mucho más que aquí en la capital.
0: Sí, siempre.
1: Esa es la información que yo manejo.
0: El clima londinense tienen siempre.
1: Sí, así es. Que entre otras cosas, bueno, en Encarnación siempre llueve mucho. Cuidado.
0: La música que me pusieron acá es la historia. Arrancó, dice, la unión hace la fuerza. Sí. Aquí la historia que hizo Sonia, que en realidad es la promoción de Alex.
1: Le saludaste ya a Sonia después.
0: Es que lo que pasa es que yo le hablé en castellano, no me entiende.
1: Después de su vuelta a los Estados Unidos.
0: Excuse me, me dicen. What did you say?
1: Encima estuvo por
0: I don't understand.
1: Pero estuvo en el estado más liberal de todo, Camilo, California.
0: Ah, sí, locura. Sonia, de Ñemboé a California es locura y descontrol, ¿sí? Dios mío.
2: De Ñemboé a California.
0: Sí.
1: Che, ¿eso es para un nombre de una película o el nombre de un libro? De Ñemboé a California.
0: De Ñemboé a California, sí. La historia de los corazones rotos. Si solamente rompió corazones, no hay problema. Pero ahora, bueno, allí ya no me meto yo en Honduras.
2: O sea, desde ayer, 1 de julio, tenemos nuevo salario mínimo.
1: Así es.
2: Sigue a flote. Todavía no hubo una catástrofe, pero seguramente va a haber pronto, al menos si
1: que por
2: hacemos
1: cierto,
2: caso a las predicciones.
1: Los empresarios con el tema del salario mínimo ya tuvieron su consenso, que es que generaba, o sea, que hacía que no hubiese previsibilidad, que la economía iba a quebrar, y ahora con el tema de los feriados decretados por el presidente de la República, sigue esa queja, sigue esa línea, que no se puede planificar, que bajan las ganancias, que cómo lo se va a hacer así, que por lo menos avise 72 horas antes. Es una queja que creo que va a seguir, y más aún si ganamos el sábado, ¿verdad?
2: No
1: sé si el lunes va a ser feriado.
2: No, difícil.
1: Pero imagínate que llegamos a cuartos y se juega, a las 3 de la tarde. Yo creo que va a ser feriado.
2: Ah, ¿eh? Claro, porque se va a jugar entre semanas seguramente.
1: Probablemente. O sea, no manejo los horarios. Pero existe una posibilidad de que el partido sea entre semana, si es que ganamos el sábado.
0: Yo creo que va a ser entre semana porque se acortan todos los tiempos.
1: Claro, exactamente. La final ya es el 19 de julio. Entonces.
2: Es cierto, 19 ya.
1: Como se acortan los tiempos, existe una posibilidad que si ganamos. Hay que ganar primero el sábado. Esa es la utopía que hay que cazar, diría el profe Gustavo Alfaro. Pero si ganamos el sábado y el partido es el,

0: Pues a las 3 de la tarde va, o sea, primero le va a dar un faltazo laboral a nivel país. Que declare feriado mañana el presidente de la República, o sea,
1: ¿Verdad?
0: para ver el partido, digo. Y bueno, ahí las quejas de los sindicatos empresariales van a seguir. Pero es imposible decretar con 72 horas de antelación. O sea, no veo una solución realmente que contenta a todas las partes. O sea, sí o sí va a haber alguien enojado.
1: Le robaron el partido ayer a Senegal, ¿verdad?
0: 3 a 2.
1: 3 a 2.
0: 3 a 2 que perdió
1: 2 a
0: Senegal.
1: 0 iba
0: Iba a ganar
1: ganando.
0: tranquilamente.
2: Ustedes pero no trabajan, loco. ¿Cómo lo que ven todos los partidos?
0: Se eliminó
1: No,
0: también
1: yo por
0: como.
1: resumen, nomás.
2: Sí, o
0: Venía
2: sea,
0: ganando 1 a 0 y le dieron vuelta.
2: yo estaba en una reunión, de repente
1: ¿Qué,
2: empiezan a hablar las
1: pucha?
2: cosas, me hice un ratito y compañía y empecé a mironear a ver qué pasaba y veo que una cuenta allí en Instagram dice: Congo, la ex de Colonia, que está ganándole a Inglaterra 1 a 0. Y después que dejé allí el teléfono y compañía y después salí 2 a 1.
0: Así
2: Qué
0: es.
2: triste, qué triste.
0: Que venía ganando tranquilamente a una Inglaterra bastante floja, como viene acostumbrando la selección inglesa, y le terminó dando vuelta con soltura, con tranquilidad. Harry Kane, el gran delantero, por supuesto, de
2: No tengo
0: Inglaterra.
2: la menor idea de lo que vos estás
0: ¿Sabes cómo
2: hablando.
0: le
2: O sea,
0: dicen?
2: vos me podés decir
0: Espera.
2: Michael Jackson y lo mismo te decís que sí.
0: Pero ¿sabes cómo se le dice a Harry Kane
2: No,
0: al
2: el
0: delantero?
1: huracán, algo
0: Como
1: así.
0: Hurry Kane. Bien, bien,
1: Ah.
0: Alex. Hurry Kane.
1: ¿Viste?
0: Que juega en el Bayern Múnich.
2: Che, vos no laburalo, ¿verdad?
1: ¿Por qué,
2: Porque
1: pibe?
2: te andás enterando de cosas que es imposible que
1: Y
2: uno
1: así
2: sepa
1: nomás es cuando
2: simplemente
1: sos
2: en esto.
1: periodista
0: Y
1: deportivo.
0: le ganó Estados Unidos a Bosnia. Perdió nuestro
2: Le
0: equipo
2: dan, no,
0: también.
2: en
0: Sí, 2 a
2: serio.
0: 0. 2 a 0. Así
2: ¿En
0: es. ¿Pero por qué
1: serio?
0: te sorprende?
1: No
2: Porque yo
1: pregunto.
2: tenía la garra bosniana. Yo
1: Ah.
2: pensaba que la garra
0: ¿Bosniana o
2: bosniana.
0: yugoslava?
2: No, bosniana, porque son bosnias, un país, ya son ahora. Mira un poco, che, no, pero imposible. Si los gringos tienen allí base militar y todo eso. Bombardearon toda Anga, Yugoslavia.
0: Desde Italia.
2: ¿Y con quién van a jugar los gringos ahora entonces?
0: Te digo los cruces porque realmente no recuerdo.
1: Porque yo decía, hasta ahora no vi que Estados Unidos le haya tocado una selección que sea así, potencia.
2: ¿Y Paraguay?
1: Sí, pero era otro Paraguay en ese momento.
0: Ah.
1: Ahora
0: Oye,
1: sí
0: por
1: se fue
0: cierto, hoy
1: potencia.
0: juega España contra Austria. Eso es un partido que
2: España contra
0: no hubiese
2: Austria.
0: existido hace 300 años por la casa de Austria. Referencia histórica, Portugal contra Croacia también a las 8 el día de hoy.
2: ¿Qué va a pasar, che? España contra, se supone que va a ganar España. Se supone.
0: Se supone,
2: Se
0: así
2: supone.
0: es.
2: Y Portugal con Croacia. Ay, es complicado, che.
0: Y son dos selecciones que, bueno, para muchos Portugal es una de las favoritas. No sé, habría que ver qué pasa porque Croacia, a pesar de la vejez, aunque suene mal, de sus jugadores, sigue teniendo un gran equipo. Y físicamente, bueno, le va a costar. Y bueno, mañana que juega tu selección también.
2: Esperan, pues Suiza con Argelia también veo que van a jugar
0: Mañana,
2: esta noche.
0: mañana,
2: ¿Eh? Pero
0: mañana.
2: no, hoy dice acá.
0: Y bueno, hoy a las 12 de la
2: Ah,
0: noche.
2: 23:55 para meter en la edición del día. No me voy a ver si pusieron allí.
0: Sí.
2: Ah, claro, 0-0. 20 Suiza. ¿Cuál es mi Argelia? Argelia para mi
0: No, Cabo
2: selección.
0: Verde.
2: Ah, no, yo pensé Argelia porque la Argelia y compañía.
0: No, Cabo
2: Entre
0: Verde,
2: Suiza
0: Cabo
2: y
0: Verde.
2: Argelia, yo
0: Vos que sabes tanto
2: quiero que gane
0: del país
2: Argelia.
0: africano.
2: Sí.
0: Mañana Argentina o Cabo Verde,
2: Vos
0: entonces,
2: sabés que yo
0: Argentina.
2: tuve la fortuna, la gracia de estar en Argelia.
0: ¿En
2: Sí,
0: serio?
2: estuve en Argelia, estuve en un barrio que es una película icónica de este director italiano, ya no me estoy acordando ahora, que van a encontrar en YouTube, que se llama La Batalla de Argel. Es una película muy antigua, habla de la lucha de liberación de Argelia. Argelia era colonia francesa,
0: Así es.
2: y un barrio que es un barrio icónico donde se concentró la resistencia argelina, que se llama La Casbah, y espectacular. Unas cosas así, de película literalmente.
0: ¿Te dio algunos octavos de final?
2: Australia, Egipto, mañana, ¿verdad?
0: Mañana, así es. ¿Por
2: Y
0: quién
2: nos.
0: alentamos ahí? Ambas colonias británicas.
2: Y no, pero Egipto, digámosle, es un país más pobre, más tercer mundo,
0: Ok.
2: más grande, más popular y compañía y todo eso. Argentina, Cabo Verde, y yo no puedo no alentar por Cabo Verde. Imposible. El sábado estuve escuchando una entrevista en una radio argentina. Está a las 7:50 a la mañana y le estaban entrevistando porque no sé con quién jugó Cabo Verde en esos días o algo del estilo, y era así la sensación,
0: Probablemente por clasificar haya sido la entrevista, porque el
2: ¿verdad?
0: sábado se confirmó la
2: Ah,
0: clasificación.
2: bueno, no, pero era sábado de mañana a partir de los festejos de Cabo Verde, que no sé qué es lo que
0: Porque
2: festejan
0: clasificaron, porque pasaron
2: el
0: de ronda.
2: viernes.
0: No, el sábado.
2: No, pero la entrevista que yo escuché fue sábado a la mañana, temprano.
0: Ah, y
2: Temprano
0: probablemente
2: habrá
0: con
2: sido.
0: los resultados del viernes confirmaron la
2: Antes de las 8 de la
0: clasificación.
2: mañana. Y lo que sí que estaba hablando un argentino que es abogado y que es de la Asociación de Descendientes de Caboverdianos en la Argentina. Hablaba como argentino común y corriente, o sea, con un acento porteño. a lo

0: Lejos se le notaba una cierta inflexión portuguesa en su forma de hablar, pero él ya es nieto de caboverdianos que emigraron a la Argentina, que emigraron a principios del siglo XX, luego ya, cuando eran recontra colonia portuguesa. Contó la historia de su abuelo, de sus padres y compañía. Y era muy simple. La forma en que hablaba era un porteño con un acento, lejano acento, tipo ustedes los encarnacenos que hablan paraguayo, pero con unas. No, no. Es decir, ¿a vos no te dijeron eso?
1: No, nunca me dijeron.
0: Vos sabés que ustedes los encarnacenos cuando hablan, uno les
1: Pero se me
0: escucha.
1: nota el aire, por ejemplo.
0: ¿Eh?
1: Se me nota el aire, por ejemplo.
0: En todo momento. Igual que mi esposa cuando habla. Paraguaya, pero tiene un pequeño dejo medio argentino. ¿En serio eso es?
1: Pues yo te juro que no.
2: No, pero vos tenés acento argentino. Yo no sé por qué nadie te dijo por qué
0: Juanfer.
2: actuaba como si no fuese obvio que tenés acento
0: A
2: argentino.
0: Juanfer le está diciendo, ¿verdad?
2: Sí.
0: A mí no me va a decir eso, ¿verdad?
2: No, a él, obviamente.
0: Y este se le notaba un pequeño acento y no, su abuelo ya era. Y le preguntaban si habla portugués. Sí, me defiendo con el portugués. O sea, ni siquiera es que habla portugués todavía, ya perdió eso. Y contaba la historia de Cabo Verde. Y contó que se fue, que tuvo la oportunidad de conocer Cabo Verde ya de grande. Y que, bueno, contó que contaba toda la historia colonial caboverdiana, política caboverdiana, la economía, el turismo, todo lo que pasa hoy en día en Cabo Verde. Y era impresionante y la verdad que pucha. ¿Cómo me gustaría conocer Cabo Verde? Debe ser paradisíaco porque es una especie de isla del Caribe, pero en el África.
1: En África,
0: Y
1: sí
0: que
1: es.
0: tiene toda esa impronta de la cultura portuguesa, europea. Decía que tenía muy buena infraestructura, que no era un país típico de África que nosotros nos imaginamos pobre y subdesarrollado, tenía transporte público, sistemas públicos. 500.000 habitantes, bueno. Y le preguntaban por quién iba a hinchar en el cruce de Argentina. Y
1: Claro,
0: decía,
1: la pregunta lógica.
0: es muy complicado, decía. Claro, difíciles, pero claramente me decanto por Cabo Verde.
1: ¿El te dio algún octavo de final?
0: Sí.
1: ¿Canadá-Marruecos?
0: Eso es ya. No. ¿Eh?
1: Octavos de final, los cruces que están confirmados. Porque, o sea, algunos ya están definidos como el nuestro, que jugamos
0: Ah,
1: contra Francia.
0: octavos.
1: Octavos. ¿Te dio algunos?
0: Ah, y
1: ¿Canadá-Marruecos?
0: esperan, por ejemplo, y estos que estamos acá, hoy, ayer, hoy y mañana todavía es clasificatoria.
1: 16avos.
0: Ah, ya.
1: El
0: Y
1: sábado
0: octavos.
1: empiezan los octavos.
0: El sábado
1: Sí.
0: empiezan.
1: ¿Canadá-Marruecos?
0: Canadá,
1: Confirmamos.
0: Marruecos. Y con Marruecos voy
1: Pero
0: a.
1: Marruecos es un reino,
0: No
1: tiene un
0: importa, no
1: rey.
0: importa, no importa. Son tercer mundo, son más pobres
1: Bueno,
0: y Canadá
1: ¿Paraguay y
0: tiene.
1: Francia?
0: Y Paraguay, claramente, siempre.
1: Ahora
0: Pero.
1: alentás
0: No, yo alenté por Paraguay siempre. Que yo decía con los Estados Unidos que no íbamos a poder ganarle, era otra cosa. Ahora, yo creo que si es que Paraguay repite su estrategia, la estrategia que aplicó
1: Contra
0: con
1: Alemania, sí,
0: Alemania,
1: es lo que yo decía
0: es
1: también.
0: muy arriesgado. Porque, como decían la otra en el comentario allí. Si vos cargas, cargas, cargas, cargas el cántaro, en algún momento se puede romper o puede
1: Así es.
0: rebosar. O sea que
1: ¿Qué es lo que puede pasar
0: lo que
1: absolutamente
0: puede
1: el día
0: pasar, y lo
1: sábado?
0: que pasó efectivamente con Paraguay en el alargue, cuando nos meten el segundo gol. Nos metieron el segundo gol. Claro, se cometió una
1: ¿Te pareció
0: infracción
1: falta?
0: muy ajustada,
1: Muy ajustado.
0: muy ajustada, muy ajustada,
1: En
0: porque
1: el fútbol moderno es
0: fue
1: falta,
0: en un
1: hace
0: medio, fue en
1: mucho
0: medio
1: no.
0: un salto y compañía. En otro mundial no hubiera sido
1: No,
0: falta.
1: absolutamente.
0: Pero digamos, allí vos viste la teoría del cántaro supercargado, pues. Entonces, nos pasa eso y nosotros nos vamos al diablo. Lo mismo pasó con Paraguay y Francia. Yo vi ese partido en Francia.
1: ¿El
0: Paraguay,
1: 98?
0: sí, que yo conté la otra vez que estuve allí.
1: Sí.
0: Estuve allí, que por lo menos he visto allí desde afuera, he visto
1: Mi
0: el
1: abuelo estaba
0: partido.
1: en la cancha.
0: Que me compara con tu abuelo. ¿Cuántos años tiene
1: No,
0: tu
1: te
0: abuelo?
1: cuento. Ya falleció
0: O
1: el
0: sea,
1: año
0: soy
1: pasado.
0: yo y soy yo y me decís mi abuelo, veo. Yo te recuerdo a tu abuelo, veo.
1: No, pero te estoy contando como dato curioso. Y mi abuelo se quedó hasta la final, por ejemplo. Vio el Francia 3, Brasil 0. Ese resultado
0: Qué
1: histórico.
0: lástima que no me contaste en ese momento y le decía, che, yo soy amigo de tu nieto. Ah, vos no naciste todavía
1: Por
0: en esa época.
1: cierto, te quiero comentar
0: No naciste
1: algo.
0: todavía en esa
1: No, no
0: época.
1: nací. Hay un documental muy bueno de los 12 años de la selección francesa, del 98 al 2010, pero enfocado en la parte de fuera de lo futbolístico. Creo que estaba en Netflix, perdón por hacer publicidad gratis, pero
2: A la pucha, va a venir enseguida el gerente a hacerte.
1: que aborda un poco los temas raciales, políticos de toda esa
0: Mira un
1: Francia
0: poco, che.
1: 98 al 2010. Es muy recomendable, muy
0: Mira,
1: bueno
0: yo
1: está.
0: tengo que confesar que hace ya por lo menos 2 años No puedo más ver la tele, no puedo ver más Netflix, no puedo, un pito no puedo.
1: No vemos ningún documental, película.
0: No, yo veo, yo consumo YouTube y allí consumo y allí me quedo prendido, pero ya no tengo tiempo de poner la tele y ver Netflix, compañía, y todo el tiempo anoto cosas. Me estuvieron comentando también en

0: estos días un documental que está en Netflix, o una serie que está en Netflix, no, un documental, serie documental, sobre la selección brasilera. Ah. Y no recuerdo el nombre, pero
1: sí,
0: me
1: sí,
0: decían.
1: Sí, ya escuché, pero yo hace
0: y me decían,
1: nada.
0: Y esto que estaba yo con unas personas, uno era. Los dos eran colorados. Las dos personas que estaban eran colorados y así, activos en su partido. Y me sorprendió mucho el comentario que hacía uno de ellos. Que decía, esa me tenés que ver vos, me dice, tenés que ver vos esa serie del Brasil.
1: Probablemente tenga que ver mucho con
0: ¿por qué
1: con
0: le dije
1: también?
0: Que y porque allí muestra la historia de la selección brasileña, que su técnico era Zagallo.
1: Así es, Lobo Zagallo.
0: ¿Eh? No.
1: Hace 50 años.
0: No, espera que te voy a decir. Estoy con, o sea, me voy a confundir, voy a pilotar. Lo que sí que decía que el técnico era comunista y que por presión del gobierno brasileño y de la federación y compañía se tuvo que sacar, que le clasificó al Brasil. No es Zagallo. No es Zagallo, estoy equivocado. Allí seguramente un oyente va a saber. Y bueno, lo que pasa es que en el Brasil...
1: Tenés el famoso caso de ¿cómo se llama? Como de Sócrates, aquel jugador brasileño.
0: Sí, cierto,
1: bueno,
0: sí,
1: que era declarado comunista.
0: Él es icónico hasta ahora, digámosle. Sí. Es conocido, es más contemporáneo y compañía. Este técnico, no recuerdo... Bueno, clasificó al Mundial Brasil y se le obligó a que se le cambie al técnico.
1: Partidos que quedan también de octavo final Brasil-Noruega. ¿Por quién alentas ahí?
0: Por Brasil, no, obviamente.
1: No por Noruega, que es una selección más chica.
0: Pero Noruega es uno de los países más ricos del planeta. Bueno. Unos hijos de puta que están en el norte del mundo y le explotan. ¿Vos pensás que los países
2: no
0: nórdicos...
2: No es Saldana, Saldaña.
0: Ese es Saldaña.
2: João Saldaña.
1: Ah, no tenía ese.
0: João Saldaña, sí.
1: ¿Para qué mundial?
2: Estuvo 1969... Va a ser equipo que jugaría en el Mundial de 1970.
0: Allí está, sí, claro, por supuesto. João Saldaña, periodista. Aquí está. Ah, gracias, gracias, José Solís.
1: Y por eso súmelo.
2: De nada, Camilo Suárez. Para eso estamos acá los periodistas deportivos en la mesa para contribuir.
0: Después, entrenador de la selección. Sí. No, medio zurdo, no. Por lo menos está sur. Vinculado al Partido Comunista Brasilero. Directamente. No, entre Noruega y Brasil a mí no me cabe la menor duda. Es Brasil, pero de una...
1: ¿México e Inglaterra?
0: Yo soy Soares, hermano querido.
1: No, pero no te pregunto.
0: Yo Soares. Yo a mi hija Irina ya le hablé, le dije, le expliqué. Y cuando me entienda bien le voy a contar una anécdota. En el 98 fue que... ¿En qué año fue que Brasil salió campeón del mundo?
1: 2002.
0: ¿Eh?
1: 2002 y 94.
0: 94.
1: En Estados Unidos, justamente.
0: Bueno, no, fue en 1994 entonces. Que
1: ¿vos estabas orgulloso de tu apellido?
0: Yo siempre estuve, sí. Okay. Yo, mira, no me vayas a estirar mucho la lengua acá porque es muy antipolítico y me va a quemar para siempre. Si yo digo lo que yo pienso con respecto a eso, me van a quemar por siempre y van a decir, hijo puta, este tipo es un vendido traicionero, más o menos así.
1: Te van a decir,
0: no me pongan,
1: van de grande, te van a decir.
0: No me pongan a negociar nada con el Brasil porque yo voy a entregar todo. Directamente. Yo creo que, recuerdo como si haya sido ayer, me retumba acá en el tímpano todavía. Estábamos en un lugar que hoy ya desapareció, Pancholos, sobre la calle Mariscal López. Que creo que ahora no sé qué, si el Ministerio de Industria
1: queda uno sobre Rodríguez Francia cerca.
0: ¿En serio?
1: De donde yo vivo
0: en ese momento Pancholo era bastante grande, tenía su sucursal y compañía. Ahora está el Ministerio de Industria y Comercio, parece que está sobre
1: ni idea,
0: sobre Mariscal López,
1: sí,
0: que antes era un banco y enfrente había un, en la esquina era medio libre así, no sé si era esta plaza de entrenamiento, y estaba instalado Pancholo y era la final. Y Brasil salió campeón, 94.
1: Contra Italia, sí, 94.
0: 98 yo no, 94 habrá sido, 2002 ya no era, 94 era. Y me acuerdo que mucha gente se fue al Panteón a festejar allí, con bandera brasilera y todo eso, mucha gente. Pero en 94 estábamos aquí comiendo en Panchola y Brasil, y estaban todos en pedo ya. Y en una mesa muy cercana, un tipo en serio estaba lloraba de la emoción, paraguayísimo, y decía, mira, no puedo, sé qué. Por culpa del Mariscal López, que no se rindió, nosotros no somos, no sé qué, tetracampeones, no, compañía. Claro, pues si no, ya éramos parte de nosotros.
1: Totalmente.
2: Eso es lo impopular que quería decir.
0: A ver, hermano, entre entregarte a los Estados Unidos de América y que te traten como la querida oculta de domingos de tarde y ser directamente la concubina del Brasil, yo prefiero ser. Estaba concubinado. Hermano querido, nosotros si fuéramos brasileros, si fuéramos parte de la República Federativa, que nos permitan hablar nuestro idioma, nuestras costumbres, que nos permitan tomar el mate así, que no nos obligan a tomar en su poronga eso.

0: raro que toman ellos.
1: Porongo, no sé cómo llaman esto. No es poronga, perdón por las palabras. ¿Cuántos paraguayos y paraguayas van a estudiar a la universidad brasilera y los perros acá? ¡Ay, no!
0: Bueno, el brasilero que viene a estudiar medicina acá.
1: Sí, pero eso ya es muy comercial. Pero así, universidades de élite, de primer nivel y compañías universitarias. Es que

0: ¿Quién quiere que gane entre Brasil y Noruega? Pero está loco.
1: México e Inglaterra.
0: Ofensivos, ¿eh?
1: México e Inglaterra.
0: No, no, Juanfer.
1: Te pregunto.
0: Voy a levantarme el programa. Es, ni podés preguntarme eso.
1: ¿Por qué?
0: ¿Qué te parece a vos que yo...
1: ¿En serio? Mira que los mexicanos son muy agrandados en el
0: Dios
1: fútbol.
0: Dios mío, México es nuestro... Esperan un poco.
1: No, te cuento.
0: Paraguayco es... Paraguayco, nosotros somos los más mexicanos fuera de México.
1: Sí.
0: Nosotros no, acá allí en Eusebio Ayala, donde el giro eso, después del Colegio Nacional Capital, tenemos esos pobres señores de mariachi que están todo el día allí ofreciendo, y la gente se va a buscar alza mariachis.
1: No te olvides que Lalo y los descalzos prácticamente viven.
0: Pero eso es lo de menos. Vos sabés que... Allí, si mi mamá me está escuchando, me va a recordar. En una casa donde yo vivía antes en Sajonia, hacíamos fiestas y eso, nosotros así, fiestas entre los niños, entonces, y una hicimos una fiesta una noche.
1: ¿Mexicana?
0: No, una fiesta común y corriente. Okay. Se mezclaba todo, música. Y se van llegando, después de su actuación, uno de estos grupos mexicanos, que yo no sé si era Lalo y los Descalzos o quién era, pero no se fueron a mi casa para actuar, nada, se fueron a farrear, porque un amigo mío es amigo, trabaja en esas cuestiones con ellos, y le lleva, y ¿qué? Nosotros veíamos unos tipos medio morochitos, raritos, medio raro, y después escuchamos, así que hablan, y después no me dice, ese es conocido, y después empieza a buscar, esos son un artista, y me voy a mi socio, Kaure, sí, esos tipos, y empiezan a cantar allí, te juro, no sé si eran Lalo y Descalzo o quién era, pero estos tipos viven acá. Entonces, me preguntás entre México. Pero Gran Bretaña.
1: No, pero te pregunto. Inglaterra, no bien. Gran Bretaña.
0: Gran Bretaña, Inglaterra, son los mayores piratas del mundo. Inglaterra.
1: Yo
0: son,
1: cumplo en cumplir.
0: Inglaterra son los padres del Frankenstein. Los padres del Frankenstein.
1: Frankenstein siendo los Estados Unidos.
0: Claro, son piratas. Los ingleses son piratas, son imperdonables. Nunca le voy a apoyar a los ingleses.
1: Okay. Ahí está. Estados Unidos, Bélgica, un ratito.
2: Estados Unidos, Bélgica. ¿Eh? ¿Van a jugar
1: Estados Unidos? Sí, juegan.
0: Pucha, el primera selección. ¿A mí me preguntas?
1: Sí, a vos te preguntas.
0: ¿No hiciste el resultado que los dos pierdan?
1: No.
2: ¿Empate?
0: No, entonces por
2: no,
0: por
2: no Bélgica. Pueden empatar.
1: Por Bélgica.
0: Sí, obvio, por supuesto.
2: Ya ¿qué?
0: Está. Ya está.
1: Fácil. Fácil la respuesta.
2: 10 de la mañana, 5 minutos.
0: Mira, pues vamos ante nuestro.
2: Yo quiero ir al baño, che.
0: El presidente quiso imponer la convocatoria de un jugador, me dice José Solís.
2: ¿Eh?
1: Vamos, voy a investigar en el corte, ¿te parece?
0: Saldaña, Dada Maravilla. Saldaña le dijo. Saldaña le dijo al presidente: usted nombra a sus ministros y yo no le digo nada. Deje que yo convoque a mis jugadores y no se meta con ellos. Brillante, John Saldaña. Tiempo después lo sacaron, según la entonces CBD, que Confederación Brasileña.
1: CBF es Confederación Brasileña.
0: De Deportes. Según Saldaña, él renunció. En el 78 el gobierno puso al director técnico. El coronel Claudio Coutinho fue designado como técnico. No era director técnico, era preparador físico. Gracias, José Solís. Nosotros no tendríamos que estar hablando de deportes porque no entendemos un pito y estamos vendiendo humo. Me dice un amigo que estuvo presente en esa fiesta.
2: ¿En serio?
0: Me dice, sí, estuvo. Era uno de los borrachos. Me dice... Ángeles de Charlie se fueron a tu casa.
1: Los Ángeles de Charlie, que también viene.
0: Con fulanito que era de la Chaca, me dijo. Los Ángeles de Charlie, sí.
1: Cada vez se pone más dura la historia.
0: Es que, hermano, Fernando, los Ángeles de Charlie se fueron a mi casa, en pedo. Y yo me preguntaba...
1: ¿por qué? No, yo te pregunto el lado futbolístico, ¿no?
0: El lado futbolístico, hermano. En la garra... De los mariachi, no sé cómo decir.
2: 10 de la mañana, 7 minutos cumplimos el segundo corte. Ya venimos.

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0: 10 de la mañana, 13 minutos.
1: David. David. David. ¿Vos le conocés a Machito Ponce? Qué estúpido que son todos.

0: Pasen a otro tema.
1: Machito Ponce, buscan un poco, no sé lo que sea que haga ese tipo y pone al aire. Así les presentamos a la audiencia.
2: Mensaje, Alex, pero un mensaje en el sufrimos WhatsApp. Los insultos de Camilo Suárez.
1: Yo quiero saber quién es Machito Ponce, en serio, porque... No sé, a Camilo...
0: Ya sabes, ayer comentó mi posteo y yo me sentí orgulloso porque...
2: ¿Qué posteo? ¿El de tu video del martes?
1: El tema esa este, publinota sí. Que hizo para los argentinos y ahora quiere una publinota para los brasileros.
2: Che, ¿cómo yo sé ahora mismo que vos no sos un agente de la Argentina, del gobierno de Javier Milei o del gobierno de Lula?
0: ¿Por qué de la Argentina?
2: No, y porque te están comentando los argentinos.
1: ¿Eh? No, en todo caso,
2: a lo mejor una gente de la Cámpora también. Ahora que tantos peronistas te están comentando.
0: No, yo, o sea, pero la gente sabe que yo nací en la Argentina y que tengo nacionalidad argentina.
2: O sea, no podés ser un agente por ese motivo.
0: Pero también tengo nacionalidad paraguaya porque mi madre es paraguaya. Entonces, por la Constitución Nacional de la República del Paraguay, sí. Los hijos de paraguayos nacidos fuera de territorio paraguayo somos paraguayos naturales, como cualquier otro paraguayo, no nacionalizado. No, es que yo tuve que irme a hacer mi nacionalidad.
1: Hablando sobre eso, le salió en contra una decisión de la Corte en Estados Unidos a Trump sobre eso, algo que tenía que ver... con el tema de si era o no suficiente nacer en Estados Unidos claro. Para ser estadounidense. Hay algunos países que no tienen eso, pero hay algo recontra racista.
0: Ah, claro.
1: Pero Japón, directamente.
0: Japón sí, y algunos países árabes, algunas monarquías
1: creo
0: árabes.
1: Que algunos países europeos.
0: Vos nacés en Arabia Saudita y no, es que porque hayas nacido allí te dan la ciudadanía saudí.
1: Una locura.
0: Todas estas monarquías inventadas del Golfo son así hiper mega racistas. Yo no sé si en Europa existe eso en alguna parte. No sé.
2: Habría que sentarse y estudiar.
0: No sé. Pero
2: en España no parece ser el caso.
0: No, España te da la nacionalidad con demasiada facilidad. Es uno de los países más abiertos. Mira que aquí los que son lamentable, patético, paraguayos, pero defensores de estas políticas racistas, antimigrante y compañía, tipo Vargas Peña. Que el oyente ese que llame otra vez a decirme por qué puteo contra Vargas Peña todo el día. Él, por ejemplo, está en contra de la legalidad. Ahora el gobierno español va a legalizar una cantidad inmensa
1: 500.000, entre ellos paraguayos, seguramente.
0: Paraguayos, latinoamericanos, magrebíes, norafricanos, compañía y todo eso. Entonces dicen que, bueno, esa es la política globalista de la cultura. En España tienen un problema crítico que tienen los países del primer mundo. Que las tasas de natalidad cayeron por el suelo. Y el problema es que si ellos no reponen su población, quiebra el sistema. Ellos necesitan incorporación de mayor cantidad de gente. Y cuanto gente joven, mejor. Y gente que viene de países del tercer mundo, o van a países desarrollados, son culturalmente más proclives a tener más hijos que los propios europeos. Allá ellos, si es que de aquí a 100 años, 200 años... la conformación social de esta sociedad es diferente y la gente empieza a hablar otro idioma. El mundo cambia y evoluciona. Hermano querido, nosotros hace 300 años atrás no éramos lo que somos hoy en Paraguay. Esto cambia, es dinámico. ¿Qué querés? ¿Que vamos a restituir el imperio romano? Y vamos a hacer todo otra vez romano. Es estúpido eso. Las culturas van cambiando con olas migratorias. Eso es normal. Que estos gringos hijos de puta, Donald Trump, ¿qué es lo que va a decir si sus abuelos ya no eran más norteamericanos?
2: Cierto.
0: Estados Unidos es una sociedad de migrantes. Y ahora se hacen los norteamericanos. Eso es cosa de hiperracista. No,
1: y es literalmente fascista. ¿Por qué es fascista? Porque el fascismo tenía como principal, uno de sus principales elementos ideológicos, la nostalgia por el imperio romano. Entonces vamos a volver a lo que éramos antes, vamos a volver a la pureza de la civilización.
2: Eso, pero volvieron a establecer el famoso Mare Nostrum también.
0: Pero es muy tonto esa cuestión. O sea, la legalización de migrantes se da cuando las economías necesitan una presencia mayor de gente productiva. Es normal eso en toda la historia de la humanidad. Entonces no hay ninguna cuestión de conspiración globalista y todas esas cuestiones con respecto a eso.
1: Que entre paréntesis, a ver, ¿por qué también tanta resistencia en contra de esa regularización de migrantes en España? Porque vas a tener ciudadanos, ya no gente en negro, que probablemente en su relación laboral van a tener mayor cuerpo. Para che, dejen de reventarme tanto y páguenme al menos un salario.
0: Y le preocupa políticamente porque lo que pasa es que la gente, generalmente, la gente que obtiene la regularización migratoria es más proclive a votar en elecciones con partidos que son más favorables a los procesos migratorios. Mm. Así nomás.
1: Igual, una cosa también que explicaron es que no es que estos, hasta donde yo entendí, no es que estos migrantes... Primero que son migrantes que ya estaban ahí, no es que se traen migrantes que...
2: Claro, no es que cargaron un barco con 500.000 personas.

0: Pero más o menos así pues pintan.
1: Y otra cosa, entiendo que no votan en los procesos electorales en España. Entonces no es que la gente es un cuerpo electoral que trae...
0: Votan cuando obtienen la nacionalidad.
1: Claro.
0: Una vez que obtienen la nacionalidad, sí, tienen todos los derechos,
1: claro,
0: de toda la ciudad, la ciudadanía.
1: Pero ahora lo que tienen es una regularización de su, sí, situación.
0: Y además hay otra cuestión también. La conformación etnodemográfica. O sea, para entendernos, no me voy a hiper simplificar nomás los conceptos. El tipo de gente, étnicamente hablando, el perfil racial, está mal dicho eso, no es un concepto justo, pero para que nos entendamos entre todos, de cada sociedad está sujeto a su desarrollo histórico, a sus flujos migratorios, y tiene que ver también con la conformación del poder en esas sociedades. Parece que acá los que son tan así antimigrantes, paraguayitos, tercermundistas, sudacas, hijos de puta, que se creen europeos, porque se creen así de verdad, y están en contra de la migración, se olvidan que Francia fue una potencia colonial, imperialista, en África, hasta hace poquito, hasta ahora, el Banco de París, que no emite la moneda francesa, porque Francia usa el euro, Francia hace tiempo dejó de tener moneda propia, sigue imprimiendo el franco africano. Ey, es una locura. Francia hasta ahora mantiene relaciones y vestigios coloniales con algunos países africanos. Ahora están metiendo una patada en el traste a los franceses. Pero Francia fue potencia colonial por demasiado tiempo. Argelia fue una víctima salvaje, sí, del colonialismo francés. Argelia fue el campo de experimentación
1: de la escuela francesa.
0: Las guerras contra insurgentes que en toda América Latina. Las
2: guerras sucias.
0: Sí.
1: A ver,
0: La Junta Militar Argentina fue educada en las técnicas contra insurgentes y de guerra sucia de los franceses en Argelia. Y Gran Bretaña, que mantuvo un gigantesco territorio colonial hasta hace poquito. No estoy hablando de los Estados Unidos hace 200 años atrás. La India, Bangladesh, que todo el mundo habla del
2: holocausto. No te olvides de Rhodesia.
0: Pero vos que sos encarnaceno y de hacia allá, hay muchas colonias, o sea, y descendientes de ucranianos. Polacos le dicen, en realidad eran todos parte de una misma nación en un momento determinado, aunque te hablen diferentes idiomas diferentes. Y hablan mucho del famoso Holodomor y compañía, sí, todo eso. Eso no es absolutamente nada en comparación a la hambruna a la que le sometió el reino británico a la India en la Segunda Guerra Mundial.
2: Murieron 2 millones de personas.
0: Pero le privaba de alimento a la gente que producía alimento para poder mandar al frente de guerra.
2: Así es.
0: Para que en Inglaterra y en Gran Bretaña no pasen hambre, hacían pasar hambre en su colonia.
2: Una decisión, recordemos, de Churchill. O sea.
0: Y eso es hace un poquito de décadas atrás. Entonces, hermano querido, ¿qué es lo que a vos te asombra que hoy Londres esté poblada por gente que era de las colonias?
2: Había un dato sobre Londres, que es que hoy hay más inmigrantes musulmanes que de otra religión o otra etnia también. O sea, vos caminás por Londres y es normal ver a musulmanes.
0: Y aquí hay demasiado tabú y demasiado mito con respecto al tema este religioso. ¿Vos vas a tener fundamentalistas islámicos? Claro que existen fundamentalistas que quieren imponer la ley religiosa que se le conoce como la Sharia. Por supuesto que sí. Ahora bien, acá nosotros también tenemos fundamentalistas cristianistas que nosotros nomás vemos como algo normal. Pero ¿y estos pastores evangélicos que se iban a meter en el Ministerio de Educación y querían imponer su currículum?
1: ¿Tenían voz y voto en el Ministerio de Educación?
2: Creo que algunos sí,
0: también. Bueno, y sí, y eso es lo que te digo.
1: Un viceministro de Educación que tuvimos hace dos gobiernos.
0: Yo no sé qué cargo ocupa este señor, el vende humo, el Griffith.
1: No recuerdo.
0: Pero tiene un cargo en este gobierno también.
1: No sé.
0: Yo creo que tiene cargo.
1: Puede ser, no sé.
0: Un cargo en el gobierno de Mario Abdo, sí, y en el de Cartes, sí, también.
1: Es un tipo que está ahí. Si no tiene un cargo, al menos funciona ahí de consultor de alguien.
0: Es uno de los fundamentalistas que están
1: en
0: el gobierno y que...
1: Grotesco.
0: Meten así cuestiones fantasiosas.
1: Pero delirante el tipo.
0: Claro que hay fundamentalistas islámicos, por supuesto que sí, pero también Occidente tiene mucha responsabilidad en esos fundamentalismos, porque en la década de los 70, cuando vienen todos los procesos de independencia y liberación nacional, lo que eran anteriormente colonias, territorios coloniales, después de la Segunda Guerra Mundial, más específicamente en los 60 y 70, cuando se independizan varios de estos países, en el mundo árabe existía toda una ola de independencia.

0: de herencia y de gobiernos laicos que eran proclives a la izquierda. Entonces, uh-huh. ¿qué hacen los gringos con los ingleses? Empiezan a estimularle, financiarle, armarle, adoctrinarle a estos grupos religiosos para que ellos tomen la batuta.
1: El caso de Irán, pero directamente, que tenía un líder
2: que buscó nacionalizar
1: el petróleo en contra de los intereses del Imperio Británico y en contra de los intereses de Estados Unidos
2: y
1: también.
2: El ejemplo también que siempre se recuerda es que los mujahidines
0: en Afganistán, ellos armaron todo eso.
2: Estos fanáticos entrenó a guerrilleros para pelear contra la Unión Soviética.
0: Entrenaban y le daban armas, dinero, cargamentos inmensos de armas. Ellos crearon este monstruo que hoy dicen que son el enemigo de la humanidad. O sea, los ídolos de Vargas Peña, Ronald Reagan y compañía, ellos financiaron a estos criminales que son los fundamentalistas islámicos. Porque son criminales. Ahora, Donald Trump reconoció, hace poquito en una conferencia de prensa, que los gringos son los que le pusieron a este fanático religioso que está hoy en Siria.
1: Sí, Al-Jolani. Y Netanyahu permanentemente, cada vez que tiene oportunidad, recuerda que él permitió el financiamiento de Hamas. Porque a él le sirve Hamas en políticamente, internamente, para justificar la guerra genocida que está llevando a cabo en contra de Palestina también. O sea, a esta potencia imperial le sirve tener un chivo expiatorio que le justifique en todas sus acciones así. El proceso de Irán, un líder nacionalista, ni siquiera nacionalista, quería que Irán utilice los recursos naturales que tenía, echado a patada por manifestaciones y revueltas financiadas tanto por la agencia de inteligencia del Imperio Británico como la CIA. Eso produjo una dictadura. Después vino un dictador, el Shah, apoyado, financiado por esas potencias imperiales. Después eso obviamente generó resistencia y había una cantidad de fuerzas empuja en también buscando el poder en Irán, y se impuso la revolución islámica. Por eso tenemos la revolución islámica en Irán. Por eso la revolución islámica es principalmente antiimperialista. Porque es su acta de nacimiento, un acto imperial en contra de la soberanía iraní, simplemente. Mensaje en el WhatsApp, en el 0986-800-086, el 266 dice: hola, la Unión hace que me pille mis planes antiimperialistas. Sí, lo reconozco. Ese canal del que mencionaste, lo hice yo, dice.
0: ¿Qué?
1: ¿Cuál canal?
0: Mentira, ¿cómo se llama este archivo Paraguay? Mira. ¿Cómo es?
2: Espera. Yo no sé quién es, no le conozco.
0: Espera, mentira, Juanper, no vaya a mentir. Archivados PI. Oyente, ¿cuánto es la terminación?
1: 266.
0: Oyente 266, ¿vos creaste en serio la página esta, Archivados PI? ¿Sí? Contanos un poco, por favor, y contanos un poco por qué hiciste eso.
1: No. ¿Por qué le indagas así?
0: Interesante.
1: La 335 dice: buen día, Camilo Suárez, Alex Silva y Juanfer.
0: Juanper.
1: Esta vez ya escribió Juanfer. Posiblemente se pueda corregir de alguna manera el hecho de que los motociclistas estacionan muy mal en las veredas que se sabe es peatonal y obligan a las personas a caminar sobre la pista de vehículos. Sí, así mismo.
2: No creo. Ya es una costumbre.
0: Bueno, allí
2: es muy arraigada.
0: Eso, por ejemplo, es una actitud de normalización de una, claro, de una inconducta.
2: Absolutamente, pero ahora, así como que la gente que anda en moto pase por entre medio de los autos.
0: Pero es que eso no vas a cambiar, no, apelando, obvio, a la responsabilidad individual del motociclista. Allí tiene que entrar a intervenir el Estado, sí, la municipalidad y compañía. Y el que te dice: no, pero cada uno tiene que saber, sí, pero así no funcionan las cosas. O sea, acabo de tener que meter normativas, acabo de tener que multar, tenés que educar, difundir, y después tenés que multar y tenés que castigar,
2: claro,
0: a la gente.
2: La solución no pasa porque salga el jefe de la policía municipal y diga: esto está mal. No, hay que aplicar sanciones efectivas.
0: Tiene que ser un control sistemático.
2: Absolutamente.
0: Pero lo mismo que pasa hasta el día de hoy a la hora de la entrada y la salida de los niños, niñas en las escuelas y colegios.
2: Otro gran problema.
0: Cuanto más chuchi es el colegio,
2: peor está
0: más
2: funcionando.
0: Sí, peor y más grande su auto y más cantidad de autos hay. Simplemente hacer la prueba nomás. O sea, algunos que ya tenemos cierta edad podemos hacer la prueba de cuántos vehículos se iban a estacionar en un colegio cuando uno estaba en la escuela, en el colegio, y cuántos estacionan ahora. Es una locura. Es desproporcionado, es más o menos como que cada uno tiene que tener su auto propio.

0: Dice el 303. Piratas ingleses fueron caballeros nombrados por la reina Isabel I. Primero, sí. Y tenían licencia para asaltar en los mares.
1: Sí.
0: Dice así el 303.
2: Los famosos bucaneros.
0: Contribuyendo a la descripción
2: histórica. Gracias, Sir Francis Drake, por ejemplo.
1: Había una serie en Netflix, una de las últimas que vi, que era Sailor, ¿cómo era?
0: No sé.
1: Espectacular era, justamente.
2: ¿Black Sails?
1: Black Sails, sí.
2: Esa una de misma. Piratas.
1: Espectacular.
2: He visto era. El primer capítulo hace años y nunca más la vi.
1: Espectacular era, se desarrollaba en
2: teoría, el Caribe.
1: En Barbados, sí.
2: Sí. Sé qué serie es.
1: Fantástico.
0: Nos envía el 574 o la 7, o la 574. Una publicación que dice: ganó la izquierda por amplio margen y deja un mensaje para todo el mundo. Esto en...
1: ¿Dónde? En los
0: en Austria.
1: ¿Eh?
0: En los Estados Unidos también hubo...
1: En Austria, en una ciudad que se llama Gats o alguna cosa. La segunda ciudad más grande de Austria.
0: Sí, tenés razón, mira.
1: Sí.
0: Así es,
1: la segunda vez que gana el Partido Comunista
0: Austria. La alcaldesa comunista Elke Kark, no sé cómo se pronuncia, alcaldesa. Ha barrido en las elecciones municipales en Graz, Austria. Sus medidas fueron viviendas sociales y prohibir privatizar el suelo. Dona el 75% de su sueldo y dice entre comillas: la izquierda ha fracasado porque sus dirigentes no lo aplican en sus propias vidas. Fue lo que dijo, al menos según esta publicación, la alcaldesa comunista Elke Kark. Nos envía también el oyente esa información. Yo no sabía. En Estados Unidos, ¿vos estuviste siguiendo algo de eso?
1: Sí.
0: Elecciones en Nueva York. Entiendo que algo así como
1: en
0: elecciones.
1: En varias partes en los Estados Unidos hay elecciones que están.
0: Sí, renovando. Pero lo de Nueva York fue más llamativo, por así decirlo.
1: Lo que pasa es que en Nueva York tienen una hegemonía política ahora muy sólida y muy grande. El sector de la. ¿Cómo que se llaman? DNS, creo que es el sector interno dentro del Partido Demócrata. Que son los de la democracia socialista,
0: sí.
1: Que son a la izquierda del Partido Demócrata. Pero ahora eso está repercutiendo como una especie de ola en diferentes primarias que están haciendo en diferentes estados en los Estados Unidos.
2: O sea, después de que ganó este Zohran Mamdani, se está replicando en otros
1: viene
2: estados.
1: Viene ya, en realidad, el que es el líder más relevante en los Estados Unidos de este sector de izquierda es Bernie Sanders, sí, un senador del estado de Vermont, allá cerca de Canadá. Que se candidató, que él estuvo, en realidad, la responsabilidad de que esté un tipo criminal de guerra como Donald Trump al frente de los Estados Unidos, en gran medida la tiene la élite del Partido Demócrata, Hillary Clinton y compañía, que conspiraron e hicieron todo lo posible para evitar que Bernie Sanders tenga la candidatura del Partido Demócrata. Y eso hizo que un tipo como Donald Trump gane las elecciones. Después, cuando Bernie Sanders vuelve a ser candidato, ya todo el establishment demócrata estaba en contra para bloquearle. Bueno, fracasaron con él, dijeron ya está viejito, pero Bernie Sanders empezó a formar una generación de líderes políticos norteamericanos, entre ellos Alexandra Ocasio-Cortez y compañía, y Zohran Mamdani es de esta corriente política. Ellos ganan en Nueva York ahora.
2: De mi gente, Zohran Mamdani.
1: Y se empiezan a expandir. ¿Cómo?
2: No, que es de mi gente, Zohran.
1: ¿Cómo de tu gente?
2: Y árabe.
1: Ah, fundamentalista islámico.
2: No, fundamentalista islámico. Árabe.
1: Sí.
0: ¿Qué, árabe? Pucha,
2: dejémoslo en árabe.
0: Lo mucho que se usó eso en contra suya, en el proceso de la campaña, y lo mismo ganó igual, con
2: no, el tipo es importante. Muy popular,
0: y,
2: o sea, muy, muy popular.
0: Pero era increíble, por todos lados, había una imagen donde él comía con las manos, este es un incivilizado que quiere gobernarnos.
2: No, es muy simpático porque mucha gente en X, cuando estaba leyendo, decía, esperemos ahora cuando el Washington Post, en este caso el New York Post, haga algún posteo o alguna noticia de Zohran Mamdani faltándole el respeto a tal institución porque se fue de camisa. Y efectivamente pasó, hace una semana pasó, sí.
0: Y el último, al menos el último video que yo vi, que tenía creo que ya con su gestión ahí como alcalde, el tema de congelar
2: los alquileres,
0: ¿verdad? Sí, que fue uno de sus lemas de campaña. Y un video breve abriendo un congelador, como le decimos acá. Y estaba obviamente la cámara dentro del congelador. Él abre el congelador y su cara ahí contando a partir del año que viene la vivienda, el alquiler, la renta va a estar congelada. Y ya está,
2: terminó el video. Hay dos cosas que hay que decir sobre Zohran Mamdani. Primero, que Nueva York tiene un gran problema que veo que... O sea, ustedes no saben, yo no soy acá, pero veo que está ocurriendo en Asunción, que es que hay grandes edificios, gigantescos edificios que están vacíos.

0: por tanto, pero también cuidado, o sea, la renta sube. Y él era una de sus promesas de campaña luchar contra este fenómeno. Y los grandes dueños, obviamente, de edificios están en contra de él. Y otra cosa es que a Mamdani se le sumaron dos cosas para sumar a su popularidad. Que es que primero el Mundial se juega en Nueva York. Y él dijo que jugaba mucho fútbol. Es hincha declarado del Arsenal de Inglaterra. Festejó el último título del Arsenal. Después de mucho tiempo que ganó la liga inglesa. Y segundo, que es que un equipo de básquet, perdón. Como los New York Mets que hace años... No. Los Knicks. Un equipo como los New York Knicks que ganó la NBA después de casi 50 años volvió a ganar bajo su mandato, lo hace más popular aún. O sea, realmente para ser un candidato tan alejado de como dice Camilo, el establishment, en este caso del otro sector que sería el Partido Republicano, está teniendo mucha suerte y se lo está viniendo muy bien porque el tipo realmente es popular. O sea, esa es la verdad. Y más en un lugar como Nueva York, que es un lugar tradicionalmente, o en realidad no sé si tradicionalmente, pero hoy muy alineado con ideales de izquierda, con Palestina libre y demás, por lo menos en la población joven. O sea, el tipo realmente está teniendo mucha suerte, sí, y le están saliendo bien las cosas.
1: Aquí, por ejemplo, dice, él publicó ayer, me tenía en la memoria, dice, en enero nuestra administración heredó un déficit presupuestario de 12 mil millones de dólares. 12 mil millones de dólares, casi el presupuesto general de gasto del Paraguay. Una crisis fiscal mayor que la de la Gran Recesión, dice. Hoy me complace anunciar que nuestro presupuesto también equilibrado ha superado el paso final y ha sido aprobado por el Consejo Municipal de la Ciudad de Nueva York. Equilibramos el presupuesto, grabando a los más ricos y haciendo que el gobierno sea más eficiente. No equilibramos este presupuesto a expensas de la gente trabajadora y nunca lo haremos. Cada año que siga se basará en estos principios. Presupuestación honesta, disciplina fiscal, gobierno transparente y una creencia inquebrantable de que la gente trabajadora merece un gobierno que trabaje por todos ellos. Acá hay una diferencia política. Cuando yo me refiero a mi crítica a la oposición cuando hace una crítica en Paraguay no se diferencia del modelo político del Partido Colorado. La oposición va por el lado voluntarista. Nosotros somos mejores y nosotros somos honestos.
2: O por ejemplo, el lado de, por ejemplo, Santiago Peña quiere llegar a este objetivo. Se tropieza Santiago Peña, no llegaste a ese objetivo, pero sigue teniendo el mismo objetivo y le cuestiona no haber logrado su objetivo, no que tenga ese objetivo.
1: La oposición no, mira, incluso por eso que te digo que Raúl Benítez cuando lleva ayer su camiseta esa del polígrafo,
2: claro, diciendo
1: cuál es lo que es el mensaje político de Raúl Benítez. Los números que nos da Santiago Peña no son números verdaderos, son números falsos. Pero ¿qué es lo que vos estás cuestionando allí? Vos no cuestionás el modelo. Vos cuestionas solamente los números que te dan. Eso es lo que no entiende la oposición. Mientras no presenta un modelo diferente al Partido Colorado, el Partido Colorado va a seguir ganando. Por más mangueliana que sea el candidato, va a ganar la oposición porque la oposición no presenta un modelo alternativo. Mamdani fue candidato en las internas del Partido Demócrata. Pierde con este Cuomo, que fue el gobernador del estado de Nueva York. Súper poderoso, multimillonario, con todo el apoyo del Partido Demócrata. Cuomo, no contento con haber perdido, se presenta otra vez a las elecciones porque los republicanos no iban a tener chance en la ciudad de Nueva York para tratar de evitar que gane Mamdani.
2: Claro, Donald Trump le apoya al candidato demócrata
1: para evitar que el zurdo comunista musulmán gane las elecciones en Nueva York. Y Mamdani le barre a todos. Le barre a los republicanos y le barre al Partido Demócrata. Y dice él, y todo, decía él, nosotros vamos a trabajar para la gente pobre. Decían todos los críticos, ya otra vez los zurdos van a quebrar Nueva York. Yo recuerdo, tengo guardado de algunos tweets, incluso aquí en Paraguay, Paraguayo y compañía.
0: Gente que en su vida se fue a Nueva York, sí. Tuiteando como si fuese el más neoyorquino, más neoyorquino.
1: Va a quebrar, va a ser como Caracas y todo esos disparates decían. Y ahora ellos consiguieron equilibrar fiscalmente las cuentas. Y no hicieron los ajustes neoliberales típicos de recortar en salud, recortar en educación. Ellos decían que ese...
0: No, es más, están gastando más en policía. Bueno,
1: y así es, el tema es ese.
0: O sea, es lo que decía Mamdani.
1: Anda a decirle a la oposición eso aquí en Paraguay. Anda a decirle eso a la oposición acá en Paraguay. Y te van a decir que no, que eso va a quebrar. Anda a preguntarle a Luis Vareiro de la vida. No, hay que apretar más contra el funcionario público. Con esa lógica, el Partido Colorado siempre nos va a ganar.
2: A ver, mal y la lógica esa de... que la política es que

0: tus números calcen en el tema de que el déficit fiscal sea tal, que la inflación sea tal. En Argentina se hizo eso, se redujo la inflación, ¿a costa de qué? A costa de trabajadores y jubilados. La gente pagó los números lindos en Argentina a costa de su subsistencia misma, de su dignidad. Mm. Y viene un mandarín y te muestra, che, espera un poco. Hay forma de llegar a ese objetivo no reventándole al trabajador. Hay gente muy millonaria con mucha plata que tiene posibilidad de contribuir a ese logro común.
1: Pero
0: que
1: además,
0: hay
1: varios mitos. Hoy le estaba escuchando a Luis Barreiro cuando venía, que estaba haciendo el análisis crítico de lo de ayer, de lo de Peña. Realmente no es un análisis crítico. Realmente es como una especie de exabruptos de pichadura. Porque ellos atribuían al discurso de Peña que era un discurso de pichado. Porque Peña le criticaba a los medios. A ver, a mí me parece legítimo, está bien que se critique y se confronte. Los medios de comunicación y los propietarios y los periodistas estrella de los medios de comunicación tienen que... no van a reconocer, ni van a aceptar, ni van a entender. Pero tienen que entender que por más estrella de los medios de comunicación que se sean, no son inmunes a la crítica. No están por encima del bien y del mal. ¿Qué es lo que es eso de que a la prensa no se le puede decir nada? Pero estamos todos locos. Si la prensa son dispositivos empresariales de grupos corporativos multimillonarios. Ya poína. Todo el grupo allí, Grupo Bierzi, ¿cómo se llama? No se llama Grupo Luis Barreiro, se llama Grupo Bierzi. Y Luis Barreiro, por más bien pagado que esté, es un periodista estrella del Grupo Bierzi, que defiende la interminación. En los antiguos campos de concentración de la Alemania nazi, me dijo, ¡ay, tus comparaciones, Camilo! La gente que no entiende en qué consisten las comparaciones. Existía algo, una figura que se llamaba el capo, que nosotros utilizamos mucho, el capo. Capo. Nosotros tiramos ahora capo más así. ¿Qué capo que sos? Así buena onda. Pero un tiempo la palabra capo estaba vinculado a algo casi mafioso. Porque de alguna manera era así. Era el judío encargado de controlar el orden y la disciplina dentro de los campos de concentración judíos. Era un preso de los judíos que estaba encargado por los oficiales nazis de mantener el orden con los judíos. No era un nazi. No era un alemán, no era un tipo que podía disfrutar de los beneficios de ese campo de concentración. Se le daba un poquitito más nomás, se le daba una doble ración de comida y una ropa más limpia nomás. Bueno, muchos de estos periodistas estrellas, defensores de las grandes corporaciones, me recuerdan al capo. Defienden los intereses de los dueños como si fuera que ellos son dueños. Y decía Luis Barreiro una tontería, pero sin ningún tipo de rigor ni fundamento. Decía, porque tenemos que entender que el Estado no crea puestos de trabajo. Es la empresa privada la que crea puestos de trabajo. La empresa privada, el Estado no crea trabajo. Y arregló enseguido, ¿qué dice él? Y lo que dice Peña. Y no se le paga a las vialeras y a la farmacéutica. Ey, Luis Barreiro, acabás con vos en una frase de destruirte vos mismo. A ver, si el Estado no crea ningún tipo de puesto de trabajo, nada, ningún puesto de trabajo, ¿de qué carajo viven estas empresas vialeras? ¿De qué carajo viven estas empresas farmacéuticas? Anda un poco a preguntarle a Norman Harrison cuántos puestos de trabajo genuino crea con el mercado privado. Anda a preguntarle a Cavialpa cuántos puestos de trabajo genuinos crean en el mercado privado. Hermano querido, si no fuera por los contratos del Estado, no crean un solo puesto de trabajo. Déjense ese disparate. Que el Estado no crea ningún... porque lo que pasa es cuando ellos dicen no crea trabajo, piensan en el funcionario público. ¡No! El Estado es un motor gigantesco de la economía nacional. Y cuando el Estado se retira de la actividad económica, ¡cae toda la economía! ¡Cae toda la economía! A ver, que entonces que el Ministerio de Obras Públicas deje de invertir en obras públicas. Y que el Ministerio de Salud deje de comprar medicamentos. Vas a ver cómo van a quebrar en masa. Bueno, que el Estado entonces deje de meter plata pública en los bancos privados. Bancos privados que son parte de las corporaciones, su colillo, Bierzi y todo eso. A ver cuántos bancos quiebran. Es muy disparatero eso de que el Estado no crea ningún tipo de dinámica económica.
0: Además de que crea, no tiene la suficiente fuerza como para impedir al menos que sean trabajo en negro. El caso de las vialeras, que desconcentra el trabajo en negro por más que trabajan con dinero público. Entre paréntesis. 10 de la mañana, 42 minutos, cumplimos el último corte. Ya venimos. ¿Usted?

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0: Son las 10 de la mañana, 44 minutos. Che, vos sabés que aquí del grupo Venus Comunicaciones.
1: Cuidado con lo que va a decir.
0: No, 77% de todos los que trabajan en esta institución se fueron al Mundial de Estados Unidos. Nosotros fuimos los únicos pelotudos que nos quedamos aquí. Es más, hay una persona, una chica.
1: ¿Pero te querías ir al Mundial?
0: La verdad que no tampoco,
1: bueno,
0: pero.
1: ¿Entonces?
0: Pero una chica, compañera nuestra, que es de Ñemby, que estuvo allá, 23 días estuvo en California. ¿Cuántas veces lo que le llamamos para entrar al aire? Para que nos cuente algo, nos dé un informe.
1: Se está escondiendo atrás de su pantalla.
0: ¿Pero cuántas veces le llamamos? Acá nunca, jamás. Nunca, nunca. Es más, tanta cara dura es que el día que se iban a ir, todavía no se subieron ni al avión. Está el 30 Lu que le estaban tomando allí para llegar al aeropuerto. Ya estaban haciendo. Vamos aquí a preguntarle a los que van a viajar. ¿Por qué?
1: Californiano tiene que hacer.
0: ¿Por qué la chica esta hablaba así con acento medio gringado? Y estaba allí en la parada de Luque, estaba bajándose para irse al aeropuerto. Ella hacía entrevista para Radio Venus.
1: Sí.
0: Nosotros llamábamos aquí la Unión. The Union. No, yo no tengo. No puedo entrar allí.
1: Union Railroad.
0: Ese qué lamentable será.
2: ¿Cómo?
1: Union Railroad.
2: ¿Qué es eso?
0: ¿Dónde el próximo?
1: El ferrocarril.
0: Mira, ahora yo me comprometo aquí, chicos. Pase lo que pase. Ajá. Es mi palabra.
1: Te está comprometiendo al aire.
0: Al aire. Graba este, David. Graba. Todos los que estamos acá. El operador David, ya, Alex Silva, Juan Per.
1: Promesa me vas a meter.
0: Yo les prometo que por lo menos en un partido del próximo mundial van a estar ustedes en el mundial.
1: En el 2030.
2: Ahí está, sí. Gestión.
1: Fue acá.
2: Hechos, no palabras.
0: Papá, va a estar en un mundial y te quejas. Dios mío.
2: El que se va a jugar en la inexistente cancha de la Olimpia.
1: No entremos en esa discusión, por favor.
2: ¿Por qué?
1: Porque es medio
2: denso. Una fibra nerviosa, ok.
1: Pero te faltaba ser un poco más californiano tu acento.
0: No, pero ya todavía ni en Luque no está. El 30 amarillo se estaba bajando y no.
2: 30 amarillo. Él ya habló Raúl Benítez, obviamente, imagínate si no va a hablar Raúl Benítez sobre el tema en la filtración de la conversación entre Bachi Núñez, presidente del Senado, y Raúl Latorre, presidente de la Cámara de Diputados. Dijo: la primera evaluación que saco es que les traicionó la comodidad que sentían en la mesa. Coincido. Se sintieron como si estuvieran en una mesa familiar. En una mesa familiar se sienten más sin filtros. Es una conversación que tiene códigos de mafia. Acá hay una lista de legisladores expulsables, algo que viene sosteniendo la oposición. Había una lista, no recuerdo, entre ellas, creo que se sentía aludida, la propia senadora Celeste Amarilla, por eso dijo incluso al aire, che, yo tuve que bajar los decibeles porque... Igual algún acuerdo ahí, qué sé yo.
0: Sí, ella para victimizarse porque tiene el aplauso de algunos grandes medios. En realidad, sí, no sé.
2: Se habló de Rocío.

0: Vallejo también mucho, ¿te acuerdas? Así ella sacaba comunicado, fuah,
1: ¿Qué
0: no,
1: pico?
0: me...
1: ¿Quién pico le va a querer,
0: No
1: por
0: sé,
1: favor,
0: pero
1: a Rocío Vallejo?
0: es un hecho que pasó eso, que ella se sentía objeto de una de estas operaciones
1: La
0: del
1: queja de
0: oficialismo
1: Rocío
0: para echarle.
1: Vallejo parece más una queja de socio del centenario porque no le deja entrar a la pileta porque no se hizo el examen médico.
0: Y puede ser. Él nos envía una imagen y dice el 433, buenos días, Camilo y a los otros periodistas.
1: A los otros periodistas,
0: Así
1: sí,
0: es,
1: es que los otros son periodistas,
0: periodistas.
1: sí.
0: Camilo y a los... Espera, no, porque acá te incluye, entonces... Tengo entendido que la persona que quedó en custodia de la Virgen de Luján era de Cabo Verde hasta la muerte del mismo, dice.
2: Ah, no, mira.
1: No tengo idea yo de ese dato. Desconozco, pero
0: Ah,
1: en un
0: mira.
1: 100%. Ni como rumor, ni como... No conozco nada de eso.
0: A la pucha.
2: A ver, déjame googlear un segundo.
0: Dice el 109, buen día. Escuchar a Peña me hizo sentir que estaba en un país de maravillas. Camilo, ¿el presi cree en sus propias mentiras? Pregunta. Tu chofer de Bol, Hugo Moleda.
1: Ah,
0: Saludos
1: ¿qué
0: al
1: tal, don
0: joven.
1: Hugo? ¿Cómo está? Le cuento que utilicé la charla que tuvimos para aquí en el programa, no sé si se enteró, y hice un cortecito hasta en mis redes
0: Y
1: sociales, don
0: ahora toda
1: Hugo.
0: Argentina está hablando
1: Y
0: de
1: ahora
0: eso.
1: toda la Argentina está hablando de eso, de ese
0: Así
1: tema.
0: que...
1: Saludos, don Hugo, que te vaya bien.
0: Dice el 735, Camilo, basta con este falso discurso de la macroeconomía. Está bien esto, es solo para los agroexportadores. No llega al pueblo y es mentira que el paraguayo quiere ser informal por cultura. El sueldo mínimo, que es el techo, es una miseria y nadie quiere más descuentos.
1: Así mismo
0: Pero ¿por
1: es.
0: qué dice como si fuera que vos estás diciendo ese discurso?
1: No, está diciéndome a
0: Ah,
1: mí, está diciéndonos más basta en
0: ok.
1: cansancio de que se hable todo el día de que supuestamente la economía va de mil maravillas.
2: Acá tengo los datos. La conexión entre Cabo Verde y la Virgen de Luján recae en Manuel Costa de los Ríos, conocido como el Negrito Manuel.
0: Mira,
2: Na
0: mira.
2: nacido en el actual territorio caboverdiano y traído como esclavo, fue el primer custodio, perdón, de la imagen milagrosa de la Virgen en 1630 y le sirvió fielmente por 56 años.
1: 1630.
2: Así es.
1: Bueno, en esa época
2: Y ahora se le quiere beatificar, por cierto.
1: todavía no existía la Argentina, todavía no existía Paraguay, todavía no existía Cabo Verde tampoco.
0: Entre paréntesis, recordar el ya aumentó el salario mínimo porque el oyente hizo de eso. Aumentó, ya se aplicó el reajuste del salario mínimo, así que si no le pagan el reajuste, eso es ilegal y tienen que reclamar, simplemente.
1: Para los que cobran salarios mensuales y
0: Claro.
1: pero para los que también cobran como jornales
0: Jornalero
1: también,
0: también, sí,
1: sí.
0: porque aumenta también el jornal y también aumenta en la misma proporción los jornales y los salarios nocturnos. Porque una persona que trabaja de noche debe cobrar más siempre por
1: Y por
0: la posición que tiene.
1: ejemplo, la gente que del programa de Gustavo Recalde, que empiezan a las 6 de la mañana y de noche todavía, de 6 a 7, pero todavía es horario
0: Hasta las
1: nocturno.
0: 5 es horario nocturno.
1: Dios
0: A
1: mío,
0: mí me tocaba eso
1: pero las 6 de la mañana, de noche
0: en
1: todavía.
0: otro, cuando trabajaba en otro medio, cobraba ese una hora de diferencia.
2: De 5 a 6.
0: Ese de 5 a 6 como horario nocturno. Y sí, hasta esa hora. Creo que empieza a las... Después de las 18, no estoy seguro. Pero por ahí, el horario nocturno. Dice el 695. Buenos días. Ahí saltó el homo punitivus de Camilo. Educar, multar y castigar. ¿Cierto, Camilo?
1: No, yo no planteo, yo no creo que el tema de la resolución de los conflictos sea el castigarle nomás. Pero también soy muy crítico ya con algunas posiciones de izquierda que rehúyen por completo a la dimensión punitiva. Es
0: O
1: imposible,
0: sea,
1: no
0: es
1: hay
0: que...
1: forma simplemente por un proceso de socialización, de educación y comer. Son hábitos que toman muchísimo tiempo ser modificados. Y se vuelve imposible de superar la inercia del hábito simplemente apelando al voluntarismo del otro. Yo no estoy diciendo salir a multarle a todo el mundo, vos tenés un proceso de reorganización, reordenamiento y compañía. Y tenés que ver si es que existen condiciones estructurales que generan también esa situación, que vos no podés simplemente castigar a la gente sin afrontar las condiciones estructurales que generaron eso. Yo no estoy simplificando tanto allí hasta ese punto, señor o señora, el que me está diciendo eso. Ahora, que hayan tantas motocicletas estacionadas allí
2: No,
1: tiene que ver con un problema central.
2: que usen la vereda para esquivar el
1: Pero
2: tráfico, por
1: hay un
2: ejemplo.
1: problema anterior también
0: Qué
1: a eso, la
0: peligroso eso.
1: falta de transporte público.
2: También,
1: Y allí
2: absolutamente.
1: hay que hacer también esa crítica. Yo no estoy simplificando tanto las cosas. Lo que pasa es que ustedes quieren que cada vez que voy a decir una cosa explique una tesis doctoral, pio. No a ti.
0: O sea, es que escuchando a varios periodistas o analistas de izquierda en otras latitudes, hacían esa constatación de que... en los procesos electorales que tuvimos en

0: la región, en América Latina, la izquierda tiene ese problema de rehuir de aquellos temas que sí son temas trascendentales en proceso electoral, el tema de la seguridad, por ejemplo. Por ahí te ganaron, por ahí ganó Chile, ganó Kast en Chile, por más que la inseguridad en Chile no haya sido extraordinariamente problemático. O
1: Mira,
0: sea,
1: el problema de estos sectores que en realidad dicen ser de izquierda, son progresistas y compañía, es que van de un extremo a otro extremo. Del extremo de que no, todo paz y amor, nosotros con la educación, sensibilización, tipo campaña de sensibilización de ONGs, piensan que van a cambiar la realidad social, no cambian. Llegan a ocupar algún cargo y se van al otro extremo. O si no, pregúntale a Rafael Filisola y su política en el Ministerio del Interior, que en el momento del Estado colombiano más de ultraderecha le mete a los colombianos hasta en la sopa del Ministerio del Interior. Compra fusiles Galil y todas esas cuestiones. Eso es de la época de Rafael Filisola, el democrático progresista. Y después me hablan de que no, el progresismo. ¿Qué es lo que es el progresismo? Meter a los colombianos hasta en la sopa, los que eran en ese momento directamente una extensión de los servicios secretos norteamericanos. ¿Eso es ser progresista? No, no. Vamos a hablar claramente. Castigar un delito, eso no es cosa de derecha. Lo único que faltaba. Pero vamos a ser equilibrados aquí, señores y señoras. No vamos a rehuir y pensar que todo tipo de situaciones donde existe la necesidad de que el Estado aplique una sanción es cosa de derecha. Eso es una confusión. Están equivocados. El delito tiene que ser castigado. Ahora, yo no creo que se va a solucionar el problema castigando el delito. Tiene que verse cuáles son las causas que generaron eso y atacar allí. Pero estos tipos van de un extremo a otro extremo.
0: tenemos audio también en el WhatsApp, así que escuchamos. ¿Me avisa? Leo mensaje
2: Hola,
0: mientras.
2: la
0: Ah,
2: unión. Hola,
0: escuchamos. ¿Eh?
2: muchachos. No sé ni de qué carajo están hablando. Estoy nomás. Vine acá al baño y estoy enviando mi audio. No sé
0: Mejor.
2: ni. Seguramente Camilo le va a decir: señor, ¿qué le tiene a Manatí trabajando? O empresa, ¿qué le tiene a Manatí
0: Se le escucha
2: trabajando?
0: con
2: No está
0: eco.
2: trabajando. Como es tan piragüe. Bien. Lo que quiero comentarle nomás es que Santiago Cuneo le mandó a la mierda.
0: Así
2: O
0: es.
2: le dijo muchas cosillas al amigo ahí
0: Al
2: de
0: Chile.
2: Camilo, a Chilaver. Ojalá gane la elección en Luque. Así él ataja todo, toda la corrupción y se mete en su bolsillo, porque es un garca hijo de mil. Chaus.
0: Despacito, mesurado.
1: Tenemos que... No se puede pedir geolocalización desde qué baño envió el
0: Geolocaliza.
1: mensaje al manatí.
0: ¿Por qué de banco?
1: Dios mío, a escondida de su patrón no entró a mandar mensaje.
0: Y sí.
1: Tipo, tiene un síndrome de dependencia terrible.
0: Dice el 173, hola 173. Buenos días, Camilos Ale. Camilos, Camilo Ale. Los comunes que cumplimos función en la función pública con sueldo mínimo a partir de este mes sube guau, pero recién podría darse ese reajuste en enero de 2027 porque
1: Así
0: todo
1: es.
0: depende. Cierto.
1: Por presupuesto.
0: Así es. Así que nosotros quedamos desactualizados, además que se empezará a descontar el aporte jubilatorio a partir de este mes 20.
1: Sí,
0: Por de
1: así
0: sí,
1: es.
0: también. ¿Qué pretenden estos ñembos sabios administradores? Cada vez estamos peor. Y sí, esa es la realidad también del funcionariado público que gana salarios bajos y que encima es ahora atacado en su salario otra vez por este aumento del aporte que se tiene que hacer. Así que dice el oyente, está registrado, así que el 262, feliz cumpleaños, ¿eh?
1: ¿Eh? ¿De quién el cumpleaños
0: No
1: hoy?
0: sé, espera que envío varios mensajes.
3: Ay, güey.
0: Esa falta contra Gil, de temprano, varios mensajes. Esa falta contra Gil es para tarjeta roja, intencional y antifútbol. Yo
3: Okay.
0: concuerdo porque legalmente yo le quería atajar para evitar que tenga chance alguna de defender, de atajar. Pero nadie hizo ese comentario. Después dice en otro mensaje: tenés razón, Camilo. Yo manifesté eso. Hubiese sido todos brasileros nomás ya. Si estamos vendiendo desde Pedro Juan hasta Alto Paraná brasilero. Ojo, hoy digo, dentro de 15 a 20 años en Coronel Oviedo debemos pedir permiso a los brasileros para seguir
3: Pedro Juan
0: viajando.
3: Caballero, mejor conocido como Pedro Joao Caballero.
1: Sí.
0: Estuve en La Paloma y quería ingresar a una colonia paraguaya. Hay barrera y me dice, ¿dónde va? Medio castellano más portugués. A la pucha. Le mostré, soy funcionario del Estado, le mostré mi carnet de funcionario, fue amable, pero me dijo, ni un paraguayo. Señor, en esa colonia ya vendieron sus tierras.
1: Ni un paraguayo en esa
0: Está
1: colonia.
0: bien, le digo, pero estoy en mi país. ¿Me va a prohibir pasar? Llamo por celular y me dio permiso. Esto fue cuando aún era funcionario, hoy jubilado, y todos saben, los diputados, senadores, gobernadores, intendentes, cómo

0: defendemos nuestro país. Dice, después
1: hay zonas enteras en el este del país que son sociedades brasileras. O sea,
2: no, Santa Rita, casi, casi son latifundios brasileros.
1: Santa Rita es una ciudad muy próspera económicamente.
0: Está de cumpleaños, pido el oyente. Feliz cumpleaños, Carlos, el oyente. No, ah, mira.
2: Santa Rita sí es territorio prácticamente brasileño.
0: ¿Quién? Ah, no, ayer parece que tuvo cumpleaños.
1: ¿Quién?
0: Y por si acaso le enviamos felicitaciones a Carlos, nuestro oyente. Después dice, excelente reflexión, finalmente. Ojalá este antifuncionario público, Luis Vareiro, reciba tu análisis. El karma nos llega a todos. Escuchamos audio antes de irnos. 10:58.
3: Hola, Camilo Guitar, comandar. Tú no eras Ale, tú tampoco eras mundial. Camilo, la gente se va a Buenos Aires 15 días y viene, che, boludo, ¿qué hacer? Nada, no, boludo. El paraguayo quiere ser, no sé, brasilero, argentino, no, olvídate. Así estamos. Grande nuestra cultura, ¿eh? En decadencia.
0: Ahí está, se suma oyente que envían audio. El 377
1: envió... Sonia Pella habló acá al aire.
0: Sí.
1: ¿Viste la foto la otra vez de que estaba sentada?
0: Sí, la otra vez que faltaste. El 377 envió audio y me va a reclamar si no pasamos. Pasa que envía audio y señala su audio, así que se pierde ahí.
2: Reclama.
0: No, se pierde ahí en el mensaje porque le aparece pues último el mensaje y no el audio. Pero tenemos. Escuchamos qué dice el
4: 377. Buen día, señores. Quería hacerle una propuesta.
0: ¿Sí?
4: Ya que en ese programa existe el planillerismo.
0: Así es.
4: Cada vez que alguno de los miembros de ese programa no se presente, se podría hacer un sistema de sorteo de oyentes que quieran ir a participar como panelistas y cubrir esa ausencia que se presente.
0: Mira, pues, qué interesante.
4: Entonces, ahí se puede también habilitar el bloque Hablemos Sin Saber, para que se vaya otro a hablar también sin saber.
0: Así es.
4: Sí. O que se vaya con algún tema específico que quisiera que se trate por ahí.
0: Mira,
4: y no se está haciendo, que ningún medio se hace eco, entonces de repente se puede ir con un tema específico para cubrir el espacio. ¿Qué les parece?
1: Excelente propuesta. Hay un par de oyentes que me escriben hacia mis redes sociales, compañía. Yo estoy dispuesto, yo quiero ir mi compañía y todo eso. Y mira, pues podemos considerar eso.
0: Ya ha anotado el 377 su número. Después vamos a hacer el sorteo. 11 de la mañana tenemos que irnos. Ya viene Fútbol Club en semana
1: van
0: de...
1: ¿Van a hablar del Central de Lanús?
0: Sí, van a hablar seguramente del Central de Lanús. A ver si juega de titular o no. El central de la NUM, porque no jugó de titular mañana contra Alemania.
2: Viernes.
1: Mañana ya es viernes, sí. Será. Parece, viernes, hoy parece martes recién.
2: Parece martes recién. Sí, sí. No, el feriado populista nos desconfiguró toda la semana.
1: Así es, por culpa de ese feriado.
0: Chau, chau, ya viene Fútbol Club. Nos reencontramos mañana. Adiós.
2: Chau, chau.

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0: 11:05. ¿Cómo están, amigos? Arrancamos otra entrega más de Fútbol Club aquí por la 800 AM. Bueno, arrancamos ya antes de tiempo un poquito el debate de lo que se viene. Estamos ya palpitando la parte más decisiva, la más importante, la más linda, ojalá, de la Copa del Mundo, Estados Unidos, México y Canadá. Tuvimos grandes encuentros durante la fase de grupos, pero también ya arrancó el mata-mata, los partidos claves, y nuestra selección, nuestra querida albirroja, el sábado, en dos días, ante el conjunto francés, ante Francia, de Mbappé, el conjunto que realmente es candidato, porque si uno mira y pregunta los candidatos del Mundial, y hay dos: Francia, España, España, Francia, en el orden que ustedes quieran. Campeón del mundo, hola Almeida, ¿cómo estás? Bienvenido, buen día.
1: Bueno, buenos días, sí, la verdad que sí. O sea, no podemos discutir eso después de verlo jugar a Francia, ¿no? Pero los equipos van subiendo de niveles. O sea, Paraguay era de tercera, resulta que le gana Alemania y ya está en segunda. O sea, ¿por qué no puede subir a primera? En cualquier momento, ¿no es cierto? Pero sí, la realidad es esa, y ahora estamos viendo los equipos que de a poquito se van demostrando un poco como campeonables. Hubieron ayer buenos partidos. La verdad que en este Mundial hubieron buenos partidos. Y resultados que a mí, la verdad que no sé si emocionalmente no me gustaron, como ese tema de Bélgica, con Senegal. Un partido que terminó muy raro. O sea, podés tener tus opiniones o no, Jotita, pero para mí no fue penal. Para mí no era un penal para cobrar, ¿me entendés? Pues, pero bueno, lo cobraron, lo tiraron, cambió el resultado del partido, manda a un equipo que había hecho un gran esfuerzo en el partido. Pero eso lo vamos a ir hablando, sí, sobre la marcha.
0: La importancia de no dar un descuido, ¿no? Como es el caso de lo que ocurrió con el conjunto de Senegal, que estaba haciendo un gran partido. De hecho, pudo haber hecho en su momento el tercero, no lo aprovechó, y con la calidad entre jugadores que se pelearon en un momento dado en la cancha, terminaron dando la asistencia para el gol del empate de Bélgica. Señor José Solís, ¿cómo estás? Bienvenido, buen día.
2: Buen día, hola Jota, hola al profe Almeida, a Carlitos, a la audiencia. Muy bien, excelente. Lamenté, se le fue de las manos a Senegal. 85 de juego, yo estaba mirando. 85 de juego, 2-0.
1: Increíble.
2: Decía, no, ya está. Y también decía en ese momento que lástima Bélgica, pero ese gol. Sí.
1: Pero no había demostrado mucho.
2: Increíble. Hace dos mundiales hasta era otra cosa. De las favoritas.
0: Cote que también en el último mundial, acuérdense de la pelea con De Bruyne y compañía. Sí. Acuérdense que también se habló bastante de esa
2: equipo
0: selección.
2: De grande ya el, sí, equipo de Bélgica.
0: Sí. Pero no levanta.
2: Le pasó,
0: qué golazo.
2: Le pasó a
0: su calidad.
2: Le pasó a España en el 2014. El equipo se campeón del mundo del 2010, llegaron un poco grandes al mundial ese y no fue lo mismo.
0: Y a la inversa de lo que le pasa a Alemania en los últimos años, en los últimos mundiales, gente muy joven que no puede consolidar.

0: dos campeonatos del mundo, uno pasaron primera ronda y ahora quedaron en 16avos, ¿verdad?
1: Sí, increíble. Carlitos Gómez, ¿cómo estás? Bienvenido, buen día.
2: Bien, ¿qué tal? Jotita, profe, a José, a los televidentes, a la, los que están escuchando por la,
3: radio.
2: Por la radio también y acá, a la espera de lo que puede ocurrir el sábado. Lo bueno es que vamos a jugar 37 grados, en teoría, la hora del partido. No sé la humedad y cómo va a estar, pero...
3: Dice que Mbappé duerma dentro de una congeladora.
2: Una congeladora.
1: No, y pero fue verídico eso, Carlitos, en conferencia de prensa, ya me quiero ir.
3: Yo lo escuché.
2: Digo, ya me quiero ir porque...
3: Quiero entrar dentro del aire acondicionado.
2: Dentro del aire acondicionado.
1: Y, bueno, y lo mismo pasó en la Copa, en el Mundial de Clubes, ¿se acuerdan? Que se hablaba del tema del calor, también hubo un reclamo de los europeos con respecto al clima. Y eso nosotros, como ustedes suelen decirlo, en tu caso como entrenador y Carlitos también, que ya fue entrenador en algunos equipos también... Son detalles que a veces te pueden sumar, ¿verdad? El tema de la temperatura,
3: sí, pero,
1: la humedad.
3: Sí, está bien. Yo, puede ser, Jotita, pero yo creo que el calor este va a ser perjudicial a la larga del partido para los dos. Porque no te olvides que Paraguay viene con un esfuerzo grande, viene desgastado. Hay muchachos que se están quedando ya, ¿no? Y sí creo que va a ser... Hay que ser cuidadoso durante el partido para ver y acertar, diríamos, acertar entre comillas los cambios, ¿no? Porque el técnico no es que acierta, es que el jugador le rinde en el cambio.
0: Claro.
3: ¿Me entendés?
0: Jugó muy bien, José, en la práctica.
3: Claro.
0: Todo bien hizo, vamos a tener...
2: Yo nunca miro los cambios, no le miro al jugador como es. Yo miro la idea, qué es lo que quiere el
0: entrenador.
2: Qué es lo que quiere el entrenador. Porque después el jugador, como entra, pues ya depende si entra bien, entra mal.
3: Claro,
2: ya está, una cuestión del
3: pero,
2: jugador.
3: Pero es todo uno, Carlito. O sea, diríamos que yo soy entrenador, ¿no es cierto? Y veo que el pongo un lateral que tiene buena subida, pero no tiene marca. ¿Está? Van, no sé, 60 minutos y bueno, voy a cambiarlo al lateral. Pongo uno de marca. ¿Me entendés? Y el tipo que entra no le quita una pelota.
2: Sí.
3: Entonces, ¿qué pasa? Dice, el técnico hizo un mal cambio. No, es el mal cambio. La idea ya estaba.
2: Sí,
3: la idea la tiene el entrenador, pero el que tiene que sumar y ejecutar la idea es el jugador. ¿No es cierto? Porque vos pones un volante de repente, decís que querés que juegue fulano de volante, y el tipo se empieza a esconder. No sale a romper, no entra dentro de la línea, no achica. Y voy a decir, el técnico, mira el cambio que hizo.
2: Ahí está un ejemplo. La idea de Caballero, me gustó.
3: Sí,
2: era buenísima.
3: Sí.
2: Pero, para que pícale, para ahora entró, se ahogó.
3: Se ahogó, otro
2: departamento.
3: Es otro tema ese.
2: Sí, otro tema, otro departamento.
3: Después recuperó un poco el aire al final, que empezó a correr un poco más. Pero sí se ahogó, ¿no es cierto? Sí se ahogó.
0: El tema del calor le va a pasar factura en Paraguay.
3: Sí, claro.
0: Yo suelo decir, si ustedes acuerdan, y llevan en cuenta los torneos de este formato a los equipos paraguayos. Juventud de América, o sea, sub-20, 17, esos formatos de grupos y después el mata-mata.
1: Sí.
0: O liguilla, a veces es liguilla, ¿verdad? Se quedan los seis primeros, tres de cada. Y
1: hexagonal.
0: El hexagonal.
1: Sí.
0: Y los equipos paraguayos se van cayendo.
3: En los hexagonales.
0: Porque corremos mucho nosotros. Nosotros no tenemos la pelota.
1: Y por nuestro sistema de juego.
0: Pero no tenemos mucho la pelota,
1: es una realidad nuestra.
0: Nosotros en el hexagonal empiezan a jugar y nosotros estamos todos muertos.
1: Sí,
0: corrimos contra Alemania, entrar la pelota.
2: Estábamos de acuerdo. Yo no sé cómo se va a recuperar a Galarza. Ojalá lo recuperen, ¿verdad?
0: Sí.
2: Ojalá llegue bien para el partido.
0: Que extraordinario físicamente, ¿eh?
2: Sí, extraordinario.
0: Ojalá.
2: Pero viste que a veces vos das todo, te vacías. No es fácil recuperarte para el... Hay jugadores que no recuperan más.
0: Alfaro no limpia.
3: Él le cuesta
0: una
3: recuperar.
0: Gota de gasolina no le queda en el tanque.
1: Sí.
0: Después para recuperarse...
2: Porque vos tenés un ejemplo. Nosotros llegamos a jugar la Copa América, la final con Uruguay. El partido con Uruguay llegamos fusilados.
0: Claro.
2: Sí. Recuperemos 3-0. Nosotros estábamos muertos. No podíamos levantar la pierna.
1: Jugamos toda larga, todo el partido.
2: Alargue
1: y penales.
3: Pero eso le pasó, perdón, José, eso le pasó ahora.

0: A Ecuador. Me comentaban desde allá, gente de Ecuador, que cometieron un error terrible, dice, porque no querían estar mucho tiempo en México. Y llegaron, dice que viajaron 9 horas, ¿no es cierto? Y llegaron y tampoco pudieron descansar muy bien porque le armaron ruido en el hotel, todas esas cosas, más la altura, qué sé yo. Pues, el partido de... ¿Vos viste el partido? Le pasó por arriba.
1: Le pasó por encima. No,
2: México,
1: ni atacó. No,
2: muy
1: no.
2: En México.
0: Y realmente eso fue...
1: Ni pestañeó México.
0: Sí. Y he visto el tema de la expulsión de Hincapié. La misma cosa que Almirón.
3: Sí, sí. Por sí. Tonto.
0: Sí.
3: Porque él ya primero se lo había advertido y él no.
0: Sí.
3: Y después se le acercó y ahí...
2: Y atención, sí. Que esa regla se implementa desde la clausura,
0: Acá.
2: Atención, señor.
0: Acá no, acá sí.
2: Se implementa.
0: No, todas las reglas del mundial vienen para acá.
2: Desde la clausura.
0: Pero ¿qué le decía Hincapié? Le decía muerto, muerto, muerto. Bueno, creo que le decía muerto. Y va y se arrima y bueno.
2: Y ese es el caso que evidentemente se va a adjudicar como algo para bien. Porque para el caso de Almirón, por ejemplo, Almirón le dijo prácticamente nada.
0: No sabemos.
2: No, porque después hubo, lo llamaron al jugador, supuestamente.
1: El jugador declara.
3: Al turco.
1: Declara y dijo que...
2: Por no eso le dieron un partido, hermano. O si no le dicen nada a partido.
1: Que le no le dijo nada.
2: Sí. Mm-hmm. Por eso, ¿verdad? O sea, Almirón no sentaba porque él tiene...
0: Claro, lo que pasa es que el tipo también quiso limpiar un poco de no quedar como un chismoso. No es cierto, pero no,
3: sí,
0: no
3: se olvide.
2: Pero Almirón parece un pan de Dios, es tan pan de Dios que ella, hay veces que él...
1: El Vini Junior se queja de todo, parece un pan de Dios, Daniel, él es el que te busca para que vos le pegues.
0: No, pero lo que pasa con Almirón es que, bueno, se magnificó tanto algo que era legal, porque lo que él hizo el árbitro está bien.
2: Sí.
0: ¿No es cierto? Y acá se le echó la culpa al árbitro de muchas cosas, que después el árbitro le dan 8.
3: La gente no conoce las reglas.
0: No, le dan 8.5, hace otro partido importante. Pero ¿sabes lo que pasa? Que es claro, dice que cuando haya un tumulto, si el jugador se tapa la boca cuando hay un tumulto, tiene que ser expulsado. Pero y Almirón buscó. Porque él primero quiso venir a atropellar al muchacho y después lo sacaron. Y él dio toda la vuelta así alrededor de los demás para venir a decirle no sé qué cosa. ¿Me entendés? Y puso la mano en la boca y el otro se avivó y dijo acá está. Y el niño estaba al lado. ¿Me entendés? Sí. De una de esas no le dijo nada. Yo qué sé. Porque enseguida se dio cuenta y saca la mano. Pero dentro del reglamento está.
1: Hay dos cosas que vos podés decir dentro. A veces te calentás. Y le decís, te calentás. Pero hay veces que vos querés jugar de pícaro y querés buscar que el otro se caliente, por eso le...
0: Sí.
1: Por eso le habla. Es lo mismo.
0: Pero bueno, lo que pasa es que Almirón, yo no lo conozco, Almirón. Nunca hablé una palabra, nunca estuve un metro de él, ¿me entendés? Pero me da toda la sensación de que es un chico muy bueno, muy inocentón.
2: Sí.
0: ¿Me entendés?
3: A muy jugar bueno. Como declara, sí. Parece así.
0: Sí, ¿no es cierto? Que dicho sea paso, el otro día jugó un partido espectacular, el primer tiempo.
2: Fue el único profe que...
0: Brillante.
3: Intentó. Ahí por el sector derecho.
0: Sí brillante.
3: ¿Cuántas faltas que nos permitió respirar un poco?
2: Es una imagen de entrenamiento de técnico.
1: El de ayer.
0: Sí.
2: Hay un sol radiante.
0: Mucho sol, están entrenando.
2: Los primeros minutos abiertos para la prensa y Alderete que ese es un tema que también quiero tocar con ustedes porque... Se le pegó mucho a Diego Gómez de que esperamos mucho de él en este Mundial, sacando su acumulación y su expulsión del siguiente partido, del último partido. Pero hay otro nombre que para mí no rindió, como uno esperaba,
1: bien.
2: Que es este señor, el caso de Alderete, que no tuvo un buen partido contra Estados Unidos.
0: ¿Quién jugó bien contra Estados Unidos?
2: Y sí, profe, pero fíjate
1: los goles. Para mí el segundo partido fue fenomenal. Fue
0: brillante.
2: Pero ahí el segundo partido fue brillante de todo.
0: Y bueno, está bien. Entonces, ¿y qué querés entonces? Y el otro partido estaba jugando bien también hasta que se lastimó.
2: A lo que hoy es, a tal punto que hoy con el gran partido de Canales, que tuvo un solo error en todo el partido y termina el empate, ¿verdad? De Alemania. Después de ahí...
0: Pero el error no fue de Canales. El error no fue del canal, el error fue que se pierde una pelota cuando estaban saliendo.
1: Claro, Gil saca y
0: sacó mal.
1: Inmediatamente después llega. Claro,
0: y viene la jugada y la defensa estaba saliendo.
3: Comete muchos errores.
0: Sí, él comete errores por ansiedad.

0: sale mal.
1: En Guaraní se dice cuatarará.
0: Y bueno, entonces...
2: Pero la mayoría ganó.
1: Ganó.
2: La mayoría
1: ganó. Una jugada, ese que vos decía, Carlos, que para mí que le pasa, le complica demasiado a Junior por la izquierda.
0: Sí, ay, casi.
1: ¿Te acordás? Pero
2: yo lo que te digo una cosa.
0: Pero porque el técnico le pidió, porque dijo el técnico en conferencia, dijo. Yo le pedí que salgan jugando para que los otros pero, vengan.
3: A vos te puede decir el técnico, vos tenés que entender que cuando no se puede, no se puede tirar.
2: Y claro,
3: seguir jugando.
2: Depende del jugador, depende de la personalidad del jugador. Porque si entrenan eso y no lo hacen, tienen temor que el técnico le reprenda, le diga nada. Pero tiene que ser, darte cuenta, pero ahí quién es el que tiene que hablar, el arquero.
0: Ay, no.
2: El arquero es el que tiene que manejar. Porque el arquero es el que inicia la jugada, entonces ve la jugada, si está marcado. Si vos tenés un tipo a 10 metros, no le va a dar.
0: Vos sabés que el arquero. Digamos, y exclusivamente mirando el trabajo del arquero. El arquero le da a Canales sabiendo que hay dos tipos cerca.
1: Sí, claro,
0: hay un tipo cerca, hay un tipo cerca de Canales, hay un tipo cerca de Alonso.
1: Sí, sí.
0: Igual le da al arquero, claro, a Canales. Claro. Entonces Canales, ¿qué hace? Yo si le tengo a Junior Alonso a mi lado, también le voy a dar la pelota.
2: Sí.
0: Porque sé que puedo confiar en él para darle la pelota. Y Canales agarra y le da. Él ve que Canales ve que está Alonso complicado. Pero igual le da.
2: Igual se la da.
1: Sí,
2: claro.
0: Y después Rifa, una jugó larga, otra quiso meter por el medio, otra
2: sí, no, pero y después yo decía, pero ¿por qué no da la orden el arquero que salgan? O sea, el arquero es el que tiene que decidir eso, ¿no?
3: No te aprieta.
2: Aparte hay otra cosa, Carlito. Bueno, hay muchas cosas dentro del fútbol y mucha gente habla por hablar, pero hay detalles importantes, muy importantes. Si vos sos arquero, en este caso, y vos tenés un central que es zurdo, no le vas a dar la pelota a la derecha cuando hay gente que está cerca para marcarlo. Entonces vos tenés que elegir la posición de él y darle la pelota para su pierna hábil. No tirársela en cualquier lado a la derecha. O sea, hay mil cosas en el fútbol chiquititas así que mucha gente no sabe y opina por opinar. ¿No es cierto? Entonces, son detalles importantes que vos tenés que manejar desde atrás. Tenés que manejar. Por ejemplo... yo no soy amigo de Chilaver, ni enemigo tampoco. Yo tengo un respeto por él, por lo que ha sido durante la trayectoria, un arquero que ha hecho cosas diferentes, ¿no es cierto? Pero en el programa ese que todo el mundo le pega a él porque dijo, y la señora salió a defender, claro, bueno, fenómeno. Chilaver dijo, yo creo que tendría que haber jugado Olveira. Y que Gil tenía que haber hablado, sí, tiene que hablar más.
0: Sí.
2: Fue lo único que dijo. ¿Qué dijimos nosotros acá? La misma cosa que dije yo. Que para mí me tenía que haber jugado Olveira, era el arquero que yo pensaba que tenía que jugar. Ahora, y también dije la misma cosa, que este muchacho tiene que hablar. No dijimos que era malo, no dijimos que no tenía que errores, ni siquiera nombramos errores, ¿no es cierto? Pero es lo que yo digo en el sentido ese de que de repente se agrandan las cosas sin necesidad y se crea un ambiente malo. En este momento, como pasó, por ejemplo, después del partido de Australia, no hubo un auto que saliera a festejar, no hubo una bandera. ¿Por qué? Por el ambiente que se creó porque jugó con línea de 5, no joda. Se clasificó. Se pasó en la otra etapa, como decíamos nosotros, antes de ir a jugar la eliminatoria.
1: También, sí, que no se
2: antes de jugar la eliminatoria, nosotros queríamos clasificar. No importa que venga lo marciano, no importa, que venga quien venga, ¿no es cierto? Como yo digo, sí, Australia, nunca se le ganó a Australia.
1: Pero
2: nunca se le ganó a Australia.
1: Te puedo decir algo sobre el respecto, entiendo tu punto, pero yo creo que. Ahí está la diferencia porque se consiguió ahora con ganar la Alemania. Pero nadie pensaba que Alemania era un partido fácil o ganable porque era Paraguay contra una potencia candidata, no en el primer nivel, pero sí en el segundo rango. Paraguay, que mostró contra Italia, parecía una selección respeto, el que vino acá al último amistoso de la despedida. Ese no era el Paraguay que nosotros conocemos.
2: No joda, Jotita, ¿qué es lo que está diciendo?
1: Y el partido contra Australia.
2: No es cierto. ¿Usted cree que los jugadores de Australia

0: juegan sin pierna. ¿Vos te querés volver a Australia?
1: Pero era ganar
0: Australia,
1: ese partido,
0: viene,
1: como sea.
0: Australia se clasificó. Había que ganarlo, ¿por qué?
2: Compiten Asia.
1: Porque
0: pero
1: con Pérez, partido...
0: él está compitiendo en Asia contra Japón, con una cantidad de equipos poderosos. Él no viene por sorteo. Él viene acá, lo que pasa es que la gente piensa que la gente de afuera, porque en Asia, Centroamérica, no saben jugar al fútbol. Yo he andado por muchos lados, he jugado contra equipos de selección de Japón, he andado por Centroamérica, y no es fácil. Vos te pones a mirar Panamá, por ejemplo, no sé si viste Panamá.
1: Yo he visto los tres partidos.
0: ¿Jugó brillante?
1: Los tres partidos.
0: Muy bueno.
1: Los tres mereció
0: claro,
1: ganar.
0: Mereció ganar.
1: Y los tres perdió.
0: Claro, ¿me entendés? Entonces son cosas que se dan, no es así, no vayas a opinar porque los demás opinan.
1: Lo que yo digo, profe, es que
0: y no agrandemos cosas, no nos agrandemos. Tenemos que mantener
1: no,
0: una humildad.
1: No, yo no me agrando, al contrario, yo sé que para vos no tiene mucho.
0: No, no es eso, yo no quiero decir eso, vos lo estás diciendo, pero yo lo
1: digo que digo
0: es que hay que respetar a los rivales, hay que respetar los fútbol de un país, por algo están en
1: pero
0: el mundial.
1: Yo creo, profe, que Paraguay es más que Australia, eso es más lo que yo creo. No, más que Estados Unidos.
0: ¿Cuándo le ganó, Jotita? ¿Cuándo le ganó?
1: Pero
0: decime cuándo le ganó Australia. No me importa, ¿cuándo le ganó Australia? Paraguay.
1: Y se le jugó poco también.
0: 6 partidos jugaron, ninguno le ganó. Perdió 3 y empató 3. Entonces no podés decir eso, no vayas a repetir lo que dice otra gente que no sabe.
2: O sea,
0: fútbol.
2: Nosotros si vamos a hacer un balance histórico, yo creo que Paraguay tiene más. Pero es como que yo antes podía correr 3 kilómetros, pero me entrené, me cuidé y ahora ya corro 6 kilómetros.
0: Claro.
2: La gente progresa, claro. Evoluciona como el fútbol antes, así como está diciendo el profesor, antes usted iba a hacer un amistoso con Salvador y le hacía 6-7, sí. Y ahora no sabe si le vas a ganar.
3: Ahora
2: no
3: yo digo, está bien, o sea, vos mirás en la previa, yo en la Copa del Mundo nunca miro la previa. ¿Por qué? Porque por algo están en la Copa del Mundo.
0: Claro.
3: O sea, está bien en la previa. Ahora, si vos me decís, durante el trámite del partido que pudimos haber hecho un poquito más.
0: Sí.
3: Ahí sí, no. ahí.
0: Pero era un partido parejo,
3: cabrón. Sí, claro.
0: Era un partido parejo, era un partido que el que se descuidara perdía.
3: Y posiblemente
0: ¿no
3: sí.
0: El que se descuidara perdía. Si Paraguay de repente quitaba uno de los centrales atrás y quería poner un mediocampista más para hacer más, una de esas quedaba el espacio que estaba aprovechando el rival. Yo lo que dije, el fútbol es noble. Vos entraste a jugar y estabas clasificado. Estaba clasificado Australia y estaba clasificado Paraguay. Los dos estaban clasificados, ¿no es cierto? Con el punto que te da el hecho de entrar a la cancha. Entonces, había que cuidar eso y tratar de sumar. Paraguay querría sumar. Una vez Australia no. Australia, primer tiempo, fue mejor que Paraguay, ¿no es cierto? El segundo, ¿qué hizo? Retiró el equipo hacia atrás, le dio espacio a Paraguay, cambió la gente de punta, puso volantes de marca. ¿Para qué? Para aguantar el resultado. A ellos les servía, hasta quizás perdiendo, pensaban que podían clasificar. ¿Me entiendes?
2: En el Mundial, en el 2010, en el 2006, creo que Paraguay empató con Nueva Zelanda. Que menos.
1: 2010.
2: ¿Viste? Y Nueva Zelanda no sale de
3: sí, no ganamos
2: claro.
3: Un partido.
0: Pero lo que yo digo también. Lo que yo digo es lo siguiente: el fútbol cambia, todo cambia. Yo me recuerdo 10 años atrás, por decir algo, vos jugaba contra Japón. Y le hacía 5 goles.
2: Ustedes 6
0: goles.
2: Le ganaron 4-0 Copa América.
0: El 99 Paraguay acá le ganamos 4-0 a Japón.
3: ¿Anda
0: a
3: ganarle?
1: ¿A defensores?
0: Sí, claro.
1: Y hoy Japón es potencia, quieras o no.
3: Estuvo ahí, donde Brasil.
2: Brasil, Japón no jugó bien Japón ese día.
0: No jugó bien.
2: Me decepcionó.
0: Lo que pasa es que indirectamente está el respeto.
2: Y sí, también creo que eso pasó, ¿verdad? Y Brasil jugó muy bien ese día.
0: Sí, jugó bien, mejoró.
2: Mejor de lo
0: mejoró,
2: que venía.
0: Mejoró. ¿Sabe por qué? Porque aunque parezca mentira, aparecieron espacios.
2: A mí me generó expectativa ese partido y después medio que me decepcionó porque Brasil le manejó el partido. Tuvo
0: sí,
2: más.
0: Pero aparecieron espacios, cosa que los japoneses nunca te dejan. Porque corren, ¿no? Pero acá hay un tema que nosotros hablamos la otra vez, Jotita, que... Vos no viste, no creo que no tuviste mucha oportunidad de ver muchos partidos, ¿no?
1: No.
0: Acá, lo que este Mundial para mí está haciendo la diferencia son las figuras individuales de manejo y de arriesgar. O sea, Brasil...
2: Que rompe
0: los sistemas tácticos. Brasil, por ejemplo, lo tiene...

0: A Vini. Pues fíjate que el 80% de la jugada de peligro las hace él sacándose uno. ¿Por qué? Porque amontona gente. Francia. Mbappé. Francia es eso.
1: Mbappé
0: viene. Ustedes no sé si vieron el primer gol. En el primer gol había cuatro tipos marcándolo a él.
1: Sí.
0: Y él se saca así, miró.
1: Golazo. Y Vini también creo que uno de los goles hace así.
0: También.
1: Con cuatro personas tenía ahí. Conte, yo no lo aguanto, para mí es insoportable, pero es. Sí.
0: Estados Unidos. Estados Unidos, ese chico que entró, el muchachito ese que juega por izquierda, ¿cómo que se llama? Tiene nombre.
1: Que nos pegó en un baile.
0: Sí, que jugó con nosotros, que jugó ayer. Ayer. Él rompió todo, rompió la defensa. Y por lo general casi parece que siempre está cansado, termina como rápido. Que se agota porque es explosivo, porque no tiene retorno, le cuesta retornar, ¿no es cierto? Pero cuando va, te rompe la defensa.
2: Y el otro de la derecha me encanta.
0: ¿Me entendés?
2: Serginho Dest.
0: Sí.
2: Que juega por la derecha.
0: Está el otro.
3: Le echaron ayer a Estados Unidos, le echaron
0: al goleador. A él. Sí.
3: Sentir, ¿eh?
0: Fíjate vos, ponete a mirar. ¿Entendés? Ponete a mirar los equipos, la diferencia. Por ejemplo, este equipo Congo, creo que es. No me acuerdo si es Congo.
2: El ayer que pierde con Inglaterra, ganaba 1-0.
0: Hay un moreno grandote que tiene trencitas, así que la acomoda y se mete y driblea y va y llega. Es medio comilón de pelota, como se dice, no termina pero rompe defensa.
2: ¿El que hizo el gol, profe? ¿Entendés? ¿O el volante?
0: Uno que juega por fuera, la izquierda.
2: Sí, Penga.
0: No sé cómo se llama.
2: El que hizo el gol. Tengo entendido.
3: Pero hay muchos de estos muchachos, estos morenos que.
0: Claro, pero es la manera
3: de Marfil también tiene
0: ahora,
3: uno que juega por izquierda.
0: Porque en el fútbol, Carlitos, lo sabes vos, que en el fútbol fue cambiando, y el único lugar donde queda espacio es detrás de los laterales. No hay más espacio en el fútbol. Y con las líneas de 5 se están acabando los espacios. ¿Por qué? Porque al salir el stopper por ese lado, el carrilero, el stopper ocupa ese lugar.
1: Sí.
0: Porque antes estaba el lateral, salía el lateral, vos lo dribleabas al lateral y tenías unos 5 metros cuadrados para poder acomodar, mirar y tirar al centro porque el central no salía, porque le quedaba muy lejos.
1: Claro.
0: ¿No es cierto? Ahora con línea de 5, que el 60% de los equipos juegan con línea de 5, que acá no la entienden. ¿No es cierto? ¿Qué pasa? Pues juega con 3 stopper y el carrilero. Al salir el carrilero, lo he explicado muchas veces, sale el carrilero y el stopper se cambia y va como lateral.
1: Así mismo.
0: Entonces desaparece el espacio. Ya no hay espacio detrás de los laterales. ¿Me entendés? Entonces, ha cambiado mucho el fútbol.
3: Una consulta.
0: Por eso es el tema de que las figuras individuales que tienen técnica y dinámica, ¿no es cierto? Están rompiendo los esquemas, es lo único.
2: Está en línea con nosotros Aristides Rojas, más conocido como la Flecha Roja, figura entre 85 y 91 con la selección. Aristides, ¿cómo estás? Te saluda Juanjo Pérez, estamos con el profe Herr Almeida, con Carlitos Gómez, con nuestro amigo José Solís, compañero de Fútbol Club. Un abrazo grande.
4: Hola, ¿cómo están? Mi saludo a la gente que está ahí contigo y Ever, principalmente, que
0: fuimos rivales,
4: fuimos compañeros también, que como futbolista y muy bravo de poder conversar con ustedes.
2: Bueno, Aristides, fuimos enemigos.
0: Rivales. Sí. ¿Qué tal, Aristides? Un abrazo.
4: Igualmente, Almeida.
2: Bueno, Aristides, mirando un poquito, estamos debatiendo lo que es el desarrollo de la Copa del Mundo. Ah, no, se cortó.
0: Ya vendrá.
2: ¿Dónde fueron rivales, profe?
0: No recuerdo, él jugaba en colegiales.
2: Ahí vos.
0: En esa
2: época, cuando colegial era fuerte, profe.
0: Cuando estaba
1: Aristides Rojas, pero él después se va a dónde. ¿Dónde triunfa?
0: Él Guaraní, se fue en Guaraní.
3: Yo creo que él se fue de colegial, salió
0: afuera.
3: Creo que estuvo por Europa, después vino.
1: ¿No estuvo en Chile?
3: Puede ser, y después vino a Guaraní en ese muy buen equipo que armó Cayetano en el 96. que perdió la final con Cerro, le ganó el

0: la final de la apertura a Luqueño.
1: Le ganó la final penales. De la apertura en la olla.
2: Sí, en la olla.
1: En la olla por que penales.
2: Que Luqueño dirigía amarilla.
0: Sí, sí, sí. Mm. Estuvo ahí de ganar a Luqueño. Sí, y Sassi sí. Le empató ahí en el minuto 46.
1: Por
0: ahí.
1: Sí, ganó por penales. Y después el clausura.
0: Erly Soto jugaba ahí, Chito Báez.
1: El clausura Cerro le elimina a Olimpia. Dirigía Carlito Quiso, dirigía Cerro 96. Le elimina Olimpia
0: y
1: juega la final con Guaraní.
0: Primera final 0-0, después la segunda final le gana 5-0, ganó Cerro.
1: Primera final, la primera final era estaba pegando un baile Guaraní a Cerro. Ese era del clausura. Y Cerro le gana a Guaraní el clausura y después juega finalísimo
0: por el absoluto.
1: Por el absoluto juega con Guaraní. Ahí lo que el primero gana Guaraní. Y el segundo Cerro 5-0.
0: 5-1. Soto metió.
3: Volvió con nosotros la fecha roja. Aristide, te estaba preguntando un poquito si estás viendo el desarrollo del Mundial un poquito ya con tu experiencia. Estuviste en Francia 98, jugaste justamente en el Lens en Francia. Se viene Francia, un nuevo rival. ¿Cómo estás viendo primeramente esta Copa del Mundo, Aristides?
4: Y la verdad, muy, muy ansioso. Es como si fuera que yo estoy en ese mundial. Son cosas que a nosotros los futbolistas también nos pone, por decirte, piel de gallina cuando se juega estos torneos. Y muy, muy confiado por nuestro país, por nuestro equipo, por los jugadores. Yo creo que el técnico Alfaro ya habrá analizado lo que nos toca y es un equipo que realmente hay que presionar, hay que estar de cerca, porque tiene gente habilidosa. Casi el todo anda a nivel del ataque, movedizo. Entonces tenemos que estar muy muy atentos y tratar de buscar lo nuestro después cuando recuperamos la pelota.
3: Eso te iba a preguntar, en aquel partido que vos tuviste en Francia 98, con relación a esta selección francesa ahora de muchas figuras también como en aquella ocasión, ¿qué encontrás de diferente o si podés comparar un poquito lo que fue esa Francia del 98 con la Francia actual, Aristides?
4: Y la verdad es que el fútbol ha evolucionado bastante y el tema de los jugadores es la misma cosa. Los años que pasaron ya realmente, como te digo, hoy día los jugadores están corriendo como un caballo, la tremenda predisposición de la corrida que tienen entre las clínicas, a veces que también tienen algunos jugadores como va a ser nuestro rival Francia. Hay que cuidar mucho, pero como te digo, no obstante, también tenemos que tratar de hacer lo nuestro también, porque es la única manera de poder llegar al objetivo, que es tratar de pasar esta llave otra vez.
3: Hablaba recién de presionar bastante, de asfixiarle la nuca. Y esa más o menos debería ser nuestra lectura de partido para el sábado, mirando esas figuras que hoy tiene la selección de Francia, porque si uno mira lo que realizó Francia en estos primeros partidos, parece una selección muchas veces que ni se despeina a la hora de generar juego, como que rompe defensas con mucha facilidad, Aristides.
4: Así mismo, ¿no? Y contra Suiza realmente fue tremendo. Yo prácticamente no estoy de acuerdo con el técnico de Suiza, porque prácticamente no marcaban, muy distanciado, y a jugadores habilidosos que saben como la figura que tiene, no hay que darle espacio, hay que

0: hay que darle ningún espacio para que te pueda hacer daño. Entonces, tenemos que estar muy atentos, bien parados, a la hora de presionar, y a la hora de retroceder, cuidar todos los detalles posibles, principalmente en la zona ofensiva. Y después, lo nuestro, como te digo, tenemos también jugadores también capaces que pueden llegar también a buscar el arco rival.
1: A vos, yo lastimosamente no te pude ver jugar porque en el 98 tenía 4 años, pero uno lee e investiga un poquito tu apodo, las flechas rojas, jugador de mucha velocidad, regate seguramente el uno contra uno, podía jugar en ambas bandas, pero sos delantero segundo punta. Es la posición que hoy tal vez nosotros nos está costando tener más aún, ese 9-9, ese centro delantero, ese tanque. ¿Por qué crees que nos cuesta tanto consolidar un delantero, Aristides? Porque quieras o no, se le trajo sobre la ventana a Pita, que estaba marcando goles en Brasil, Gabriel Ábalos marcando goles también en Argentina, en un torneo muy competitivo, el segundo a nivel de Sudamérica. Después tenés también el caso de Alex Arce, que quieras o no, también tiene gol. ¿Por qué crees que nos falta? Y lo de Tony, que es cierto, es una realidad. Tony en su país, en este caso en Italia, juega muy poco, no llega a los goles, no está haciendo su mundial, mostró muy poco. ¿Por qué nos cuesta consolidar? Y esto no es algo de ahora nomás, Aristides, ya hace tiempo.
0: Así mismo. Yo encuentro también que es principalmente por el momento. Hay jugadores capaces que a veces te rompen la línea, sea centro delantero o media punta. Nosotros prácticamente, nuestra época prácticamente había centro delantero fijo y totalmente, que era fuerte, cabeceador, buena técnica. Teníamos las cualidades correctas que hoy día nos está costando. Y yo creo que falta de confianza también, falta de confianza de los jugadores. Ellos tienen que tratar de creer en ellos, que ellos pueden, por eso están ahí. Yo creo que no son elegidos porque es fulano, son elegidos porque el técnico ve que él estaba pasando el mejor momento y por eso se le convocó. Incluso es cuestión de entrar y proponer. Los jugadores tienen que ser bien mentalmente, meterse en la cabeza que está jugando por un país. Tiene que dejar alma y vida y empezar en las cosas, meterle altitud, recorrido. Yo creo que esas cosas es lo nuestro. Entonces, no tenemos que salir de lo que es nuestra capacidad del futbolista paraguayo.
2: Aristides, buen día, ¿cómo estás? José Solís te saluda, un gusto.
0: Hola, ¿cómo estás?
2: Bien, excelente. Quería nomás decir, históricamente a los delanteros de la selección paraguaya siempre les costó, siempre, desde los 70, 80, no hay delantero en el mundo que tenga opciones de jugar bien cuando la selección juega esperando. A destajo trabajan los delanteros de la selección paraguaya. Ahora estoy viendo una jugada acá de José Cardoso frente a Francia. José Cardoso en el Toluca hacía 22, 23 goles por torneo y en la selección le costaba un montón, pero en la selección no le llegaba nunca pelota. Claro. Era tirarle y echan de, disculpame el término, era. Y vos también sufriste eso. El partido contra Uruguay que ustedes ganaron 2-0, que metió Chiqui el primero, tiro libre, vos hiciste el segundo, fue un contragolpe, ¿verdad? Pero en todo el partido no es que a vos se te asistía y el volante se apoyaba, vos esperaba que vos le doblás una pared y vos te abras y no había juego. Era aguantar históricamente con Carpegiani, el que más o menos fue más ofensivo de verdad entre ese periodo de 4 mundiales fue Markarián, pero después todos los entrenadores, el equipo atrás. Y entonces,
3: yo estaba esperando la contestación de él. De

0: De lo que dije, la pregunta de él, es que vos no pueden rendir la gente de punta si no les llega la pelota limpia. Paraguay no tiene jugadores como que le pueda poner una pelota al hombre de punta con comodidad. Las pelotas llegan todas luchadas, ¿no? Cuando eso, ¿me entiendes? Entonces, en la época de, vamos a decir, un poco más atrás, cuando se jugaba la selección, ¿Qué era, cómo llegaba la selección? Con la pelota larga de Chilaver.
1: Sí, sí.
0: El equipo iba, peinaba. Segunda pelota, peinaba y pues de ahí ibas a jugar. Pero le cuesta a Paraguay armar una jugada de gol limpia. Y ahora, por ejemplo, más, porque este equipo de Paraguay actual es un equipo defensivo. No es un equipo ofensivo. Paraguay no es ofensivo en este momento, es defensivo. Ha sacado resultados siendo defensivo.
1: Nuestros delanteros hacen goles en sus equipos, porque sus equipos...
0: Claro, por eso te digo que no son malos jugadores, porque vos te pones a mirar, Arce es goleador de la Copa Libertadores, el otro es goleador del Campeonato Argentino, o sea, son gente que hacen goles.
2: Y pita hace goles más antiguos.
0: Y pita. Entonces, es el sistema, claro. Nada más que eso, ¿no? Perdona, Aristide, que nosotros contestamos la pregunta.
3: No, pero es la realidad, es la pura realidad. En los clubes se juegan de otra manera y en nuestra selección de otra manera. Es el principal inconveniente, lo que yo estoy viendo también en el tema de nuestra selección. Tenemos que tener más juego, tenemos que arriesgar más. Y eso es lo que a nosotros nos cuesta. Nos cuesta porque cada técnico que venía defensivamente se preparaba bien, pero ofensivamente éramos muy débil. Entonces, yo digo que uno tiene que arriesgar para poder llegar a un objetivo, porque si no arriesgamos, siempre nos vamos a quedar en el mismo lugar. Entonces, calculo que esa sería la forma para poder tratar de principalmente lograr algo, como dice también Alfaro, tenemos que jugar, no sabemos qué puede pasar, pero a intentar quiere decir también que tenemos que buscar.
0: Claro, o sea, el técnico de la selección el otro día dijo una verdad, ¿no es cierto? Aprovechó el momento también y volvió a recalcar lo que había dicho anteriormente, que se había tomado mal. Ahora se tomó bien porque se ganó. Lo que yo digo, lo que yo escuché y entendí, y tiene toda la razón del mundo, dijo, nosotros en el fútbol necesitas dos cosas, no una cosa sola. La voluntad, las ganas de jugar y jugar. ¿No es cierto? Paraguay tiene las ganas de jugar, tiene la garra, tiene el esfuerzo, ¿no es cierto? Mete, pero no juega. Entonces, con el tiempo hay que conseguir que se conjuguen las dos cosas.
1: No renunciar a la garra,
0: pero sí sumarle la técnica. Y dijo una gran verdad, la Argentina le costó 24 años entender esto. Porque en la Argentina estaban los que pensaban como Menotti y los que pensaban como Bilardo. Entonces llegó un técnico que fue este que falleció, no me acuerdo,
1: Sabela.
0: Sabela, y unió las dos cosas. Claro. Y Argentina
1: ya estuvo en la final,
0: ¿no es cierto? Y después vino este muchacho, el técnico actual, y hace la misma cosa. Porque Argentina es un equipo que juega, pero también te marca. Yo me recuerdo en la época de antes que decían, no, los argentinos no pasa nada, no meten la pala. Ahora te revientan, ¿no es cierto? Yo creo que los argentinos pegan más que los uruguayos. Los uruguayos te arman lío al final del partido, pero los argentinos te pegan todo el partido, ¿no?
3: Así mismo. Sí. Así mismo. Realmente hay que hacer un proceso, como dicen Alfaro, los procesos. No es de corto, tiene que ser de largo. Es la única manera para poder principalmente tratar de cambiar el esquema que estamos teniendo hoy día.
0: Sí, pero hay que empezar de abajo, Aristide, de abajo, de las divisiones inferiores, ¿no es cierto? De ahí hay que empezar a armar esto, ¿no?
3: Así es. Así mismo.
0: Porque vos, por ejemplo, vas, está bien, yo sé que es difícil.

0: difícil. Pero vos vas, armás una sub-17, por decir así, la trabajás, tenés la paciente, la trabajás y vas ascendiendo. Pero ¿qué pasa? Los chicos van y los que quedan, si salen al exterior, ya perdés el trabajo. Ya perdés el trabajo porque traen un trabajo diferente, ¿no? Y ese es el problema que hay también acá, que los muchachos que juegan realmente bien son vendidos, y cuando vienen traen una idea futbolística diferente. Es difícil armar una selección en ese aspecto, pero si vos le das una base, como hablábamos ayer, Carlito, le das una base, sub-17, sub-18, sub-15, sub-19, cuando vienen otra vez, la memoria ya la tienen de lo que vos querés.
1: Claro.
0: ¿Entendés? Pero si salen de acá con garra y corazón, jugarán con garra y corazón cuando vuelvan, ¿no?
2: Así mismo, como estaba mencionando, es nuestra realidad eso. Y es cuestión de analizar bien, de programar bien este tema de los chicos, tratar de evolucionar un poquito, porque realmente si no estancamos también no sería bueno.
0: Claro, porque todos estamos contentos con lo que hizo Paraguay, donde está ahora, y tenemos la esperanza de que el sábado haga un buen partido, que saque un buen resultado, o que si no las cosas no le salen, que se retire con dignidad, todo ese tema, ¿no es cierto? Pero sabemos que nos falta algo, ¿no? Ojalá que la gente que esté a cargo también se dé cuenta, porque en este Mundial vos ves, ¿no es cierto? Ves que hay países que han crecido futbolísticamente tremendamente. Vos ves los africanos y los tipos hacen lo que es más difícil en el fútbol. Te juegan con velocidad y con técnica. Porque vos podés tener velocidad y ser torpe. Porque no, viste que en la velocidad no podés manejar mucho. Pero ellos te manejan en velocidad y en técnica.
3: Senegal ayer, por ejemplo.
0: Claro, ¿no?
2: No, y la... Realmente es la realidad del fútbol hoy día. Los africanos han mejorado 180 grados prácticamente, totalmente. Inclusive nosotros mismos acá en Sudamérica, Venezuela, era pan comido, era acá cuando te tocaba jugar con ellos. Y hoy día ya es otra cosa. Y la misma cosa Bolivia. Entonces... el fútbol, como te digo, se evolucionó bastante y hay que ir hacia adelante, progresando, tratando de, como estábamos hablando del tema principalmente de los chicos, de los interiores, que realmente de ahí viene la mano para poder llegar el día de mañana que podamos jugar prácticamente tocando, llegando en línea de fondo, devolando, retrocediendo. A mí me encanta que mi jugador tenga la pelota, tendencia de balón, pero hay que hacer daño.
0: Claro,
2: es la única manera también de poder llegar a ganar los partidos.
0: Sí, Aristide, tener la pelota pero jugar hacia adelante. Hubo un momento que acá la selección misma era una cosa increíble. Para llegar al área necesitaba 15 toques, porque se jugaba para los costados, así como meciendo un bebé, una cosa así, ¿no es cierto?
1: La defensa se prepare.
0: ¿Me entendés?
1: Escriba.
0: Pero bueno, está bien. Lo que pasa es que uno habla de este tema... Y mucha gente dice, no, pero ¿qué es lo que dice ese tipo? ¿Qué es lo otro? O sea, ¿por qué? Porque hay gente que no entiende. Yo digo una cosa, hay gente que le gusta el piqui-piqui, ¿no es cierto? El toqueteo, tener la pelota, que jugar lindo, que fenómeno, hay que respetar los gustos, ¿no es cierto? Pero hay que ver si esos gustos son los que nos sirven a nosotros. Nosotros tenemos que tener un cambio, ni el piqui-piqui, ni tampoco el garri corazón. Hay que tener algo intermedio, ¿no? Porque para poder salir de lo que es esto. Ahora, hay una buena, diríamos, un buen examen dentro de 2 años, que es la Copa América. Ahí ya se tendría que empezar a trabajar pensando en el Mundial del 30.

0: claro, va a faltar 2 años.
1: Yo creo que, bueno, yo puedo tener un estilo como entrenador de que me gusta hacer esto, pero depende de los jugadores que...
0: Que los jugadores que tengas,
1: vos te tenés que adaptarte a lo que...
2: No, Carlito, estamos hablando de una selección.
1: Sí.
2: Vos vas a jugar, a elegir los jugadores de acuerdo a lo que vos querés. Por sí. ejemplo, acá han traído técnicos argentinos que les gusta jugar así, con mucha técnica, tenencia de pelota y eso, y ellos elegían los jugadores para jugar así.
3: Pero acá en Paraguay, ¿no? Profe, no tenemos tampoco demasiado jugadores. Yo te apuesto, profe, que si vos
2: nadie está diciendo eso, que vos no entendés, Jotita.
3: No, yo entiendo. El técnico convoca a sus jugadores por su estilo.
2: Claro,
3: esa parte yo entiendo. Claro. Pero nosotros no tenemos la cantidad de jugadores que tiene, por ejemplo, otras selecciones como para poder irnos directamente a tu idea. Solamente a tu estilo de juego, a eso yo apunto.
2: ¿Mi estilo?
3: No, en general.
2: No, lo que pasa es que el técnico... No es eso, Jotita. El técnico viene y elige los jugadores que le parece, ¿no es cierto?
0: Exacto.
2: Si vos vas y elegís de acuerdo a tu estilo de juego, el equipo va a jugar el estilo de juego que querés. Entonces, como vos no tenés la técnica suficiente, la calidad suficiente de jugadores para jugar ese estilo, fracasaste 16 claro. años.
3: Lo que le pasó a Berizzo, a Chiquiarse, claro. a todo.
1: Pero el técnico de la selección.
3: Aristide está como oyente.
1: Aristide, contamos, vamos a mostrar un poco una anécdota. Contame de aquel partido. Vos entraste por Pepe, ¿verdad?
4: ¿Cómo?
1: El partido con Francia. Vos entraste por Cardoso.
4: Sí, por Cardoso, por Pepe, sí.
1: ¿Qué recordás ese partido? ¿Qué son? ¿Se le pega a Rudan ellos?
0: Mira cómo le entró así, ¿sabes?
1: ¿O cómo son? ¿Qué hay que hacer con ellos dentro de la cancha? ¿Hay que ponerle nervioso? ¿Hay que patearle? ¿Hay que estar encima? ¿Qué hay que hacer?
4: Y sí, y hay que estar encima. Es la única manera, como le dije, que actualmente Francia evolucionó mucho y tiene jugadores de calidad en la zona ofensiva, principalmente, que prácticamente no solo Mbappé es el peligroso ahí, está Dembélé, los otros jugadores Olise. También que
0: Olise.
4: Realmente han mejorado mucho y están en su élite. Entonces nosotros no tenemos que dejarle pensar. Es la única manera, porque si le dejamos espacio, no vamos a pasar.
0: Y también yo creo que es una leyenda urbana, un lleno más, se dice nomás, hay que entrar y patearle todo, y vos le pateas y te van a doler el doble de lo que ayer le va a doler. Enorme cosa en esos tipos, tienen una contextura física diferente, porque están en la élite.
2: No, hay que vos le pateas y se dan vuelta y te miran como diciendo, sí, ¿qué le pasaste?
0: No, de verdad. No,
4: pero hay que sentir, es la única manera, es nuestro estilo nosotros. Vos te vas a jugar en Uruguay y ahí no te van a perdonar. Te va en Argentina la misma cosa, entonces hay que hacer lo nuestro.
1: Y decime una cosa, aquel partido línea de 5 hicieron de entrada.
4: Sí, jugamos con 3 centrales y 2 carrileros.
1: El Chiqui un lado y Campito el otro, ¿verdad?
0: No era Cuña.
4: No, Cañiza.
1: Cañiza.
4: Así es.
1: Candiza el otro lado. ¿Y qué le dijo? ¿A qué jugadores tenían que cuidarle cuando eso? ¿Qué le dijo Pablo César?
4: No, nosotros teníamos que entrar a hacer lo nuestro. En esa época también Francia no era el Francia de ahora. Era un equipo respetado, pero estaba como casi la mayoría también con jugadores ya experimentados, de nombre, Zidane, que prácticamente no jugó contra nosotros por tema de suspensión de tarjeta, parece.
1: Sí, el suspendido por tarjeta estaba.
4: Así mismo.
3: Estoy mirando a ambos equipos. Qué bárbaro lo que fue el equipo de Francia. Barthez, Thuram, Desailly, sí. Laurent Blanc, Petit, Didier Deschamps, Diemode, después Traseguet, Thierry Henry, olvídate. Y nosotros con Chilaver,
0: Ribery.
3: Con Chito, Carlos Gamarra, Sarabia, Carlos Humberto Paredes.

0: Julio Enciso, Acuña, Campito, Chiqui, Pepe y el Peque. ¡Qué pucha!
1: Equipazo.
0: ¿Qué equipazo nosotros y también, y hablar lo histórico, claro, también de Francia?
1: Los dos tenían
2: equipazo. Estaba en la banca, pero no estaba equipado, estaba suspendido.
0: Ah, suspendido.
2: Él estaba suspendido.
1: ¿No fue cuando le metió el cabezazo? No,
0: no, se lo
3: metió
0: en el 2006.
3: En el 2006.
2: Y decía una cosa, ¿y Jargelvio y Güey o no?
3: No, los dos son más finos que no sé qué, totalmente diferentes, son fríos. Ellos si vos les han pasado, yo creo que no se va a enojar contigo.
0: Aristides, un abrazo grande aquí desde Fútbol Club en la Unión, en Unión TV, un abrazo grande y ojalá la selección muestre su mejor versión, así como lo hizo defensivamente frente a Alemania, con cuotas también de fortuna y determinación, con la aparición de Gil en los penales también, y ojalá que veamos algo similar frente a Francia, Aristides.
3: Así mismo, ojalá Dios quiera que se pueda pasar otra esta ronda. No va a ser fácil, pero hay que tener fe y confiar en los muchachos, que cuando uno quiere, yo creo que se puede lograr. Es cuestión de proponer y tratar de meter todo lo que tenemos al asador y que sea lo que Dios quiera. Entonces, nuestro apoyo incondicional, como siempre. El pueblo paraguayo está latente, está ansioso, y ojalá se pueda dar por bien de nuestro país, principalmente, porque acá es un país lo que está jugando.
0: Las Flechas Rojas, ex mundialista con la selección, aquí en 800. Pausa, ya venimos.

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0: De regreso, 12:07, profe Almeida. 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Profe, no es como el cambio del colectivo que tenés que mover. Está bueno, ¿verdad?
1: Tenés que aprender, no tenés que mojar todo así nomás, acá chiquitito nomás.
0: No, pero Carlitos Gómez Jr. me hizo una buena montañita.
1: Sí,
0: dale. le salió muy bien esta vez.
1: Sí, no, Carlitos, ya lo tenemos tomando mate, bueno, rico el mate de él también, pero el mate de él es para hombre, este no tanto.
0: Y ahora me quiere enseñar Nico Rivero cómo se vende. Hasta ese punto llega sí. Nuestro amigo Nico Rivero. Estuvo vendiendo mucho, profe Almeida.
1: Trabajó muy bien, Nico.
0: Trabajó bien.
1: Ha trabajado muy bien. Bueno. Va mejorando. Has aprendido ya a avisarte quién está del otro lado.
0: Ah, ya avisó.
1: Sí, porque de repente vos estabas hablando y te estaba hablando mal de José y José está escuchando.
0: José está escuchando.
1: José está acá. ¿Sí? ¿Me entendés?
2: Ayer quería que estaba escuchando.
1: La señora.
2: La mamá de
1: ¿cómo es?
2: De Canales.
1: De Canales, porque él me dijo, está la mamá de Canales. No. Entonces yo le digo, Tomás Jotita, le digo, sí, pero esa señora ya habló por toda la radio, le dije. Y había sido que la señora estaba ahí.
0: ¿Cómo que le dijiste?
1: Y claro, así le dije yo. Pero
0: la señora ya habló por toda la radio.
1: Y yo le empiezo a hablar y la señora me decía, se enojó, pero después cuando yo le dije, bueno, recuerda que es su hijo, yo le hice debutar, que
0: acá,
1: entonces ahí
0: me dijo, agradeció la confianza, me dice Nico.
1: Sí, ahí habló.
0: ¿Qué hora fue eso, Nico?
2: Antes que vos venga.
1: Antes de ayer fue el contacto.
0: Sí.
1: Pero buen trabajo de Nico, buen trabajo de Nico. Sí, hay buen trabajo de Nico.
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1: Tricolor, vos vas con Tricolor. Vas en el arco iris.
0: En el arco iris, sí.
1: Si no, necesitará algún ayudante vos para ir. Así, si te, por ahí a Tricolor no se le cae algún color.
0: Y no sé por qué vos no sacaste tu Zeta Banco, por ejemplo.
1: No.
0: Vos sabés que exploté mi Zeta Banco.
1: Sí, yo sí, sé, exploté. Me imagino.
2: Yo te iba a hacer una pregunta.
1: Era negra, ahora está verde. Dice.
2: Una pregunta que te iba a decir, que aprovecho que está por acá antes de tu... ¿Cómo hiciste con la ropa en estos días? Digo con la ropa porque hay diferentes temperaturas, hay diferentes estaciones, hay de cada...
1: Claro.
2: En cada sector de los... ¿Cómo haces? ¿Llevaste una maleta, dos maletas? ¿Cómo hiciste?
0: Llevé una maleta grande, una de... la que es de 18, creo que 18 kilos.
1: ¿De 18 o 23?
0: 23, el de 23. Y... o 50 libras, Nico Rivero, puede ser también, un poquito más grande. Y aparte la del carrión.
2: O sea,
0: yo no llevé mucha ropa, Carlito, porque yo me fui preparado para comprarme algunas cosas en los outlets, porque es más barato. Más barato que acá. ¿Lo sabes, profe?
1: Sí.
0: ¿Verdad? Pero no pude comprar mucho porque evidentemente tuve muy pocos días ya, ya tuve que retornar e ir a otro lado. Pero yo pensé que me iba a preguntar con el tema del lavado, porque con el tema del lavado de la ropa sí fue todo un estrés. Hasta ahora tengo ropa sucia, ¿verdad?
2: Y pues no, hay lavandería, yo...
0: Había lavandería, sí, pero era... O sea, que está en 20 minutos lavado. Vos te ibas, pagaba creo que 5 o 10 dólares y vos ponías tu ropa en el lavarropas, tenías que comprar vos un jabón, eso sí. Tenías que comprar un jabón en polvo.
2: Ahí luego te venden.
0: Creo que ahí te venden, sí, ahí te venden. Y vos, pa... Y la gente no esperaba, se va, hace sus cosas y en 20 minutos está todo seca tu ropa.
1: Sí.
0: Con seca ropa, pero la diferencia es que es peligrosa. O sea, peligroso hacer eso. En mi caso, por ejemplo, en tu caso, que nuestra ropa nos queda bien, ponele, pero vos mandás el seca ropa, esa chica.
1: Claro.
0: O sea, chica, no es. No
1: depende
0: es,
1: de la calidad de la ropa.
0: Pero la mayoría chica, sí. Profe. La remera de la albirroja, por ejemplo, la de Paraguay, yo estaba en un limbo tremendo si metía o no en seca ropa.
1: Te quedó en top.
0: Me quedó ya en top, sí, por eso todo un tema. Acá muestro, mira, para que vea que yo no miento,
1: sí.
0: El de Zeta Banco.
1: Ah, pero sigue siendo negra.
0: Sigue siendo negra,
2: sí, está todo gastado ya.
1: Sí.
0: Esta toda...
1: Pero, Jotita, yo no tengo negra de Zeta Banco.
0: No, pero esta no es la
1: yo que... No tengo, te juro que no tengo negra.
0: ¿Cuál tenés?
1: Yo tengo la lila y la oro, pero esta es premium,
0: no,
1: total.
0: No.
1: Ya me estoy quejando. Yo estoy, si escuchan ese tabaco, seguro que me van a mandar.
0: 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Sí, vamos a comer el asado con Atlántica de Muebles. Tranquilo, Nico Rivero. Hablando de asado, esta mesa debe mucho de asado, che.
2: No, vos le debes uno por la clasificación de cerro al
0: Almeida. Yo debo una. Carlito, esperen. El profe Almeida debe por su cumpleaños. Yo debo por lo que dijiste recién. Vos debes por tu primer sueldo. Diego Galarza debe por el clásico pasado.
2: Pues yo no dije, yo no le dije a nadie que iba a echar un asado por mi primer sueldo.
1: No, pero es obligación. Claro, claro.
0: Primero, ¿verdad, Gómez?
1: Ya llegó el sueldo, ¿no?
0: Ya llegó.
1: ¿Ya llegó?
0: Ya llegó.
1: Ah, sí, no sé, pregunto. No, siempre llega el 29, porque ya llegó.

0: Ah, cumplen en fecha.
1: Pero te avisan, pero te avisan. Todavía no avisaron, pero porque fue feriado.
0: Así dijo él, orden, Carlitos.
2: No me avisaron.
1: ¿Y qué hacemos con José? ¿Qué hacemos con José?
0: Y José tiene que echar un asado por existir.
1: Increíble. Su programa. Deporte y política, política y deporte. He visto que estuvo Tati Zubizarreta ayer, ¿no?
3: Sí.
1: No, pero aparte de la figura que trae José.
0: Le hace trabajar mucho a Ramón Hermosa. Está bien que labure un poquito, porque supuestamente Ramón Hermosa labura solamente para fútbol.
1: No, así como la figura. ¿Quiénes fueron los José los que estuvieron antes? Estuvo.
3: Primerito fue Luis González Macchi, expresidente de la República.
1: Política y deporte.
3: Después estuvo Camilo Pérez, que pasó del deporte a la política.
1: Sí, deporte.
3: Después estuvo Blanca Ovelar, del deporte, se hizo candidata a presidente de la República.
1: Sí, ¿pero qué hizo ministra, Blanca Ovelar en deporte?
3: Una extraordinaria jugada de básquetbol de la selección paraguaya, sí.
1: Ah, no me diga, mira vos, yo
3: ella
1: no
3: sabía. Ella y Mirta, su hermana.
1: ¿Ah, sí?
3: No después, sabía. Después Alfredo Jaegli era corredor.
1: Sí, él sí, me recuerdo.
3: Ganó las 12 horas de Buenos Aires, una carrera que antes... En los 70 era una carrera importantísima, venía gente de todas partes para correr 12 horas en el autódromo. Después, ¿quién estuvo? Blas Llano también, que es política y deporte.
0: El que vino aquí la otra vez con su Feroz Ferrari, ¿quién fue?
3: Feroz Jaegli.
0: Sí, vino.
1: No era Ferrari.
0: ¿Qué era?
1: Era el otro.
0: Lamborghini.
1: Creo que era.
0: Terrible.
1: Y bueno, parecido que viene Carlito.
0: ¿El de Carlito? Sí. Carlito cambia auto cada rato.
1: Sí.
2: Ninguno es mío. El Uber.
0: ¿Ya cambiaste ya ahora?
1: Son Uber.
0: Ayer le buscaban a Carlito. Ayer a Carlito le buscó un Uber. Pero era una nave espacial.
2: Sí.
0: Era un 2026 eléctrico. Qué pucha, increíble. Hablando de eso, allá en Estados Unidos, profe. La cantidad de vehículos que hay lujosos, empezando por la del Tesla, ¿verdad? Que el que, y después también está el otro, el Cyberpunk, este es el de el que conduce solo.
1: Carlito, Jotita, escúchame, a mí eso no me sorprende. Si vos querés ver autos de primer nivel, de como dicen acá, de alta gama, qué sé yo, parate en la calle. Parate acá en la calle.
0: Estoy de acuerdo, profe.
1: Y mira, a ver si acá en Paraguay ves un auto feo.
0: Pero acá, sí.
1: Y después todo el mundo se queja y... Sí, pero a veces hay un auto feo,
0: acá
1: ¿no?
0: Hay mucha facilidad.
1: Lo que son feos son los sónicos.
0: Acá hay mucha facilidad, profe, para retirar autos. Pero una vez hablamos ya del tema.
1: Sí.
0: Pero allá en Estados Unidos, gracias que la vida... O sea, ya la vida es muy, muy costosa, pero también la gente gana bien. Es tipo Suiza. Tienen un buen salario, profe. Tienen un buen salario. Por lo menos creo que el salario mínimo es $4,000. Y vos, con $1,000, ya te retirás un 0 km del año que viene. Era un buen vehículo. La facilidad que hay en Estados Unidos. Hablaba nomás mucho con muchos choferes de plataformas allá de Uber y Lyft. Y ellos igual se quejaban un poquito del salario, del ritmo de vida.
1: Sí, pero Jotita,
0: se mandaban vehículos de primer mundo.
1: Hablando de todo un poco de eso, con esa gente que hablaba, ¿sabían que existía un mundial o no sabían que existía un mundial?
2: No.
0: En su mayoría no.
1: No.
0: En su mayoría no. Vos tenías que ir a la zona cercana al estadio, a los fanfests, y en algunos lugares emblemáticos de cada ciudad, como para vos darte cuenta que ellos venían para un mundial. Pero, por ejemplo, en Las Vegas... De 10 personas que hicimos la pregunta, 2 sabían que había un mundial de fútbol.
1: Sí, pero eso está en la oscuridad, siempre ahí metido adentro.
0: No, y era...
1: Van a otra cosa, ¿no?
0: Eran gente que trabajaba ahí la mañana temprano. De mañana hicimos la encuesta. De mañana, 10, 11 de la mañana, y la gente no sabía nada. La gente no sabía nada, ¿verdad?
1: Pero sin embargo, las canchas están llenas.
0: Ahora,
1: totalmente.
0: Ahora, México, ¿no? Yo creo que de los países, en México sí se vivió el mundial.
1: Sí, claro.
0: México sí.
2: Ahora, ¿qué lo de Ecuador denunciaron que recibió una amenaza?
0: Dice. Amenaza supuestamente de unos carteles.
1: Sí, pero ¿será cierto?
2: Y vaya uno a saber, sí.
0: Pero qué mal jugó Ecuador ese partido, ¿eh?
2: Sorprendente.
1: Hay que ver, acá se comentaron también muchas cosas.
0: Por usted también se dijo en su momento, ¿te acuerdan el 89, verdad?
1: Yo por lo menos nunca escuché nada. Absolutamente.
2: No, no es verdad lo del 89.
1: Yo nunca escuché nada, a mí nunca me dijeron nada, o sea, nada. Pero no sabe si a otro nivel había, ¿no?

0: La supuesta amenaza del
1: cartel. ¿Pero allá de Chile, Medellín?
2: No, lo único que sí que pasó fue que nosotros cuando terminó el partido salimos en una tanqueta del ejército, medio que volcamos, casi volcamos, pues iba muy rápido, pegó en el cordón. Llegamos al aeropuerto y ahí en el aeropuerto sí, nos tuvieron creo que cerca de 4 horas dentro del avión. Se terminó la comida, se tuvo la gasolina, se estaba acabando, hubo que apagar el aire, un calor terrible y no daban la orden de salida. Eso sí. Yo creo que eso estaba preparado por si ganábamos y se olvidaron de decir que no vayamos.
1: ¿Entendés? Pero dentro de la cancha.
2: No, por lo menos.
0: Se jugó en Bogotá.
1: En Bogotá, Bogotá, claro.
2: Bogotá, sí. Por lo menos yo, nada, pues si no, no iba a atajar tanto penal. Iba a mirar para otro lado si era así. No, ahí sucedieron. Lo que sí, algún día contaremos, pero cuando termina el partido, que íbamos a los penales, nos vamos a la cancha y Guita y yo y el árbitro estaba llorando. Él lloraba, pero lloraba y lloraba. Y dijo, yo salvé mi familia, así me dijo, él me dijo a mí, yo salvé mi familia, ahora ya depende de ustedes, yo ya hice mi trabajo. Eso fue lo que sí me...
1: Y ya, o sea, antes de la tanda de penales.
2: Antes de la tanda de penales. Sí, pero después salió la historia, que la contaron los líneas, porque creo que el árbitro falleció, ¿no? Creo que falleció el árbitro, sí. La contaron los líneas, contaron la historia.
3: Qué bárbaro.
1: ¿Argentino, verdad?
2: Argentino.
3: Bueno, tenemos los partidos para hoy, los últimos encuentros de 16.
2: Perdón, Cotita, en honor al árbitro, sí. Cobró muy bien.
3: Para colmo.
2: El partido cobró muy bien, nada que decirle en el partido. Eso quiero decir por las dudas que piensen de que hubo algún tema.
3: No. Claro.
2: ¿Qué decía, Jotita?
3: No, los partidos para hoy, los últimos dos encuentros de 16avos, España-Austria, claro favorito España, pero en este partido, en el segundo, sí, Portugal-Croacia. Digno para prender la parrilla.
1: Y ahí podemos comer tu asado.
3: O mi asado.
1: Ah, no,
2: vamos a viajar mañana. ¿A qué hora? ¿A la mañana?
3: A la mañana temprano. Portugal-Croacia, profe. Ese es un resultado, diríamos, con muchas incógnitas, ¿verdad? No hay un favorito claro acá. ¿O ustedes creen que el Portugal de Ronaldo contra el Croacia de Modric?
1: Yo le vi a Croacia, le vi algo a Portugal, ¿verdad? Pero yo no le veo tan favorito a Portugal.
3: Sí, ligeramente.
2: Pero yo tampoco a Croacia.
1: O sea, los dos para mí parejo.
2: Sí, es parejo. Lo que pasa es que yo pienso que mirando así a Portugal, un poquito más de Portugal. Me parece que tiene un par de jugadores importantes.
3: Un poquito más.
2: Sí. Y está esperando que se despierte un poco Ronaldo, pero Ronaldo jugó muy bien el otro día. Pudo haber hecho 5 goles más o menos.
3: ¿Qué habrá pasado con ese tema de vestuario que dijeron?
2: Mentira, Jotita, se cree en toda historia.
1: El otro día
2: él hizo un gol y salieron los suplentes, salieron abrazarlo. Todos los jugadores a abrazarle, ¿me entendés? O sea, es toda una historia.
3: Aparte,
2: porque el otro día cuando dijo el muchacho, dice, claro que Ronaldo es leyenda, pero nosotros somos un equipo. Claro, y está perfecto. Sí. Vos tenés acá, no sé, en la selección, digamos, Gómez es leyenda, porque Gómez es leyenda, el de la selección, pero nosotros somos un equipo. ¿Y quiere decir que vos por eso estás enojado con Gómez? No.
3: No.
2: ¿Me entendés?
3: No, pero aparte siempre hay rivalidades en vestuarios, no importa eso, pero todos llevan el carro. ¿Quién quiere hacer historia con su selección? ¿Quién no quiere sumarse a la lista de goleadores de una Copa del Mundo? Es un sueño jugar una Copa del Mundo. Claro, Portugal siempre juega mundiales, desde hace tiempo. En otros años tenía mejor equipo, acuérdate cuando le elimina a Alemania.
2: Sí, tenía mejor equipo.
3: Tenía mejor equipo.
2: Estaba ese Pepe que era el jugador que le gustaba.
3: Y el arquerazo, Carlito. Ricardo.
2: El que pasaba al lado del de Pepe ya le dolía.
3: Ex Real Madrid. Tengo una imagen que le voy a pasar a Nico Rivero. No sé si me van a decir negativo y todo lo que quieran, pero está lindo para mostrar nomás a la audiencia.
2: Que
3: Nico,
2: muestre.
3: Si podemos poner al aire lo que te acabo de mandar.
0: Si Ruggeri jugó en el Real Madrid, quiere decir que Pepe podría haber jugado 20 años nada.
3: No, pero no tenés que ser así con Pepe.
1: No, por Pepe.
0: No, por Ruggeri estoy diciendo.
3: Ah.
1: Pepe es buen jugador, que pegaba, pero
0: vos cuando en el Real Madrid no tenés que pegar. Es jugar.
3: No, pero el Real, si vos me pones en comparación.

0: Barcelona con el Madrid.
1: El Barcelona.
0: ¿Qué vas a decir de Sergio Ramos?
1: No, pero
0: Sergio Ramos te ha pegado mucho.
1: El Barcelona tiene más escuela de buen juego, ¿eh?
0: Claro.
1: Yo priorizo más todo por su historia, ¿verdad? Tienen una escuela de juego.
0: Ahí está la imagen.
1: Que empezó.
0: Esa es la imagen. Si podemos acercar, agrandar un poquito más ahí. Libertadores versus Champions League es la placa. Y ahí lo vemos. A los jugadores paraguayos que militan en equipos importantes que juegan Copa Libertadores. San Lorenzo, Palmeiras con Mauricio, San Lorenzo decía Orlando Gil, Canale con Lanús, Junior Alonso del Mineiro, Matías Galarza de River Plate, Damián Bobadilla, figura importante del Sao Paulo, ni hablarlo de Gustavo Gómez en Palmeiras, y también Fabián Balbuena, que si viene bajo, pero es del equipo de Gremio.
2: Antes, yo me voy.
0: ¿Por qué?
2: ¿Y la foto? Estoy enojado con la foto.
0: ¿Por qué, Carlito?
2: ¿Y cómo no va a estar Gustavo Velázquez, ese porteño que juega también Copa Libertadores?
0: Bueno, no sé, ya.
2: ¿Y Cerro Porteño juega o no juega?
0: Sí, lo nago.
2: ¿Pero juega o no juega? Sí, Gustavo Velázquez juega Copa Libertadores, Cerro Porteño. Está al mismo nivel que Palmeiras.
0: Está bien, tranquilo.
2: Y le pusiste a Gustavo Gómez.
0: Espera, aguantame, no te vayas todavía. Luca Nataloni de Nueva York. Luca, querido, un abrazo grande.
3: ¿Cómo está, querido Jotita? Un abrazo enorme para ti, para los compañeros también. Sí, en vivo desde Nueva York, vinimos a darnos una vueltita aquí por la Gran Manzana, ya aprovechando de que hoy por ahí las actividades de la selección paraguaya son específicamente a puertas cerradas. Entonces, bueno, vamos a esperar lo de mañana recién, donde tendremos conferencia de prensa, donde tendremos zona mixta y donde tendremos entrenamiento también ahí con unos 15 minutos a puertas abiertas.
0: Sí, me imagino, Luca, lo que es el ambiente, muchos paraguayos que ya están partiendo también rumbo a Estados Unidos, rumbo a Nueva York, porque el formato más económico, ahora ya no, pero dos días atrás era mejor comprar un pasaje a Nueva York que comprar un pasaje directamente a la zona de Filadelfia. Y la demanda del tema de entradas y la cantidad de paraguayos muy similar al partido contra por lo menos Estados Unidos, que vamos a tener entre 7.000 a 8.000 paraguayos como mínimo, Lucas.
3: Tal cual, querido Jotita, tal cual. Bueno, muchos paraguayos que fueron llegando en estos últimos vuelos, en estas últimas horas, y seguramente lo van a seguir haciendo. Pero bien, como lo mencionas, también hay una enorme colectividad paraguaya aquí en Nueva York, en New Jersey. Entonces, bueno, muchos se van a trasladar. Oye, justamente nos encontramos con algunos paraguayos aquí en Nueva York que lógicamente van a ir ya a partir de mañana rumbo a Filadelfia para el partido del sábado, sin duda alguna. Estoy, Jotita, te cuento, en una situación bastante particular, porque estoy en un sector aquí, las afueras del Rockefeller, donde se hace intercambio de figuritas. La fiebre del mundial, intercambio de figuritas, porque es prácticamente el único lugar, o aquí en Nueva York, por lo menos, donde se hacen los intercambios de figuritas y las ventas de figuritas, que por cierto están más caras que allá en Paraguay.
0: Ah, no.
3: Pero bueno, aquí vemos a los chicos, grandes, etcétera, etcétera, que vienen y es intercambio de figuritas.
1: Lucas, una pregunta. ¿Vos tenés un hermano mellizo?
3: Hermano mellizo,
1: ¿no?
3: Profe.
1: No, ¿sabes por qué te pregunto? Porque ayer estabas acá afuera y estábamos hablando y ahora estás hablando de Nueva York. ¿Qué te pasa? ¿Eh?
3: Particular eso, querido profe, porque ayer estaba transitando por las calles, por Avelino Martínez, por ejemplo, y hoy me toca estar acá en la zona de Manhattan. Pero bueno, gaje del oficio, querido profe.
1: No, el tema de la figurita, te digo, porque yo también junto, no yo, sino mi nieto, y es una lucha, pero vos sabés que han entrado acá a Paraguay, ese tema de la figurita es terrible, o sea, la gente compra y compra. Antes valían 4.000 guaraníes, ahora la están vendiendo en 10.000 los sobrecitos, ¿me entendés? Como es tan grande la demanda, ¿me entendés? Por lo menos en algunos lugares, ¿no? Pero también han aparecido algunas en portugués, otras en inglés, hay una que salieron en, no sé si era japonés o qué idioma era, los álbumes, ¿me entendés? Se ve que eso sí, evidentemente que fue tremendo, ¿no? Es tremendo.
3: Claro, profe, la cuestión aquí en los Estados Unidos es que recién me charlábamos con una

0: una señora española que vive en Boston y nos decía de que acá en los Estados Unidos no hay como mucha cultura de las figuritas y demás. Solamente acá en Nueva York se puede encontrar el intercambio de los chicos. O sea, no es como Paraguay, que los chicos llevan a los recreos y hacen intercambios y se juntan en diferentes lugares. Como ya sabrás y como todos lo saben, acá todavía la cultura futbolística no es muy grande, y dependiendo también de qué ciudad a uno le toque, ¿no? Pero no es muy amplia la cultura aquí todavía de las figuritas. Por eso se juntan aquí, vienen los chicos y otra vez en una gran proporción chicos de origen latino o latinos como tal estaban intercambiando figuritas.
1: Sí, para terminar el tema nomás, así como anécdota, acá por ejemplo vos pasás de repente por una calle, por lo general en alguna avenida, sí, y ves a un niño o una chica siempre con una persona mayor al lado en una silla y con un cartel. Vos pasás y te muestran el cartel y te dicen, cambio figurita, ¿no es cierto?
0: Tal cual, porque para nosotros es de chicos grandes, sobrinos, hijos, primitos, etcétera, etcétera. Y hay mucha persona grande que también le gusta coleccionar, lógicamente, un mundial cada 4 años. Entonces, bueno, me parece que la fiebre mundialista lógicamente es mucho más para nosotros que para esta parte del mundo, sin duda alguna, y también a eso se refiere el tema de los álbumes y de las figuritas.
1: Claro, y acá, por ejemplo, a Jotita le gusta coleccionar tarjeta de crédito, Lucas. La llevó negra y la trajo roja.
0: Claro, me consta que estuvimos allá por Los Ángeles también con Jotita, así que bueno, rompió un par de tarjetas de crédito.
2: Lucas, la agenda, decías, a puertas cerradas hoy de ambas selecciones, el ambiente es tremendo, sumado la colectividad paraguaya, que Nueva York es tremenda, creo que es la ciudad donde hay más paraguayos a nivel general en todo ese país de primer mundo. Tengo la información, ahora me mandó una persona que 7.000 paraguayos fue contra Alemania desde Migraciones. Y supuestamente ahora 4.000 más. Y están saliendo y ya salieron con rumbo allá a la zona de Nueva York o a la zona de Filadelfia. ¿Cómo está el movimiento de la venta de entradas? Porque ya me dicen que no hay categoría 3, el sector entre comillas más económico, Lucas.
0: Sí, Jotita, pasó ya con este último partido contra Alemania, ya había pasado también en aquel partido contra Australia, donde, bueno, después, pues, cuando no puede adquirir esa entrada a un precio que en teoría, bueno, era el precio estándar, bueno, va a tener que pagar unos cuantos dólares más. Yo recuerdo que en el partido contra Australia, inclusive, las más baratas se conseguían a 400, a $500 más o menos, y de ahí para arriba, ¿no? Después están los que vuelven a vender sus entradas, etcétera, etcétera, y bueno, ese monto sí ya va subiendo en lo más alto, ¿no? Pero bueno, la cuestión es que yo creo que mañana vamos a tener, perdón, el sábado, vamos a tener una cantidad importantísima de paraguayos. La más fácil para los paraguayos, lógicamente, es venir hasta Nueva York y después, qué sé yo, mañana o el sábado mismo, ir a Filadelfia, que bueno, una hora y media, 2 horas como mucho en realidad, queda de aquí de Nueva York de New Jersey, y entonces bueno, mañana o el sábado será el día de la gran colectividad paraguaya, ¿no? Donde se reúnan todos los paraguayos. Ahora en Filadelfia, por ahí uno no es que se encuentra habitualmente con paraguayos. En realidad nosotros llegamos igual ayer a la tarde, todavía no pudimos recorrer mucho. Hoy a la tarde trataremos de ir al hotel de la selección paraguaya, donde se espera la albirroja, que es bien céntrico ahí en el centro mismo de Filadelfia. Y Filadelfia, además, Jotita, que se prepara también para el 4 de julio, que es el día del partido, porque es día de la independencia norteamericana, y Filadelfia fue el lugar como tal para la partida de dicha independencia. Entonces, bueno, se está preparando a full toda la maquinaria ya, porque van a haber fuegos artificiales, conciertos, etcétera, etcétera. Ojalá que nosotros lo podamos festejar también con ellos, ¿no? Sin duda alguna, porque sí va a haber un gran número de paraguayos que vayan llegando en estas últimas horas.
2: Con respecto al equipo, es muy prematuro, no es muy prematuro, Lucas, lo confirmado es que Alderete no llega al partido frente a Francia. Diego Gómez podría

0: tener otra vez la oportunidad de aparecer en el equipo titular, Lucas?
1: Sí, en realidad se lo iba a tratar de esperar a Alderete hasta última hora, ¿no? Pero al parecer no llega de ninguna manera. Es más, ayer estuvo caminando fuera del entrenamiento, no estaba con calzados deportivos y caminaba nada más. Entonces era difícil igualmente que llegue Omar Alderete. En Ciso entrenó de manera normal en la jornada de ayer, la vuelta de Diego, como bien lo mencionabas. Hoy vendría a ser el entrenamiento más importante que tenga la selección paraguaya, sin duda alguna, y mañana tendremos lógicamente alguna que otra novedad. En esos primeros 15 minutos, como bien lo sabrás, Potita, no se puede ver mucho porque se los ve a los jugadores trotando, haciendo algo recreativo. En realidad no se ve demasiado, pero por lo menos uno ve cuando el jugador, qué sé yo, que estaba con alguna dolencia o no, bueno, está por lo menos trotando de manera normal o lo está haciendo por fuera de la cancha, ¿no? Pero la realidad es que mañana nosotros vamos a tener la zona mixta, que siempre es importante, porque la zona mixta, por ejemplo, antes del partido contra Turquía, como que nos había develado de que Isidro Pita iba a ser titular. ¿Por qué? Porque Isidro Pita fue a la zona mixta. Antes del partido contra Turquía, se dudaba mucho de que Matías Galarza iba a ser titular. Matías Galarza fue a la conferencia de prensa con Gustavo Alfaro. Entonces, como que ahí te van tirando alguna que otra pistita, ¿no? En zona mixta con los dos jugadores o en conferencia de prensa, ¿quién acompañará a Gustavo Alfaro?
0: Ahora, saliendo un poco de lo que respecta al partido, ya recorriste Times Square, la Estatua de la Libertad, Central Park, Brooklyn Bridge, en algunos lugares, ya aprovechaste, conocés, Luca, que Nueva York es enorme y tenés pocos días.
2: Pero recién llegó y vos le estás pidiendo.
0: Pero que recorran al
2: Luque. Pero ayer estaba hablando con el profe Almeida acá frente a la radio. Frente a la radio, voy a querer que recorra todo eso.
1: ¿Qué tipo de mundo es Jotita? Pero Jotita, querido, recién llegamos, estuvimos en Times Square y ahora vinimos acá al Rockefeller Center, pero queremos meterle hoy durante el día, que es que darnos una vuelta también por la Estatua de la Libertad, recorrer un poquito aquí Nueva York. Para mí es mi primera vez, imagínate, aquí, sí. Así que bueno, eso sí, queremos mencionarlo, no se extraña en lo absoluto el terrible calor que tenemos en verano en Paraguay, porque acá, hermano, está complicado el tema. Caminas un par de cuadras y te mojas. Está caluroso tanto en Filadelfia como aquí en Nueva York. Yo calculo que estaremos por los 35, 36 grados fácil y hace calor, queridos compañeros.
0: Sí, y allá en Los Ángeles era muy raro, ¿no? Hacía frío de mañana, a eso de las 10 salía el sol y después la tardecita de noche otra vez ya era para una camperita. Compartimos una noche con Lucas Nataloni y salimos a comer un poquito y a disfrutar relajado, dos cervecitas, porque el día siguiente había que arrancar muy temprano.
2: Siento que hay edicto que la una no sé qué.
0: No, todo se cierra, Lucas, contale a Carlos, todo se cierra temprano, Lucas. Todo se cierra temprano.
1: No, Carlos, Carlito, querido, esa es la parte complicada. Bien. Esa es la parte jodida, la parte complicada, porque llega un horario donde uno, qué sé yo, viste el famoso, vamos a tomar la última. Sí. Y esa última ya no. Ya te liquidan y ya te están despidiendo y te están agradeciendo y te están invitando a irte.
0: No, increíble, no, increíble.
2: O sea, una más y nos vamos, no existe.
0: No existe esa. Lucas, nos vemos, Dios mediante, el sábado. Voy a tener que tomar el tren desde Nueva York para ir a Filadelfia ahí con el carrión, con la mochilita. Y con razón, ahora me había olvidado el tema de Filadelfia, con razón, el hospedaje más económico que encontré, impagable está, Filadelfia. Y ahora todo tiene sentido, Lucas.
1: Es así, querido José, te vamos a esperar, hermano, te vamos a esperar. Nosotros ya vamos a estar bien asentados aquí, como bien te lo menciono. Hoy estamos aquí en Nueva York, mañana estaremos acompañando y siguiendo la selección paraguaya toda hora, como bien te lo menciono. Mañana solo que hay como horarios pegados, ¿no? Pero pues, nos va a dar tiempo para hacer todo. Primeramente conferencia de prensa en el estadio, luego zona mixta ya en la Universidad de Pensilvania, donde entrena la selección paraguaya, y posterior a la zona mixta, sí, ya vamos a estar con los 15 minutos del entrenamiento de la selección paraguaya. Mañana seguramente ya vamos a encontrarnos con varios paraguayos también ahí en la zona del hotel de la Lirroja, que bueno, como ya te lo mencionaba hace un rato, es un hotel céntrico.

0: ahí en Filadelfia, así que bueno, mañana ya mucha data de la Albirroja, tratando de ver quiénes serán elegidos por Gustavo Alfaro.
1: Correcto, un abrazo, Lucas, buen retorno o buen camino, buen rumbo a la zona de Filadelfia, nos vemos mediante el sábado.
0: Abrazo, querido Jotita, un abrazo para todos los compañeros, también un saludo gigantesco, y si Dios quiere nos vemos el sábado y ojalá con una victoria para nuestra querida Albirroja.
1: Lucas Nataloni, en vivo desde la zona de Rockefeller, decía, ¿verdad?
2: Sí.
1: ¿Vos conoces Nueva York, profe?
2: Conozco.
1: ¿Qué tal? ¿Es grande, linda, atractiva, llamativa?
2: Para mí hay tres ciudades en el mundo que son así, totalmente fuera de sí. Nueva York, ¿no es cierto? París. Y Río.
1: Río. ¿Te gusta Río?
2: Las tres. Fuera de serie. Tienen música. Eso es lo que digo yo, tienen música.
1: Tenemos que rezar entonces que Vasco da Gama le gane al DIM.
2: Sí.
1: Porque en esa semana. Sí, vos
2: ya el otro día me dijiste eso, porque no quería que yo compre ya el pasaje ahora y no sabemos si pasa o no pasa.
1: Es que, esa semana.
3: Sí. Si compramos antes, antes puede ser más barato.
2: Sí, no, ya sé que es más barato, pero él me dice que compramos el pasaje para ir a Brasil y todavía no jugaron el partido del Dini y.
1: Vos sabés que Vasco. Esa semana puede ser muy linda para los equipos paraguayos en Copa, porque martes juega Cerro en Sao Paulo. Miércoles puede jugar Recoleta, Boca Recoleta. Palmeira Cerro, miércoles Boca Recoleta y jueves Vasco da Gama Olimpia. Todo entre Argentina y Brasil. Ojo a ese detalle, muchachos.
4: ¿Cómo está Recoleta preparándose para eso?
1: Y.
4: Habría que
3: buena pregunta. Buena pregunta. ¿Volvió ahora?
4: Sí, volvió.
1: Creo que le viene festejando, sí. 12:41, hacemos la segunda pausa, ya venimos.

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0: 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Nico Rivero, sector de Olimpia, ¿cómo estás? Buen día.
2: Buen día, Juanjo. Saludos grandes a los compañeros y a la audiencia. Lo último que tenemos de Olimpia es que cayó la transferencia de Adrián Alcaraz a Lanús. No al fútbol argentino, porque tiene otras dos ofertas, pero cayó en las últimas horas. La gente de Lanús dice, la gente del Olimpia nos cambió la propuesta que teníamos. Yo, la propuesta del acuerdo que ya teníamos, yo hacía la pregunta con la gente del Olimpia y me respondían de esta manera: nunca le cambiamos ninguna condición porque nunca aceptamos ninguna oferta. Ofrecieron un plan de pagos y encima nos propusieron un jugador que no nos interesaba. Además le ofrecían un contrato que no correspondía al jugador de Olimpia. Entonces ya dieron por finalizadas las negociaciones con el Granate, en el caso Adrián Alcaraz.
0: Bueno, Olimpia buscaba deshacerse, por así decirlo, de un delantero, y aprovechando esta oferta, ¿verdad? Por el caso de Alcaraz. ¿Olimpia ya no va a traer ningún jugador, Nico?
2: No, sí, Olimpia va a traer, sí. No, Olimpia, todavía no terminó el mercado de pases para Olimpia. Vamos a recordar, Olimpia fichó a Brian.

0: Romero, ahí justamente estaba en pantalla, está haciendo una excelente pretemporada, me volvieron a contar, está volando, como se dice, lo fichó a Tim Payne, que va a llegar la próxima semana, el jugador de José Solís, va a llegar la próxima semana Tim Payne, el neozelandés, y esos son los dos fichajes. Recordemos que ya volvió Quintana, Víctor Sebastián Quintana, también volvió Pablo Riveros, y esos son los jugadores. Otro que estamos viendo en pantalla, Derlis González, también está respondiendo de manera óptima a las cargas, a los entrenamientos. El que está en pantalla, Thiago Caballero, que finalmente va a ser de la consideración de Vitamina Sánchez. Finalmente decidió que se quede, estaba con propuestas de ir a Luqueño. También otros equipos estaban interesados, pero por lo menos por ahora sigue en el plantel del Olimpia. El plantel de Olimpia que va a disputar su primer partido amistoso el día sábado en horario matinal, claramente, porque a la tarde juega nuestra selección, ante San Lorenzo. Ante San Lorenzo, y el segundo amistoso será el día miércoles 8 ante Recoleta en la Villa Olimpia, puerta cerrada.
1: Bueno, Nico, gracias, Nico. Para terminar nomás. Primero, no te vayas, Nico, estoy hablando
2: justito. Porque como le dije gracias, nomás le dijiste.
1: Primero, darle saludo a Dieguito, que mañana vamos a tener la información de Cerro. Pero nos quedó el programa un poco cortito. Y sabemos que él está atento siempre. La otra cosa, para terminar contigo, Nico, ¿cómo es que se llama el jugador ese neozelandés?
0: Tim Payne.
1: Él, si no arregla con Olimpia, dice que José lo va a llevar a Sport Colombia.
0: Sí, pero lastimosamente ya no va a poder ser.
1: Pero dice que los laterales que tiene son mejor que ese, así que no va a haber negocio.
3: Ponele en medio, el medio capita a la derecha.
0: Timothy John Payne, 32 años.
1: Dale, Nico, muchas gracias.
0: Perfecto, profesor, hasta mañana.
2: Bueno, nos vamos, chicos. ¿Qué tenemos para irnos, profe?
1: Y ahí hay un musical lindo que parece que lo tiene Nico preparado para despedirnos. A ver.
2: Nos vamos, hasta mañana.
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1: De acuerdo a eso, en las diferentes fundamentaciones que se planteen en este diálogo. Muchas gracias.
2: Le uso la palabra la doctora abogada Vivian López, jueza de primera instancia en lo civil y comercial del 18º turno. Tiene una participación histórica porque siendo la primera jueza paraguaya en el programa World Willem de la Universidad de Yale. Con este aplauso le damos la bienvenida y le agradecemos su presencia hoy aquí.
3: Gracias, senadora, y buenas tardes a todos y todas. Es un verdadero privilegio estar hoy acá. Y vengo en calidad de jueza, soy jueza civil hace 11 años y hace 11 años que los divorcios de mutuo acuerdo se tramitan ante los juzgados, o sea, antes ya desde 1991, pero en mi experiencia de ser jueza que tramita divorcios de mutuo acuerdo, y quiero hacer unos breves aportes en relación al proyecto y comenzar con esto. La sociedad cambia sin pedir permiso. No le pide permiso a los congresistas, no le pide permiso a los jueces, no le pide permiso a nadie. Y cuando la sociedad cambia, uno tiene que escuchar, y es lo que hizo la senadora. La senadora nos cuenta que recorrió el país y escuchó el reclamo de la gente. Y yo como jueza, y los jueces generalmente, y en eso una autocrítica, vivimos un poco aislados de la realidad a veces. Y no sentimos eso que sintió la senadora, pero yo sí puedo decir lo que veo todos los días en los casos de divorcio con la ley como está hoy. Y puedo decir

0: en qué podemos, con lo que hoy se propone, incluso mejorarlo aún más. Entonces, una breve anécdota, como escuché que dijo la senadora, quiero contar cómo me convencí de este proyecto. No me convenció la senadora Lilia Samaniego, que tiene un poder de convencimiento muy fuerte, ¿verdad? Me convenció la señora Nena. La señora Nena es la señora Francisca que trabaja conmigo hace 32 años. La señora Nena me pregunta, doctora, ese proyecto de divorcio de la senadora Lilia Samaniego se va a aprobar, ¿verdad? Me dice. Y hace 32 años que trabaja conmigo y nunca ella me preguntó nada sobre un proyecto de ley. Y ahí me di cuenta que este proyecto de ley realmente viene de la sociedad y es un reclamo de la sociedad. Entonces ahí dije, ah, no, esto realmente es algo que es necesario. Y nosotros los jueces a veces nos damos cuenta, pero no podemos hacer el cambio porque el cambio está aquí en el Congreso. Y a eso me doy cuenta que sería una buena sugerencia para llevar adelante el proyecto sumarle estadísticas. Sí, porque eso es lo que refleja lo que dijo la señora Nena y lo que seguramente muchísimos de nosotros leemos en redes, pero también sostienen, porque sé que abrió un WhatsApp y abrió un correo, y eso traducido en números y viendo cuánta gente está en esta situación, es para mí es el primer fundamento de todo cambio de ley.
1: Doctora, en el periodo 2022 y 2023, 14.630.000 solicitudes de divorcio, de los cuales 7.823 son por mutuo consentimiento, 6.807 son a petición de partes. Entre el 2024 y el 2025 se registraron más de 15.000 nuevos juicios de divorcio, de los cuales el 50% son de mutuo acuerdo. Según el sistema que tiene, estos datos que estoy dando es de la Dirección de Estadísticas de la Corte Suprema de Justicia. Según el sistema, casi 18.000 expedientes aún siguen en trámite.
0: Y sobre el punto, porque me parece fantástico que nos traiga la senadora las estadísticas judiciales. Lo que me parece importante también es sumarle las estadísticas reales de la gente que no logra llegar ni siquiera al tribunal, que son las personas que están atascadas en ese espacio de tiempo de que sigo casado, pero ya tengo otra familia, ya tengo otros hijos, ya tengo segundo, tercer, cuarto marido, ¿verdad? En esa situación. Y esta situación ya la vivió Paraguay. Y este es un puntito que quería comentarles. En el 91, cuando se aprueba la ley de divorcio, recordará la senadora Lilia Samaniego, yo tenía 11 años. Y en este congreso, no en este mismo, estaba mi madre y fue una de las propulsoras de Antonia Núñez de López.
1: Una gran defensora de los derechos de la mujer paraguaya. Y se merece un aplauso en el recuerdo de lo que ella fue, porque en ese entonces, si bien a Esperanza, a Joana y a otras mujeres que venimos remando, luchando por los derechos de las mujeres, en aquella época, defender los derechos de las mujeres tenía que ser valiente. Entonces, en la memoria de Antonia Núñez de López, este fuerte aplauso nuevamente y nuestra gratitud. Y agradecerte, doctora, tu presencia acá. Soy una digna hija de ella.
0: Gracias, senadora, me emociona. Recuerdo que mamá fue amenazada por la iglesia con la excomunión. Y creo que fue así, pero igual se siguió yendo, ella era una católica ferviente, al igual que yo. Y todos los que votaban a favor del divorcio en ese entonces fueron objeto de ese estigma en ese momento. Pero avanzó, porque era una realidad de que había parejas que estaban ya separadas y que ya tenían otras familias y no estaban, y se iban y se casaban en Clorinda. Esa era la verdad. Quería nomás eso para poner en contexto. ¿Qué pasó? En ese momento la ley era reflejo de lo que había. Por eso había un trámite, había que esperar 3 años por el tema que no había ADN, había que imputar la paternidad. Era otra realidad. El cambio que vino después acortó esos plazos. Y lo que ahora se propone es dos cosas sustanciales yo encuentro en el proyecto. Uno es que se reduzca por fin a una sola audiencia. Y es el punto.

0: el tercer párrafo del proyecto que verán, que tienen ustedes a mano, que en la realidad ocurre así. En los tribunales de hace 11 años nosotros no hacemos dos audiencias. Se presenta el escrito, se fija, incluso se fija ahí, se esperan 30 días porque ese espacio de tiempo se daba para una reconciliación, que a veces ocurre, me ha ocurrido, y también para que intervenga la fiscalía. ¿Por qué la fiscalía? Y eso es un punto importante que acá no se ve, porque la cuestión, como dijo la senadora, no afecta a la familia, al contrario. Es de orden público el divorcio. ¿Por qué sigue siendo de orden público? Porque es parte del Código Civil, es parte de un cuerpo completo. Y si uno recurre al Estado para casarse, tiene que divorciarse a través del Estado. Y el fiscal es lo que garantiza eso. En la realidad, lo que hace que el divorcio tarde son dos cuestiones. Y acá yo veo que esto se soluciona con la audiencia única. Porque se reduce a que en el mismo día las personas vengan a decir tres palabras. Sí, me quiero divorciar. Nada más. Eso ocurre hoy, pero ¿qué pasa? Me gustaría, y no sé si eso hay que poner, yo no sé si hay necesidad de poner en el texto de la ley, pero de que cuando se comunique se diga, o que la Corte se encargue de decir que se puede hacer de manera virtual. ¿Por qué, senadora? Porque en mi experiencia, antes de la pandemia, los divorcios quedaban colgados por años porque la gente no venía a decir, sí, me quiero divorciar, porque no tenían permiso en el trabajo, no tenían para trasladarse, tenían que viajar, ya vivían en otro país. Y yo he hecho divorcios de gente que vive en China, que vive en Londres, que vive en Ciudad del Este y que vive también a 3 cuadras del tribunal. Ese es el primer punto. Segundo punto, al intervenir el fiscal a veces tarda meses en decir, en dar el ok en su dictamen. Esa es una construcción. El fiscal, y sería bueno que el fiscal, y yo lo traté de implementar, pero fiscalía no cooperó, y eso es un punto para tener desde el Congreso importante para convocarle también a fiscalía civil. Que el fiscal integre la audiencia. Que sea parte, que se conecte a ese Zoom, a ese WhatsApp, y ahí mismo de su dictamen. Eso ocurre en los juicios de insanía, senadora. Hoy en un mismo acto se tiene el médico, se tiene el defensor, se tiene el insano, y ahí mismo el juez puede dar la medida cautelar en el caso de insanía. Lo mismo se puede hacer en el divorcio. El fiscal escucha que la persona que quiere divorciarse se quiere divorciar, y ahí mismo ya puede darse ok, y ya no hay que mandar a la fiscalía. Eso es algo que enlentece en la práctica, porque puede estar bien en la letra, pero en la práctica ocurre otra cosa. Y el artículo 11, me parece muy bien que se conserve, porque el artículo 11 fue una victoria, y eso es una victoria histórica de las organizaciones de mujeres de la época del 91, para que los hijos no queden de balde. ¿Por qué? Porque en el artículo 11 de la ley original dice que se tiene que acordar quién va a pagar los alimentos, dónde van a vivir los niños y cómo van a hacer las visitas. Entonces uno ya tiene un acuerdo judicial que si alguien incumple, se ejecuta directamente. No es que tiene que ir a pelear de cero en el fuero de las niñas. Entonces, ese artículo así como está, esas son las sugerencias. Y lo que me parece... del artículo 11. Acá se conserva el artículo 11, lo cual es muy importante porque ahí se establece la obligatoriedad de que al presentar el divorcio se presente el acuerdo de papá y mamá que digan con quién va a vivir el niño, quién va a pagar el alimento, para que no tengan que iniciar un nuevo juicio. ¿Y qué pasa? La ley obliga, y a mí yo eso cuido en cada audiencia ratificatoria, que así se llama la audiencia del divorcio, cuido de que exista ese acuerdo presentado, porque si no existe no le doy la sentencia.
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4: Hombres y mujeres de trabajo, que se ganan el pan con el sudor de su frente. Detengan un momento su labor y escuchen la voz de la verdad. Entren a este espacio donde la pobreza se queda afuera y la abundancia llama a su puerta. Me dirijo a usted, amigo mío, amiga mía, que siente que está trabajando para nada. A usted que apenas cobra su sueldo o la platita de su negocio, y parece que el dinero se le vuelve sal y agua entre los dedos. Usted no es un derrochador. Usted se sacrifica, pero de pronto se le enferma un hijo, se le rompe la heladera, o le cae una deuda que no esperaba. Usted siente que tiene los bolsillos rotos, que por más que le ponga empeño, hay algo que lo tira para abajo. Yo, su maestro Luciano Duval, conozco perfectamente lo que le pasa. Escúcheme bien, porque usted y yo sabemos que hay cosas en este mundo que no se pueden ver, pero se sienten hasta los huesos. Así como no vemos el viento, pero vemos cómo dobla los árboles. No podemos negar cuando una fuerza invisible nos está trancando los caminos. Hay realidades que nos tocan tan fuerte que a veces nos hacen llorar de pura impotencia, y no necesitamos un papel de un científico para saber que son ciertas. Ese es un rompecabezas al que le faltan piezas. Pero no se angustie más, porque esas respuestas que le faltan, la gran cofradía universal y este su servidor, se las van a entregar hoy mismo. Para empezar a sanar sus finanzas, entienda esta gran verdad. Nuestra mente es como un campo de tierra. Si usted la abona todo el tiempo con el miedo a las deudas y la angustia de no llegar a fin de mes, el universo le hará cosechar más ruina inevitablemente. Es la regla del imán espiritual. Lo que usted piensa con fuerza, sea bueno o malo, lo atrae a su vida. Pero hoy he venido a tapar esa fuga de dinero. Con la sabiduría ancestral que porto, voy a realizar en usted las liberaciones y sanaciones que cortarán esa mala racha de raíz. Voy a limpiar su aura y purificar su cuerpo de esa pesadez que no lo deja prosperar. Voy a desbloquear su mente de la pobreza y voy a transmitirle mis conocimientos, dones y carisma para que cada billete que toque se multiplique. Y si fue la envidia de un vecino, o la maldad que alguien que le tiró tierra mala en la puerta de su negocio para arruinarlo, no se amargue pensando en vengarse. El ojo del creador no parpadea, y aquel que le roba el pan a un trabajador, con brujería, pagará cada centavo con su propia tranquilidad. La justicia divina nunca deja las cuentas sin cobrar. Usted deje que los cielos actúen. Su deber ahora es llenar su mesa. para sellar sus

bolsillos y que el dinero rinda, he traído la gran solución, el triángulo de poder. Primero el catalizador bioenergético para encender la atracción y las energías positivas. Segundo, el círculo dorado astral, la bóveda sagrada para sus

0: Trabajo sin que el cuerpo le pase factura, pero escuche con el corazón abierto. No podemos guardar agua limpia en un vaso con barro. Antes de usar estos tres tesoros, tenemos que hacerle el despojo de la ruina y la limpieza de sus caminos. Hay que arrancar la maleza antes de plantar la buena semilla. Y no olvide esta gran lección. Aquellos triunfadores del mañana son los mismos que hoy se están preparando para el futuro. La suerte cambia cuando uno da el primer paso. Pero escuche muy bien. No quiero excusas de que no tiene plata para venir a verme. Venga a consultarse. La consulta es totalmente gratis, hermanitos. A mí no me interesa quitarle lo poco que tiene. Me interesa es multiplicárselo. Los verdaderos servidores de la luz no somos comerciantes del dolor. Estamos aquí por una misión de servicio a la humanidad. Sienta cómo la tranquilidad vuelve a su pecho en este mismo instante. Estamos en el aire para cortar la escasez y guiarlo hacia su renacer espiritual. Soy su maestro Luciano Duval y desde la gran cofradía universal decreto que hoy su dinero le rinde y su suerte cambia. Sean todos y cada uno de ustedes bienvenidos a este su programa, La Pirámide del Éxito.
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1: A continuación, escuchemos este testimonio, casos de la vida real. Puede ser su

0: problema, escúchelo, por favor.
1: ¿Qué lo trae por acá? ¿Nos puede contar, nos puede decir?
2: Sí, maestro, yo vengo a agradecer, vengo a dar mi testimonio de un verdadero problema que tuve y que gracias a usted he podido solucionar, por lo que ahora puede decirse que soy otra persona.
1: Sí, pero ¿qué es lo que nos quiere contar? Cuéntenos, hermanito, si viene a contarnos.
2: Recuerda cuando yo vine aquí hace 6 meses, ¿cómo estaba? Usted se acuerda, ¿no, maestro?
1: Claro que sí, hermano, pero lo importante es lo que las personas que están escuchando sepan de sus propias palabras. Manifiéstelo, cuéntelo, a ver, mi hermano.
2: Sí, sí. Yo estaba realmente mal de salud, muy mal, a tal punto que casi había tenido que dejar mi trabajo, que demanda cierto esfuerzo físico, y realmente no encontraba en dónde evacuar mi problema, porque los médicos...
1: Claro, lo primero que todo, mi hermano, y vamos a hacerle saber a todas las personas presentes, lo primero que perjudica a los seres humanos es que son... la mayoría incrédulos, que no tienen fe, y sabe que es una persona, y con el respeto que merecen todos los seres humanos, porque nosotros respetamos a todas las personas, pero una persona sin fe es como si fuera una vaca, un caballo, mi querido hermanito, es como si fuera un animal. Una persona sin fe lo espera un abismo hondo y profundo, y eso era lo que usted, mi querido hermanito, le esperaba, porque usted, a usted le decían, ¿por qué no visita a una persona profesional? ¿Por qué no visita a alguien que le pueda ayudar? Y usted decía que eran pavadas, que usted no creía en esas cosas, y razón por la cual se vio tan afectado, no solamente en la parte de la salud, sino también en la parte económica, porque no prestaba atención y no creía que podían ayudarle a solucionar sus problemas. ¿Esto es real o qué dice usted, mi hermanito?
2: Esa es la pura verdad, maestro. Yo era una persona totalmente incrédula. Dos amigos míos me dijeron, me aconsejaron, incluso me rogó uno de ellos que consultase con alguien que tuviese experiencia en cuestiones espirituales, en cuestiones del alma, pero yo no creía. Sin embargo, ahora vengo a agradecer porque he comprobado lo equivocado que estaba.
1: Y lo más lindo de todo, mi querido hermanito, no solamente que viniera el testimonio de agradecimiento, sino usted lo hace es para que, así como usted era una persona totalmente esquiva a visitar a alguien que le pudiera ayudar, muchos, miles, podemos hablar de millones de personas que también están en la misma situación que usted, que no ponen la fe, no busca quien les ayude, quien les oriente, y prefieren consumirse por el orgullo o cosa parecida, porque... verdaderamente eso es lo que le sucede a la mayoría. Usted, mi querido hermanito, había sido víctima de un daño en el cual utilizaron huesos de difunto raspado y usted decía, son pavadas, no creo en esas cosas, ¿así o no?
2: Yo me reía, maestro, yo me reía de todo eso.
1: Mientras usted se reía, se estaba consumiendo y, como se dice, se estaba pudriendo, ¿no?
2: Por dentro, me estaba pudriendo por dentro. Ya ni podía caminar, los dolores de cintura me tenían aferrado a la cama, maestro.
1: Y a propósito, ya que hablamos de huesos de difunto, quiero explicarle a muchas personas porque verdaderamente no entienden qué es eso. Vamos a indicarle, mi querido hermanito, que el hueso del difunto es el que le dan a una persona que luego esa persona va a fallecer, va a morir a consecuencia de ese hueso de difunto que le dan, y ese espíritu de ese hueso, óyase bien, está padeciendo, o sea, que no solamente a la persona la matan con esa porquería, sino que también dejan a ese espíritu en pena, y eso era lo que estaba sucediendo con el espíritu de la persona que le robaron, o sea, de ese difunto que le robaron el hueso, raspadura de hueso de difunto, y luego esta persona, después de que fallece, queda padeciendo como le iba a pasar a usted, mi querido hermano. Explico esto para los que no entienden o no alcanzan a comprender el alto grado que contiene lo que se llama el hueso del difunto raspado.
2: Así es, maestro. Continúo contando para todos los que me estén escuchando, a los que le quiero decir que ante cualquier problema, ante cualquier dificultad parecida o que les parezca a ustedes que se acerca a la mía, no dejen de venir a consultar con el maestro Lorenzo.
1: Vamos a aclararle otro punto de vista a los hermanos, muy importante. Resulta que usted, mi querido hermanito, yo sé que no quiere comentar porque le da vergüenza, pero las cosas hay que hacerlas. Usted vino acá a dar un testimonio y hay que aclarar las cosas, mi querido hermanito, porque

0: cosas a medias no funcionan. Usted fue víctima de que lo acusaron, esta familia ofendida le mandaron a hacer este maleficio de brujería en la cual, como le dije, se estaba pudriendo, como usted mismo lo dice también, ¿no, mi hermano?
1: Así fue, maestro, fueron días tremendos, terribles, se me acusaba a mí, yo imagínese, en una celda, llorando, inocente, pero la verdad salió a la luz. Sin embargo, esta gente no lo creyó hasta que se encontró un culpable muchísimo tiempo después.
0: Después de que ya le han hecho la brujería a usted.
1: Claro, pero la brujería ya estaba hecha, yo ya estaba prácticamente enterrado en la cama, maestro.
0: Enterrado, muerto, vivo.
1: Exacto.
0: Bueno, entonces, a consecuencia de esto, usted fue víctima de este daño de brujería que le hizo esta familia por algo que usted no había cometido, no era culpable, mas sin embargo sí fue castigado. Y usted decía, ¿a mí por qué me van a hacer brujería si yo no le hago mal a nadie? Yo no le hago mal a nadie, ¿por qué me van a hacer brujería a mí? Pero mire cómo es la vida. Después de que usted ya se dio cuenta de que le han hecho este daño, era a consecuencia, ahí fue cuando usted pudo darse cuenta que sí, existe gente que toma represalias y venganzas, y una de las formas más fácil es a través de la brujería.
1: Así es, así es.
0: Bueno, ¿ahora cómo está, mi hermano?
1: Ahora estoy completamente sano.
0: Puede trabajar, puede hacer todo lo que usted siempre quiso, lo que siempre soñó, ¿no?
1: He vuelto a hacer toda mi vida anterior, pero más. Pero más, maestro.
0: Bueno, usted, mi querido hermanito, también recibió el reactivador de energías positivas, que es un talismán, una joya, una reliquia, una protección para contra todas estas cosas que se le puedan presentar en la vida, porque nadie está exento, todos estamos siempre expuestos a que nos hagan una brujería, así de que entonces, mi querido hermanito, usted ya se queda tranquilo y duerme tranquilo, ¿no?
1: Así es, exactamente, maestro.
0: Bueno, mi querido hermanito, también recibió, pero claro, usted estuvo con tantos gastos y tantos problemas, hasta la casa la perdió, quedó en la ruina, recibió la estrella dorada de la numerología, ¿le sirvió o no?
1: Y gané lo suficiente, no solo para recuperar todos mis gastos, sino para poder encarar un nuevo empleo, una nueva empresa, pequeña por ahora, pero fue todo gracias a la estrella dorada.
0: ¿Cuánto ganó, si le podemos contar a las personas rápidamente?
1: Me ponen un problema, maestro. Tengo que decir cuánto gané.
0: Bueno, si no quiere, no es obligación, pero sí puede tirarnos ahí un número, una cifra, pues no, tampoco diga todo. Bueno, también, mi querido hermanito, bueno, el bálsamo inmunizante, después de que se le sacó la porquería, se le salió toda cochinada, se le sacó, como le dije, el hueso, el difunto raspado, tierra, cementerio, un poco de cosas que se le sacaron. ¿Cómo está ahora, mi querido hermanito, después de que recibió el bálsamo inmunizante? Porque el caballito estaba muerto del totazo, no servía para nada. Hacía más de 2 años que no funcionaba para nada, ¿no?
1: Y en medio de todos esos problemas, imagínense cómo estaba yo del tema sexual. Bueno, pero ahora ha cambiado por completo.
0: Nuevo, está funcionando perfectamente.
1: Mejor que antes.
0: Bueno, qué bien. Bueno, ¿qué le diría a todas las personas que nos escuchan, mi hermano?
1: Que no dejen de acercarse, cuanto más rápido, mejor.
0: ¿A acercarse a quién?
1: A verlo a usted, maestro.
0: ¿Y quién soy yo?
1: El maestro Lorenzo.
0: El maestro Lorenzo Dubán. Bueno, mi hermanito, ¿los elementos son importantes o no?
1: Sí, por supuesto, es lo que completan y permiten que todo salga adelante.
0: Que no debe faltarle a ningún ser humano.
1: A nadie.
0: Un aplauso para este hermanito, después de haber pasado tantas dificultades. Bueno, cosa bendita, bueno.
2: Así pasaba el eminente maestro Lorenzo Duval, iluminando nuestro camino con la verdad ancestral de la Gran Cofradía Universal. Si estas palabras resuenan en su alma, es porque el destino ha decidido que es su momento de triunfar. 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
1: El eco de nuestras palabras comienza a desvanecerse en el aire, pero el mensaje más importante ya ha quedado sembrado en su interior. Présteme mucha atención. Si usted no apagó la radio, si mi voz lo acompañó justo en este instante mientras mira sus tierras, su negocio o viaja en su vehículo, entienda que el universo no comete errores de sintonía. Usted llevaba tiempo pidiendo una salida, ¿no es así? Y la respuesta hoy lo encontró a usted. Existe un orden perfecto, una fuente inagotable de energía que rige los ciclos de la vida, de las cosechas y del éxito del hombre también. Es esa misma inmensidad la que ha movido las piezas exactas para ponerme en su camino. He sido enviado para ser el puente entre su estancamiento y la verdadera salvación de su progreso, para guiarlo a romper esas barreras invisibles que no lo dejan prosperar. No permita que la duda le quite lo que por derecho le pertenece. Dé el gran paso hacia su liberación y visíteme. Venga con la certeza de que será escuchado en absoluta confidencialidad y guiado con la verdad. Recuerde siempre que mi mano está tendida para ayudarlo, sabiendo que las consultas conmigo son total y absolutamente gratuitas. Su evolución y su paz son mi único objetivo. Que la fuerza infinita del cosmos ilumine sus decisiones desde este mismo instante, que la abundancia brote fértil en su camino y que un escudo invisible proteja a los suyos de toda envidia y maldad. Soy su guía, el maestro Luciano Duval, hasta que nuestras energías vuelvan a cruzarse.
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0: Son las 3:34 en toda la República del Paraguay. Yo soy Juan Frabud. Esto es Generación Unión hasta las 4, hasta un poquito antes de las 4. Ronald, que por supuesto está ahí operando como siempre. De hecho, me acaba de hacer un zoom.
1: Un zoom back.
0: Que como siempre está trabajando arduamente atrás de la pecera. Recién me hizo un chiste nomás. Bueno, varios chistes ya me hizo antes de entrar al aire. Entonces por eso estoy tan jovial, tan alegre en este jueves, que ni le considero los jueves, porque esta semana fue más corta. Y también porque está demasiado gris. El día está, perdón que les diga, pero está triste.
1: Como londinense ahí la mitad. Ni ahí en Europa no se va, pero
0: no salió ni el...
1: Apenas cruzaron el puente de la mitad.
0: Ese mismo, güey. No pisaron ni el Silvio Petirossi, no pasaron el puente de la amistad, no pasaron el puente de San Roque.
1: Sherlock Holmes.
0: El famoso investigador.
1: Ahí lo que
0: vamos Elemental, mi querido Watson. ¿Es así o no es así?
1: Sí, bueno. Con ese, ¿cómo se llama? Junior, ese, el actor.
0: ¿Junior?
1: El que hizo último el...
0: Iron Man.
1: Iron Man.
0: Espérame que te digo, porque así...
1: Algo de Junior, era eso lo que me acuerdo.
0: Robert Downey Jr. Singular, ya te dije.
1: 40.000 veces ya he visto esa película, buenísimo.
0: Pero tú sabes que esa película fue un fracaso. No vio nadie en el cine. Por eso no hubo segunda parte.
1: ¿Dos partes tiene?
0: O sea,

0: Se hizo una segunda parte, pero no fue tan exitosa, quiero decir.
1: Qué raro, che, porque era bueno. A mí me gustó.
0: Había mucha gente, yo no la vi. O sea, recuerdo ver fragmentos en su momento. Porque una película, antes Iron Man inclusive,
1: No sé un
0: poco. La primera Iron Man es 2007 o 2008, si mal no recuerdo. Y me parece que Sherlock Holmes es anterior. Te voy a responder con una googleada para cerciorarme, pero estoy casi seguro de que es anterior.
1: En el mismo tiempo, por ahí fue.
0: Es la misma década.
1: Por ahí, algo así mismo tiene
0: Sherlock Holmes. Es una serie y una película. La película con Robert Downey Jr. es del año 2009. Ah, mira vos. Tiene un 7.5 según IMDb, que es uno de los grandes calificadores de películas a nivel mundial. Y Iron Man 1, entonces, 2008. Y sí, es por la misma época. Me equivoqué, pero es por la misma época.
1: Un año por ahí, porque más o menos al mismo tiempo se estrenaron.
0: Así es. Robert Downey Jr., que no sé si vos sabías, Ronald, pero Robert Downey Jr., antes de Iron Man, Sherlock Holmes y demás, tenía bastantes problemas de adicciones de drogas. Y de hecho...
1: Sí, sí, he visto. Y creo que un actor fue el que estuvo a su lado y que le ayudó,
0: ¿no? Ah, eso no sabía, pero sí sabía que estuvo en rehabilitación y demás. Y digamos que el paso a ser Iron Man es el que le aleja de todo ese mundo, en el sentido que él dijo, ok, ya soy famoso, no puedo más estar haciendo estas cosas, ¿verdad? Y de hecho que la dueña en ese entonces todavía de los derechos de Iron Man era Marvel, entonces... Digamos que no había problema con temas un poco subidos.
1: Parece que no le querían dar el papel a él.
0: Claro, no le querían dar el papel por este tema.
1: Alguien apostó por él, creo que fue el director por eso.
0: No, o sea, que
1: estuve viendo la pasada, la historia y...
0: No sé si fue el director, por ahí habrá sido un productor. Pero era arriesgado trabajar con Robert Downey Jr., o sea, esa es la verdad. Por este tema de sus adicciones y demás. La propia Marvel en su momento dudó mucho, como dijiste vos, Ronald. Pero pasa una cosa, que es que después Marvel fue comprada con Disney, y él, para cuando Disney compra Marvel, que como sabemos Disney no suele trabajar con esta clase de actores, ni siquiera los considera, Robert Downey Jr. ya estaba absolutamente limpio. Por tanto, pudo trabajar sin problema con Disney.
1: Es lo mismo que pasó con este del Pirata del Caribe, ¿no? Que no le querían a...
0: Que querían hacer una nueva Pirata del Caribe y no le querían de vuelta a...
1: No, cuando se iba a hacer la primera vez. No le querían tampoco a él.
0: Ah, espera que te digo, porque... Hoy estoy mal con los nombres. Esto me preguntaba unas cosas y yo estaba mal con los nombres. Johnny Depp, antes de que me aparezca su nombre.
1: Sí, porque dicen que no encajaba con el papel, no sé yo.
0: Es que Johnny Depp es un actor muy bueno, pero que no puede salir de ese rango de actuación de personaje que no está bien de la cabeza. O personaje muy carismático. Para mí, o sea, es un tipo que actúa desde los 80. Ya le pasó su tiempo hace mucho. No es un mal actor, a todo lo contrario. No es un John Travolta, por ejemplo, que no es un buen actor. Pero tiene películas icónicas. Pero Johnny Depp es un excelente actor. Le recordarán también por El Joven Mano de Tijera. ¿Te acuerdas de esa película?
1: Sí, buenísimo, ¿verdad? Esa película.
0: El Joven Mano de Tijera. Que hace Willy Wonka también en la primera adaptación. Bueno, en la segunda adaptación al cine de Charlie la fábrica de chocolate. Y bueno, obviamente uno de los grandes roles que vos dijiste, Ronald, es Pirata del Caribe, pero no sabía ese dato de que no le querían tampoco, ¿verdad?
1: No le querían a él y le dio, no sé cómo fue, no recuerdo muy
0: bien. Johnny Depp, que dentro de todo siempre fue un tipo bastante...
1: Era muy sobreactuado, dice su papel. Y,
0: es que, no, absolutamente, digo que la criatura absolutamente.
1: No le iba a gustar, no sé qué.
0: Johnny Depp, que siempre fue un personaje mediático, sobre todo porque era el churrito de Hollywood mucho tiempo, los 90 sobre todo, que era como... se lo comparaba mucho con otros actores, por la belleza, obviamente. Que justamente en los 90 también hace El Joven Mano de Tijera. Pero también trabajó mucho con Tim Burton, el famoso director que hace todas estas películas raras.
1: Sí, él no fue el que hizo este de... El de la novia, no sé qué
0: sí.
1: Era.
0: Algo
1: de la novia, ¿verdad?
0: Sí, estoy hoy con los nombres, hace muchísimo no veo esa película, espera que te digo. Que es una película animada, o sea, dibujito, para que nos entendamos.
1: En realidad no es un dibujito, son piezas que hacen mover así con...
0: Claro, el cadáver de la novia.
1: Exactamente.
0: Que hacen con fotorrealismo, o sea, hacen fotorrealismo en el sentido de que son... Pero
1: buenísimo toda esa película.
0: Hay
1: otra versión también que hizo, que no recuerdo cómo se llama, Crisma, algo así se llama.
0: Tener El Extraño Mundo de Jack, que es esa película navideña rara,
1: sí, ese también.
0: Dirigida por Tim Burton, y Beetlejuice también hizo.

0: Tim Burton,
1: y que ahora hace poco sacó,
0: sacó
1: que,
0: otra nueva, y bueno, Beetlejuice, que es uno de los grandes clásicos de los 80.
1: Hacer una, un siguiente, porque tuvo
0: ya se anunció en la siguiente.
1: Así estaban.
0: No estaba sabía. Leyendo. ¿Y sabías que dirigió Batman? La primera de los 90.
1: No, eso no sabía.
0: Te recomiendo a vos, Ronald, la audiencia también, que vea la primera de Batman de 1989, que es la que relanza el estrellato del personaje. Y vas a ver que está muy marcado por cosas de Tim Burton. Cosas medio raras.
1: Muy gótico.
0: Muy, demasiado gótico. Hace la segunda también. Pensé que era solo la primera. No,
1: porque está en Ciudad Gótica, pero...
0: Claro, pero el tema es que vos ves hoy las de Batman. Ves la de Christopher Nolan o la más reciente, que es de Matt Reeves. Y te das cuenta de que no son tan oscuras, o por lo menos no como la hizo Tim Burton en los 90. Mira, dirigió Marte Ataca, ¿te acuerdas de esa película?
1: ¿Cuál?
0: Marte Ataca.
1: Sí, me acuerdo.
0: A mí me da terror esa película.
1: Una
0: de
1: locura,
0: chico.
1: Sí.
0: Me da terror.
1: Los muñequitos.
0: Sí. Que tenían los cerebros grandotes.
1: Sí, que explotaban con la música de la abuela.
0: Y no es lo que explotaban, después le ganaban con el agua. Perdón, después le di el final, pero sí, era. Sí, a mí me da terror esa película. A ver, otra película que estoy viendo. Bueno, también es muy conocido por su trabajo como productor, Tim Burton, que también lo suele hacer, o lo solía hacer bastante. Oye, es una persona grande. Pero esa película, como dijiste, El cadáver de la novia, es muy recordada también. Muy, muy recordada.
1: Sí, yo hace poco volví a ver y con mi hijo estaba viendo la pasada y me preguntó él cómo hicieron. Y le tuve
0: eso
1: que
0: se llama Stop Motion, que era el nombre que a vos no te salía. Que claro, es que agarran figuras, las mueven pasito a pasito.
1: Por fotogramas.
0: Por fotogramas, exactamente. Y ahí hace una película.
1: Velocidad, y ahí parece que es real.
0: Ese formato se llama.
1: No se notaba, parecía que se movían realmente.
0: Claro, y ese formato se llama stop motion. O sea, es como moción en paro, algo así se puede traducir literalmente al español. Porque
1: pero
0: no,
1: qué trabajo habrá tenido.
0: No tiene traducción. No, si querés ver una película muy buena stop motion, yo te recomiendo. Pinocho de... Ay, ¿cómo se llamaba este director mexicano? Ay, espera que... Estoy pésimo con los nombres hoy.
1: No, es del Toro nunca.
0: Del Toro, Guillermo del Toro, gracias. Te recomiendo que veas Pinocho y Guillermo del Toro. Es una de las películas más lindas que yo vi en mi vida. Y la película que más me hizo llorar también en la vida. Pero de verdad te digo, Pinocho...
1: Pero del Toro tiene muchísimas buenas películas.
0: No, obvio, muchísimas. Pero... Si bien yo no soy fanático de Guillermo del Toro, hay que reconocer que aparte de ser un gran director, también el tipo... Creativamente es un genio. O sea, más allá de... Una cosa es saber dirigir y otra cosa es ser creativo. Hay que saber diferenciar las dos cosas. Si no, vean a George Lucas, que como creativo es impresionante. Por algo hizo Star Wars, La Guerra de las Galaxias. Pero como director, y medio que le faltan algunas cosas, ¿verdad? Pero Guillermo del Toro reúne las dos condiciones perfectamente.
1: Igual que Steven Spielberg.
0: Steven Spielberg, a ver, es un muy buen director. En los últimos años, más o menos, obviamente su gran obra para mí siempre...
1: Es Pinky Cerebro.
0: No.
1: Sin par.
0: Para mí su gran obra es Tiburón.
1: Ese sí.
0: Su primera película. Después, bueno, E.T., que es muy recordada también. La lista de Schindler, que yo la tengo pendiente. Salvando a un soldado Ryan. ¿Qué podés decir Salvando a un soldado Ryan? Si nunca la viste un millón de veces, como en mi caso, ¿verdad? Después también tiene El pianista, creo que no es de él. Pero Steven Spielberg, un gran director.
1: Creo que también hizo Men in Black, si no estoy seguro.
0: No, Men in Black no.
1: Pero le mencionan a él en la película, en el 1.
0: Y probablemente como referencia, a lo mejor produjo la película, porque eso es lo que quería llegar, que él como productor...
1: Sí, para mí que está... Algo tuvo que ver con...
0: Como Men in Black. Él como productor hace un excelente trabajo, o sea... Te digo las películas que él ayudó a producir, pero son... Y series también, porque también ayudó a producir series. Recuerdo una serie que recomiendo siempre, que es Band of Brothers, Banda de Hermanos, una serie sobre la Segunda Guerra Mundial que él ayuda a producir. Y la serie es espectacular, o sea, esa es la verdad.
1: La Guerra de los Mundos, pero no hizo él también.
0: La Guerra de los Mundos de 2005 o 2006.
1: El que hizo...
0: Que está Tom Cruise.
1: Sí,
0: exactamente.
1: Tom Cruise, sí.
0: Yo la vi...
1: Ese por... está muy bueno, sí.
0: Ah, y bueno, Indiana Jones también es Steven Spielberg.
1: ¿Ah, en serio?
0: Sí, pues o sea, la dirigió buena. Él.
1: ¿Todas? ¿Hasta el final?
0: Por lo menos En Busca del Arca Perdida, dice acá. Bueno, y Jurassic Park, que es uno Jurassic de los grandes Park. Clásicos del 5.
1: No, esa es una locura, yo.
0: Uno de los grandes clásicos del cine.
1: Creo que él fue el primero en implementar este tema por la computadora, ¿no?
0: Sí, él fue uno de los primeros. Justamente era muy amigo de Steve Jobs. que como

0: ahora Steve Jobs le echan de Apple y funda Pixar. Es uno de los principales fundadores de Pixar, que después fue comprado por Disney.
1: Le dejó a su hija como encargar algo así de Pixar.
0: Así es.
1: Y creó Toy Story.
0: Toy Story 1, que uno ve hoy y no es tan impresionante, pero mira, la 95.
1: Para la época
0: era impresionante, y fue la primera película animada por computadora, enteramente por computadora. Y Jurassic Park, lo que siempre me contaba uno de mis tíos, es que cuando se fue a verla al cine no podía creer que estaba viendo dinosaurios como si estuviesen ahí en la pantalla, o sea, como si fuesen grabados en serio en un parque, de verdad.
1: Sí, encima ahí cuando le respira ahí por la ventana.
0: No, esa escena es terrible. O cuando los chiquititos, estos los Velociraptor, entran al negocio y le están buscando a los nenes.
1: Sí, esa parte.
0: A ver, ¿qué película más dirigió Steven Spielberg? Bueno, Indiana Jones. Oye, Volver al Futuro, por ejemplo, él no dirigió, pero ayudó a producir.
1: Sí, ese también he visto, una parte del reparto.
0: Claro, exactamente. Hace poco vi una de Spielberg que me pareció más o menos La Terminal, que es de un señor de un país ficticio que se va a los Estados Unidos.
1: Cracovia,
0: muy bien, Ronald. ¿Cómo es lo que Ronald va a manejar todas las referencias, Shura?
1: 20.000 veces, es una locura.
0: Es un señor de un
1: Naboski.
0: País... de un país de Europa del Este, nunca se aclara cuál, obviamente, por obvios motivos, que llega a Nueva York, se baja en el aeropuerto JFK, que es el JF Kennedy, y su país entra en una guerra civil y no puede abandonar el aeropuerto.
1: No puede irse ni venir porque
0: su país no existe más, y tampoco puede salir del aeropuerto, o sea, no puede poner pie en territorio estadounidense porque lo van a apresar.
1: ¿Te acuerdas de esa parte que viene el señor, entra en el baño, él se está bañando y le dice, es como si fuese que vivimos en el aeropuerto todo el día? Y sí, le dice.
0: Sí, sí, porque él vive en serio. Y claro, el chiste es que un inmigrante que no sabe nada de inglés, que no sabe nada de la cultura estadounidense, viviendo en el aeropuerto.
1: Y se compró dos libros, uno en su idioma y otro en el inglés, y empezó a traducir.
0: Y empezó a hacer su platita, a comer, etcétera, ¿verdad? Otra película también acá que me aparecen de Steven Spielberg es Los Goonies, que es un clásico ochentero, yo no la vi. A ver, Puente de Espías, es una muy buena película, muy recomendada. Super 8, él ayudó a producir, él no es el director en esa película. Shrek también ayudó a producir, no sé si tenía ese dato. Bueno, sí. Gremlins, no sé si dirigió él. ¿Vos te acordás de los Gremlins, los bichitos?
1: El 1 y el 2, lo máximo, ¿verdad? Ese es lo máximo, ¿no?
0: Y Transformers 1, que él ayudó a producir también. No fue el director, porque fue... Pero
1: Transformers 1 fue una locura.
0: Michael...
1: J. Fox.
0: No, es el de Volver al Futuro. Te digo quién es.
1: Michael Douglas.
0: Transformers que dirigió Michael Bay. Michael Bay, que es el conocido director estadounidense, que apenas viene un viento y ya pone una explosión por algún motivo. Sí, pero bueno, Steven Spielberg, que como director es un gran director, como productor también. Pero creativamente hablando, tampoco es que haya innovado una barbaridad. O sea, vuelvo a repetir, el gran creativo para mí, todos los tiempos, o cerca de todos los tiempos, es George Lucas. Por lo que vio en su cabeza, pudo plasmar... Véase Star Wars en 1977, ¿verdad?
1: ¿Te acordás de los autos estos que parecían que flotaban en el desierto? Que tenía solamente...
0: Claro, eran dos espejos. Y reflejaban la arena, entonces parecía que estaban
1: flotando. Pulieron los espejos hasta que parezca que no se ve que parezca un
0: marco. Así es.
1: Qué locura.
0: Pero justamente nosotros dijimos Tiburón. Tiburón es una película que yo la vi con 12 años, casi 50 años después. Y me impresionó. Porque estábamos hablando que Spielberg agarró un... Hizo un robot de un tiburón y lo usó para la película. O sea, es absolutamente increíble. Y no solamente eso, sino que Tiburón fue la película más taquillera de la historia en su año, de todos los tiempos, en el 75. Y dos años después viene George Lucas y le supera con Star Wars. O sea, estamos hablando de dos mentes brillantes del cine.
1: En Regreso al Futuro 2 hay una parte donde supuestamente el tiburón sale y le muerde y dice...
0: Claro, que es una referencia
1: Y aún así no parece tan real, dice el tiburón.
0: Claro, es una referencia al tiburón de Spielberg, exactamente.
1: Exacto.
0: La lista de Schindler, sí, yo la quiero ver en algún momento. Y E.T. recuerdo verla de chico, pero no me acuerdo de nada. O sea, más allá de que era un extraterrestre que marcó un antes y un después en la cultura.
1: Su logo, ahora sí, cuando sale Steven Spielberg, sale el logo.
0: El dedito.
1: No,
0: la luna con la bicicleta.
1: El nene volando con la
0: bicicleta. Con la bicicleta, claro. Una referencia también. Bueno, una referencia. Es mostrar literalmente aquella famosa escena de donde el nene... está pedaleando y cruza.

0: sale volando.
1: Claro, cruza el acantilado para huir de la policía con E.T. en el canastito y le dice que pedale, ¿verdad? Y ¿sabes qué película también he visto hace poco, Spielberg? Atrápame si puedes. Muy recomendable. Muy recomendable.
0: No, ese es buenísimo.
1: Muy recomendable.
0: Creo que es algo real.
1: Sí, es algo real. Era un estafador que fue... perseguido por un obsesivo agente del FBI hasta que fue atrapado.
0: Creo que después le sacaron de la cárcel y le contrataron en
1: así
0: un
1: es,
0: banco para,
1: así
0: trabajar, para descubrir quién era que.
1: Así es. Y bueno, La Guerra de los Mundos, que yo la vi también hace no mucho. Recuerdo haber leído el libro de chico y obviamente.
0: Muy desesperante esa película.
1: Sí, es desesperante, pero para
0: depende
1: mí.
0: Depende de la edad.
1: No, es una película desesperante. Sobre todo al comienzo, ¿verdad? Hay también escenas más adelante que también son desesperantes, pero es como que pierde ya el factor sorpresa y hay muchas escenas muy largas para mi gusto. Esta es una cuestión técnica mía, ¿verdad? Pero yo siempre les digo, siempre lo que digo es La Guerra de los Mundos, el libro original de H.G. Wells, que es un escritor inglés, fue un escritor inglés, es adelantada su época, se escribió en el siglo XIX. Y hasta hoy se siguen hablando de marcianos, ¿verdad? O sea, es impresionante y el tipo lo hizo en el siglo XIX. Ahora, uno lee la novela original, ve por qué Spielberg tomó las decisiones que tomó en el 2005 para hacerla con Tom Cruise. Y no está mal tampoco, pero tampoco es una excelente película. O sea, hay muchas películas mejores. Como para pasar el rato no está mal. O sea, tampoco es una película cargada de acción, ni siquiera tampoco una película... muy tensa tampoco. Sabes que Tom Cruise va a llegar hasta el final y efectivamente lo hace. Pero está bien. Para pasar una tarde está absolutamente bien. Atrápeme si puedes. Sí, es una gran película, de hecho. Hoy estuvimos cinéfilos, ¿eh? Hoy hablamos de cine.
0: Hoy sí, nos fuimos todavía
1: más. Parece que no hay lo mundial que se está jugando ahora mismo.
0: No dejamos. Hacer un resumen rápido.
1: No hay ni tiempo de resumir, Ronald. Que bueno, para manejar nomás lo de... Bueno, y Poltergeist, esa película de terror, que fue un clásico también, dirigió Steven Spielberg. Que me había re olvidado, ¿verdad? Caballo de Guerra, esa película no me gustó nada. Yo. Odié esa película, me pareció aburridísima. Entre otras... ¿Cuál fue la película más exitosa de Steven Spielberg? Dice acá la IA y dice Jurassic Park. Recaudó más de 900 millones de dólares en su lanzamiento original y superó los 1.000 millones de dólares tras su reestreno en cines. ¿Qué tal, vio? Superó otro gran éxito histórico de la taquilla de Spielberg, que fue E.T., el extraterrestre. Pero obviamente Titanic después rompió todos los récords, ¿no?
0: Aparte que era súper largo.
1: ¿Cuál?
0: Titanic, yo me acuerdo que quería ver
1: demasiado. Titanic es aburridísimo. Sí, Titanic, discúlpeme que le diga, pero Titanic es aburridísimo. Es una película aburrida. Está bien que sea romántica, que sea linda, Salvame Jack, todo lo que vos quieras, pero es aburrida, Titanic.
0: Yo me acuerdo que tenía que ir al colegio y te dio en el... Y 3 horas, ¿verdad? Que dura 3 horas.
1: Sí, casi 3 horas.
0: Y ya tenía que irme al colegio y me fui corriendo para poder llegar al colegio, casi se cerró el portón.
1: Porque estaba viendo Titanic.
0: Quería ver todo hasta el final.
1: Ay, ay, ay. Y bueno, la lista de Schindler, que es la que le dio Oscar como mejor director, y fue galardonada como mejor película. O sea, ese es el gran éxito de Spielberg. Que después también, si mal no recuerdo, Salvando al Soldado Ryan también gana un premio Oscar a mejor película.
0: Creo que sí.
1: Si mal no recuerdo, ¿verdad? Un dato curioso antes de irnos de Salvando al Soldado Ryan. Es que Spielberg quería que Ryan, el soldado al que tienen que salvar, vale la redundancia, que sea un actor desconocido. Lo que pasa es que entonces se fija en Matt Damon, que es el famoso actor estadounidense. Se fija en él. Lo que Spielberg no sabía es que Matt Damon había escrito y producido una película con su mejor amigo Ben Affleck, que es una mente... en inglés te puedo decir el nombre, pero no tiene sentido en español. Una mente indomable o mente indomable, que fue un éxito absoluto y es un peliculón. Y Spielberg se enojó tanto después porque salió Mente Indomable. Y claro, él lo que quería era un actor que haga de Ryan desconocido. Y resulta ser que en la primera película de Matt Damon, escrita y producida por él, vuelvo a repetir, la rompió toda. O sea,

súper reconocido y de hecho gana el Oscar a mejor guión, me parece. Pero bueno, yo soy Juan Ferabut, después de este jueves de cine, aquí con el amigo Ronald, les dejo, nos reencontramos mañana para hablar un poco de lo que va a ser el partido de la Albirroja el día sábado. Esto fue todo Generación Unión. Espero que les haya gustado escucharme hablar de cine y a Ronald también, por supuesto. Así que hasta mañana.

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dos años el mensaje de rendición de cuentas del presidente de la República, Santiago Peña, trajo los datos, el relato y también la realidad, ¿verdad? El informe concreto y absolutamente irrefutable, incontrastable. Pero más allá de eso, los que no están a gusto con el gobierno por intereses creados, por lo general, grupos empresariales que utilizan a sus medios de prensa como arma, como punta de lanza, como artefacto de agresión, y la oposición que no tiene votos para ganar, pues se pasan despotricando. Con datos y no relato, Peña destacó crecimiento económico y reducción de la pobreza, dice la tribuna. Voy a tratar de hacer un rápido recuento, solamente así tipo tips. Balance que posiciona al país en uno de los mejores momentos de la historia democrática, respaldado todo esto por una sólida estabilidad política, eso es cierto. Estamos en un país en donde no hay ningún tipo de crispación, ni de explosión social y ni amague de todo eso, a tal punto que ni siquiera hay manifestaciones últimamente.

momento de transformaciones institucionales, crecimiento económico sin precedentes. Es el país sudamericano que más ha crecido no solamente en los últimos 3 años, sino también en los últimos 60 años. Esto no es un dato de Peña, es del Banco Mundial. El Fondo Monetario Internacional señala también un incremento del Producto Interno Bruto del 6,6% en el 2025, el más alto en 12 años, y una proyección de otro crecimiento importante de 4,2% para 2026. Igualmente, el crecimiento más importante en América Latina.

Social se destaca reducción histórica de la pobreza. Hay 493 mil personas que están saliendo de la pobreza total y 180 mil personas de la extrema pobreza. Desempleo cayó al mínimo 3,6%. 242 mil nuevos empleos desde agosto de 2023 y 7 de cada 10 puestos fueron ocupados por mujeres. Programa Hambre Cero, que alimenta a 1 millón de niños y genera 62 mil empleos. Datos que matan relato. Como siempre, la prensa y la oposición no cairopa y hablan de que el país de las maravillas y que Santiago Peña miente y todo eso. Y hay un caballito de batalla, que el Paraguay, que este es el país con gran grado de crecimiento, pero que ese crecimiento no llega a la gente. Y hacen periodistas que tienen el conocimiento, que pueden hacer un análisis sincero y pueden informar de manera correcta. No solamente los buchecitos que andan por allí repitiendo lo que les dicen sus contactos políticos. Este escenario de crítica es idéntico al que se había dado en época de Nicanor Duarte Frutos. Nicanor encontró un gobierno casi en default, ya no se podían pagar casi las deudas, el dólar llegó a casi 9.000, una locura. En la función pública prácticamente ya no se cobraba todo atrasado. Vino Nicanor y la famosa política de ajuste de cinturones, con su ministro Dionisio Borda, y ambos comenzaron a tomar medidas fuertes y duras, y comenzaron a recibir críticas. ¿Qué hizo Borda? Que en la época fue triturado, así como hasta hace poco lo estaba haciendo el ministro que se fue, ¿cómo era se llamaba el ministro de Hacienda? Fernández Valdovino, la misma cosa era Borda. Pero lo masacraban. Increíble como ahora Borda es el ídolo de quienes eran masacrados, de quienes lo masacraban en el gobierno de Nicanor. Y explicó Borda durante el gobierno de Nicanor una y otra vez que para que haya dinero en el bolsillo de la gente, primero había que conseguir consolidar la parte de la macroeconomía, y sin que eso se haga, el defecto de derrame no existe. Y nadie le daba bola. Dicen que están creciendo la macroeconomía, me meté, pero no hay plata en el bolsillo. Y así fue todo el gobierno de Nicanor, que todo estaba mal y que bola para la macroeconomía. Hasta que viene el gobierno de Fernando Lugo y se encuentra con el fantástico escenario que dejó Nicanor en el tema macroeconómico, y se empezó durante el gobierno de Lugo a dar el efecto derrame. Tal como lo había dicho Borda, después de consolidar la macroeconomía van a venir las inversiones, y el efecto se nota de 5 a 10 años después. Esto no es inmediato, no hay magia en esto. No quería saber nada nadie. Y Lugo tuvo un gran gobierno y no fue tonto, le llevó otra vez a Borda para su ministro. Que de hecho estaba luego mejor con Lugo que con, bueno, Nicanor también es medio zurdito, ¿verdad? Pero digamos que es centro izquierda. Lugo y Borda son ya de bien de izquierda. Y con ese escenario creado por Nicanor y por Borda, el gobierno de Lugo fue un lujo de inversiones, de creación de empleos, de gente que comenzó a convertirse a su vez en micro y mediano empresarios, los famosos emprendedores. El efecto derrame del gobierno de Nicanor se dio durante el gobierno de Fernando Lugo. Por eso el gobierno de Lugo se recuerda muy bien, incluyendo excepcional abundancia en materia de salud. Que se invirtió mucho en eso y se hablaba incluso de salud gratuita. Solamente se paga el impuesto, el resto es gratis. Todo eso concebido por Nicanor y por Borda, que se ligaron la puteada de su vida durante los 5 años
y el efecto derrame de lo bueno que hicieron Nicanor y Borda se dio.

durante el gobierno de Fernando Lugo. Ahora el escenario es el mismo. Y los periodistas que ahora, ¿dónde está el efecto? Saben bien yo que esto no es inmediato, pero ya se está notando. Dijo Santiago Peña que hay una, ¿cómo es que dijo la palabra? Una robusta clase media, dijo. Y salió a decir luego no sé quién político, que la clase media está desapareciendo. Y esos fantásticos festejos de la albirroja, en dos ocasiones ya, que no calienta si está a fin de mes o a mitad de mes o no, pero igual te da para ir en forma imprevista a malgastar o a bien gastar, de acuerdo a cómo te parezca, durante toda una madrugada de parranda. Eso peor lo hace gente sobe. Esa es la clase media y la clase media baja. Y ya sin darse cuenta está teniendo un poquito de efectivo en el bolsillo. Lógico que hay todavía los casos que hay que ver con urgencia. Pero no es ni que estamos en la lona tipo Haití o tipo Venezuela. Esa es la prueba. Y también la gente que eventualmente comienza a tomarse vacaciones. Un montón de miles de personas se van de vacaciones, muchos por primera vez. Y ahí se nota el efecto derrame. Pero por sobre todo esos festejos espontáneos. Yajá centro, pues yajá al panteón. Te vas a las 10 y volvés a las 7 de la mañana a tu shaitere. Y gastaste un 100, un 200, pero no te afectó. Porque igual tenía un poquitito todavía. Durante un gobierno de González Macchi, eso iba a ser imposible. Te vas a ir, pero te vas a ir a mirar a la gente, a los pocos que tenían. Pero ahora no. Pero es todavía el comienzo. Están viniendo empresas y dicen, ¿por qué no hay todavía la inversión? Y tienen que venir a traer su dinero, a construir su infraestructura. Y después de eso, aparte de lo que implica ya la primera mano de obra, contratar gente para que la producción de esa empresa funcione. Pero eso lleva un poco de tiempo. Eso, pues, eso es lo que nos dice la oposición y los periodistas que quieren señalar que se miente. Saben bien que el efecto derrame, después de llegar a una situación óptima de macroeconomía, no es inmediata. Pero ese efecto derrame comienza a notarse, ya es incipiente. Pero si es que esto sigue así, y si Paraguay sigue teniendo este crecimiento y estos reconocimientos a nivel internacional, de aquí a 5 años, necesariamente, pero sí que va a haber mucho más trabajo, que es lo que necesitamos. Y seguramente se van a solucionar los problemas de gravedad en el ámbito social, como el tema de la salud. De hecho, tenemos ya dos hospitales nuevos, modelos, que seguramente necesitan más personal y necesitan más infraestructura logística, pero eso se tiene que ir solucionando conforme se vaya recaudando también. Es decir, que los que dicen que el informe de ayer fue mentiroso y todo eso, mienten. Y muchos periodistas especializados, que es lamentable, especializados en temas económicos, no son sinceros al señalar el dato clave de que el efecto derrame, cuando se da una situación de ponerse al día con la situación, con los compromisos que se tienen que cumplir para que el país sea creíble a nivel internacional y luego vengan las grandes empresas, es un paso que hay que cumplir necesariamente para que luego se dé el crecimiento económico general. Pero no dicen que eso no es inmediato y carato. ¿Y dónde está el efecto derrame? ¿Dónde está el efecto? Y no se va a dar todavía de manera masiva. Esta empresa, esta cadena de supermercados, no de supermercados, de tiendas, ¿verdad? ¿Cómo se llama? Haban.

0: que viene acá un señorcito que había sido, que es uno de los empresarios más poderosos de Brasil, anda vestido en todos lados con su color amarillo y verde. Él dicen que es muy amigo de Jair Bolsonaro, Luciano Hang, que está diciendo que Paraguay es el país ideal, que atendiendo el nivel de impuestos que se pagan aquí y en Brasil, él quiere traer todas sus empresas a Paraguay. Y ahora se está reuniendo con el presidente de la República, presidente del Congreso, el presidente de diputados, con la gente del empresariado, los líderes del ámbito privado. Publicó en su Twitter: por esto nos vamos a ir a Paraguay, dijo. Y pone acá una lista. Brasil es el país de América Latina con mayor tasa tributaria. Brasil 33%, esto sería el IVA. Argentina 29%, Uruguay 26%. Costa Rica 25%, Chile 23%, Bolivia 23%, Salvador 22%, Honduras 21%, Ecuador 20%, Colombia 19%, Paraguay 14%. Sería el IVA y también el impuesto a la renta personal. Y entre 33 y 14. Por eso es que el rollete de los brasileños están viniendo, más todavía atraídos por la credibilidad que está teniendo Paraguay con sus 2 grados de inversión. Para más, el país donde hay mejor ambiente de negocios y mejor ambiente para invertir en América Latina. Eso no se regala, y eso nos dice el Banco Mundial, el FMI, el BID, la Fundación Vargas de Brasil, no me acuerdo el nombre, que por segundo o tercer año consecutivo nos señala como el país de mejor ambiente de negocios de América Latina. Y bueno, ahora es incipiente, comienzan a venir. No viene nadie, están viniendo. Ya hay una garantía de $630 millones de inversión para los próximos meses y los próximos años. Pero acá quienes engañan a la gente son periodistas deshonestos y la oposición, que siempre luego miente al no indicar, al omitir el detalle de que necesariamente el efecto derrame de una macroeconomía sólida no es inmediata. No es que hoy ya tenga el grado de inversión y mañana tenemos todo plata en el bolsillo como por arte de magia. Y el efecto clásico que tenemos es el tema de Nicanor Duarte Frutos con Dionisio Borda. Se pasaron recibiendo la puteada del siglo porque la gente no tenía plata en el bolsillo. Y le decían: tenemos que primero consolidar la macroeconomía. Y todos los días de su vida recibieron puteada. Y Dionisio Borda se cansó de decirles: esto no es así, no es rápido. Tenemos que esperar que esto tenga su consecuencia. Y durante el gobierno de Fernando Lugo se dio. Se recuerda como el gobierno donde mejor se estuvo, hasta que ahora tenemos a Santiago Peña. Y obviamente el otro momento fantástico de la historia del Paraguay inmediata, el Paraguay de Stroessner durante la construcción de Itaipú. Bueno, así están las cosas. Tenemos que ir tratando de evangelizar un poco también desde acá en estas cuestiones que son básicas, pero que de propósito los que no tienen votos omiten. A ver, 20 minutos de las 4 y tenemos 13 grados de temperatura. Hoy sí que es un día para nuestro país, ya es invernal. Amanecimos con frío, ahora frío fresco, pero atendiendo que somos un país del trópico, un país tropical del trópico de Capricornio, este tipo de frescos ya para nosotros es bastante agresivo.
1: Frío, frío, frío, frío.
0: Entonces podemos decir que estamos ya en pleno invierno y ojalá que no dure tanto. Tanto fue el calorazo, pero qué bien ese ambiente primaveral que... ¿cuándo fue? Creo que antes de la pandemia o durante la pandemia, que entre agosto y hasta diciembre y enero no hizo ni frío ni calor. ¿Eh? No. No, hacía ponerle que 15, 20, 21 grados. Parece que estábamos en Bogotá, donde nunca hace calor, tampoco nunca hace. Bueno, frío sí hace, pero calor nunca hace. Pero están en una altura de 2.000 metros rodeados por montañas y por junglas. Y no nos viene bien a nosotros los asmáticos. Así que

0: así estamos. Comenzamos a desplegar, a desmenuzar las noticias en Radio La Unión, la R800 AM. Ya estamos haciendo a partir de este instante punto rojo. Narcotráfico, crimen organizado, política, narcopolítica, geopolítica. Ya estamos desmenuzando las noticias. Estamos en línea con el ex concejal municipal político en Ciudad del Este, Celso Miranda, el popular Quelembú. Buenas tardes, Celso, ¿cómo le va?
1: Buenas tardes, Vladimir, para hoy, para la audiencia.
0: Gracias, no te molesta que te digamos Quelembú, ¿verdad?
1: No, por supuesto que no, nada que ver.
0: ¿Cómo, primero que nada, cómo estás, Quelembú, de salud? Entiendo que el otro día estuviste incluso hospitalizado.
1: Sí, mejor son golpes, hermano, hay fractura, menos mal.
0: Ah, menos
1: tranquilo, mal. Esperamos de todo.
0: Sí, señor. ¿Y qué fue lo que pasó esa vez que te pegaron ahí en un grupo de vándalos, te atacó Quelembú?
1: Son policía municipal y guardia municipal, ya tanto identificado en la fiscalía. Vengo denunciando al intendente Miguel Prieta más de 30 denuncias, ¿verdad? Que ahora está en un 4 juicio oral. La sí. Última vez se le dio medida cautelar en la prisión ayer. Y otro se fue preso, ¿verdad? Que ese intendente aquí creo que tiene una denuncia nomás, él tiene 53 y totalmente comprobado. Y se le dio para no salir del país con una fianza de 500 millones y otras cosas nomás, ¿verdad? Pues yo huye ni la justicia, imparcialista la justicia, ¿verdad?
0: Sí.
1: Por supuesto que es por dinero, nada, y gratis, ¿eh? Y son mis enemigos, lo vinieron en mi barrio a darle 120 millones a mi comisión, le sacaron en 120 millones para un pozo, para un tanque de 30 mil litros, que cuesta 40 millones, a mí he colocado. Y le se apropiaron del cheque, que es costumbre, habitual, ellos, el modo operandi y lo de ellos.
0: Sí.
1: Y yo vení y estaba por denunciar también eso en el Ministerio Público, y vinieron y como es 120 millones, dijeron que era pozo artesiano, que nuestro pozo artesiano lo que estaba hace 30 años ahí. Pero ellos vinieron a inaugurar, pero para que yo no salga de mi casa, pusieron luego ahí a la gente frente a mi casa. Eso fue frente a mi casa.
0: ¿A todo frente a tu casa fue?
1: Para no salir, sí, mi frente a mi casa. Para no salir a gritar, yo si salgo le voy a gritar y le voy a decir la verdad, ¿no? La vecina, bueno, y están que se de la vecina ahí y se callan todos.
0: Pero al final saliste.
1: No agarramos a golpes, ¿eh?
0: Al final saliste a la calle, digo.
1: Salí porque era tres casas de mi portón, salí. Era tres casas nomás, así al lado, me hizo 10 metros, no algo, era por ahí, pero ya estaba, yo tengo dos salidas, los dos salidas, ellos ya estaban para que yo no salga. Porque ellos sabieron, supieron de alguna forma que yo iba a escracharle, porque cuando le veo, donde le veo, le escracho o le corro, ¿verdad? Pero salí desprevenido también, era porque era como era frente a mi casa y a 10 metros por ahí estaba la reunión de ellos, salí totalmente desprevenido, y así estaban todos ahí su guardia para que no me acerque junto a ellos.
0: ¿Pero vos estabas solo que el embú?
1: Estaba solo, después vinieron mis hijos para que me dejen de pegar en el suelo, ya se tuve y todo eso, ahí me soltaron, estaba solo.
0: No,
1: nunca estoy solo, siempre cuando estoy prevenido, siempre salgo por la calle porque sé los enemigos que tengo, estoy por mandarle preso a todos, son 4 juicios orales más 30 y algo de denuncias que pueden venir en cualquier momento otras imputaciones.
0: Ajá.
1: Que está atacando, está chicaneando, corresponde, ¿verdad? Chicanea, hace 2 años está chicaneando, van a seguir chicaneando hasta que la ley no le permita más, ¿verdad?
0: Pero había luego instrucciones de pegarte de parte del oficialismo.
1: Había instrucciones, ellos me odian. El odio es hacia mí tremendo, ¿verdad? Pero como roban nuestra ciudad, es como una locura, ¿verdad? Yo si quiero meter 1000 denuncias, voy a meter, estoy cansado, no voy a meter denuncias y cuesta plata también meter denuncias. Tengo que buscar, hacer una denuncia falsa. Tener que buscar documentos, tener que recabar informaciones y evidencia, ¿verdad? Entonces,

0: te digo, no me ingresé con la denuncia, pero este es el de mi casa, el de 120 millones, sí, voy a meter uno más, pero ese es por Dani Mujica, por el
1: intermedio. Eso salía a 40 millones y ellos sobrefacturaron a 120.
0: No, es solamente la sobrefacturación, la apropiación del cheque de los vecinos, ¿verdad? Hay muchos delitos allá, daño patrimonial y otras cosas más, daño patrimonial, lesión de confianza y otras cosas. Si se apropiaron del cheque de los vecinos, porque cuando el intendente le da el cheque, la plata tiene que manejar la comisión.
1: Sí.
0: Sí, la comisión tiene que llevar los tres presupuestos, todas las cosas, sí, ¿verdad? Tienen que saber cuánto cuesta, tienen que buscar dónde es más barato y si... tiene que presentarse el presupuesto al intendente, uno ya hemos dicho de 60 millones, 50, de 40, el intendente tiene que optar por el más barato y dar el cheque de 40 millones. Imagínate que en este caso eso no sucede, porque el modo operandi y lo de ellos de dar cheque de 163 millones y se apropian del cheque ellos mismos. ¿No?
1: Ajá. ¿Y típico modo de operar de Prieto y de su equipo es ese?
0: Sucede eso con la mayoría de los intendentes de la República. Habrá con excepciones, pero muy pocas, ¿verdad? Eso sucede porque los intendentes, cuando se denuncian en esos casos, eso no pasa por licitaciones, cheque directo a la comisión. Ellos dicen que ellos le echan la culpa a la comisión, que la comisión manejó el dinero. Entonces es muy fácil para ellos robar, lavarse las manos, ¿verdad? Uh-huh. Ellos echan la culpa. En este caso yo voy a denunciar a la comisión, a la empresa que hizo el pozo artesiano y al intendente.
1: Uh-huh. ¿Qué le envío? ¿Supiste que Miguel Prieto en un acto político dijo que estaba bien el haberte garroteado?
0: Sí, supe eso, que me tenía rabia luego, porque de las 50 y algo denuncias, 35 eran mías, ¿verdad? Y que él vino, se delató, nadie puede hacer denuncia falsa y está en cuatro juicios orales para comprobar otra vez que mis denuncias son reales y son con evidencias contundentes, ¿verdad? Está en cuatro juicios orales, pero para llegar a juicio oral las pruebas tienen que pasar por tres, cuatro veces por jueces y fiscales, ¿verdad? Primero la imputación, después la acusación, la aceptación de la imputación, la aceptación y después el pedido del juicio oral, porque el fiscal no va a pedir un juicio oral si no tiene las pruebas, ¿verdad? No va a pedir por pedir nomás. Entonces, para llegar a un juicio oral, las pruebas tienen que ser contundentes. Nadie llega a juicio oral si las pruebas no son contundentes. Claro. Más cuando en estos casos, cuando el juicio oral es público, siempre fue público, pero la neburante por ya jugó, no hay poder público, ni jamás que no condenan, pero esto porque son político, es candidato a presidente y todas esas cosas. Entonces, el juicio oral en vivo se puede firmar.
1: ¿Y ese tipo de discurso, Pío, es normal en Prieto, en Ciudad del Este? Porque algo viene por acá y en Temaboí, la Chico Bueno y la Esperanza, la Transparencia.
0: Ha robado más que él. Trabaja ahí con los ZI. Él es hijo de ZI, le asesora, no ha comido ni mucho de plata, pero plata no necesita. La municipalidad tiene los 50 millones de dólares anuales de presupuesto. Y se hace el Chico Bueno, Carujo, y tal, hemos funcionado, y tal, hace espejito, era, hace obras que otros no hacen, pero hacen como figuras igual y cuatro veces más, ¿no?
1: Uh-huh.
0: La plaza, por ejemplo, 4.600 millones, y una plaza común como cualquiera, nomás otra vez, que cuesta 800 millones de guaraníes.
1: Uh-huh.
0: Pozo artesiano con tanque, que cuesta 65 millones, los dos, eso es sin distribución de red, sobrefacturan 166 millones. Empedrado, sobrefactura 90 millones de metros cuadrados y cuesta 90 mil al metro cuadrado, nomás empedrado. Ellos facturan y que 40 mil al metro cuadrado, nomás el empedrado.
1: Pero que me refiero, me refiero a ese discurso tipo esos matones de la época de Schoenen, y justificando una garroteada y diciendo que es porque vos demasiado ya le denuncias. Prieto Piacín nomás lo ve en Ciudad del Este, o esta vez se
0: a muchos a mucho ya le garrotearon. A mí es la segunda vez que me están garroteando. A muchísimos ya le mandó hasta en terapia intensiva.
1: Ay, juez.
0: Rompen sus guardias municipales, todos son cinturón negro, ¿verdad? Y tienen la instrucción y rompen vidrio de los vehículos y todas esas cosas. Mucho, a muchos le garrotearon. Y él se tiene que defender la justicia.

0: ¿Por qué a mí, mami? ¿Por qué toca plata? Deja evidencia por todos lados. Porque si no soy yo el que le denuncio, otro le va a denunciar. Pues yo no soy el único denunciante. Yo soy el que mayor denuncia, más de 30 denuncias hace por él. Y hay otro para que llegue a 53 denuncias, ¿verdad? Y va a llegar más. Va a haber más denuncias. No se va a quedar por ahí. Y ya tiene 4 juicios orales.
1: Mucha gente tomó en sorna lo que te hicieron, pero para mí fue muy grave tirarte al suelo, meterte en la costilla, en la cabeza.
0: Muchos se murieron ya así, porque cuando te aciertas en zona vital de las sienes o el pulmón, te puede golpear mal, romper la costilla y toca el pulmón. Te acordarás de esos jugadores de rugby que le mataron así también a ese muchacho. Sí. Mucha gente ya se murió así en el suelo y se le patea porque se le agarra en zona vitales del cuerpo, ¿verdad? Algunos parece que no sienten nada, se rompen la costilla o no se rompen nada y después sangra todo por dentro y se muere en 3 días.
1: Sí.
0: O sea, para eso, pues ellos no miden las consecuencias. Es peligroso patear a la gente cuando está en el suelo.
1: Definitivamente. Kelembu, muchísimas gracias por tu tiempo. Que te recuperes pronto.
0: Cuando guste, estamos en la hora.
1: Gracias, señor. Ahí está. Celso Miranda, el popular Kelembu, ex concejal municipal de Ciudad del Este, político colorado, y el principal opositor, principal dolor de cabeza de Prieto. Le toman en sorna a Kelembu, pero es muy sólido en sus denuncias. 4 de sus denuncias ya están yendo a juicio oral. Y que unos cuantos se han desechado, pero 4, con uno solo ya es un problema, pero 4 ya están para juicio oral de Miguel Prieto. Pero persecución política. Y opera al estilo de Ramón Aquino y de Montanaro. Montanaro sería Prieto. Y Ramón Aquino sería el que se iba a garrotearle a los estudiantes de la Universidad Católica. Se iban de la Chacarita, se subían y les cagaban a patadas a los que hacían algunas manifestaciones estudiantiles y compañía. Y ese mismo es Prieto. Y ahora abiertamente justificando que él le parece bien garrotearle a Kelembu porque demasiado rompebola ya me presentó demasiado muchas denuncias. Pero esto es verídico, El ex intendente de Ciudad del Este, Miguel Prieto, dijo que tiene muchos motivos para garrotearle a Celso Kelembu Miranda. Luego de que dijo que condenaba la violencia de sus seguidores contra Kelembu, ahora señala que demasiados motivos tengo para querer garrotearle a Kelembu porque permanentemente presenta denuncias en mi contra. O sea, se sinceró Prieto ante sus seguidores y no sabía que alguno que otro estaba grabando allí y trascendió. Se salió la careta y se presenta al verdadero Prieto, corrupto y violento, pero es la esperanza y la transparencia. Esto es desde que cayó Stroessner, es la primera vez que se ve un tema así, y ya lo hizo una vez también con Kelembu, y lo hizo otra vez cuando terminó la intervención en Ciudad del Este. O sea, es un tipo que tiene una pandilla de vándalos a su disposición y que ejecutan las órdenes de ir a hacer justicia por manos propias. Y por ahí ya va a aparecer incluso alguno que otro cadáver. Una organización tipo mafiosa al final es, yo creo. ¿Qué tal, Elenita? ¿Cómo estás?
2: Buenas tardes, don Vladi. Buenas tardes a todos los oyentes. Una cosita nomás también, don Vladi. Cuando este señor Kelembu denunciaba únicamente a intendentes o gobernadores colorados, acá todos los medios le hacían entrevistas o publicaban, especialmente Última Hora.
1: Sí.
2: Y ahora que él le denuncia, todos los días le denuncia a Miguel Prieto,
1: silencio.
2: Es así. Simpático, pero es así.
1: Tal cual, es innegable que la prensa le proteja a Prieto y le perdona hasta los hechos más deleznables. Qué increíble, qué bajo han caído los medios de prensa, Bueno, urgente a la pausa, Lenita.
2: Sí, vamos a la pausa, don Vladi.
1: Suena la campana, termina el asalto. Al descanso.

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0: Queen of Steel, Ruedas de Acero, Saxon, en vivo en concierto, 1984. Este temón, sin embargo, es de 1980 en su origen. Después, Punto Rojo, desmenuzamos las noticias por Radio La Unión, la R800 AM.
1: ¿Tengo amigo?
0: Sí, un minutito antes de ir otra vez a la pausa porque nos atrasamos. La esposa y la madre del diputado Esteban Samaniego con arresto domiciliario por chicaneros. El juez Osmar Legal dispuso el arresto domiciliario y colocación de tobilleras. Nada menos que a la intendenta de Quiquío, Patricia Corbalán, esposa del diputado Esteban Samaniego, y a la madre del diputado también. Me parece muy bien. El primer castigo a los chicaneros.

0: Llaneros, que de hecho también habían advertido a la defensa de Prieto que iban a meterle también tobillera y prisión domiciliaria si seguían chicaneando, pero no lo hicieron. Rafa Filisola, el rey de las chicanas, está ahí hablando todo al pedo ahí de transparencia, siendo que él todavía tiene sus casos de corrupción por ver. Se tragaron casi todo el Ministerio del Interior durante el gobierno de Lugo. Los ex fiscales, ex ministros de Mario Abdo, en el tema de la filtración de los documentos confidenciales de Seprelat. Arregui, Yucio, René Fernández. Eso sí que son los peores chicaneros porque ni siquiera permitieron que se haga la audiencia de imposición de medidas. La primera audiencia no se hizo. Y todo porque llevaron desde el comienzo a la corte un montón. Hasta ministros de la corte los recusaron y el juicio todavía no se inició. Y ahora tienen que ir a audiencia preliminar y otra vez un montón de chicanas. Ellos pueden chicanear sin problemas. Miguel Cuevas, ex diputado colorado del grupo de Mario Abdo, está condenado por corrupción, no se fue todavía a la cárcel. Libre todavía. Y Rodolfo Friedman, el gran amigo de Mario Abdo también, ex ministro de Agricultura, está en pleno juicio oral por la tragada de dinero en época en que era gobernador de la merienda escolar. Y Friedman sigue chicaneando y nadie le dice nada. Se dan cuenta cómo la justicia tiene una vara mucho más dura para con los colorados, a contrario censo de lo que se dice. Erico Galeano ya está condenado en tercera instancia. El diputado Cuevo Osorio también está condenado. Hugo Javier está condenado. Orlando Arevalo está imputado con su señora. Ambos fracasaron rotundamente en la municipalidad de Lambaré. Todos son colorados e incluso varios de ellos cartistas o excartistas. Pero los jueces, los ministros de corte y los fiscales generales, el fiscal general del Estado, solamente a los del sector colorado y a los de la oposición. Hoy le escuché a líder amarilla, un tema hoy la crítico del discurso de Santiago Peña. Narcopolítica se nota en su actuación a través de sus operadores y nadie le dice nada. Yucio tendría que estar ya, no sé, preso. Seguramente va a salvar en este proceso, porque eso apunta. El de cohecho. Desde Brasil y de Estados Unidos se le dice, ese es narco, le están diciendo. Y aquí nada, ni en votar. Hace un año está chicaneando su juicio. Entonces se nota, está bien, me parece excelente este primer caso de castigar a los chicaneros, el diputado Esteban Samaniego, uno que bien baila también, con su señora la carilinda Patricia Corbalán, bien bailan esos en Cucú. Y estaban chicaneando y Omar Legal, puta, ustedes están locos, no pueden ser, estar litigando con tanta mala fe. Adentro, excelente. Pero ¿y los otros? Los del abdismo y los de la oposición, cero, hacen lo que quieren. Bueno, vamos a hacer otra vez la pausa.
1: Sí, Lenita. Don Vladi, vamos a la pausa.
0: 15 minutos para las 5. Suena la campana, termina el asalto. Al descanso.
2: A nivel de playa.

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2: Indispensable para todo rockero que se precie, Angel Dust de Faith No More, 1992. Un experimento musical que recorre todos los estilos posibles del rock and roll, desde la música bailable hasta el death metal más salvaje. Cada tema es una explosión de energía.
3: ¿Ávico?
2: Altamente recomendada. 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Álbum excepcional.
4: Pero qué puta.
2: Diez minutos para las 5. Vamos a ir a los oyentes, pero así nomás el Ronald. Porque hay varios mensajes acá, a ver un poco.
5: Qué bueno.
2: Sebastián Franco tiene un mensaje, a ver un poco. Por un lado es un video. Podemos ver si tiene audio, ¿verdad? Sebastián Franco. Y después hay otro mensaje de voz también. A ver, a escuchar. No sé si hay uno, si es, va a ser una plaza, ¿verdad? Plaza. Podemos ir directamente ya al audio para entender. Es una plaza. Vamos a ver qué dice.
6: Vladimir y audiencia, te muestro en este video, Vladimir.
2: Sí.
6: Esta era una plaza donde se hacía torneo de fútbol de mala muerte.
2: Ah.
6: Presidente de la República este año inauguró Centro Integral de Cuidado de la Primera Infancia, el primero en el país. En mi barrio, acá en Capiatá. Le transformó al barrio. Este martes que era feriado, este martes feriado, como consecuencia de la victoria de Paraguay, la primera dama.

0: vino a hacer gestión acá, vino a supervisar todo esto, ¿no? Acá hay psicólogo, nutricionista, parvularia para los niños. Es todo lo que puedo expresar. Gratitud al señor presidente, a la primera dama, porque cambiaron, transformaron la vida de muchas madres, trabajadoras, emprendedoras, de niños que van a crecer con el cuidado que se merecen, y transformó el barrio. Gratitud al señor presidente y a su gestión.
1: Bueno, ahí está Sebastián Franco, nuestro oyente, que es vecino de esa zona y que atestigua entonces una obra importante para Capiatá entera y sobre todo para ese barrio, ¿verdad? Y muy importante también que la primera dama vaya y supervise eso. No solamente es inaugurar y luego declarar SOO, sino ir permanentemente, ir a supervisar el funcionamiento y que realmente se esté dando el servicio. Excelente, gracias Sebastián. A ver qué nos dice este oyente. El oyente 700. Tras la audiencia de imposición de medida, el juez de garantía interino otorgó libertad ambulatoria al intendente Miguel Prieto en la causa en la que está acusado por supuesto perjuicio de 306 millones por presuntos desvíos de fondos municipales. Claro, se tuvo que allanar porque le dijo el juez Humberto Tazú: la próxima ya les meto preso, basta de chicanas. Y entonces tuvieron que realizar esa audiencia de imposición de medida, que de hecho no iban a ir adentro si la fiscalía pidió para todos libertad ambulatoria. No iba a haber problema, pero ellos quieren directamente ir postergando, quieren dilatar, dilatar, dilatar. Y está muy bien esto que está pasando ahora de castigarle a los chicaneros, pero que les llegue a todos, no solamente a algunos. Hola Vladimir, hola Elena y hola Ronald, dice Diego Heavy Metal. Etiqueta Pomelo Orestira. A ver, las 2 de julio. Hay dos huevos ahí. ¿Qué es lo que decís, Diego Heavy Metal? Sea. Bueno, un abrazo para él. Hola, jóvenes. Y mi querido amigo. Ay, está bonito en esa coma.
2: ¿A qué se debe?
1: Sí. Cariños a Elenita y al pato Ronald. Ojalá estos zurdos desaparezcan. Espero que pase eso. Para no ir muy lejos, mira Europa. Bueno, no quiero plaguear como alguien que conozco.
2: No.
1: Y pone ahí un tipo pelado. Ya sé que ya me tiró una bomba ahí. Falta mucho tiempo para el primero de agosto. Sí, el primero de agosto en la Tapanana Fest va a hacer su arranque Jicuay. La leyenda de funeral que continúa. Qué espectacular, Sarcón. Primero de agosto, Jicuay, ¿para qué más querés? De la gran puta. Prieto todo, Prieto pio todo anda. Preguntale en Apo a aquel embú si Prieto es o no es puto. ¡No!
2: Dios.
1: La banda Axel, perdón. Gratitud al presidente, gracias. Gratitud, tu dinero es lo que hizo. Pero en fin, me gusta expositivo. A ver, Perla nos envía. Hola Elena, hola Vladimir, estoy feliz que Javán se instale en Paraguay. Imagínense, la gente de afuera nos valora y nos ven como el país por en donde podés invertir. Abrazos. Envía acá un, creo que es un Facebook, ¿verdad? Bueno, vamos a ver después.
2: Interesantísimo, sí.
1: Sobre,
2: que habla sobre la empresa.
1: Sí. Luciano Hank visita. Espérame qué es. Luciano Hank visita Paraguay para conocer el modelo industrial en portugués, está esto. Elogia modelo económico de Paraguay, Luciano. Refuerza interés de Javán en el Paraguay. Portal Ciudad Gifos y otro portal o municipios. Son sitios de Facebook de Brasil. Bueno, antes de irnos al momento más esperado. ¡Escándalo! ¿Qué? Instante de los famosos. La famosa modelo paraguaya y también más que modelo vedette, ¿verdad? Lilian Ruiz.
3: Hola.
1: Apareció vestida de india en los partidos de la albirroja en el mundial. Su look de india guaraní. Vincha, plumas, ropas nativas. Obviamente insinuando sus atributos. Arco y flecha. todo eso le dio suerte.

0: De la albirroja, dijo ella. Voy a insistir con esa prenda. Ya es la cábala para la selección, dijo la diva. Los cangüeros señalaron. Está muy bien, señora Lilian, ir como indígena guerrera guaraní, darle suerte al albirro, a llevar el arco y la flecha, y que tu novio te dé la lanza. ¡No! Esto fue Desastre Quilombo y Afines.
1: Apoyándole a la albirroja, como viste que hay musa del mundial, sí. Reina del mundial, princesa del mundial.
0: Y ella China la guerrera, ¿cómo era? Princesa guerrera. Bueno, Cristian García, querido amigo, parte de la historia de Punto Rojo, un gran operador, un fuerte abrazo para él. Nos está escuchando, Lenita.
1: Ah, qué gusto.
0: Ahí en su autorradio, la 800.
1: Espectacular.
2: Pero qué puta.
0: Un abrazo a Cristian. Yo digo que cuando Ronald era más jovencito, era así tipo Cristian también.
2: Pero qué puta.
0: Tienen características similares de operadores. Lógico, Cristian es joven todavía. Y Ronald
1: también es joven.
0: No, Ronald ya tiene algunos algunos copos de nieve en la cabeza.
2: No. Pero qué puta.
0: Bueno, tenemos que irnos. Elenita, hasta mañana.
1: Sí, nos vemos mañana, don Vladi.
0: Por María Auxiliadora, la bendición de la Santísima Trinidad para todos. Knockout a la mala onda, knockout a los cangüeros, knockout a los pirebaí. Suena la campana, termina el combate.
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0: ¿Dónde están las empanadas? Esto no puede ser.

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5: 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Paraguay S.A. con

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Hola, muy buenas noches a todos los amigos de Circuito Motor. Estamos un día más acá en el espacio cedido por Carlos Sayas en Circuito Motor para compartir lo que pasó en el post carrera de la Fórmula 2 y la Fórmula 1 del Gran Premio de Austria el pasado fin de semana. Tuvimos un pequeño, vamos a decirle, un pequeño espacio entre el día lunes y hoy, justamente por el gran triunfo de la selección paraguaya en la tanda de penales, derrotando a una de las, vamos a decirle, ex grandes selecciones del Mundial, como fue Alemania. Estamos también acá con la compañía de nuestro productor y gran personaje, Robert, para volverse loco con toda la información que le paso para que nos las pueda mostrar a nosotros. Y bueno, felices porque en lo personal he tenido la oportunidad de quitarme la vamos a decir, la espina de derrotar a Alemania, aunque sea por adoptando la pasión paraguaya por el fútbol, de lo que fue el Estados Unidos 94, cuando Bolivia perdió en la inauguración del Mundial de aquel entonces, hace bastante tiempo atrás. Y bueno, fue un día lunes bastante particular que quedará en la memoria de todos, ¿no? Y el martes, bueno, feriado, y ya llegamos al jueves, se nos va la semana y vamos y estamos listos para repasar lo que fue, ¿no?, el día sábado de la Fórmula 2, recordando un poco que la parrilla invertida para la Fórmula 2 empezó con Sebastián Montoya. Yo creo que podemos empezar a ver un poco el video número uno, donde se ve la largada, la parrilla invertida. Ahí tenemos a Sebastián Montoya en la primera posición con Prema Racing, John Bennett con el Trident largando, llegando muy próximos a la curva número uno del circuito de Austria, un circuito bastante particular, porque recordemos que este circuito del Gran Premio de Austria tiene unas características muy particulares, en el sentido de que tenemos 4.326 kilómetros, 28 vueltas a recorrerse en la sprint, 40 vueltas a recorrerse en la future, y un circuito bastante veloz, bastante peculiar para ver las habilidades de lo que fueron cada uno de estos competidores. Y como podemos ver en estas imágenes, se llevó la atención, creo yo, de todos los espectadores ese dron que estuvo acompañando por toda la carrera de la Fórmula 2. Ahí volvemos a repetir y ver la largada de Montoya, no perdiendo la primera posición sino hasta después, luchando curva a curva y recta a recta. Muchos incidentes en la parte de atrás. Lamentablemente queda trabado nuestro querido Joshua. La suerte no le está acompañando. Y bueno, un fin de semana también un poco más para el olvido. Rafael Cámara tampoco tuvo un buen fin de semana. Estuvo bastante

trabado el desarrollo de lo que fue la Future Race, ¿no? Sebastián Montoya y Bennett fueron los mayores, las personas o los pilotos que demostraron mayor valía en su momento, y luego pudimos ver también que Bennett logró avanzar y tomó la punta, ¿no? Después de los varios incidentes que involucraron pues a varios pilotos, ¿no? Entre ellos Cámara, Intrapubasak, Goethe, Emerson Fittipaldi, Veganovich, Tosolov. Y esta carrera pues rápidamente se transformó en una pelea estratégica, en el sentido de que tanto el DRS como la paciencia de Montoya tuvieron y ayudaron a poder superar a Bennett. Y esto parecía encaminarse, ¿no?, a una victoria. Sin embargo, ya en el final de esta sprint, ahí podemos ver las imágenes del dron, que fue una imagen espectacular que nos brindó la televisión de la Fórmula 1. Luego podemos decir que estuvo en todo momento una lucha muy encarnizada entre el colombiano Montoya y Bennett. Ahí repasamos un poco la vuelta número 8, donde el ritmo de carrera de Bennett era cada vez mayor, y ahí lo supera a Montoya nuevamente a Bennett. Cámara con la vuelta rápida, pero en posición 4, otra vez atacando Montoya, no pudiendo superarlo, invirtiendo las posiciones.

Cada vez rindiendo mucho menos para todos los pilotos. Tosolov en la posición 11, Herta en la 12, otra lucha bastante peleada en las curvas, en las curvas 5 y 6. Joshua con problemas y tuviendo que abandonar el monoplaza. Realmente, si vamos a repasar un poco la situación que ha estado atravesando Joshua, pues no ha sido el desempeño el mejor o el que estaríamos esperando, ¿no? Esperemos que en las próximas carreras o ahora este fin de semana que se viene Silverstone pueda tener mejor suerte. Ahí ya estamos casi en la mitad de la carrera, cámara peleando con el Loco Dunn. El Loco Dunn siempre haciendo carreras fantásticas, tiene una agresividad que vamos a ver hasta dónde lo puede llevar en el desarrollo de su carrera. En la vuelta número 21 abandona Corton Herta, generando esa bandera amarilla. Y pues otros incidentes más, donde se queda totalmente parado. Y ahora ya casi en la recta final vemos como cámara luchando con Gabriel Emini. El ritmo de carrera del Invicta cedía ante la potencia y las maniobras de Gabriel Emini, como podemos ver en la imagen, que se queda con la posición 5, luego vuelve a recuperar en la posición. Y realmente fue una carrera bastante emocionante. Y ya llegando a la recta final, Tosolov también peleando posiciones. Vuelta número 26 y vemos el ataque muy atrevido de Tosolov. Y ya en la última vuelta se desarrolló una de las batallas más fuertes de este fin de semana entre Bennett y Montoya, luchando curva a curva. Y lamentablemente Montoya no le dio la potencia, la fuerza para poder hacerse con la victoria, y pierde la posición con Bennett, así logrando su primera victoria en este año en la carrera sprint. Y ha sido una carrera bastante entretenida, donde esta carrera sprint del Gran Premio de Austria ha sido de esas carreras que muestran pues la esencia de lo que es la Fórmula 2. Juventud, presión, errores por doquier, DRS por aquí por allá, y una victoria decidida que hace que Bennett la haya ganado con bastante inteligencia, y Montoya se quedó muy cerca. Y el campeonato pues para la Fórmula 2 se sigue apretando. Bueno, luego de haber hecho este pequeño resumen y recuento de lo que ha sido la carrera sprint de la Fórmula 2, nos vamos a nuestra primera pausa y vamos a volver en breve.

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5: Ya estamos de vuelta, repasando lo que ha sido el Gran Premio de Austria en la Fórmula 2. Vamos a pasar ahora al lo que fue la carrera la carrera Future Race, donde el día domingo, largando en primera posición, como había sido la clasificación previa del día viernes, teníamos a Noel León largando en la primera posición, luego Alex Dunn, Tosolov, Gabriel Emini, algunos incidentes también en la largada. Podemos ver ahí la batalla que se estuvo dando en la zona media, el abandono y los incidentes que se estuvieron teniendo durante lo que fue las primeras 5 vueltas del Gran Premio de Austria en la Fórmula 2. El fin de semana fue bastante ajetreado para Nicolás Tosolov, el piloto de Campo Racing, que largó tercero, una salida perfecta, supera a Alex Dunn en la largada, luego tiene bastantes problemas y luego tenemos la primera ronda de paradas en boxes, la exigida por el reglamento en la vuelta 9, cambiando los neumáticos. El safety car temprano por el incidente de Montoya y Villagómez hace que la estrategia tenga que jugar un papel nuevamente clave e importante. Ya repasando y llegando a la vuelta número 10, podemos ver cómo Goethe se encontraba en primera posición, Intrapubasak, Boya en las primeras posiciones, luchando por lo que fue esta carrera. Tosolov tuvo que trabajar la carrera, perdió momentáneamente la punta en la fase media, ya que tuvo una parada lenta, y luego recuperó el liderazgo con bastante fortaleza y madurez, y cuando vuelve al frente, lamentablemente el DRS hace que se escapara detrás de Mini, hizo una carrera sólida también para terminar en el segundo lugar, y Goethe cerró el podio en el tercer lugar, después de tener varias vicisitudes en la carrera. Lo que nos puede dejar el resultado de esta Fórmula 2, como podemos ver en la vuelta número 15, una lucha también de cámara, tratando de pelear con el piloto de... podemos ver como cámara, teniendo vuelta rápida, tenía un ritmo bastante importante y fuerte, pero luego tuvo ciertos problemas que hicieron que no tenga las posiciones esperadas que el rendimiento del monoplaza puede exigir. Ahí vemos

La lucha entre Cámara y Leo, recuperando posición. Joshua otra vez con muchas dificultades en la posición número 16-17, peleando y tratando de mantener el ritmo, pero fue y ha sido un fin de semana bastante complicado para los Invicta Racing. Además que la pista, la temperatura de pista superaba los 50 grados, convirtiéndose en un devorador de neumáticos. En la vuelta 26 ahí podemos ver las acciones de Moya incendiándose la unidad de potencia, el motor en este caso, abandonando. En la vuelta número 30, ya en la recta final de la carrera, vemos cómo los dos Invictas se quedaban muy cerca y el ritmo no les acompañó. Ahí podemos ver también las acciones de Dams Racing con Bilinski superando una posición. Luego en la vuelta 13 vemos cómo la lucha entre el piloto de Goethe con Bennett tratando de recuperar nuevamente las posiciones. Ahí podemos ver al Invicta de Rafael Cámara en la posición número 4 luchando con Mini. Y bueno, un fin de semana bastante complicado. Goethe en la posición 6 también, rueda a rueda, luchando. Vuelta 34, podemos ver otra vez las imágenes muy fantásticas del dron, viendo a los dos Invicta yendo tras el piloto de Goethe. El Loco Doom, como siempre, haciendo una fantástica carrera. Hay un pequeño toque de uno de los Invicta, siendo tanto Rafael Cámara como Joshua. Joshua siendo superado por Goethe. Muy entretenida la carrera. Ahí se despista un poco, sale de la recta. Vuelta número 36. 4 en la pelea y ahí pierde un poco el monoplaza Joshua, y lamentablemente eso le quita y le resta posiciones porque terminó descendiendo en la grilla por la pérdida de rendimiento por los neumáticos al haberse salido en la recta principal. Cámara con la posición 4, Loco Doom en la posición 3, luchando. Y como ustedes pueden ver, ha sido una carrera bastante entretenida, donde se puede ver la habilidad de todos los pilotos y la agresividad que tiene cada uno de ellos y la estrategia que pueden tomar, porque ellos son el futuro de lo que será la máxima categoría cuando tengan la oportunidad de pasar a Fórmula 1, si la carrera y los espacios en Fórmula 1 les puedan permitir. Vuelta 37 ya al final. Podemos decir que ha sido tanto para Tosolov una victoria muy importante. Sternhund queda penalizado, terminó sexto pero recibió 30 segundos por el procedimiento de parada obligatoria, cayó al puesto 19, y esto de alguna manera resta puntos y los pone en una posición cada vez más complicada. Ahí vemos otro despiste más de Joshua, complicándose en el fin de semana para el paraguayo. En la última vuelta vemos cómo Nikola Tosolov se vuelve a hacer con la victoria. Un impresionante desempeño del real candidato al título, vamos a decirlo hoy por hoy, porque repasando el desempeño de cada uno de ellos, y en especial de Tosolov, podemos decir que está haciendo una gran temporada este 2026 el piloto de Campos Racing.

En segunda posición podemos ver ahí a Gabriel Emini. Goethe quedó con el tercer lugar. 3 segundos de diferencia, 12 segundos de diferencia. Luego Rafael Cámara quedó cuarto con 14 segundos. Sintra Pugasak a los 16. Sternhorn, que después queda penalizado. El Loco Dun. Noel León, no fue tan buen fin de semana. Van Hoppen y Joshua en la posición 10 a 22 segundos. Yo creo que acá hay que hacer un acápite y comentar que, bueno, no es el rendimiento que esperamos. Las diferencias de compañeros no tienen que ser tan grandes. Esto es una cosa que lo venimos diciendo y analizando. Más de 200, 300 milésimas no pueden ser más para los compañeros de equipo. Gabriel Emini se queda con 108 puntos, 106 Tosolov, Cámara con 82, el Loco Dun con 78, Noel León con 60, Esteno con 56, y bueno, y así está de caliente el campeonato de la Fórmula 2. Y ahora podemos ir a las imágenes que tenemos para repasar, nada más y nada menos que Marini se hizo con la Future Race vamos a hacer un pequeño repaso de lo que ha sido el año hasta ahora, las 6 carreras que estamos teniendo en la Fórmula 2. Podemos decir que el que se está llevando el mayor de los logros en este momento, que es para lo que fue la carrera de Miami, la Future Race, se llevó en Montreal también. La Future Race ha sido una de las más desarrolladas. Ahora podemos pasar a la siguiente imagen.

en Montreal también. La Future Race ha sido una de las más desarrolladas. Ahora podemos pasar a la siguiente imagen, donde podemos ver cómo ha ido variando, la siguiente por favor, cómo ha ido variando las posiciones. Tosolov, que venía en la cuarta posición, recupera la segunda. Cámara, habiendo estado primero, cede esa primera posición y está en tercera. Noel León, que había estado en segunda, desciende hasta la quinta. Sternhorn, que estuvo en su momento en la primera, ha caído hasta la séptima. Y este top 10 termina siendo una variabilidad que está poniendo muy emocionante la Fórmula 2 para el campeonato de pilotos. Y ahora pasando al campeonato de constructores, podemos ver que también Campo Racing ha podido subir desde la sexta posición hasta la primera, cede una posición MP Motorsports. Rodin también tuvo que ceder. Invista baja del segundo lugar al cuarto. ART Grand Prix de la primera desciende hasta la sexta. Trident lo propio. Y esto también pone muy emocionante el campeonato de constructores de la Fórmula 2. Y con esto podemos volver dos imágenes atrás para más o menos un poco repasar los horarios que van a ser el Gran Premio de Silverstone, que estaremos repasando el día de mañana, porque mañana ya empieza la acción de la Fórmula 2 con las prácticas libres y la clasificación para lo que va a ser el Gran Premio de Silverstone, muy emblemático, una de las carreras más antiguas de lo que es la máxima categoría y que también disfruta la Fórmula 2 circuito. Y entonces mañana estaremos revisando lo que va a ser la práctica a las 10 de la mañana, hora de Inglaterra. Acá serán como las 6 de la mañana. Y luego a las 14:55 hora de Inglaterra, tipo 11 de la mañana hora paraguaya, para disfrutar lo que va a ser la clasificación para las carreras Sprint y Future del sábado y domingo respectivamente. Bueno, con esto nos vamos a la segunda pausa para luego volver y conversar sobre lo que va a ser el repaso del sábado y del domingo de la Fórmula 1.

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2: ¿Qué tal, mis amigos de Circuito Motor y del espacio cedido por Carlos Sayas para lo que es Fórmula 1 y Fórmula 2 acá? Nuevamente damos gracias a Sayas por este espacio y queremos comentarle que, bueno, luego de haber estado desarrollando esta nueva manera de hacer el programa para lo que es Fórmula 1 y Fórmula 2, el día de mañana vamos a tener y vamos a empezar con la ronda de invitados que vamos a tener para lo que va a ser conversar y debatir, siempre para generar debate, el buen aprender, el buen conversar con la Fórmula 1 y la Fórmula 2. Estaremos teniendo un invitado el día de mañana, así que les vamos a estar esperando porque vamos a tener ya que conversar sobre lo que se desempeñe y vaya a suceder durante la mañana de Paraguay y la mañana y tarde de Inglaterra en el gran y enigmático circuito de Silverstone. Bueno, ahora repasando un poco lo que ha sido el día sábado, vamos a poner el video de la clasificación para ir viendo lo que fue sucediendo en la Q1, donde íbamos empezando con las vueltas rápidas de Colapinto, de Ocon, dando mucho de qué hablar, Ocon mejorando. Vemos todavía que el Williams de Sainz, con los problemas aerodinámicos y de sobrepeso, todavía tiene ciertas dificultades, siendo bastante exigente el desarrollo de cada una de estas vueltas que se hacen para poder pasar a la clasificación Q2 del Gran Premio de Austria. Ahí Bortoleto también vemos con algunas dificultades, quedando a medio segundo de Antonelli, siendo siempre el líder, Antonelli liderando, Norris en segundo lugar, Hamilton siendo bastante consistente luego de que las actualizaciones aparentemente y hasta este día estaban funcionando y dándole a la ilusión a los tifosi de que podía haber sido un fin de semana rojo, pero lamentablemente no sucedió de esa manera. Pasamos y vemos la repetición de cómo Alexander Albon tiene dificultades para tomar la curva número 10. Vemos cómo va derrapando y eso quita milésimas de segundo como para poder tomar la pista. En la Q1 quedan eliminados Sainz, Albon, Checo Pérez, Bottas con problemas y los Aston Martin, que bueno, hasta ahora todavía no logran desarrollar el monoplaza. Pasamos a la Q2, donde nuevamente Antonelli se hacía con la primera posición provisional. Los dos McLaren seguían ahí restando milésimas a Russell, a Hamilton por encima de Leclerc, Hayar haciendo lo que se puede, Lawson y Lindblad, Verstappen en la décima posición, a pequeño riesgo de quedarse afuera de la misma. Bastante luchado con la temperatura, la degradación, la puesta en temperatura de los neumáticos y encontrarle el punto para que pueda ser beneficioso para obtener la mejor vuelta, pues ahí nos muestra que ha sido, y el circuito del Red Bull Ring es un circuito bastante complicado, ¿no? Por la configuración que tiene y por la temperatura que los monoplazas tienen que estar expuestos. Y como siempre, todas las clasificaciones tienen, en este caso la Q2, tienen sus eliminados. Gasly, Bortoleto, Birman, Hulkenberg, Ocon quedan fuera. Y finalmente pasamos a la gran controversial Q3, donde nuevamente se veía y se esperaba una lucha fantástica. Empieza Norris haciendo una gran vuelta, Luego

Verstappen mejorando el sector 2, haciendo una vuelta magistral como él está acostumbrado a hacer, se hace con el primer lugar provisional con el 1:06.474. Piastri poniéndose también a tono, haciendo récord en el sector 3. Leclerc, que venía también con todo. Antonelli tratando de hacer su mejor vuelta con una lucha muy, muy al límite, como todas las Q3 nos tienen apasionados todos los fines de semana cuando tenemos este tipo de clasificaciones. Era la primera salida, ya todos, normalmente en la Q3 se suelen hacer dos salidas por el tiempo. Ahí vemos a Antonelli haciendo la mejor vuelta, restándole milésimas, 61 milésimas a Max Verstappen. Russell teniendo algunas dificultades, pero haciendo no pudiendo hacer el récord, quedando segundo de manera provisional. Y realmente las clasificaciones Q3 de todos los fines de semana son imperdibles. Acá Hamilton con problemas en la curva número 4, perdón, en la curva número 3, teniendo esta pequeña salida y mordida de los pianos, restándole tiempo que obviamente después le es complicado recuperar en el resto de los sectores. Y acá es donde viene la emoción de esta Q3, que la vamos a analizar en detalle, sector a sector, microsector a microsector, después, porque luego de que Hamilton iba haciendo una muy gran vuelta magistral, haciendo un récord en el sector 2, luego Leclerc le mejora con 299 el sector 3. Hamilton termina en primera posición provisional con 1:06.408. Luego Leclerc yendo al límite con el récord en el sector 2 y prácticamente se queda con la pole provisional con a solo 59 milésimas con récord en el sector 2. Y acá viene ya en la recta final, cuando ya el cronómetro estaba prácticamente en cero, vemos que el ritmo de los McLaren no daba más y el incidente que termina siendo el bastante controversial en el fin de semana. Y vean ahí el titilar verde de los LED justo cuando Max Verstappen se despista por un error en el cierre del alerón trasero. Termina estampado en la curva número 13 y se lanzan las amarillas, las banderas amarillas. Se vuelve controversial en el hecho de decir si fue una o si fueron dos. Lo correcto fue decir de que realmente fue una bandera amarilla y luego existió la, vamos a decir, la falla del sistema de notificación, donde se repetía el tono verde y el tono amarillo luego del accidente de Max. Y acá se puede ver tonos verdes y amarillos en el LED y Russell hace lo necesario, desacelera para cumplir el reglamento y luego la pole para muchos robada, para otros correcta, teniendo y recuperando la pole para tener una carrera bastante calurosa, lo que fue el fin de semana, ahí saludándose con Leclerc y bueno, modo, yo no entiendo lo que pasó. Leclerc se quedó a 236 milésimas, 295 Hamilton, Antonelli a 300. Ahí se ve la diferencia de pilotaje entre ambos compañeros, Antonelli y Russell de alguna manera. Max a 362, muy apretado todo. Los McLaren en sexta y séptima posición, Hayar octava, Lawson y Lindblad. Y ahora que volvamos de la pausa, vamos a repasar rápidamente. Después, Robert, ¿con qué pausa estamos? Creo que esta es la tercera, ¿verdad? ¿Tenemos una más? Sí, vamos a tener una más, ¿verdad? Sí.

0: Entonces vamos a una pausa y a la vuelta vamos a poner y vamos a mostrar un pequeño gráfico de unas imágenes donde vamos a analizar lo que sucedió en la microsector por microsector de la clasificación de la Q3. Vamos a la pausa y volvemos.
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0: Ya estamos de vuelta y ahora en estos próximos 5 minutos, querido Robert, poné las 19 imágenes que te pasé. Me tomé la molestia de prepararles esto a ustedes para ir viendo detalle a detalle cómo se fue desarrollando la Q3. Porque en la aplicación de la Fórmula 1 podemos vislumbrar y podemos ver cómo cada uno de los pilotos hace un récord en cada microsector, o lo mejora, o lo mantiene, o no lo supera.

imagen de estas, donde aparece la cara de Toto, una más ahí, justamente ese recuadro en rojo, se puede ver cómo desacelera Russell al momento del accidente de Max. Y desacelera y cumple ese procedimiento del reglamento del 5%, y como se los mostré en los microsectores. Sin embargo, como no existe una bandera doble amarilla total, y existe una titilación verde y amarilla, repito e insisto, hace que George Russell controversialmente se haga con la pole. Y bueno, así es como termina decantando esta definición, que me tomé la molestia de ser muy detalloso en esto, porque aquí está el poder entender lo que sucede en este deporte. Y ahora podemos irnos al video donde vamos a ver el resumen de la carrera principal. Que te voy a decir el video a poner. Puntualmente nos vamos a ir al video número. Al video número 4, donde se puede ver la pelea que hemos tenido de estos dos grandes titanes, como son Max Verstappen y Hamilton. Al video 4, por favor, ese es el triunfo de Russell. El video número 4. Acá se puede ver, miren cómo codo a codo, rueda a rueda, iban luchando Max Verstappen con Hamilton, recordándonos las vivencias que hemos tenido el año 2021, cuando estos dos estaban en la pelea de conseguir su primer campeonato, Max y Hamilton iba por la octava. Acá Max comete un error frenando y bloqueando los neumáticos, haciendo que pierda la adherencia necesaria para poder continuar la batalla. Sin embargo, con esta impresionante visión del dron, esta pelea fue muy entretenida, más allá del clipping, del super clipping, que ahora con los cambios que se han hecho mejora este espectáculo, que para la gente nueva y la que no conoce a fondo lo que sucede tras bastidores, tras bambalinas, hace que se disfrute de esta pelea como siempre lo ha sido. Y ahí otra vez Max casi fuera de pista, un respeto mutuo entre estos dos. Acá no le alcanza a Max. Hamilton otra vez atacando en lo que es la curva, llegando a la curva 4, una curva muy difícil de tomar porque se toma de bajada y donde el equilibrio y el balance de los frenos tiene que estar bien medido. Acá Max otra vez atacando a Lewis Hamilton, y tuvimos como unas 5 o 10 vueltas de una pelea donde ha desarrollado un espectáculo muy bonito de ver. Con esto nos vamos a ir a la última pausa para luego ver algunos detalles del podio, y ya estamos al final, como nos dice nuestro amigo Robert. Nos faltó el tiempo hoy, ¿eh? Nos faltó el tiempo hoy, y muchas gracias a todos por este día, por esta audiencia. Un fuerte abrazo y nos vamos a ver el día de mañana con lo que va a ser la previa del Gran Premio de Silverstone. Hasta pronto, amigos.

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